0: Llámele en estos momentos, usted necesita oración.
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Es el grupo Redimidos y Ven. Es hora de adorarle. Gracias por estarnos acompañando. Son las 7:10. Continuamos con más música, pero antes, queremos agradecerle a todos y cada uno de ustedes, amados hermanos y amigos que apoyan este ministerio radial. 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Y bueno, le recuerdo que también el día de mañana están abiertas las oficinas de Radio Vida. Aquí estaremos el día de mañana con el favor de Dios. 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Con gusto le atenderemos. Complaciendo a Guadalupe Obregón allá en San Benito. Saluda al hermano Matías y a su esposa Elizabeth Ruiz. Seguimos orando por Matías, que Dios lo siga sanando. Llévenos sus oraciones a toda la familia Ruiz.

Escuchamos a Antonio de Jesús, ese bonito tema, Juntos. Complacíamos a Guadalupe Obregón allá en San Benito, saludando a los, bueno, a nuestro compañero de la locución, Matías Ruiz, y su esposa Elizabeth, también compañera de aquí de la locución, y seguimos orando por Matías. Ahorita no tengo una información reciente, pero sí, sigue orando por él, que Dios le siga dando su sanidad, un gran locutor aquí de Radio Vida, así es de que hay que orar los unos por los otros, por todos los enfermos, todos los que están en los hospitales, en las cárceles, que Dios los sane, que Dios los liberte. Así de que gracias por estarnos acompañando. Continuamos. Y bueno, nos llamó la hermana Mari López de aquí de Huaslaco. No he encontrado el tema que me solicitó con Juan Mauricio, pero aquí encontré uno, hermana. Y esto es para saludar a la iglesia Fuente de Agua Viva de aquí de la ciudad de Huaslaco. Juan Mauricio, y dice, canta hoy.

Juan Mauricio y canta hoy. Saludando a la congregación Fuente de Agua Viva de aquí de Huaslaco, de parte de la hermana Mari López, también de aquí de la ciudad de Huaslaco. ¡Continuamos! ¡Hoy no más! ¡Súbale, mi hermana! Complaciendo a la hermana Leti Espiricueta de aquí de Progreso, Texas. ¡El Señor es mi Rey! ¡Hoy no más! Dios es bueno y para siempre su misericordia. ¡Vámonos!

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Miguel San Marcos, toda la noche sin parar. Saludos, hermana Leti Espiricueta. Saludos para ella y para su familia acá en Progreso, Texas. Son las 7:21 y bueno, le invito a que continúe con nosotros a las 7:30. Ya viene el siguiente programa, la doctora Cooper, el programa Get Healthy. Manténgase saludable de 7:30 a 8, ya en unos minutos más. Ya por este espacio ya no voy a poder complacerle con cantos. Complaciendo al hermano Jaime Escamilla, que nos llamó allá, de allá de Ciudad Acuña, Coahuila. Dice saluda a todo el staff de Radio Vida y a todos los que están en la cárcel, hombres y mujeres, con este bonito tema, No te voy a dejar.

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1: Qué bonito tema con Leonel Tuches. No te voy a dejar. Complacemos al hermano Jaime Escamilla por allá en Ciudad Acuña, Coahuila. Gracias por estarnos acompañando. Son las 7:26, ya a las 7:30. Ya viene el siguiente programa con la doctora Cooper. Así es que vamos a hacer estos últimos saludos, pero a las 8 vamos a regresar con más música, con más complacencias para ustedes. Pero antes vamos a complacer a la hermana Margarita Rivera aquí en Dana. Un saludo para ella y para su familia, y gracias por estarnos acompañando. También Everardo Rendón acá en Edinburgh. Saluda también al staff de Radio Vida y llevan sus oraciones a nuestro compañero de la locución, el hombre de la R, Matías Ruiz.

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2: Sea saludable de por vida con la doctora Cooper. Mi nombre es doctora Cooper. Bienvenido. Sabe que cada semana aquí estoy hablando acerca de algo sobre salud que ustedes pueden usar para mejorar su vida. Pero ¿sabe qué? Este es el mes

0: gente con cáncer. Posiblemente usted es uno de ellos. Y sabemos que uno de cada 8 mujeres va a tener este cáncer. Y que 43,000 personas cada año fallecen de este cáncer. Y hombres, usted también, ustedes, porque 5% de gente con cáncer de los senos son hombres. Así que si usted es hombre, siéntense, escuchen. Habla con su mujer, su mamá, su esposa, su hermana, su tía, su amiga. Y si usted es mujer, no se vayan, siéntense ahí. Ahorita voy a tomar un break y voy a regresar con más información sobre cáncer de senos.
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0: Bueno, aquí estoy otra vez. Mi nombre es doctora Cooper, soy médico internista y tengo mi oficina aquí en sur de Texas, en McAllen y también en Edimburgo. Me gusta mucho hablar acerca de salud que ustedes pueden usar para mejorar su vida. Salud saludable. Ay, dos palabras así. Pero hoy voy a hablar acerca de cáncer de los senos. Yo sé que posiblemente hay alguien que conoce a alguien con ese tipo de cáncer. O alguien que está pensando que no quiero este cáncer. Así que es importante que quédense y escuchen tantito acerca de lo que voy a hablar. ¿Cómo pueden saber si ustedes tienen riesgo de tener este cáncer? Si usted es mujer, siendo mujer, ponle en un riesgo de tener este cáncer. También los hombres. Si usted ha tenido, su papá ha tenido cáncer de los senos, su hermano, su hijo, usted también tiene riesgo. Si usted es mujer y su mamá, su hermana, su hija, tiene este cáncer, también está con riesgo. ¿Y qué otras cosas puede aumentar su riesgo? La obesidad aumenta su riesgo. Si usted usa estrógeno por un tiempo prolongado, también tiene riesgo de tener este problema. Si usted empieza a arreglar, de tener su periodo temprano, a una edad 10, tiene riesgo de tener este cáncer. Si usted empieza a tener su bebé de una edad más avanzada, 45, 40 años, sí tiene riesgo. Si usted no come bien, no hace ejercicio, hay riesgo también. Si usted tiene un gene, se llama BRCA, BRCA1 o BRCA2, tiene riesgo de tener este cáncer. Sin embargo, sabe que siempre hay esperanza. Porque Dios nunca va a dejarnos sin esperanza. Así que aún que hay riesgo, hay manera de mejorar su salud. Comiendo mejor, comiendo bien, comiendo vegetales y frutas para ayudarle, bajando de peso también. Pero vamos a hablar acerca de más cosas. Si usted quiere saber cuáles son los síntomas de este cáncer, escuche, siéntense, no se vayan, porque voy a darles síntomas que pueden indicar que hay un problema. La síntoma más frecuente es

0: hablando mamario. Generalmente la paciente va a tocar algo duro en el pecho, en los senos, y va a ir con el médico. Así que una tumoración que a veces no duele, no hay dolor. También discoloración de la piel de la glándula mamaria. Color rojo, azul, anaranjada, cualquier color que es diferente, hay que investigar. Si tiene una roncha persistente ahí en la piel de la glándula mamaria, hay que checarlo porque puede indicar que hay cáncer ahí. Si tiene secreción del pezón, también eso no es bueno. Hay que hablar con su médico. Si esta secreción es blanco o si es rojo, puede indicar que algo está mal. Si el pezón está invertida, hay un problema. Si hay edema o hinchazón de la piel de la glándula mamaria, es problema. Si la glándula está dura, ha cambiado su textura, puede ser que hay que hablar. Y los hombres tienen que checar también, porque si ustedes 5% de este cáncer está en los hombres. Así que hombres, usted no es tan protegido, aunque no tiene tanto estrógeno como nosotros, pero sí, usted también puede tener este problema. Quizás están pensando, all right, sí, tengo estos síntomas. Oiga, ¿qué voy a hacer? Primero, hay que ir con su médico. Hay que ir a preguntar, a ver, hey, ¿qué está pasando conmigo? ¿Por qué tengo una tumoración en mi seno? ¿Por qué tengo una secreción? ¿O por qué el pezón está invertido? ¿Qué está pasando? Es importante porque hoy día hay tratamiento para cualquier enfermedad, pero lo mejor es para evitar no tener la enfermedad o para diagnosticarlo a tiempo. Eso es demasiado importante. Por esa razón, el mes de octubre es importante. Está dedicado a dar educación de lo que tiene que hacer para entender bien esta enfermedad y para proteger de esta enfermedad. Ok, y quizás está pensando que, yo no me gusta hacer la mamografía. ¿Cómo vamos a diagnosticar si realmente tiene ese problema? ¿Cómo? Si usted nunca ha tenido ese problema, ¿cómo va a saber si tiene ese problema? Quédense, voy a tomar un breve descanso. Regresamos pronto con más información sobre cáncer de los senos.
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0: Bueno, bueno, aquí estoy otra vez. 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Si usted no vive en el valle, no importa. Yo puedo ayudar porque tengo cursos en líneas donde usted puede aprender cómo vivir una vida más saludable. Así que estamos hablando acerca de cáncer de los senos. Un cáncer que es muy común en las mujeres. Mujeres en Estados Unidos, mujeres en China, mujeres en México, mujeres en Argentina, donde sea. Es común. Dice que 1 de cada 8 personas o mujeres pueden tener este cáncer en su vida. Ya sabemos que el cáncer es en todo el mundo. Entonces, si usted encuentra una tumoración en el pecho, ¿qué tiene que hacer? Primero hay que ir con el médico. El médico posiblemente va a pedir una mamografía. Pero no debemos esperar hasta cuando hay tumoración. Hay que pensar en prevención, ¿no? O evitar este problema. Así que si usted tiene 40 años, hay que hablar con su médico, discutiendo cuál es el tiempo mejor de empezar de hacer su mamografía. Si usted tiene 50 años, sí. Ya es tiempo de empezar haciendo su mamografía cada año o cada 2 años, buscando cáncer de mama o signos de que puede indicar que algo está pasando. Usted también puede examinar su seno para saber, para conocer la textura, la forma, para saber cómo es lo normal, para que si un día algo anda mal ahí, usted va a saber que eso no estaba ahí, este no toca así, es suave, y ahorita esta cosa es duro. Hay que ver si una roncha está ahí, cómo está el color. Así que la examinación cada mes va a ayudar. Pero hay que hacer la prevención de su mamografía. Hay que hacer mamografía cada año o cada 2 años, depende en su edad. Ok. Si acaso que algo sale mal en la mamografía, generalmente el médico va a pedir otra mamografía, donde el técnico va a hacer más presión, buscando lo que tiene, la anormalidad que está en la mamografía. Hay mucha gente que no quiere hacer mamografía porque están pensando que es doloroso, hay bastante radiación, pero no hay demasiada radiación y no es doloroso, sí duele tantito, ¿ok? Pero si usted tiene uno de estos riesgos, ya le dije cuáles son los riesgos del cáncer de los senos. Radiación al pecho, yo olvidé de decir eso. Si usted ha tenido posiblemente cáncer en la boca o cáncer en los pulmones y ha recibido radiación en el pecho, va a aumentar su riesgo de tener cáncer de los senos. Así que depende en su familia, la historia familiar, el antecedente familiar, depende en su peso, depende si ha tenido radiación en el pecho, depende de cómo está comiendo, cosas así. Todo eso son riesgo, ¿ok? Entonces hay que empezar de cuidar mejor haciendo su mamografía. Entonces, si usted tiene una mamografía que es anormal, el médico va a pedir otra mamografía o va a pedir una sonograma. Cuando hay un quiste en el seno, a veces no indica que este es cáncer. Sin embargo, es bueno hacer una sonograma para ver si esta lesión es quístico, si es simple, si es complejo. Un quiste es una, una bolsa de agua, y generalmente es benigno. Pero si el quiste es complejo, entonces está indicando que está mezclado de sólido y líquido. Y este puede indicar que algo anda mal, que es maligno. Entonces hay que hacer una biopsia. Entonces empezamos con examinación de los senos, luego mamografía o sonograma. Si algo sale mal, lo vamos a mandar con el cirujano para hacer una biopsia. ¿Qué es una biopsia? El médico va a sacar una muestra de esa lesión que se encuentra en la glándula mamaria para analizar si es canceroso o no. ¿Cómo están las células? ¿Las células se ven anormal o normal? Y si son anormal, entonces está indicando que se tiene cáncer y hay tratamiento que hay que hacer. Podría ser mastectomía, lumpectomía, puede ser quimioterapia, radiación o una mezcla de todo eso. Okay, pero es importante todo eso. Okay, pero quizás está pensando que, okay, yo no quiero tener esta enfermedad. Yo quiero vivir hasta 100 años. ¿Es posible eso o no? Claro que es posible. ¿Qué van a hacer? Van a pensar en cómo está viviendo su vida. ¿Qué está haciendo? ¿Qué está comiendo? Si está estresada o no. Todo eso es importante, ¿ok? Y para mí me gusta mucho hablar acerca de cómo vivir una vida más saludable, con un estilo de vida saludable. Y antes de hablar acerca de un estilo de vida saludable, voy a tomar una pausa. Regresamos pronto.
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0: Bueno, aquí estoy otra vez con el programa Sea Saludable de por vida con la doctora Cooper. Soy médico internista. Tengo mi oficina en McAllen y en Edimburgo o en línea, claro. 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Voy a hablar acerca de comidas. ¿Qué pueden comer? ¿Qué pueden hacer para combatir el cáncer de los senos o para evitarlo? Lo más importante es fijar. Si usted está tomando hormonas, estrógenos, más de 5 años, habla con su médico, hay que dejarlo. Si usted tiene un peso que no es saludable, habla con nosotros y nosotros podemos ayudarle a bajar de peso. Si usted no sabe qué comida tiene que comer para combatir esta enfermedad, podemos ayudar. Si usted no está haciendo ejercicio, empieza a hacer ejercicio. Si usted nomás queda en la casa, no está saliendo al sol, hay que empezar a salir y obtener sol, porque la vitamina D es importante para combatir enfermedades como el cáncer de los senos. Ah, quizás está pensando, ok, doctora, ¿qué tengo que comer? Usted habla demasiado y yo quiero saber qué tengo que comer. Entonces, lo que voy a hacer ahorita, tengo mi libro, es una enciclopedia de alimentos. Y voy a decirles cuáles son las comidas mejores para combatir el cáncer. ¿Ok? Porque ya saben ustedes que su comida puede ser su medicina o su comida puede ser la causa de su enfermedad. Entonces, déjame ver. All right. Casi estoy en la página de eso. Dame unos minutos. All right. Aquí está. Miren. Comidas o alimentos basados de plantas. Alimentos que contienen granos integral como la avena, arroz, café, contienes fitatos. Fitatos son nutrientes anticancerosos. Entonces, si usted no está comiendo granos integrales, hay que empezar ahorita porque contiene fitatos, que son químicos que combaten el cáncer. Vegetales. Vegetales contienen bastante vitamina A, vitamina C, antioxidantes, fitoquímicos que son anticancerosos. Vegetales como betabel. Betabel contiene fitoquímicos, contiene químicos anticancerosos. Zanahorias contiene beta-carotenoides, vitamina A, y muchos más. Comidas como camote, berenjena, tomate, contiene bastante vitamina C, vitamina A, beta-carotenoides y químicos anticancerosos. ¿Qué más? Cebolla, ajo, contiene flavonoides y otros químicos que combate el cáncer. Vegetales como broccoli, el kale, repollo, radish, todo eso son importantes porque contiene químicos fuertes para combatir el cáncer. Legumbres como lentejas, Cualquier legumbres ayuda, soya, garbanzo, todos frijoles negros ayuda porque contiene químicos, fitatos también, que ayuda de combatir el cáncer. La soya contiene fitoestrógenos, importante para combatir el cáncer. Así que hay gente que piensa que no hay que comer soya, pero soya está muy bien para ayudarles de combatir el cáncer. Mi gente, Dios sabe que podemos vivir una vida más saludable porque podemos encontrar químicos, nutrientes importantes en la comida. Así que hay que empezar de cambiar su estilo de vida, obteniendo más descanso, menos estrés. Empieza a hacer ejercicio y, lo más importante, enfoque en comida que puede ser su medicina. 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Dios sabe que nosotros necesitamos ayuda. Y por esa razón estoy aquí cada semana hablando acerca de un estilo de vida más saludable. Pero yo sé que es difícil, pero nada es imposible. Busca ayuda. La Biblia dice que todo es posible con Dios. Con hombre es imposible, pero con Dios es posible. Ahorita voy a dejar una oración para ustedes, para que ustedes puedan obtener la fuerza para combatir este cáncer de los senos. Querido Padre que estás en los cielos, Señor, santificado sea su nombre. Estamos tan agradecidos de estar aquí con un poco de salud. Estoy pidiendo, Señor, que toque el cuerpo de cada persona que está escuchando. Tiene sus diferentes problemas. Puede ser cáncer de los senos, diabetes, alta presión, dolor, lo que sea, estrés, depresión. Señor, tócales. Dales paz. Ayúdales a comprender que usted, nuestro Padre, siempre está ahí para ayudar. Señor, le pedimos todo eso en su nombre. Bueno, tengo que irme. Hablamos otra vez la semana que entra. El enfoque va a ser sobre cáncer de los senos. Hasta entonces, bye bye.
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Escuchamos a Annette Moreno. Ahora quiero, es el título de ese canto. Muy buenas tardes, servidor Juan Medrano, saludándoles. Ya son las 8:08 en esta preciosa noche que el Señor nos ha regalado. Y gracias a Dios que es viernes, como dicen por ahí. Es un viernes y pues sobre todo el Señor es bueno, el Señor es bueno. Hasta aquí nos ha ayudado, bendecido. Tantas bendiciones que recibimos a diario del Señor. Y por eso aquí estoy con ustedes, acompañándoles en esta hermosa noche. Y continuamos. La música tejana cristiana, Tacho Rivera, el pastor Tacho Rivera, con este bonito tema, Sueño de Amor.

Escuchamos a Tacho Rivera, Sueño de Amor. Continuamos. Complacemos al hermano Rubén González de aquí de la ciudad de Elsa. Se lo dando llorando. Lleven sus oraciones a los hermanos Matías, Elizabeth, Ruiz. Seguimos orando por el hombre de la R, el hermano Matías Ruiz, por su pronta recuperación.

Petri regalado. Y dame tu mano, señor. Complacíamos a Rubén González por aquí de la ciudad de Elsa, saludando y orando, llevan sus oraciones a nuestros compañeros de la locución, Matías y su esposa Elizabeth Ruiz. Continuamos con más música, pero antes, amados hermanos y amigos, agradecemos a cada uno de ustedes por todo su apoyo con sus contribuciones. 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Continuamos. Un saludo y complacemos a la hermana Lily de aquí de Brownsville. Hoy nomás.

0: cantando una historia verdadera, y complacíamos a Lily de aquí de la ciudad de Brownsville. Gracias por estarnos acompañando y continuamos. Complaciendo a la hermana Francisca de aquí de la ciudad de Westlake, dice: yo saludo a toda la radio audiencia con este canto de Salvador Flores, Un Sueño. Gracias por estarnos acompañando. 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
1: Así es, no se lo pierda, ya esto es el día de mañana y en Ebenezer Worship Center le invita a los pastores Enrique y Norma Garza. Complaciendo a la hermana Ana de aquí de Huastlaco, dice saluda a todos los prisioneros y a los que pues ya van a salir, ella los lleva en sus oraciones. Este bonito tema del grupo Amor Eterno, Palabras de Amor.

0: Escuchábamos a Daniel Arriaga. Bonito tema. Conocí tu amor. Con 48 minutos, aquí está el pastor Fernando Rivera con este bonito tema. He decidido seguir a Jesús. Súbale, gócese.
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el pastor Fernando Rivera. Bonito tema, he decidido seguir a Jesús. Quédese con nosotros, a las 9 ya viene el siguiente programa, Jesús es mi paz, no se lo pierda, ya en unos minutos más. Vamos a hacer la última complacencia y complacemos a Genaro Rodríguez por allá en Rio Grande City. Después de este programa, más tarde habrá más espacios para complacencias. Pero este es el último saludo de este espacio. Cantos del recuerdo, aquí está el hermano Tony Sauceda, El fin del mundo. Súbale, gócese, gracias por estarnos acompañando. 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

0: Bueno, aquí su servidor Juan Medrano, gracias por haberme acompañado en este turno y aquí estoy con mucho, mucho gusto esperando haberle sido de bendición. Ahí viene ya el siguiente programa, Jesús es mi paz, y aquí en la locución ya está aquí listo, ya listo y armado, ¿cómo se dice, hermano? Ya, el hermano Ramón Pérez, acompáñele, me estaba platicando que va a estar hasta la, ¿a qué hora? Hasta las 5 de la mañana, oiga, de las 9 de la noche a las 5 de la mañana. Que Dios lo cuide, lo bendiga y bueno, que le siga dando salud y ánimo. Y vamos a seguir orando por nuestro compañero de la locución, el hermano Matías Ruiz. Llévelo en sus oraciones, que Dios lo sane. Para el Señor no hay nada, pero nada imposible. Dios me les bendiga, hermanos. Mañana regreso con el favor de Dios a las 9 de la mañana. Hasta la próxima.
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0: Precioso Dios, Padre de nuestro Señor y Salvador Jesucristo. Te damos gracias, Dios, en esta tarde, en esta noche, por habernos permitido estar en este lugar una vez más para aprovechar, Señor, el tiempo, aprovechar aún la oportunidad, Señor, Padre, lo que aún tenemos, Señor, en esta nación, para poder exaltar tu nombre por medio de esta estación, por medio, Señor, de este medio, Padre, hacerle saber al mundo que aún hay oportunidad en Cristo, aún hay todavía oportunidad a través de la gracia que es en tu Hijo amado, para que vengan al arrepentimiento, Señor, y haya una transformación en sus vidas, reconozcan su condición de pecado y se vuelvan hacia ti, y tengas tú de ellos y de cada uno de nosotros misericordia. Señor, gracias, gracias, Señor, por el privilegio que aún tenemos, privilegio que muchos de nuestros hermanos quisiesen tener, Señor, y no lo tienen. Padre, cuando aquellos están escondidos, Señor, leyendo tu palabra, Señor, Padre, cuidándose de que nadie venga a arrestarlos, Señor, a darles muerte, porque han creído en la verdad, han creído en la luz que es Cristo Jesús, Señor, han abandonado su estilo de vida, han abandonado sus costumbres, han abandonado, Señor, sus culturas, Padre, por servirte a ti, al único Dios verdadero y a Jesús como el Salvador del mundo y el que perdona pecados. Señor, en esta noche te damos gracias por permitirnos estar en este lugar. Señor, gracias, gracias, Señor, porque aún, Señor, tu palabra se sigue predicando por este medio. Aún sigue habiendo, Señor, almas, Padre, alcanzadas por medio de la ondas radiales, por medio de la vía internet, Señor, gracias por ellos, te damos a ti la honra, la gloria, y también gracias porque hay muchos hermanos que aún, Señor, también participan, Señor, para que las almas sean alimentadas a través de este medio, por la palabra, Señor, que es compartida, Señor, en esta hora. Señor, gracias, bendiga a cada uno de mis hermanos que siempre están orando, Señor, por cada ministerio, Señor, por nosotros, también envían sus ofrendas de amor, Señor, para que la palabra se siga predicando. Gracias por ello, porque eres tú el que pones en el corazón el querer como el llevarlo a cabo. Multiplica al 100 por 1 lo que a sus manos llega, Señor, y no haya falta de ningún bien en sus hogares, pues tienes tu cuidado de aquellos que esperan en tu misericordia, Señor. Tienes cuidado de la viuda, del huérfano, del menesteroso y aquellos, Señor, que te sirven, Padre, pues tu palabra dice que atento está tus oídos al clamor de tu siervo. Señor, gracias te damos. Bendiga a cada uno de mis hermanos en esta noche, Señor, que están escuchando esta programación. Que sea tu palabra la que abra el entendimiento y la puedan entender. Ayúdanos, Señor, a entenderla tal y como es, Señor, y podamos, Señor, interpretarla así como es, pues el hombre carnal no puede entender las cosas espirituales. El hombre en la carne no puede entender tu palabra, porque tu palabra se discierne con el espíritu. Señor, bendiga la vida de mi hermano Ortiz en esta noche. Use, Señor, su vida, Señor, usa sus labios para que tu palabra en esta noche sea de bendición para cada uno de nosotros, sea, Señor, de exhortación primeramente para nosotros, sea de refrigerio, sea, Señor, Padre, de aliento, sea de fortaleza para aquel hermano que se encuentra en aflicción, aquel que se encuentra en este momento, Señor, dolido por la falta de un ser querido, por una enfermedad, una noticia, Señor, que esperen en ti. Tu palabra dice que tú, Señor, Padre, te agradas de aquellos que te aman y aquellos que esperan en tu misericordia. Padre, en ti confiamos, en ti ponemos nuestra vida, nuestra alma, todo nuestro ser, para que usted lleve a cabo el propósito que tienes para con cada uno de nosotros. Bendiga la vida de mi hermano, bendiga su familia, Señor, sus hijos, Señor, bendiga la iglesia donde él se congrega, Señor, sus pastores y cada uno de nuestros hermanos, tanto misioneros como evangelistas, como pastores, Señor, como ministro, Señor, aquellos que están a cargo de un remanente, Señor, habla a cada uno de nuestros corazones para poder seguir hablando tu palabra, dando el anuncio, Señor, como el atalaya, que el juicio viene. La espada viene, Señor, Padre, y tu ira un día será encendida, Señor, y derramada sobre la tierra, sobre la humanidad. Pero antes de eso vendrás y levantarás la iglesia que has comprado a precio del sacrificio. de tu Hijo amado, y esa sangre preciosa que fue derramada, la única que puede perdonar nuestros pecados. Señor, te pido por los enfermos, nuestra hermana Tere, Señor, sea usted sanando su cuerpo, nuestro hermano Matías Ruiz, Señor, de igual manera, pidemos por él, Señor, Zoila Sánchez, la hija de nuestra hermana, también, Señor, Padre, por allá en Brosville, Señor, te pidemos también por nuestra hermana Emma, su nieta, Señor, que nos pide, por Elizabeth también, Señor, sea usted obrando, reprendiendo todo cáncer que se haya encontrado en sus cuerpos, Señor. Sabemos que para ti no hay nada imposible, cualquier, Señor, debilidad, también pidemos por nuestro hermano Israel Arriola, Señor, nuestro hermano Jesús Tobar, nuestro hermano Gerardo Montoya, nuestro hermano Ramiro Mata, mucha necesidad hay, Señor, y en ti esperamos y a ti clamamos, porque tu palabra dice que el que toca se le abre y el que pide recibe. Señor, en tu misericordia confiamos. Sé extendida en esta noche, Señor, sobre cada uno de ellos y cada uno de nosotros, sanando sus cuerpos. En el nombre precioso de tu Hijo amado te lo pidemos y te damos gracias. Señor, usa nuestra vida y lleva a cabo el propósito que tienes para con nosotros. Gracias, Señor, en el nombre de Jesús. Amén. Y amén. Amados hermanos, Dios les bendiga. Muy buenas noches tengan todos y cada uno de ustedes, donde quiera que usted nos escuche. Muy buenas noches, hermano Ortiz.
1: Buenas noches, hermano. Buenas noches a todos.
0: Gloria a Dios. Dios bendiga a nuestro hermano Ramón Pérez, locutor en turno en esta noche. Nuestro hermano por ahí, nuestro hermano que acaba de salir, nuestro hermano Juanito, ¿verdad? Ya va por ahí rumbo a San Benito. Que Dios le lleve con bendición. Dios le guarde, mi hermano Juan, gloria al Señor, y cada uno de ustedes, amados hermanos, de igual manera que el Señor le bendiga. Le enviamos un saludo también a nuestro hermano por allá, Eugenio Montelongo, que nos llamaba esta semana por allá de Zacatecas. Que Dios bendiga su vida y al Señor supla esa necesidad que tienen, y el Señor conteste a su brevedad, gloria a Dios, y de acuerdo a su voluntad y a su misericordia. Gloria al Señor, les saludamos con el gusto de siempre, su hermano y amigo en Cristo, el hermano Torres. Y recuerde, la iglesia donde nos reunimos, la iglesia Jesús en mi paz, estamos ubicados en el 413 Norte Sugar and Far, los domingos de 10 de la mañana a 12 del mediodía, escuela dominical, de 5 a 7 el culto general, miércoles servicio de oración de 7 a 8 de la noche. Damos gracias a Dios también por nuestra hermana Alicia Reyes, nuestros hermanos Richard y María Vázquez, y nuestra hermana Sofía Muñiz, que enviaron sus ofrendas. Dios les bendiga de una manera muy, pero muy en especial nuestros hermanos de la Rosa, de igual manera también, que Dios bendiga sus vidas. Gloria al Señor en esta noche. Bueno, por ahí en el área de teléfonos, hoy no está nuestra hermana Tere. Nuestra hermana Tere ha estado un poco enferma, no ha estado al 100%, ¿verdad? Y no está con nosotros en esta noche. Está la esposa de nuestro hermano Ortiz, creo que estará también por ahí mi esposa en el área de teléfonos. Si usted necesita oración, sea paciente. Llame al 956, gloria a Dios, 968-7777. Nosotros, saliendo de cabina, pues estaremos orando también por su necesidad. Recuerde, nosotros oramos, es el Señor el que hace la obra. Todo crédito, todo se le atribuye a nuestro Salvador. Él dice, cualquier cosa que pidáis en mi nombre, yo lo haré. Así es de que toda la gloria es para el Señor. Gloria al Señor. Vamos a poner un canto, mi hermano Ortiz, que ya tenemos preparado en esta preciosa y hermosa noche. Gloria al Señor.

0: Gloria a Dios, solamente con Cristo, hermanos, tenemos valor. Antes no valíamos nada, dice la Escritura, menos que nada. Pero solamente por medio de Cristo valemos algo, por el valor inmenso que es nuestro Salvador. Gloria al Señor, solo por Él. Gloria a Dios tenemos, por Él somos ricos. Gloria al Señor, solo por su gracia. Gloria al Señor, y que no la merecíamos, pero en su infinito amor se manifestó a nosotros siendo pecadores. Él murió por nosotros. Valoremos, apreciemos aún el tiempo que tenemos. Amados hermanos, amigos, usted que nos escucha, aprecie, valore el tiempo de gracia que Jesús le está ofreciendo. Esa oportunidad que no se merece, ni yo me la merecía, pero solamente por amor se entregó en la cruz, por amor a usted, para darnos vida, para salvarnos, para perdonarnos de nuestros pecados y amistarnos para con el Padre. No lo menospreciemos, no lo despreciemos, no lo tengamos en poco, sino que apreciémoslo. Gloria al Señor, apreciemos esa preciosa oportunidad que el Señor nos ha dado.
1: Gloria al Señor, así es, en esta hermosa noche que el Señor nos ha bendecido con esta segunda programación.
0: Amén. Gloria al
1: queremos
0: Señor.
1: Seguir exaltando el nombre del Señor. Y algo muy importante, hermanos, gloria al Señor, qué importante, hermano, es agregar, a veces cuando yo escucho, a veces en las oraciones, ¿verdad?, cuando algunos dicen en tu nombre y solamente se quedan en tu nombre, yo les digo, pues les falta agregar en cuál nombre, ¿verdad? Porque a veces terminan la oración y terminan en tu nombre, Señor, oramos. Pero falta, hermano, agregar en qué nombre. Por eso el día de hoy, hermano, hoy estaremos trayendo el mensaje, el nombre de Jesús. Fíjese qué bonito, ¿verdad? No se trata, hermanos, de nosotros, porque muchas veces queremos, ¿verdad?, que Dios nos bendiga cuando llegamos a la iglesia, hermano, a ver qué vamos a recibir, ¿verdad? Siempre, hermano, pensamos que se trata de nosotros, a ver qué el Señor me va a dar, a ver qué el Señor tiene para mí. Y bueno, es bonito, hermano, llegar con una expectativa, pero no se trata de nosotros, gloria al Señor. Porque si nosotros, hermano, nos ponemos en ese estado donde solamente el yo, era como por la mañana le decíamos, entra en nosotros, hermano, un espíritu de egoísmo, donde solo yo importo, donde yo solo, ¿verdad?, soy el que hago las cosas. Así es que es importante decirle que a nosotros los que hemos sido llamados, ya no se trata de nosotros, no se trata, hermano, de el predicador, el hermano Eric Ortiz que va a llegar. Deje usted a un lado, hermano, el nombre de la persona, porque hay muchos que llegan presentándose con el apóstol, tal hermano llega, cuando llegan presentando el profeta, tal llega. Hermanos, cuando dejamos a un lado, ¿verdad?, aquel que verdaderamente, hermano, hizo la obra, y nosotros no somos quienes para andar, hermano, ocupando el nombre del Señor, somos representantes, que es algo muy diferente. Eso no se trata de yo o de mí o de aquel, gloria al Señor, sino que se trata de Cristo. Vamos a ver lo que dice la Escritura, lo que Dios, hermano, nos ha dado a nosotros como hijos de Dios. Gloria al Señor, el principal motivo por el cual, hermano, debemos nosotros cada día de no olvidarlo, hermano, de proclamar lo que Dios nos ha llamado a proclamar, su nombre. Vamos al libro de los Hechos, capítulo 4. Si usted quiere seguirnos, ¿verdad?, por ahí con una pluma, y usted quiere seguir por ahí escudriñando, esperando que sea de bendición, de edificación el mensaje. Y si usted siente, porque así lo hacemos nosotros cuando estamos en la iglesia, tomamos apuntes, después de eso nos ponemos a escudriñar y Dios nos da un mensaje donde seguimos escudriñando, es algo muy bonito. Amén, así se cumple la palabra, que usted no es solamente un oidor, sino que usted también oye, pero también es hacedor de su palabra, ¿verdad? Que pone por obra lo que escucha. Vamos a ver lo que dice la Escritura en el capítulo 4. Vamos a tomar el versículo 12 de allí del libro de los Hechos, pastor.
0: Claro que sí, leemos en el nombre del Padre, del Hijo y del Espíritu Santo. Y en ningún otro hay salvación, porque no hay otro nombre bajo el cielo dado a los hombres en el que podamos ser salvos.
1: Gloria al Señor. Le damos gracias a Dios por su bendita, gloriosa y poderosa palabra, ¿verdad? El contexto de este mensaje, por cierto, el apóstol Pedro y Juan, unos capítulos antes, ellos, dice la Escritura, que se acercaron al templo llamado La Hermosa, donde había un hombre cojo de nacimiento, lo cual cuando ellos iban entrando, gloria al Señor, les pedía una moneda y me imagino que el Espíritu Santo los movió a atender a esta persona, porque de hecho dice la Escritura que cuando le pedían la moneda, él o ellos, hermanos, dijeron: no traemos dinero, pero traemos algo más valioso que podemos dar, porque así sucede, hermanos. Cuando andamos en la calle, hermanos, qué bueno que si usted trae una moneda, usted pueda compartir con el necesitado. Pero no se quede, hermanos, solamente con darle la moneda, porque hay algo más importante que podemos dar. No solamente la moneda, ¿verdad? Gloria al Señor, qué bonito que usted pueda apoyar y ayudar, pero yo siempre he dicho, yo quiero que reciba aquel que tiene promesas, aquel que dice, hermano, y da una promesa donde dice: no he visto justo desamparado. ¿Por qué? Porque la moneda, esa moneda se la va a gastar en ese momento, hermano, y al otro día volverá a tener hambre.
0: Amén.
1: ¿Verdad?
0: Señor.
1: Pero cuando usted le da, hermano, a conocer el nombre de Jesús, hermano, ya no le va a faltar, como Jesús le decía a aquella mujer samaritana, donde le dijo Jesús: mujer, dame de beber. Y la mujer se sorprendió y dijo: güey, ¿cómo tú siendo judío a mí me estás pidiendo que soy samaritana? Y le dice: si supieras quién es el que te pide, tú le pedirías a él y él te daría agua de la cual nunca jamás volverás a tener sed. Eso es, hermano, lo que nosotros, hermano, hacemos cuando usted comparte una moneda. Sí, que bueno, pero cuando usted comparte más allá de esa moneda, cuando usted comparte ese nombre en el cual, hermano, vienen todas las promesas, la cosa cambia. Gloria al Señor. Así es que el día de hoy, por eso le digo, le comparto como Pedro y Juan, hermano, le compartieron a este varón, hermano, que estaba, hermano, convaleciente, hermano, de nacimiento, cojo, no podía caminar. De hecho, la gente lo llevaban a ese lugar para pedir una moneda. Resulta que el Señor, hermano, usa a Pedro y a Juan y le dice: míranos atentamente. Y que le dicen: déjame decirte, no tengo oro, no tengo plata. Y yo me imagino que el hombre se desanimó. Dijo: qué tremendo. Entonces, es lo que yo estoy esperando. Dijo: pero tengo algo más grande, algo más valioso. Yo tengo el nombre de Jesucristo y a ti te digo: levántate, levántate en el nombre de Jesús. Y dice la Escritura, hermano, que al instante se afirmaron sus pies. Amén. Este hombre comenzó a caminar. Este hombre no solamente comenzó a caminar, sino que agradecido entró al templo. Gloria al Señor. Y la gente comenzó a cuestionar quién había sanado a esta persona, número uno, ¿verdad? Y después, hermano, comenzaron a ver problemas y comenzaron a cuestionar a Pedro Y Pedro, hermano, dice la escritura que después de eso los mismos sacerdotes y todos aquellos principales se reunieron y acordaron aprender a Pedro y a Juan, hermano, y los echan a la cárcel. Después de eso se reúne nuevamente para hacerle preguntas y cuestionarlos y decirlos, espérame, ¿en qué nombre? Porque así dice la escritura ahí en el capítulo 4, les dice, ¿con qué potestad, con qué poder? Ahí en el verso 7, pastor.
0: Amén, y poniéndose en medio les preguntaron, ¿con qué potestad o con qué poder o en qué nombre habéis hecho vosotros esto?
1: Gloria al Señor, solo se estaban cuestionando y había algo, hermanos, gloria al Señor, que Pedro, hermano, estaba haciendo desde el momento en que fue encomendado, estaba compartiendo el nombre de Jesús. Y él, amén, en el verso 10, hermano, les dice, le responde:
0: sea notorio a todos vosotros y a todo el pueblo de Israel que en el nombre de Jesucristo de Nazaret, a quien ustedes crucificaron, a quien Dios resucitó de los muertos, por él, este hombre está en vuestra presencia sano.
1: Gloria al Señor. Gloria, así que les estaba diciendo, en el nombre de aquel que ustedes crucificaron, en aquel nombre que ustedes, gloria al Señor, en aquel hombre que ustedes crucificaron y que Dios lo resucitó de los muertos, en ese nombre está esta persona hoy en su presencia sano.
0: Gloria a Dios.
1: Sano, amén, hermano. Entonces, termina con esta frase, gloria al Señor, diciendo, en ningún otro hay salvación, porque no hay otro nombre bajo en el cielo dado a los hombres en que podamos ser salvos. Gloria al Señor. Así es que yo te digo, no dejes de confesar el nombre de Jesús. Siempre que hagas una oración, siempre termina, siempre comienza con él, gloria al Señor. Porque, ¿qué significa, hermano, el nombre de Jesús? Bueno, el nombre de Jesús viene del hebreo Yeshua, que significa el Señor es salvación o Jehová salva. Eso es lo que significa salvación, el nombre de Jesús. O cada vez que proclamamos su nombre, estamos proclamando salvación. Que eso es lo que más necesita, hermano, en esta generación, en estos tiempos. Todo hombre necesita ser salvo, gloria al Señor. Porque dice la escritura, fíjese la importancia de confesar el nombre de Jesucristo. La Biblia dice, ¿verdad? Fíjese algo importante para comenzar. Si usted no quiere creer y usted no confiesa, el que no haya confesado que Jesús es Señor es un anticristo. Fíjese nada más. Primera de Juan, capítulo 4, en el versículo 3, dice la escritura:
0: y todo espíritu que no confiesa que Jesucristo ha venido en carne no es de Dios. Y este es el espíritu del anticristo, el cual vosotros habéis oído que viene y que ahora ya está en el mundo.
1: Ámonos, gloria al Señor, imagínese. Todo espíritu, hablando de hombres mortales, de los hombres, gloria, amén, al Señor, que no confiese, ¿verdad?, que Jesucristo es el Hijo de Dios y que Dios lo resucitó, porque hay doctrinas. Hay personas que no quieren confesar a Jesús y reconocer que Jesucristo es el Hijo de Dios y que vino a este mundo humanamente. Hay personas o hay ciertas sectas que no quieren reconocer a Jesucristo como el Hijo de Dios, como aquel que vino, como aquel que resucitó. Y déjeme decirle que si usted no cree que Jesús es el Hijo de Dios, que Jesucristo es la único o el único medio de salvación, usted es un anticristo. Gloria al Señor. Pero el que no cree y el que rehúsa confesarlo, dice la escritura, este tiene un espíritu de error. Y hay que, hermano, pues igual, amigo que me escucha, ¿verdad? También, si yo soy de esas personas, yo te invito a escudriñar la palabra de Dios, porque no solamente hallas a Cristo en el Nuevo Testamento, no, desde el Antiguo Testamento, te puedo decir que desde el libro de Génesis ya podemos encontrar a Jesucristo. Gloria al Señor. Desde el principio. Gloria al Señor, porque Jesús es el Alfa y es la Omega. Él es el principio y Él es el fin. Amén. Gloria. Solamente, hermano, que no dice específicamente, gloria al Señor, Jesucristo. Amén. Pero podemos saber, hermano, que todas esas profecías y muchos ejemplos que vemos, hermano, gloria al Señor, apuntan a Jesucristo, ¿verdad? Amén. Hay muchas formas, lo presentan en el Antiguo Testamento, como el sacerdote, gloria al Señor. Se presenta, hermano, también, hermano, como el rey, hermano, gloria al Señor, de reyes. Desde el principio, hermano, vemos también aquel que vendría, hermano, a darle a Satanás también, hermano, a golpearlo, hermano, y está herido desde el libro de Génesis. Y hay muchos, muchos ejemplos, gloria al Señor. Así es que es importante reconocer a Jesús en nuestra vida.
0: Así es, gloria al Señor. Por ahí el libro de los Hebreos dice que antes todo el anuncio a través de su palabra era sombra de lo real, de lo que vendría posteriormente, lo que hoy tenemos, de la verdad que es Jesús. Usted lee los primeros 5 libros de la ley, porque a eso se refiere Jesús cuando dice: de mí habló Moisés, de mí hablaron los profetas y de mí hablaron los salmos. Entonces, de Jesús y

0: del tiempo de Abraham, aquel cordero, porque era aquel cordero, hermano, que tomó el lugar de aquel que iba a ser sacrificado, ¿verdad? Gloria al Señor, el hijo de Abraham. Isaac, y después tomó ese cordero, pues ese cordero representaba a Jesús. Amén. Gloria al Señor. Ahora después también, hermanos, en el exilio, cuando iban en el desierto, la Biblia dice también que había una roca, fíjense, que lo seguía, y dice que esa roca era Cristo.
1: Les daba de beber agua.
0: Qué tremendo, ¿no? Gloria al Señor. Entonces usted puede verlo. Gloria al Señor. Por eso nosotros creemos en Jesús, que después Él vino y se manifestó. Estaba escrito en el libro de Isaías, hermano, 43, donde dice la Escritura, hermanos, que he aquí una virgen concebirá y dará a luz un hijo y llamará su nombre. No le dice Jesús, sino que le dice y llamará su nombre Emmanuel. Que era lo que decía, hermano, que él iba a venir a tomar forma humana e iba a estar con nosotros, porque Emmanuel significa Dios con nosotros. Amén. Gloria al Señor. Y hoy, hermano, sigue todavía estando con nosotros. Ahora mora en nosotros. Gloria al Señor. Pero hay doctrinas que no lo reconocen. Gloria al Señor. En alguna ocasión, uno de sus mismos discípulos le dice: muéstranos al Padre. Dice la Escritura en el libro de Juan capítulo 10, o San Juan capítulo 10, verso 30.
1: Gloria a Dios, yo y el Padre, uno somos.
0: Gloria a Dios, yo y el Padre, uno somos. El Padre es el Hijo y el Hijo es el Padre. Amén. Por eso uno de los discípulos le dice ahí en Juan 14, verso 8 al 10, hermano, les dice y le dicen a Jesús: pues está bien, pero muéstranos al Padre y nosotros te creemos.
1: Amén. Felipe le dijo: Señor, muéstranos el Padre y nos basta. Jesús le dijo: tanto tiempo hace que estoy con vosotros y no me has conocido, Felipe. El que me ha visto a mí ha visto al Padre. ¿Cómo pues dices tú, muéstranos al Padre? ¿Tú crees que yo soy? ¿No crees que yo soy en el Padre y el Padre en mí? Las palabras que yo hablo, no las hablo por mi propia cuenta, sino que el Padre que mora en mí, Él hace las obras. Creedme que yo soy en el Padre y el Padre en mí. Y de otra manera, creedme por las mismas obras.
0: Amén, gloria al Señor. Ahí está mismo Jesucristo diciendo: yo soy el Padre, yo soy el Hijo. De hecho, en una ocasión, cuando dice la Escritura, cuando habla, cuando habla de venir, gloria al Señor, dice que solamente a través de Cristo. El que no, dice la Escritura, el que viene a mí, ¿verdad? Amén. O solamente por Él hay salvación. Gloria al Señor. Entonces, es algo importante, hermano, lo que le respondió Jesús, ¿verdad? Cuando muchos, hermano, no creen en este nombre, pero Jesús, hermano, es el nombre que es sobre todo nombre. Así hoy, tanto tiempo, hermano, se ha predicado que solo en Jesús hay salvación, pero ¿sabe qué? Hay muchos que buscan otras formas, buscan clamando a ídolos muertos, clamando imágenes sin poder, pero esto es, hermano, lo que el enemigo quiere. El enemigo busca, hermano, reemplazar el nombre de Jesucristo. Quiere, hermano, que a lo mejor, hermano, presentarte otra forma de salvación, y no hay otra forma, no hay otra forma en cual podamos ser salvos. El mismo Padre nos dio ese nombre, gloria al Señor. El mismo Padre nos dio ese nombre. ¿Por qué? Gloria al Señor, porque por Él fueron hechas todas las cosas. Ahora miremos el beneficio de confesarlo. Yo no sé cuántas personas, ¿verdad?, digan: yo lo he hecho, pero sé que hay personas que pues dicen ser hijos de Dios, pero la pregunta es: ¿confesaste a Jesús? Porque hay beneficios, hermano. El beneficio de confesarlo, dice la Escritura en Romanos 10.

0: 9 al 11.
1: Que si confesares con tu boca que Jesús es el Señor y creyeres en tu corazón que Dios le levantó de los muertos, serás salvo. Porque con el corazón se cree para justicia, pero con la boca se confiesa para salvación. Pues la Escritura dice, todo aquel que en él creyere no será avergonzado.
0: Amén. So, el beneficio de confesarlo, por eso yo siempre digo, si una persona quiere entregar su vida a Cristo, no es solamente, hermano, pues que el predicador pues hable por esa persona. No, tú tienes que confesar con tus mismos labios, tú tienes que reconocerlo, tú tienes que confesarlo, gloria al Señor, tú tienes que decir como dice la Escritura, creer en tu corazón, confesarlo con tus labios, que Jesús es el Señor. Pero ¿confesar a quién? Confesar a Jesús, porque solamente a través de Jesús viene la salvación y todo aquel que en él cree, dice la Escritura, no será condenado. Así es que el beneficio de confesarlo, gloria al Señor, trae salvación a tu vida. No sé si usted que me escucha, que dice, pues yo soy hijo de Dios. Yo no sé, ¿verdad?, cómo usted haya venido al Señor, si le dieron el plan de salvación o le dijeron y usted fue salvo conforme dice la Escritura. Por eso yo cuando viene una persona y me dice, quiero entregar mi vida al Señor, ¿qué debo de hacer? Como así le dijeron a Pedro, ¿verdad? El carcelero le dijo, ¿qué debo de hacer para ser salvo? Él le dice, cree en el Señor Jesucristo. Gloria al Señor, cree en el Señor Jesucristo y serás salvo tú y luego toda tu casa. So, primeramente hay que creer, confesarlo con nuestros labios. Gloria al Señor, eso es importantísimo, porque al momento que tú confiesas a Jesús sobre tu vida como Señor tuyo y tú comienzas a obedecer, algo sucede. Dice la Escritura que cuando tú lo confiesas, tu nombre es escrito en un libro llamado el libro de la vida. Se comienza allí a escribir, aquí mi hermano, aquí José, el día, mes 9, día 11, recibió al Señor a las 9:39. Todo está siendo escrito. Todo está siendo escrito. Hay una fecha, hay un día, igual cuando nacemos. Cuando usted nace, ahí se le pone, nació en tal día, en tal fecha, y este será una fecha que usted nunca va a olvidar. ¿Verdad? Gloria al Señor. Así como nosotros no olvidamos el día que nacimos. Lo tengo yo presente y yo quiero creer que usted también de la misma forma, usted está presente, usted cree, usted sabe, usted todavía se recuerda aquel día cuando vino Jesús, cuando aquel día cuando le dijeron acepta a Jesús y tú lo confesaste como Señor tuyo. Gloria al Señor, es un compromiso así como el matrimonio. Gloria al Señor. Así es que cuando ya eres hijo, tú ya puedes clamarle. Tú puedes clamarle, gloria al Señor, como dice Jeremías 33:3, clama a mí y yo te responderé. Cuando ya somos hijos, entonces usted tiene el poder y la autoridad de confesar el nombre de Jesucristo, porque es algo muy importante que esté en su vida, porque si usted no tiene a Cristo en su corazón, usted puede confesar solamente un nombre y es un nombre cualquiera. No hay poder, no hay nada, no hay nadie quien lo respalda y usted, para empezar, usted no puede dar nada que usted no tiene. Si usted tiene a Jesús en su vida, puede decirle a su hijo, Dios te bendiga. Y va a ser bendecido. ¿Por qué? Porque vive en usted. Porque, hermano, así podemos compartir, hermano. Pero ¿cómo usted le daría algo si usted no lo tiene? ¿Cómo le diría a alguien, aquí está esta casa si usted no tiene la casa? ¿Cómo le diría, aquí está esto para que te bendiga, para que te ayude, pero no le das nada? Gloria al Señor. Entonces, es algo importante, como hijo de Dios, usted puede clamar. Ve lo bonito y lo importante, hermano, gloria al Señor, de confesar, de clamar al nombre de Jesucristo, porque usted puede pedir. Dice la Escritura en el libro de Juan, capítulo 14, verso 13, del libro de San Juan, capítulo 14, versículo 13. Tú puedes pedir cualquier cosa, siempre y cuando lo pidas en su nombre.
1: Amén. Y todo lo que pidieres al Padre en mi nombre lo haré, para que el Padre sea glorificado en el Hijo.
0: Amén. Todo lo que pidas al Padre en mi nombre. Gloria al Señor. Ve lo importante de confesar a Jesús, de no olvidarnos, hermano. Muchos tienen, hermano, muchos nombres apuntados en su teléfono, números importantes, pero en tu lista, hermano, primaria, ¿está Jesús principalmente? ¿O le llamas primeramente al vecino? ¿Le llamas primeramente a tu papá o tu mamá para que te ayuden? ¿A quién le llamas primero? Muchas veces, hermano, ponemos al último, hermano, en la lista, está Jesús mero abajo, en vez de que esté al principio, ¿no? Amén. Así es que la importancia, hermano, también de confesar, de clamar, pero también, hermano, en ese nombre podemos pedir al Padre. Él dijo, todo lo que pidas. Ahora allí viene la clave, ¿verdad? Porque en sí está diciendo, hermano, todo. Todo, hermano. Y usted dice, hermano, entonces, ¿por qué no puedo? Es que allí, hermano, habría haber una cláusula. Siempre que busquemos y pidamos, hermano, conforme a su voluntad.
1: Amén. Así
0: es. Es como si un niño, hermano, suyo, y usted el papá, ¿verdad? Y dice, viene el niño y le dice, papá, miré allá en la agencia un carro muy bonito, como esos que yo tengo, allí de juguete, yo quiero que me compres uno. ¿A poco usted le va a comprar el carro de carreras?
1: Amén.
0: Va a decir, no, ¿cómo te lo voy a comprar, mijo, si apenas tienes 10 años? ¿Verdad? Para empezar, no tienes la edad, no sabes manejar, no te van a dar licencia. Oiga, hay muchas contras.
1: Amén.
0: Y así es, hermano, cuando le pedimos al Señor, a veces le pedimos cosas, gloria al Señor, que a veces nos van a dañar a nosotros. ¿Verdad? Como dice Santiago, pides y pides mal.
1: Amén.
0: ¿Verdad? Gloria al Señor.
1: Porque no sabes pedir, dice, pides para a tus propios deleites. Y eso, amados hermanos, es entendible que no le vamos a dar a un niño, ¿verdad? Cuando quiere agarrar algo que le va a afectar. No le vamos a comprar a un niño de 10 o 12 años un teléfono cuando sabemos que lo va a echar a perder. Y usted sabe que hoy en día, con tal de que lo deje tranquilo y en paz, usted le da el arma de dos filos, que es el teléfono, ¿verdad? Y eso nos sucede. Y va a suceder a muchos padres y que lo hacen y lo han hecho. Tabletas, hoy en día, hermanos, y ahí están las consecuencias hoy en día, cuando sabemos que eso le podía perjudicar. Entonces, pidámosle al Señor sabiduría, y si vamos a pedir algo, que sea de acuerdo a su voluntad. Sabe que hay personas que llaman, y le decía a la iglesia, meditábamos en el Salmo 147 en la mañana, que dice, yo amo, me complazco en los que me temen y los que esperan en misericordia. Pero hay personas que llaman y quieren, hermano, que se ore por la petición que ellos tienen, exactamente, que Dios conteste así. Y le decimos, hermano, hermana, vamos a orar para que Dios conteste de acuerdo a su voluntad. Y lo que Dios conteste va a ser justo, porque Dios no es injusto, Dios contesta justamente. Si usted está pidiendo esto y Dios ve que es injusto, Dios va a contestar solamente lo justo. Y muchas veces no les agrada. No, hermano, es que no está orando conforme. No, vamos a orar conforme al Señor, sea su voluntad. Eso es lo que debemos entender, que se debe pedir conforme a la voluntad de nuestro Dios. Mire, Algo bien importante que yo quiero que en esta noche usted entienda, el pasaje que con el que abrimos, ¿verdad? Del libro de los Hechos, capítulo 4, ese varón no estaba pidiendo, si usted lee la escritura, ese hombre no estaba pidiendo la sanidad, él estaba pidiendo económicamente una moneda. Y vemos, hermano, la magnitud y la grandeza del poder y la misericordia de nuestro Dios, que Dios no le dio solamente la moneda, le dio algo más.
0: Aleluya.
1: Lo levantó de la condición, y en esa condición, hermanos, estuvimos muchos paralíticos espiritualmente hasta que Jesús vino a nuestra vida. Pedro le dice: no tengo oro, no tengo nada económico, pero algo más poderoso, tengo al Hijo del Dios viviente conmigo, y en su nombre levántate. Y se levantó, y aquel hombre no se fue a su casa con su familia, se metió al templo a glorificar al Señor. Y si usted sigue leyendo, dice que estaba agarrado de Juan y Pedro, porque todos le empezaron aquí: ¿cómo te sanaste? ¿Cómo? Y empezaron ahí los ¿verdad? Ahí los del concilio y todos. Y Pedro les dijo: este hombre en el nombre de Jesús está de pie, en su nombre, porque no hay otro nombre. La palabra otro, amados hermanos, es exclusiva, especialmente para Jesús. En esta palabra, la palabra otro del griego heteros está hablando solamente de la divinidad de Jesús. Está diciendo: solo tú eres el único, solo Él es el único y no hay otro. No hay otro, solamente Jesús es el único por el cual podemos ser salvos. Algo que yo le digo a la iglesia: usted tiene que entender que la Biblia no fue escrita en nuestro idioma español latinoamericano, sino en el hebreo y el griego, luego transcrito al arameo, la lengua común de en aquel entonces, Galilea, y luego al castellano. Entonces, solamente en el nombre único de Jesús podemos ser salvos. Gloria a Cristo Jesús. Entonces, en esta noche, amigo, tú no estabas pidiendo la salvación, pero el Señor te ha hablado por medio de su palabra para que te levantes de esa condición. Reconozcas que Él es el único y no hay otro, el que puede perdonar tus pecados y darle salvación a tu alma.
0: Wow, tremendo, hermano. Es cierto, pastor. La verdad, hermano, es que muchas personas tratan solamente de buscar el beneficio, pero lo que Dios quiere no es solamente darte el beneficio, sino que darte, hermano, la salvación.
1: Amén.
0: ¿Qué es lo más importante, hermanos? La Escritura dice: ¿de qué le sirve al hombre tener todo el dinero? ¿De qué le servirá que le den, hermano, todas las cuentas de banco al hombre, hermano? ¿De qué le servirán? Yo meditaba hace unos días, porque algunas personas, hermano, han sido tan ricas, y meditaba y decía: ¿pero de qué le sirvió tanta riqueza? ¿O de qué le sirve? Algunos van a decir: ay, hermano, pero se puede comprar esto y se puede, que eso es vanidad.
1: Amén,
0: vanidad, hermano. Salomón, hermano, es uno de los hombres más ricos que hubo sobre la tierra, con la sabiduría más grande que puede tener, con las posesiones mayores que cualquier hombre terrenal pudiera haber, hubiese tenido. Él las buscó. Él tenía el dinero para comprarlas, las obtuvo, y arriba de todo eso terminó diciendo: todo lo que hay debajo del sol es vanidad. Fíjese nada más, solamente terminó con el fin, gloria al Señor, de todo, de aquel discurso, pero de aquello que él se había propuesto. Porque él se había propuesto a decir: a ver, ¿dónde está la felicidad? ¿Dónde está? ¿Está en la tierra? Se compró tierra. ¿Está en el dinero? Tenía mucho dinero. ¿Está en las mujeres? Tenía muchas mujeres. De todo. ¿Está en el vino? Yo creo que compró de lo mejor que había. Y terminó con algo muy importante, como dice la Escritura: el fin de todo discurso es este. Ahí ya terminó él diciendo: este es el fin de todo lo que yo hallé, de lo que probé. La felicidad no está en nada de esto. Dice la Escritura: el fin de todo discurso es este. Teme a Jehová y guarda sus mandamientos, porque esto es el todo del hombre. Gloria al Señor. Eso es todo lo que necesitamos. Gloria al Señor. Solamente tener al Señor en nuestra vida, solamente, hermano, hay poder en su nombre, hay sanidad en su nombre. Hubo mujeres en la Biblia que gastaron todo su dinero en doctores y finalmente tuvieron que venir a Jesús. Cuando oyeron hablar de Jesús, marcó una diferencia. Hubo hombres, hermano, que clamaron diciendo: Jesús, hijo de David, ten misericordia de Dios. Y algo pasó cuando clamó su nombre. A lo mejor tú te encuentras en una situación difícil. Solamente te puedo decir: clama el nombre de Jesús, porque hay una promesa, por cierto, a todos los que hemos creído. Y no se nos olvide, nuevamente le digo, no se nos olvide, gloria al Señor, a quién estamos representando, porque muchas veces vemos y nos presentamos como el mejor apóstol, como el mejor sanador, aquel que hace milagros y todo eso. Hermano, nosotros no hacemos nada. Amén. Es Jesús, Cristo Jesús de Nazaret. Él es el que hace, hermano. Y Él dice en el libro de Marcos, fíjese qué bonito, gloria a Dios, capítulo 16, verso 17 al 18, pastor.
1: Y estas señales seguirán a los que creen: en mi nombre echarán fuera demonios, hablarán nuevas lenguas, tomarán en las manos serpientes, y si bebieren cosa mortífera, no les hará daño. Sobre los enfermos pondrán sus manos y sanarán.
0: ¿Y cómo? En mi nombre.
1: Amén. Gloria a Dios.
0: En el nombre de Jesucristo haréis todas estas señales. Los espíritus inmundos, hermano, saldrán cuando tú dices en el nombre de Jesús. Cuando tú dices en el nombre de Jesús, ¿verdad? Sana. Puede suceder, hermano, porque esto es algo, hermano, que el nombre de Jesús, hermano, tiene. Ahora, hay un ejemplo, ¿verdad? Porque, como le decía en el principio, no es solamente clamar el nombre de Jesús. Usted puede decir: ay, pastor, pues es fácil. Entonces yo nomás en el nombre de Jesús soy sano, no necesito ni que ir a la iglesia, no necesito ni que hacer nada, nomás confesar a Jesús. Pues hubo hombres. Hubo personas, hermano, que ya lo hicieron. No, usted, hermano, si no tiene la autoridad, si Dios no le ha delegado, ¿verdad? O Cristo no vive en su corazón, usted no tiene nada. Usted puede decir el nombre y no va a pasar nada. Mire la escritura en el libro, hermano, de los Hechos, capítulo 19, habla de 7 jóvenes en el capítulo 19, verso 13 al 17, que estos jóvenes estaban tratando también de confesar a Jesús, así como le estoy diciendo. Pero le digo, tenga cuidado, porque no solamente, hermano, es confesarlo. Si usted no lo tiene, hermano, nada va a pasar.
1: Amén. Pero algunos de los judíos exorcistas ambulantes intentaron invocar el nombre del Señor Jesús sobre los que tenían espíritus malos, diciendo: os conjuro por Jesús, el que predica Pablo. Había 7 hijos de un tal Ezeba, judío, jefe de los sacerdotes, que hacían esto. Pero respondiendo el espíritu malo, dijo: a Jesús conozco y sé quién es Pablo, pero a vosotros no los conozco. ¿Quiénes sois? Y el hombre en quien estaba el espíritu malo, saltando sobre ellos y dominándolos, pudo más que ellos, de tal manera que huyeron de aquella casa desnudos y heridos.
0: ¡Aleluya! ¿Cuántos eran, pastor?
1: 7.
0: ¿Sí? ¿Para cuánto? Para un hombre, un hombre que tenía un espíritu. Ahora, usted tiene que entender que los espíritus, ¿verdad?, inmundos también están en diferentes
1: rangos,
0: ¿verdad? Hay unos que no tienen tanto poder, pero hay otros que tienen el poder hasta de dominar su propia voluntad. O sea que, así como aquel que estaba en Gadara, ¿verdad?, en aquellos sepulcros, donde ya dice que era tanta la fuerza que lo amarraban con cadenas, y dice que las desmenuzaba, las quebraba. Cadenas, imagínese la fuerza de aquellos espíritus. Bueno, ahí ya eran
1: demonios.
0: legiones, y dicen que una legión se conformaba por hasta 2,000. No sé cuántos usted vea, ¿verdad? Pero creo que habría de diferentes, pero he visto que hasta 2,000 pues espíritus podían habitar en una persona. Entonces, acá solamente había uno que ellos pensaron y dijeron, bueno, pues vamos a hacerle como le hace Pablo. Si en ese nombre son liberados, pues vamos a hacer negocio, porque era lo que estaban haciendo. Eran algunos exorcistas, dice que eran exorcistas ambulantes que estaban tratando de usar el nombre de Jesús. Gloria al Señor. Y lo más impactante de esta historia es de que los espíritus conocen quiénes son verdaderos. Usted no puede engañar a Dios, tampoco a los espíritus, porque esos mismos espíritus discernían también y sabían que dentro de ellos no estaba aquel que ellos estaban clamando. Por eso le digo, usted puede clamarlo, pero si no ha nacido de nuevo, si no tiene a Jesús en su vida, si no vive una vida como Dios demanda, gloria al Señor, usted pierde toda autoridad. Gloria al Señor, usted puede hablar ese nombre y nada va a pasar. Gloria al Señor. ¿Por qué? En otra ocasión también, hermano, unos de sus discípulos trataron también de liberar o de sacarle un espíritu inmundo a una persona, y pues aquella persona o alguien de ahí conocido vino enojado con el con Jesús, y le dijeron, tus discípulos no pudieron hacer nada. ¿Qué pasó? Jesús viene, reprende aquel espíritu malo y reprende también a los mismos discípulos, diciéndole, les dice, gloria al Señor, no sabéis, este género no sale sino con ayuno y oración. O sea, debería de haber una preparación. A lo mejor no estaban suficiente ayunados, a lo mejor no estaban suficiente oración, gloria al Señor. Eso hay que haber también, hermano, una preparación. No es solamente vaya y vamos en el nombre de Jesús, no, debe de haber una preparación.
1: Cierto, Jesús les dice, por vuestra poca fe, porque ellos le preguntaron, ¿por qué, Señor? Y en el verso 20 del 17 capítulo de Juan le dice, por vuestra poca fe. Y si la fe es obediencia, es que ustedes están obedeciendo muy poco. Entonces muchas veces, ¿verdad? Y él dice, este género, este tipo de rango, de nivel de espíritu, solamente con ayuno y oración. Aquellos jóvenes hijos del sacerdote querían, ¿verdad?, expulsar ese demonio, no pudieron. Amados hermanos, tengamos cuidado. Gloria al Señor. Amigo, el Señor sigue hablando a tu vida. No esperes a que llegues a la crucifixión, ¿verdad?, al día ya del lecho de muerte, como aquel que estaba crucificado al lado de Jesús, para reconocer que Jesús es el Salvador. Hoy la palabra dice que hoy es el día de salvación. Gloria a Cristo Jesús. Solamente por medio de Jesús, por medio de Él, podemos ser salvos. Arrepiéntete, arrepintámonos y vivamos una vida digna de acuerdo a la voluntad del Señor. Este es el ministerio Jesús en mi paz. El tiempo se nos ha terminado. Si el Señor pone su corazón a apoyarnos, hágalo. A Jesús en mi paz, P.O. 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
0: Así es, mis hermanos, el tiempo se nos ha terminado. Le atendemos fuera del aire. Bendiciones.

Ya son las 10 de la noche con 5 minutos. Muy buenas noches. Le invitamos para que nos llame. Si usted necesita de oración, recuerde, ahí se encuentran el pastor Arturo Torres, su esposa, también nuestros hermanos Ortiz, están en el área de teléfonos para orar por su necesidad. Marque el área 956-968-7777 para oración en esta noche, noche de viernes. Le saludamos y agradecemos su sintonía.

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1: Muy buenas noches, son las 10 de la noche con 7 minutos, 10 minutos, 10 con 10, perdón. Muy buenas noches, saludos a usted que se encuentra en sintonía de Radio Vida en ambos lados de la frontera y hasta donde llegue nuestra señal internacional de Radio Vida. Le queremos informar que todavía se encuentra el pastor José Arturo Torres juntamente con nuestros hermanos Ortiz en el área de teléfonos. Marque si necesita oración, recuerde, estarán unos minutos más aquí en Radio Vida para orar por usted. El número a marcar, 956-968-7777. Avanzamos con este siguiente tema. Vamos a continuar con esta selección solicitada por la hermana Cindy y Flor de la ciudad de Río Bravo, Tamaulipas. Enviando un saludo para su abuelita María Elena Rodríguez, de ahí de Río Bravo, Tamaulipas, con esta bonita selección que nos han solicitado. Tu mejor decisión en la voz de los cadetes de Cristo.

Muy buenas noches, son las 10 de la noche con 20 minutos, marcando nuestro reloj, hora central. Les saludamos a cada uno de ustedes en esta noche. Le invitamos para que permanezca y siga en sintonía. En punto de las 10:30 de la noche, usted escuchará el programa Una Noche con Jesús, con la pastora Araceli Rodríguez. No se lo pierda, de 10:30 a 11:30 de la noche.

Ya es, son las 10 de la noche con 26 minutos, recordándole que a las 10:30 de la noche, ya en solamente 4 minutos más, ya acabé de cambiar el reloj, en 4 minutos más escucharemos el siguiente programa, Una Noche con Jesús, con la pastora Araceli Rodríguez. No se lo pierda, manténgase ahí en sintonía de Radio Vida. A continuación, me enviando un saludo de parte de la hermana Eloísa Díaz de Matamoros, saludando al hermano Matías Ruiz, su esposa Elizabeth Ruiz, también para un servidor, para mi esposa Elizabeth, también para Joshua y toda mi familia. Con este tema, hallé un buen amigo que nos canta el hermano Miguel de los Santos.

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Gloria a Dios, aleluya, el Señor les bendiga en esta noche. Les saludo a conocer a la pastora Araceli Rodríguez. Un fin de semana hermoso, amén. Bendecido. Gloria.

difíciles, pero hay que seguir adelante. Amén. Damos gracias, Señor, por Dios me lo bendiga ricamente a cada uno de ustedes en esta noche, de aquí en este hermoso programa, Una Noche con Jesús. Los invitamos ya a cada uno de ustedes que están escuchando en casita. Gracias, Señor, que se mete va su carro, o va al trabajo, llegó apenas al trabajo, bueno, como fuera en este momento. Amén. Aquí estamos en Radio Vida, ya listo, preparado, mi familia en línea telefónica para estar agarrando sus llamaditas y estar hablando por usted en este momento. Y así que en este momento pues, queremos bendecirlo a través de la oración. Recuerde bien que solamente Dios es el que tiene la respuesta para nuestras necesidades, amén, y es el que nos da esa fortaleza que necesitamos, así que sea la situación que esté pasando, recuerde que el Señor está listo a ayudarnos, y también incluyo, amén. Así que Dios me los bendiga, ricamente a todos que nos están escuchando, los que nos escuchan por primera vez, los que fielmente nos escuchan cada fin de semana, gloria al Señor, cada viernes, ¿verdad? Que es una bendición, gloria al Señor. Aleluya, porque llega el viernes, pues yo estoy contenta, porque más que nada, el Señor me ha bendecido, me ha cuidado, me ha protegido, porque pues mañana no trabajamos, descansamos. Aleluya, gloria al Señor, sí, es una bendición, amén, gloria al Señor. Bueno, que es bonito, ¿verdad? Porque Dios es una bendición en nuestro trabajo y pues ahí nos sigue, nos da esa fortaleza y ahí nos bendice de una manera muy especial. Así que alabo al Señor por esa bendición tan hermosa. Gloria sea al Señor. Bueno, vamos en este momento a hacerle la invitación a ustedes para que usted marque aquí a Rodríguez con la 956, teléfono 968-7777. Solamente usted tiene que marcar, poner ahí, están orando por usted, usted presenta su petición delante del Señor y mi familia ahí estará orando por usted. Aleluya. Tenga esa confianza, esa fe, crea en el Señor, confíe en el Señor que Él tiene todas las cosas control, como siempre le invitamos cada viernes diciendo que realmente es el que tiene control de todas las cosas. Él sabe lo que pasamos en nuestra vida, sabe nuestras necesidades y Él está listo a ayudarnos. Amén. Además, nosotros tenemos que estar listos a acercarnos a Él y aclamar y alzar nuestra voz y humillarnos delante de Él para que Él obre de una manera muy especial. Él está listo a ayudarnos. Si muchas veces he mencionado que también estamos todos también listos para clamar al Señor, hay que clamar. Porque si usted clamamos, vamos a recibir. Amén. Gloria a Dios. Así que ponga delante, Señor, aquella necesidad que usted tenga. Gloria a Dios esta noche. Que usted me tiene agradecimiento. También lo puede hacer de igual manera. Para que usted de igual manera pues, pueda ser bendecido en esta noche. ¿Verdad? Como siempre he dicho, ¿verdad? Hay mucho por qué orar. Demasiado que orar. Aleluya. Y para eso Dios nos escogió. Amén. Como un pueblo. Para que podamos interceder unos por los otros. Amén. Así que usted ora por mí en 50, yo oro por usted y oramos por otros. Y así realmente hace una cadena de oración y grandes cosas van a suceder en nuestras vidas y en la vida de otras personas también cuando nos ponemos de acuerdo. Así que vamos en esta noche antes de continuar hablando y para más información, entonces síganme por este programa en las manos del Señor para que sea el Espíritu Santo en esta noche, pues usando nuestros labios de una manera especial que nos... Aquí estamos como instrumentos que hemos escogido para hacer su obra, gloria al Señor, negándonos a nosotros mismos, gloria al Señor, aleluya, y dejar que el Señor tome control, gloria al Señor, de este servicio, del Espíritu Santo, y también de igual manera con mi familia. Así que vamos en esta noche, únase conmigo en oración, y luego así continuamos con este programa, gloria al Señor, y hoy traemos más información. Vamos a darle a Él la honra y la gloria, amén. Padre, en esta noche te alabamos, Señor, te glorificamos, damos gracias por tu grande amor, tu misericordia, tu bondad en nosotros, pero muchos pecados y faltas, Señor, por ese gran sacrificio que se nos acude el Calvario por cada uno de nosotros, Señor. Vamos a presentar delante de ti todas las peticiones, Señor, que en esta noche, Señor, cada persona que vaya a estar hablando, Señor, cada persona que va a estar, Señor, marcando y hablando, Señor, poniendo sanidad delante de su presencia, Señor, usted obrando de una manera especial, Señor, aleluya, se abrirán las ventanas de los cielos, Padre, aleluya, van a caer esas bendiciones a mis hermanos, o a qué necesidades que tengan en esta noche, Señor, habrá sanidad, liberación, Padre, aleluya, fortaleza, ayuda, Señor, en su vida, Señor, cada momento, Señor, sigue adelante, la fortaleza espiritual que necesitamos cada día para continuar aumentando nuestra fe, Padre, pedimos por nuestro país, por el presidente también, Señor, por todos tus siervos, Señor, por los que están en las cárceles, en los hospitales, Señor, igualmente, aquellos hogares que están destruidos, aquellos jóvenes que andan perdidos también, Padre, te pido por los ancianitos también, de igual manera, Señor, por tu pueblo, para que siga adelante, Señor, que sigan, Padre, buscándote, clamándote, humillándose delante de su presencia, Señor, en todo momento, y así de igual manera reconoce que usted es el único, Señor, que tiene poder, Padre, aleluya, para ayudarnos, Señor, para liberar Padre, aleluya, y quitarnos toda aflicción que viene en nuestra vida y todo temor, Padre, que quiera venir contra nosotros, al nombre de Cristo Jesús, Padre, aquel que está enfermo, sánale, Padre, aleluya, que se encuentra triste, sale alegría y paz y gozo, alegría en su corazón, Padre, y esa confianza que tengan, Señor, que en esta noche claman a ti, van a recibir

0: conforme a tu voluntad, Señor. Aquel clamor que llegue delante de ellos, Padre, en este momento, pongo en tus manos preciosas, Señor, a mi esposo, a mi mamá y a mi hermana, que están en línea telefónica, Señor. Usa sus labios, Señor, que seas Espíritu Santo usando sus labios para que ellos puedan compartir, Padre, estas palabras, Señor, que no salgan de Dios, sino por medio del Espíritu Santo. Aleluya, en esta noche, Señor, como instrumento que nos has cogido para hacer, Señor, tu obra. Aleluya, nos negamos a nosotros mismos, Padre, dejamos que el Espíritu Santo tome control de este programa, Señor, de principio a final, Señor, para aquellos que escuchen, aquellos que se encuentren, Señor, necesitados espiritualmente, la palabra, su oración, Padre, venga y traiga ese gozo, Padre, esa fortaleza a su vida espiritual en esta noche. Gracias, Padre, mi alma te alaba, te glorifica en esta noche y dámosle la honra y la gloria. Y yo todo se lo pido en el nombre de Cristo Jesús, Señor nuestro. Amén y amén. Gloria a Dios. Aleluya. Gloria a Dios. Aleluya. Pues así nos ponemos en la mano de nuestro Dios en esta noche, confiando como siempre y dándole gracias, Señor, por sus ricas bendiciones que nos ha dado en la vida. Y yo sé que también usted ha sido grandemente bendecido. Sí, porque tenemos vida. Eso es lo más importante. ¿Qué más le podemos pedir al Señor si estamos vivos y estamos respirando? Amén. Esa es una bendición de parte nuestra. Así que Dios me lo bendiga una vez más en esta noche. Gloria al Señor, ¿verdad? Para aquellos que apenas están estacionando la radio, pues mi nombre es la pastora Araceli Rodríguez, donde estamos sirviendo aquí en la iglesia Ciudad Refugio. Nuestra iglesia se encuentra ahí por aquí, por la Tower Road, 3 millas y media al norte. Estamos en medio de la Guasa y la Alberta, Colonia Charro número 2. La dirección hacia la iglesia es 5509 Argentina Court. 5509 Argentina Court en Edinburgh, Texas. Esa es la dirección. Tenemos igual los 10 servicios. Tenemos el culto de oración de las 7 a 8 y media, donde intercedemos por todas las peticiones. Todos los que tenemos aquí el viernes que estamos, gloria al Señor, y aquellos que son mencionadas que mandan durante la semana, de igual manera, con mis hermanos que hablamos también, oramos por ellos. Aleluya. Y también luego tenemos Escuela Dominicana. Los invitamos a ustedes. Si usted se encuentra cerca o alguien que conozca, que necesita un lugar, ahí dígale nuestra dirección y dile mi teléfono. Y pues ahí les estaremos comunicando y dando cómo llegan ahí. Amén. Aleluya. Y ahí tenemos Escuela Dominicana de las 10 a las 12, donde estamos estudiando, preparándonos como buenos soldados para así poder llevar adelante la palabra del Señor. Preparados, hay que prepararnos bien, gloria al Señor, para compartir la palabra a aquellos que le necesitan. Hay que alimentar nosotros espiritualmente para poder ese alimento espiritual a aquellos que no han sido alimentados de esta palabra que llena y nos da la fortaleza a nuestra vida espiritual. Amén. Así que nos guiamos conforme la guía y claro, con la palabra del Señor. Amén. Gloria al Señor. Tenemos escuela dominical. En medio de esas 2 horas que tenemos, claro, y alabanza, oración, gloria al Señor. Y nos vamos, Señor. Gloria al Señor por toda esa bendición tan hermosa que tenemos. Nos gozamos de una manera especial. Gloria al Señor. Así que los invitamos, mis otros días que tenemos miércoles, amén, de 7 a 8 y media. Y luego tenemos los domingos de 10 a 12. Amén. Así lo dice la iglesia una vez más. 5509. 5509 Argentina Court en Edinburgh, Texas. Amen. Y para más información, usted nos puede marcar a nuestro número personal que usted lo estaremos dando. Usted lo estaremos dando para todos mis hermanos y niñas que nos escuchen. Justamente durante el tiempo que estamos aquí en la programación del programa que tenemos, no alcanza usted a llamarnos por una razón u otra. Y usted durante la semana necesita que alguien quiera ir a orar, amen, que quiera buscar alguien quien le ore por usted. Lo hace, pues con mucho gusto usted nos puede hablar. Y nosotros estaremos atendiendo su llamada o simplemente en ese momento déjenos un texto o ahí nosotros estaremos leyéndolo y estaremos orando por usted. Y simplemente quiere que recibamos la llamada, mucho gusto lo haremos también. Mi teléfono con área, perdón, es 956, teléfono 502-8080. Nuestro número que estamos dando en esta noche es para si usted necesita oración, amén. Y puede comunicarse con nosotros o simplemente quiere un día visitar nuestra iglesia y acompañarnos, gloria sea al Señor. También se puede comunicar a ese número y así nosotros le daremos más información de cómo llegar a la iglesia y así pues lo conoceremos también, gloria sea al Señor. Bendiciones a cada uno de ustedes en ese momento, gloria al Señor. Pero usted sigue marcando aquí a Red Vida para que mi familia esté orando por usted, amén. Tenemos casi una hora, ¿verdad? Superamos una hora y hemos agarrado la media hora para invitar al pueblo de Dios, gloria al Señor, para que así podamos buscar al Señor, amén. Y pues en todo tiempo debemos orar al Señor, en todo tiempo hay que orarlo. Y la oración siempre es una oración que debe ser fervientemente, constantemente, buscando al Señor. Así lo puse esta mañana, al mediodía, en la tarde, en la noche, en la madrugada, a la hora que sea, mis hermanos, ¿saben? Podemos clamar al Señor, buscar al Señor, lo que anhela nuestra alma, platicar con Él, decir todo lo que estamos sintiendo y pasando, y Él lo entiende, y Él nos va a ayudar, ¿amén? Pero hay que alzar nuestra voz, clamarle al Señor, ¿amén? Bueno, una vez más, le voy a dejar aquí el número de la radio, ¿verdad, Señor? Para que usted esté en lo que nosotros te compartemos, un devocional, gloria al Señor, de la palabra del Señor, tocante la oración, donde la palabra del Señor nos enseña. Hay muchos pasajes de la Escritura de realmente cómo otros podemos encontrar gloria al Señor y cómo declamar al Señor. Y encontramos respuestas también que a través de la oración, cuando nosotros declamamos a Dios, recibimos parte de contestación de parte de nuestro Dios. Amén. Gloria al Señor. Así que marque aquí la área 956, teléfono 968-7777. Ahí está mi familia en línea telefónica para agarrar su llamadita y estar orando por ustedes. Tiene de ahorita hasta las 11:30 y luego después damos 15 minutos extras. Aleluya, así que hay tiempo, gloria al Señor. No temas en esta noche buscar al Señor, no permita que el enemigo le robe esa bendición que Dios tiene para usted, gloria al Señor, cuando nosotros aclamamos al Señor, amén, y lo buscamos. Es lo más importante, buscarlo, no dejar que venga el enemigo y dice no lo hagas, o no, es muy tarde, o no, mañana, o no, pues otro día. Bueno, no lo haga, amén, porque realmente el Señor siempre nos ha hablado de muchas maneras en nuestra vida. Y atendamos a la voz de Dios. Es la voz de Dios, amén. Gloria al Señor. Así que hay que hacerlo, amén. Aleluya. Bueno, gloria al Señor. Ahí dejamos en nuestros teléfonos en este momento. Hemos hecho la invitación de igual manera a los días que tuvimos servicio. Tenemos servicio en nuestra iglesia donde estamos sirviendo. Y la edición, una vez más, es por la Tower Road, 3:30 Norte. Estamos en Melaguasa y la Alberta, Colonia. Colonia Charro, número 2, edición 5509, Argentina Court, en Edinburgh, Texas. Ahí está la dirección donde usted puede, pues un día nos gusta visitar. Bienvenidos sean, bienvenidos sean cada uno de ustedes. Gloria al Señor. A la edición, pues oren por nosotros. Gloria al Señor, sigan orando para que lleguemos adelante el ministerio, la obra, de igual manera, y podamos continuar haciendo la obra de nuestro Dios en todo momento. Dios nos ha guardado, nos ha protegido en todo momento, y gloria al Señor. Y es por eso que estamos aquí. Aquí hablando a través de este micrófono, amén. Porque hemos visto la mano de Dios fuertemente en nuestras vidas y su cuidado constantemente, en todo momento, amén. Gloria sea al Señor. Bueno, hemos dejado esta información. Ahora vamos a entrar lo que dice la palabra del Señor. Yo creo que es muy importante cuando vamos a la palabra del Señor y compartimos palabra para que animar al pueblo de Dios, animarlo realmente. Porque hoy, como siempre he dicho en muchas ocasiones en el programa, es muy importante, gracias a que nosotros continuemos orando. Mucha gente dice, bueno, yo oré en la mañana, hoy yo oré ayer, hoy oré en la noche. Bueno, está bien, gloria al Señor. Pero hay momentos en la vida que tenemos nosotros cuando estamos en una invitación y se puede sentir realmente en los tiempos difíciles que estamos viviendo, la necesidad que hay en tanto ser humano, gloria al Señor, ¿verdad? Pero lo que hacemos es buscar a Dios. A mí, cuando en mi vida hay momentos así, yo corro al Señor. Pido al Señor, amén. Y cuando también todo está tranquilo, doy gracias, Señor, porque, perdón, me has cuidado, me has protegido, has sido conmigo. Y comienzo a buscar al Señor entre medio de oración, platicando con Él durante voy mi camino, mi trabajo, mi casa, o lo que ande haciendo. Agradezco al Señor por todo momento. Y alabo al Señor, gloria al Señor, a través de mi volante, donde voy manejando, ayudándole al Señor por todas las bendiciones que he recibido, amén. Su cuidado y su protección que me ha dado sobre mí y aquellos, bueno, ¿qué le puedo decir? Muchas cosas maravillosas que nosotros hemos experimentado cuando hablamos con el Señor. Y usted también lo puede hacer, amén. Usted también lo puede hacer en cualquier momento, cualquier hora. Pero si usted en esta noche necesita oración, usted puede hablar aquí a realidad. Así que Dios me lo bendiga y voy a entrar en este momento, gloria sea al Señor, a la devoción, de la palabra del Señor, para así darle un poquito más lo que dice la Escritura de la Palabra, y que venga usted, me gloria al Señor, y vea la grandeza de nuestro Dios que siempre ha preparado para cada uno de nosotros a través de su palabra. Amén. Bueno, déjeme compartir aquí la palabra del Señor. Me ha quitado un poquitito de agua. Amén. Aleluya. Gloria a Dios. Y vamos a ver aquí lo que dice la palabra del Señor, uno de los pasajes muy hermosos, gloria al Señor, que quiero compartir con ustedes. Y la Escritura es muy hermosa en todo momento, gloria al Señor. Y un pasaje, estudiábamos, meditábamos, buscarnos una manera de cómo bendecir al pueblo de Dios. Y creo que la escritura nos lleva siempre a la escritura, versículos más hermosos que han sido de bendición para todo el pueblo de Dios. Y dice aquí, perdón, en el Salmos 34 y versículo 9 simplemente, ahorita voy a leer los demás, pero voy a comenzar con este, en el Salmos 34, amén. Y versículo 9 dice así, ¿verdad? El Señor, déjame aquí buscarlo, 34, gloria al Señor, y dice así el versículo 9: temer a Jehová vosotros sus santos, porque nada le falta a los que le temen. Es Salmos 34, versículo 9. ¿Ven? Ese es el salmo que vamos en este momento. Dice: nada le falta a los que le temen. Vamos a una cosa muy importante, lo que este salmo nos está diciendo. Es un momento de cómo nosotros debemos reflexionar lo que dice la palabra del Señor. ¿Ven? Dice así la palabra del Señor. Dice: observemos aquí qué promesas de este salmo, porque son promesas. Es una promesa maravillosa que vamos buscando a través de lo que dice la palabra del Señor. Dice: observemos que las promesas de este salmo son constantemente reservadas solo para los que le ven y temen al Señor. Dios prometió librarlo del temor. ¿Eh? Es una cosa muy, es una promesa. Y concebe que cuando la promesa, si hace una promesa, el Señor la cumple. Entonces, cuando viene, dice aquí, aleluya, dice, vemos aquí, el Señor prometió librarnos de los temores. ¿Eh? Uno de los puntos muy importantes. El versículo que leemos también dice, versículo 4, mismo capítulo 34, versículo 4, dice: busqué a Jehová y él me oyó y me libró de todos mis temores. Una de las cosas muy importantes. ¿Cuántas veces no ha llegado el temor a nuestras vidas? ¿Eh? Muchas veces. Pero ¿cuántas veces nosotros no hemos aclamado al Señor? Hemos buscado al Señor. ¿Y qué ha hecho el Señor en ese momento? Pues se nos oye y nos libra. Ven, aquellas cosas que estamos pasando en la vida, gloria al Señor. Entonces, el Señor cumple esa promesa a nosotros. Es hermoso, gloria al Señor. Y encontramos cuando venga un temor a su vida. Usted recuerda este pasaje de la Escritura, en Salmo 34, versículo 4. Y usted va a leerlo en ese momento, a través de esa promesa maravillosa. Usted va a recordar la promesa de Dios que ha prometido para usted y para mí, para todos aquellos que busquemos en ese momento, que busquemos a Jehová, y Él me oyó. Entonces, cuántas veces le he clamado al Señor, lo he buscado, a Jehová, al Señor, y Él me ha oído y me ha librado de muchas cosas en la vida. Y lo puede también hacer usted en su vida, pero aquí hay que clamar, ¿sí? Gloria sea al Señor. Y luego sigue diciendo estos pasajes de la Escritura en este momento, gloria sea al Señor. Dice que nos salvó. ¿Quién nos salvó? Pues de la angustia, de la angustia, amén, gloria al Señor, porque luego viene diciendo en el mismo capítulo, pero versículo 6 dice: este pobre clamó y lo oyó Jehová y lo libró de todas sus angustias, gloria al Señor. En el mismo capítulo, versículo diferente, pero vamos viendo cómo realmente, ¿sí?, cuando este pobre clama, lo oye el Señor, lo oye Jehová y lo libra de todas sus angustias. Así que si hay momentos de temores, si hay momentos de angustia, todo lo que tenemos que hacer nosotros es buscar al Señor y clamarle al Señor. Y Él viene a librarnos de esos temores, de esas angustias que estamos pasando en la vida. Amén. Porque cuando nosotros nos dicen algo, de volada nos temorizamos. Viene nosotros, ay, ¿qué va a ser? ¿Qué voy a hacer? Ahora me siento así, me dijo esto acá y me pasó aquello. Y comenzamos en este momento, ¿eh? Y luego si nos dicen cosas más terribles, ay, empezamos a angustiar, a llorar. Aleluya, afligirnos por lo que estamos pasando, por los que nos acaban de decir en ese momento. Bueno, vienen todas esas cosas como ser humanos. Pero si la palabra del Señor nos dice algo, es una promesa maravillosa que yo y usted podemos en esta noche confiar. ¿Ven? Así que lo invito en esta noche que usted medite en estos pasajes de la Escritura para su vida, para que cuando vengan estos momentos, usted sepa realmente que estas promesas son de parte de Dios. ¿Sí? Yo se los comparto porque está en la Escritura. Y así como está, se los digo. Amén. Gloria a Dios. Aleluya. Te alabamos, Señor. Dice: nos salva de las angustias y envía a sus ángeles que campen alrededor de ellos. Una de las cosas muy importantes también que vemos aquí, que realmente que el ángel de Jehová acampe alrededor de ellos. Qué hermoso es realmente, porque así podemos encontrar cómo el Señor todavía nos manda. Y él le dice, manda aquí, en versículo 6, 17 que leímos, también dice, clamó y se dice que dice, clamaron los justos y Jehová los oyó y los libró de todas sus angustias, amén. Y es algo maravilloso también, como vemos aquí, como Dios en ese momento nos libra, nos sigue librando. Promesa, promesa, que sigue cumpliendo en cada uno de nosotros. Amén, gloria sea al Señor. Y luego sigue diciendo aquí en el siguiente versículo, dice aquí, ¿no? Suplió sus necesidades. Gloria a Dios, eso suplió necesidades. Él suple todas nuestras necesidades. Qué hermoso es que tengamos la confianza en el Señor, que cual sea la necesidad que nosotros estemos pasando en nuestra vida, Él la suple, ¿sí? Cual sea su necesidad. Y mencionarlas, usted, cada uno tenemos diferentes necesidades en la vida, ¿sí? Y yo creo que cuando nosotros venimos aquí, suple sus necesidades, ¿amén? No nomás una, sus. De todas aquellas necesidades que tenemos en ese momento, Él las va supliendo. Él las va supliendo. A mí, ¿qué más promesas queremos de parte del Señor cuando la palabra está llena de promesas para nosotros? Para que tengamos esa confianza, que si nosotros le buscamos, Él nos va a oír. Gloria al Señor, es hermoso, amén. Y si nosotros le clamamos, Él nos va a oír. Gloria a Dios, amén. Así no es que salgo, clamado este justo y Jehová lo oyó. Hay que clamarle al Señor. Y verá que nos va a oír, hermano. Gloria sea al Señor, amén. Y nos diga que nos salva de esa, dice, de las angustias. Y envíe su ángel que acampe alrededor de ellos y suple sus necesidades. Dice, dará vida en abundancia, amén. Abundante, gloria al Señor. Es una vida que da abundantemente. Gloria al Señor. Por los años de vida que Dios nos ha dado. Amén. Es una bendición. Gloria al Señor. Y dice aquí también en el versículo que sigue. Dice aquí, oyó sus oraciones. Qué hermoso, amén. Y me encanta eso realmente. Porque dice, oyó sus oraciones. Gloria a Dios por ello, amén. Y dice aquí en el versículo 15 del mismo capítulo, los ojos de Jehová están sobre los justos y atentos sus oídos al clamor de ellos. Gloria a Dios. Señor, obrando, pero su pueblo aclamando, su pueblo buscando. Gloria al Señor, gloria al Señor. En cual sea, mi hermano, la situación que pasemos en la vida, es una promesa maravillosa que a mí me llenó mi vida al compartirla con ustedes, a meditar en ella, en buscar al Señor, como busquemos más al Señor, para poder compartir al pueblo del Señor palabra que fortalezca su vida espiritual. En momentos difíciles, usted puede estas promesas maravillosas, porque es promesa, Señor, como dice aquí en estos pasajes que le estoy compartiendo. Hacemos aquí las promesas en este salmo, porque hay promesas en este salmo. Quizámente mucho yo le había leído este salmo y he oído muchas personas también decirlo realmente. Pero qué bonito cuando la tenemos y vemos realmente el significado de cada versículo que le estoy compartiendo en esta noche. Porque es lo que realmente desprende esta palabra, gloria al Señor. Y es promesa de parte de Dios. Y yo se la comparto porque realmente es tan necesario. Porque realmente nosotros en los tiempos que estamos viviendo realmente estamos, llenos de temores. Mucho temor, gloria sea al Señor, amén. Y luego después también de muchas angustias, de igual manera. Pero ¿de quién nos va a librar? Solamente el Señor nos puede librar de todo esto que estamos viviendo hoy en nuestros días. Amén. Así que si algo llega a suceder, amén, usted lo que tiene que hacer, como dice aquel salmista, como está diciendo, busqué a Jehová y Él me dio. Gloria a Dios. Amén. Bueno, pues continuamos. Dice, oye sus oraciones, como acabamos de compartir, versículo 15 del mismo capítulo, donde estaba de compartir con usted en este momento, donde dice allí, al leer el versículo 15, los ojos de Jehová están sobre los justos. Los ojos de Dios están sobre nosotros. Sí, sí, con usted y el mío. Y todas aquellas personas que temen al Señor, sobre los justos. Amén. Dice, y atiende a su, tiene su oído al clamor de Dios. Quiere decir que está escuchando. Amén. Lo está escuchando en ese momento. Gloria al Señor. Está atento a sus oídos al clamor. Sus oídos están atentos a nuestro clamor de ellos. Así que es algo muy, muy, muy bonito realmente. Vea, porque a saber que Dios nos está escuchando es algo hermoso, ¿ven? Porque hoy en día mucha gente no quiere atender cuando necesitamos alguien que ahorita no tengo tiempo, espérame otro día, háblame después, estoy muy ocupada, pero después, ¿ven? Y el Señor dice, no dice que después. Él está ahí para escucharnos. En ese instante que este clamemos, amén, lo busquemos, Él ahí está para escucharnos, amén. Así que dice ahí, oír sus oraciones, amén. Alea dice, gloria al Señor, nos consuela con su presencia, amén. Gloria al Señor, algo muy hermoso es la presencia del Señor. ¿Qué más necesitamos? Si la presencia del Señor está con nosotros, es algo maravilloso, ¿amén? Es algo que nos llena, es algo que nos fortalece. a continuar constantemente. Es algo que llena mi vida y ojalá que también llene su vida de igual manera a conforme estamos dándole estas palabras en este momento, amén. Y derrime su alma, en su momento la llena completamente, pero solo si lo buscas al Señor, pero solo si lo buscas al Señor. Así que aquí solamente hay que buscarlo. Te llena, ¿sí? Te libra, te suple toda necesidad, amén. Manda al ángel que campe alrededor de ellos, amén. Te salva de toda angustia, te da vida en abundante, pero solo si lo buscas al Señor, amén. Clamé a Él, gloria a Dios. Así que vamos a acercarnos a Él, ¿sí? Y dele los temores a Él en ese momento. Gloria a Dios. Entonces Él nos aguarda en todo momento, de todo mal, de todo engaño. Permanece en ese momento, ¿sí? Permanecemos apartados del mundo de maldad. Haz el bien, busca la paz y tendrás un corazón, ¿sí? De continuo, amén. Y también convertido a ser su siervo. Es algo maravilloso. En este pasaje encontramos grandes promesas de parte del Señor para su pueblo constantemente. Amén. Así que se lo hemos compartido en esta noche, en este momento. El tiempo ya se nos terminó, pero qué bonito este salmo. Me encantó, gloria al Señor. Y que no lo leímos todo, simplemente los puntos más importantes que el salmista aquí nos comparte, estas promesas maravillosas de parte de la palabra del Señor. Nada falta a los que le temen. Bueno, así lo hemos titulado, así en esta noche, y Dios me lo bendiga. Ricamente hemos desprendido esas promesas de parte del Señor a través de este versículo que le hemos compartido en este momento. Dios me lo bendiga. Terminamos la media hora, pero todavía está mi familia en línea telefónica para estar grabando. Soy Amadita para estar orando por usted. Hoy te regresaremos en un solo minuto. Ahorita nuestros hermanos estaremos regresando después de la identificación de la radio. Bendiciones.
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0: Gloria a Dios, ya regresamos una vez más. Dios lo bendiga en esta noche para aquellos que apenas están acá de escuchar. Mi nombre es la pastora Araceli Rodríguez en este mismo programa, Una Noche con Jesús. Dios lo bendiga ricamente y estamos aquí. Continuaremos con la siguiente media hora que nos corresponde. Nos traeremos los saluditos también de igual manera. Y de igual, pues le estamos invitando para que siga usted marcando aquí arriba para estar orando por usted antes de que no vaya a los. Bueno. ¿Verdad? Pero aquí estamos todavía, amén. Marque aquí rápido con la 956, teléfono 918-7777, amén. Bueno, vamos a continuar en esta noche. Pues quiero tener unos saluditos por ahí que nos están ahí, pues, los hermanos hablándonos también, gloria al Señor, y pues durante la semana, gloria al Señor. Y también gloria al Señor, mis hermanos, que fielmente, pues siempre le mandamos saludito porque son hermanos que siempre tenemos presente en nuestra oración, ¿verdad? Y realmente los amamos el amor de Cristo, gloria al Señor, sabiendo sus situaciones, cuando ellos tienen la confianza, mis hermanos, mis hermanas, de platicar sus situaciones. Y digo, claro que sí, cuente con sus oraciones. De igual manera, y estaremos orando por ustedes para que Dios los siga fortaleciendo y dando esa fuerza a su vida espiritual, para que continúe, venga lo que venga, no desmaye, confíe en el Señor que Él pronto viene a librarnos de todas estas angustias, amén. Gloria sea al Señor. Bueno, vamos a comenzar en este momento y quiero mandar un saludo, ¿verdad? Yo sé que nuestro hermano Efraín Rangel, pues la semana pasada nos habló, gloria al Señor, y quiero mandar un saludo a todos mis hermanos que fielmente lo escuchan ahí donde se encuentra en este momento, gloria al Señor, lo bendiga a él, y también a Jonathan del Valle, gloria al Señor. Y pues ahí tenemos varios nombres que nos mandaron la semana pasada, ¿verdad? Pero simplemente voy a decir sus nombres porque también dice tiempos no hay, tengo otros nombres que decir. Tenemos a los que se encuentran en Coneos, Armando, Isaac y también Jesús también, y también tenemos Francisco, Juan, José, Oscar, Jesús Morales, Juan Carlos Álvarez y Hugo García. Mensas, esos son los nombres que ahorita en el momento traemos. Y que los hermanos, pues ahí estamos mandando un saludito y Dios me lo bendiga ricamente. Estamos orando por ustedes. Mi hermano decía, oren por nosotros, hermana, estamos aquí y realmente necesitamos sus oraciones. Y claro que sí, hermano, estamos orando por ustedes. Amén. Gloria al Señor. Yo sé que el lugar que está no es un lugar que podemos decir, ¿verdad? Pero que Dios los bendiga. Amén. Gloria al Señor. Y que estamos orando por todos los que están ahí en prisión, ¿verdad? Que denle esa fuerza donde estén ahí, ¿verdad? Y que no están solos, que el Señor está con ustedes, amén, y los guarde en todo momento y que sea siempre su defensor en cada instante, pero usted clame al Señor para que Dios venga a su ayuda, amén, gloria al Señor, tenga esa fe y esa confianza en el Señor, aleluya. Bueno, y luego también quiero mandar un saludo a mi hermano Oscar también, mi hermana Margarita también, en esta noche, que Dios los bendiga, mis hermanos, mi hermano Oscar de aquí de Matamoros también, y también juntamente con mi hermana Margarita de Reynosa, y lo tengo mi hermana Lina de aquí de Elmo, Dios le bendiga, juntamente con su familia, mi hermana Irma también, que estamos andando por su familia, mi hermana Irma, bendiciones. Tengo también a mi hermano Miguel Ángel, también un saludito a mi hermano hasta allá, hasta Cuña, se va a ver, saludito. Te bendiga mi hermano en esta noche y toda su familia, gloria al Señor. Y también tengo un saludo también para mi hermano Freddy Flores también, que se encuentra en prisión ahí Entre Ríos, así que le mandamos un saludo a él y a todos los que se encuentran ahí con él igualmente, ¿verdad? Que nuestro hermano nos, también se comunica con nosotros, ¿verdad? Y nos da de saber que también igualmente pide oración por ellos donde se encuentran, de igual manera en prisión, y que Dios siga pues ayudándoles también de igual manera, lo mismo que decimos para nuestros hermanos, ¿sabes? Todos que se encuentran ahí también para ellos de igual manera, y están nuestras oraciones, amén. Y luego también tenemos aquí, quiero también mandar saludo también, aleluya, tengo aquí a mi hermana Griselda también, que Dios me la bendiga a toda su familia en esta noche, ¿verdad? Y estamos orando también por usted, mi hermana, también tengo a mi hermana Francisca también, que Dios la siga bendiciendo, estamos orando por usted, mi hermana, gloria al Señor, que la siga pues bendiciendo como hasta ahorita, también Dios conoce todas las cosas, estamos orando por toda su familia también, y tenemos a mi hermano Arturo Barrientos también, que Dios le bendiga, hermano, estamos orando por usted para que salga prontamente de todo lo que pues ha llegado a su vida, Dios sabe todas las cosas también, y luego también tenemos aquí, estamos orando por el hermano Wilberto desde Honduras, donde hermanos también se está comunicando con nosotros, hermano Wilberto, usted nos está escuchando en esta noche, pues, aleluya. Estamos orando por este hermano, pronto hermano, que Dios lo restaure, lo sane, lo levante, se encuentre en esta noche, ¿verdad? Y que Dios te haga, que haga esa bendición sobre su vida, aleluya, oramos por usted, aleluya, y que Dios sea su médico en este instante, en lo que usted está necesitando en su cuerpo, ¿verdad? Para su salud en esta noche, ¿bien? Y luego también tenemos aquí un saludo para mi hermana Brenda, hermano Rolando también, toda su familia, hermanos Pérez, que Dios lo bendiga ricamente, de igual manera, y estamos orando por ustedes, amén, en esta noche también. Y pues como dijimos el domingo pasado, estuvimos con nuestro hermano allá, hermano Rubén Fuentes, un servicio que nos gozamos de una manera muy especial, donde conocimos a nuestros hermanos allí también, amén, Agustín Prado, ¿verdad? Y pues ahí también tuvimos el gusto de saludar a mi hermana Silvia, padre, que le dije, hermana, pues le mandamos un saludito. Dice, hermana, nos escuchamos ahí, pues gloria a Dios. Una señora, mi hermana Silvia Prado, Dios me la bendiga en esta noche. Y le prometí, bueno, hermana, el otro viernes le mandamos un saludito. Claro que sí, ahí te saludo para mi hermana, ¿verdad? De igual manera. Y también, pues en esta noche también quiero mandar un saludito de igual manera para mi hermano, aleluya, hermano Eloy. Al canal, ¿verdad? También que quiere que le mandan un saludito en esta noche, ¿verdad? Lo dejé para el último para que mi hermano se conectara por ahí. Porque él tenía que conectarse, por eso que dice le hermano, no me saludó el hermano, no, sí. No me quedé dando tiempo, hermano, para que se pudiera conectar allí, ¿verdad? Y él pudiera escuchar estos saluditos que, ¿verdad? Que quiere que mandemos en esta noche con el hermano, el hermano Enrique también, Artemio. Figuroa en esta noche, que Dios me los bendiga en este momento y sea con él, Dios los bendiga, mi hermano. Estos saludan de parte de nuestro hermano Eloy. Así que bendiciones, gloria al Señor, igual como él se encuentra en este lugar, ¿verdad? Y estamos orando por ustedes, gloria al Señor, que Dios los bendiga ricamente. Y pues adelante, gloria al Señor, amén. Es algo que deseamos todo nuestro corazón para todos los que se encuentran en esos lugares, ¿verdad? Que Dios tenga su mano sobre ustedes en este momento. Así que un saludito para mi hermano Enrique y a ti en este momento. Que Dios me los bendiga ricamente y pues un parte de salud, ¿verdad? Que me manda nuestro hermano Eloy. Y también pues mi hermana Marta, Dios me la bendiga. Muchísimas gracias, hermana Marta, por su labor que también hace usted. Dios siga bendiciendo a usted y a toda su familia, hermano, ricamente. Gracias, Señor. Es una bendición Hermoso conocer a ese hermano. Pronto lo veremos en su casa, claro que sí. Ahí lo esperamos. Estamos orando para que los hermanos lo tengan prontamente. Señor, le permite que hemos estado orando por él. Amén. Y seguiremos haciéndole, hermano. Cuente con ese apoyo y gloria del Señor, que estaremos orando. Un día nos conoceremos primeramente el Señor. Amén. Aleluya, porque es bonito tener una familia en Cristo y que estamos orando unos por los otros. Amén. De igual manera que lo siga llenando de bendiciones en todo momento. Bueno, ahí está mi hermano Eloy, esos saluditos, y esperando que usted lo pueda escuchar. Amén. Gloria sea así. Y también, bueno, ahora me voy por acá. Y tengo también, gloria al Señor, saluditos también para el hermano Jesús Martínez. Gloria al Señor de aquí, no, por eso Dios me lo bendiga también en esta noche, ¿verdad? Que le mandamos un reto de igual manera y que Dios lo siga bendiciendo. Déjame ver qué me falta aquí más también. Gloria al Señor. Yo creo que son todos los que tengo en este momento. Gloria al Señor. Y pues, si no dije su nombre por ahí, pues ahí le pedimos discúlpame. Gracias al Señor. Ah, no, sí me falta Beto. Vamos a mandar un saludo también a Beto en esta noche. Dios le bendiga, gloria al Señor, porque nos habla y nos dice, me falté yo, falto yo. Bueno, aquí está Beto. Dios te bendiga en esta noche, que te siga bendiciendo y adelante. Amén, adelante en el camino del Señor. Y con él también le quiero mandar un saludo para todos los que nos unimos en Iglesia Ciudad Refugio, gloria al Señor. A todos mis hermanos, gloria al Señor, que nos ha bendecido y hemos crecido por la misericordia de Dios, amén, que hemos trabajado y Dios ha multiplicado. Y es una bendición tan grande que después de un momento difícil hemos tenido victoria, y todos se la debemos a Cristo, porque Él nos dio esa victoria durante momentos difíciles que pasamos. Pero gloria al Señor, hemos vencido y seguiremos venciendo. Y para sea la gloria y la honra en todo momento. Amén. Así que un saludo para todos mis hermanos de la Iglesia de Refugio. Ya no puedo mencionar más porque ya se me acabó el tiempo. Dios me lo bendiga ricamente en esta noche. Pero si está pasando por ahí, está cumpleaños, pues también Dios me lo bendiga. Estamos orando por usted. De la manera que Dios los siga llenando de muchos, muchos, muchos años de vida. Y que los siga bendiciendo mucho, mucho, muchos y mucho. Aleluya, en este momento, gracias a Dios, les venía a cada uno de ustedes en este momento. Bueno, sigue usted marcando aquí a Red Vida para que sigan orando por ustedes en esta noche. Hoy te llamo a estar compartiendo la palabra. También, pues, a mi hermano, usted ya que también le mandamos un saludito a mi hermano Sergio Nava, gloria al Señor. Aleluya, mi hermano, un siervo de Dios que también aquí estaba con nosotros. Fue durante el viernes, ¿verdad? En la medianoche, cuando salió, sí le entraba. Bueno, saludito a mi hermano Sergio Nave y a toda su familia. Que sí, hermano, le echamos de menos, pero estamos orando por usted, gloria al Señor. Y sé que usted sigue adelante, gloria al Señor, trabajando, gloria al Señor. Y es una bendición, hermano. Así que aquí estamos orando también por usted. Bendición, también que lo siga bendiciendo, gloria al Señor, donde quiera que vaya, en todo momento, y bendiga a toda su familia. De igual manera en esta noche. Estos son nuestros deseos para usted y para toda su familia. Y Dios me lo bendiga ricamente en este momento. Bueno, vamos ahora sí a entrar la palabra al Señor. Lo hice rápidamente porque tenía otros saluditos extra que tenía que decir. Por eso realmente pedimos los llenes de bendiciones a todos ustedes en este momento. Ahora sí vamos a ir a la palabra del Señor. Prepare su oído espiritual y no se me duerma. No se duerma, manténgase despierto. Vamos a darle esta noticia maravillosa para que usted realmente esté bien informado. Gloria al Señor. Aleluya, de lo que el Señor nos habla hoy en nuestros días. Lo que debemos hacer como cristianos. Lo que desde el principio nosotros entregamos a Cristo. Todo lo que tenemos que hacer es simplemente lo que nos dice la Escritura. Y ahorita se lo vamos a decir cómo. Entonces nos vamos a ir a la palabra del Señor. Aleluya, así que la vamos a meter en esta noche, gloria al Señor. Y me vamos a ir, vamos a basarnos aquí en el libro, vamos en el libro de Gálatas, a capítulo 2, y versículo 20. Gálatas 2, capítulo 20. Es hermoso. Y le digo una nueva noticia porque realmente es algo maravilloso. Cada vez que cualquier hijo de Dios traiga un mensaje, es algo nuevo que ellos aprendemos. Porque yo aprendo. Escúchame, César. Mis hermanos en la radio traen mensajes maravillosos y me llena, ¿sí? Y para mí digo, ¡ay, gloria a Dios, qué bonito, ¿verdad? ¿Cómo lo explicaron? Y me gozo, lo agradezco al Señor, lo agradezco al Señor. Y es muy bonito, por eso que le digo que es algo nuevo, algo que nos despierte en nosotros, ese gozo de estar abiertos completamente. Le digo porque realmente cuando yo estoy en mi casa, digo, voy a ver las noticias, a ver si va a haber lluvia. Y ya nos dicen, estoy, no va a haber lluvia. Bueno, pues gloria a Dios, a ver. Aleluya, queremos de agua, ¿verdad? Estoy pidiendo decir que nos mande un poco de lluvia, amén. Bueno, Pero me esperamos de buenas noticias. Pero estas noticias que yo les quiero anunciar en esta noche son buenas para nuestra vida espiritual. Y se encuentra en el libro de Gálatas, capítulo 2 y versículo 20. Y la palabra del Señor se lee así, en nombre del Padre, el Hijo y el Espíritu Santo, dice así: con Cristo estoy juntamente crucificado, y ya no vivo yo, mas Cristo vive en mí. Y lo que ahora vivo en la carne, lo vivo en la fe del Hijo de Dios, el cual me amó y se entregó a sí mismo por mí. ¡Qué hermoso! Amén. Es algo maravilloso, un cambio diferente en nuestras vidas, porque dice aquí la palabra, tiene el 20, con Cristo estoy juntamente crucificado. Ya hemos muerto para las cosas del mundo, ahora estamos crucificados con Cristo. Amén, gloria al Señor. Con Cristo estoy juntamente crucificado. Pablo describe aquí una relación con Cristo íntimamente, profundamente y afectada. Amén, un efecto por su Señor y la dependencia que tenía en él. Lo que él tenía era la fe en Cristo y vivir íntimamente unido con él, tanto en la muerte como en la resurrección. Es su manera de pensar del apóstol Pablo. Yo creo que también debe ser nosotros de igual manera, porque lo que tenía en la fe en Cristo era vivir con él, tanto como en la muerte como en la resurrección en su Señor. Todos los creyentes hemos sido crucificados con Cristo en la cruz. Hemos muerto a la ley como medio de la salvación y ahora vivimos por medio de Cristo. Así que realmente lo que tenemos que hacer, crucificamos completamente nuestra vida, porque dice en el pasaje que les acabo de compartir en este momento, con Cristo estoy juntamente crucificado y yo no vivo yo, mas ahora vive Cristo en mí. Y lo que era vivo en la carne, ya lo vivo en la fe del Hijo de Dios. Ahora lo que vivimos, ya no lo vivimos como antes lo vivíamos, ahora lo vivimos en fe, en el Hijo de Dios. Entonces, qué bonito es cuando Dios transforma nuestra vida completamente y ya hemos crucificado nuestra vida en Cristo y hay que hacer las cosas que el Señor quiere que hagamos. Amén. Es algo muy importante. Gloria al Señor. Perdón. Alea, todo creyente dice que he sido crucificado en Cristo en la cruz. Así que, mi hermano, pues realmente hay que hacerlo. Amén. Hemos muerto la ley con medio de la salvación y ahora vivimos en medio de Cristo para Dios, y deberíamos ser la salvación en Cristo, ya que el pecado ya no domine, porque realmente al ser crucificado en Cristo, ya el pecado no debe reinar en nosotros, ya no más, ¿no? Tiene que realmente irse completamente, gloria sea al Señor. Por aquí dice, aquí está diciendo el apóstol Pablo, amén, lo que ahora vivo en la carne ya lo vive para Dios, para el Hijo de Dios, el cual me amó y se entregó a sí mismo por mí. Gloria al Señor. Ahora lo que él es, ya no vive lo que era él antes, sin conocer a Cristo. Ahora vive para Cristo, está crucificado juntamente con Jesucristo. Gloria al Señor. Decidió tomar esa decisión, y la decisión que nosotros tomamos realmente, entregarnos a Cristo, nos hemos negado las cosas, el pecado en este momento, y crucificarnos juntamente con Cristo. ¿Amén? Ya no vivimos para el mundo, para el pecado, sino vivimos para Cristo. ¿Amén? Gloria sea al Señor. Perdón. Aleluya. Dice, y sigue siendo aquí, aleluya. Oh, santo oración. Con Cristo ahora vivimos en Él una vida de resurrección. Cristo y su fortaleza en todo momento. El creyente convertido es una fuente de toda vida. Ese es el centro de todo. Sus pensamientos y en palabra es una cosa muy importante. Todo lo que dice aquí, toda nuestra vida, es una fuente de toda la vida. Es una fuente de toda la vida. No nomás es un rato, mi hermano. Esto es completamente, es una fuente para toda la vida. Al momento que decidimos seguir a Cristo, al momento que decidimos crucificarnos con Cristo, es vivir toda la vida con Cristo. Amén. Gracias al Señor. Aleluya, una fuente de toda la vida y centrada en todo, en sus pensamientos, fíjese bien, en palabras también, en acciones. Es por medio del Espíritu Santo el que da vida, resurrección en Cristo, y es una acción completamente. Es por medio del Espíritu Santo el que da vida, resurrección en Cristo, y se nos imparte a los creyentes de continuamente. El creyente practica practicará la muerte, amén, la resurrección en Cristo mediante la fe, es decir, la confianza, el amor, la devoción y la fidelidad como hijo de Dios, amén, que nos ama a la manera. Qué hermoso es realmente. Y se lo diga realmente como está escrito aquí en la palabra. Sí, porque así dice la palabra. Gloria a Dios. Y déjeme compartirle unos puntos que quiero aquí. Te hago también aquí mi Biblia. Quiero compartirle en esta noche. Porque es tan hermoso este pasaje, esta escritura que nosotros necesitábamos en él en este momento para compartírselos a ustedes en esta noche. Y que digo, oh, gloria a Dios. Qué hermoso es realmente. Porque sí, estamos crucificados ya con Cristo realmente. Aleluya. Y dice aquí en uno de los pasajes que traigo aquí en esta noche que quiero compartir con ustedes, dice que el amor de Dios para los suyos, Él los amó con un amor eterno, amén. Y Él, el amor, dice, ama a cada uno individualmente, gloria sea al Señor, nos ama. Así como seamos nosotros, ya después que nos convertió, Él nos ama, mi hermano, gloria sea al Señor. Pero cuando nosotros hemos decidido crucificarnos, ya debemos vivir para el Señor, ya no debemos practicar el pecado. Nuestros pensamientos deben ser diferentes, nuestras palabras también, nuestras acciones también, muy diferentes. Entonces, eso es lo que dice la palabra del Señor, amén. Él lo dice aquí también, aleluya, y sigue diciendo aquí, gloria al Señor. Él nos ama como el Padre lo amaba. ¿Sí? Así como el Padre lo amaba, Él nos ama a nosotros. Y esta es la escritura, gracias al Señor. El libro de Juan, capítulo 15, versículo 9. La fe en Jesús le dio una nueva vida. Y eso es lo que nosotros tenemos. La fe en Jesús tenemos. Y usted tenemos una vida en Cristo. Y es por eso que realmente, como dice la Escritura, en este pasaje que le acabo de compartir, donde dice, con Cristo estoy juntamente crucificado. Aquí ya viene siendo una nueva vida. Que yo y usted tenemos que vivir en Cristo. Sí, hay que vivirla, mi hermano. Que es hermoso vivir para el Señor. Gloria al Señor. Crucificarnos juntamente con el Señor, para vivir para Él. Amén. Aleluya. Orando a Jesús es un privilegio del creyente. Gloria al Señor. Eso es un privilegio. Es el privilegio que tenemos. Orando a Jesús es el privilegio de los creyentes. Eso es un privilegio. Gloria al Señor. Qué bonito es cuando yo y usted platicamos con el Señor. Salen palabras que nunca habían salido de nuestros labios. Amén. Empezamos de una plática con Él, nos empezamos a hablar y hablar. Y dice tantas cosas que hay dentro de nosotros y todo aquello que le queremos decir. Pero la oración es orar con el Señor, es platicar con el Señor, es buscar al Señor y saber que Él es el único que nos puede escuchar. ¿Amén? Aleluya, gloria al Señor. Y también tenemos aquí, estar cerca, dice, estando cerca por Jesús es una victoria. Y tenemos desde cuando estamos cerca, tenemos esa victoria. Bueno, déjame compartir estos puntos que tengo aquí, aparte de lo que le estoy compartiendo en este momento, porque realmente dice aquí la palabra del Señor, aleluya. Dice, a la resurrección de Cristo mediante la fe, una de las cosas que hemos resucitado en Cristo es la fe, es decir, tenemos la confianza, de igual manera, que es el amor, y luego la devoción y la fidelidad. El Hijo de Dios que nos amó a la humanidad. Y se dio a sí mismo por ellos. Amén. Es una de las cosas muy importantes. Una devoción. Gloria al Señor. Una devoción, una dedicación al Señor. Y una fidelidad de buen manté. Y la confianza que tengamos, el amor, la devoción. Es buscar al Señor. Tener esa devoción. De que podamos nosotros decir, yo voy a hablar con el Señor. Yo voy a orar al Señor. Yo amo al Señor. Amén. Gloria al Señor. En ese momento. Y la fidelidad más que nada. Séle fiel al Señor. Sí. Se le fe, Señor, estamos más que bendecidos realmente. Y Dios sabe realmente lo que hay en su corazón y el mío. Y Él sabe realmente lo que hay en su mente. Aleluya. Y las palabras que van a salir también de su labio en todo momento. Porque al momento que nos crucificamos nosotros con Cristo, entonces realmente debemos ser unas personas diferentes. Amén. Ya no practicar el pecado, sino apartarnos del pecado. Gloria al Señor. Y luego este pasaje que encuentro que tenemos aquí. En Romanos capítulo 6, versículo 11, men, dice, así también vosotros, considerados muertos en el pecado, pero vivir para Dios en Cristo Jesús, Señor nuestro. Considerados, ¿muertos dónde? en el pecado. Hay que morir. Hay que se morir este pecado. Al momento que decidimos crucificarnos con Cristo, al momento que decidimos que el Señor cambie nuestra vida, nosotros tenemos que decir aquí la palabra del Señor: así también vosotros, considerados muertos en el pecado, pero vivos para Dios en Cristo Jesús, Señor nuestro. Gloria al Señor, amén. Ahí están unos versículos de tarea para que usted medite en ellos, amén. Gracias al Señor. Romanos capítulo, igualmente, capítulo, ahora es de 6:4. Aleluya. Dice Sina: porque nosotros sepultamos juntamente con Él para muerte, pero para el bautismo, a fin de que como Cristo resucitó de los muertos para la gloria del Padre, así también nosotros andemos en vida nueva. Gloria a Dios. En una vida nueva, diferente, cambiados, transformados. Aleluya. Porque ya vivimos para el Señor, ya no vivimos nosotros, ahora Cristo vive en nosotros. Y si Cristo vive en nosotros, debe haber muchas, muchas cosas que realmente han cambiado de nosotros. Muy importante, ¿verdad? Gloria al Señor. Porque ese es el amor de Dios tan grande hacia nosotros. Si Él lo dio todo, ¿por qué no darlo a nosotros? Si Él negó muchas cosas, ¿por qué no hacerlo nosotros? Amén. Gloria sea al Señor. Bueno, vamos a continuar porque ya me faltan simplemente 5 minutos para concluir con este programa. Amén. Pero esto sigue marcando para que sigan hablando por ustedes. Amén. Romanos capítulo 6 y versículo 8 también. Y si morimos con Cristo, creemos que también viviremos con Él. Así que si morimos con Cristo, amén. Así que también vamos a vivir con Él. Por cierto, gloria al Señor. Hemos muerto. Vamos con Cristo. Amén. Así que moriremos. Y si morimos con Cristo, creemos que tendremos vida con Él. Así que hemos muerto en el pecado. Estamos en Cristo y vamos a vivir con Él. Gloria sea al Señor. Amén. Romanos 6:14. Porque el pecado no se señorea de vosotros, pues no estamos bajo la ley, sino bajo la gracia. Eso me encanta. Realmente, porque es algo maravilloso. Ya no estamos bajo la ley, sino bajo la gracia. Amén. Porque lo que son de Cristo, hemos crucificado la carne. Amén. Con sus pasiones y deseos. Gálatas 5:24. Porque los que somos de Cristo, hemos crucificado la carne con sus pasiones y deseos. Así que hay que crucificarlos. Aleluya. Hay que crucificar, hermanos, todas estas cosas, lo que así no le agrada. Porque realmente aquellos que me estén escuchando y quien ha entregado su vida a Cristo, es uno de los pasajes maravillosos que en mi vida me ha alentado mi vida completamente. Y memorizarlo igualmente y decirle, Señor, ¿verdad?, que realmente hemos crucificado estos placeres, ¿ven?, y que ya no esté nosotros aquellos deseos que había antes, porque Cristo ya mora en nosotros. Y así ves en todo creyente que me esté escuchando en esta noche, ¿ven?, porque así es la palabra del Señor. Y lo comparto con ustedes porque realmente cambia mi vida por completo en muchos aspectos de mi vida. Gloria al Señor, que fuimos conociendo realmente lo que el Señor quería para nosotros. Nos entregamos a Cristo. A muchas veces, perdón, nos faltan muchas cosas por que entender. Cuando vamos a la Escritura y el Espíritu en todo el entendimiento y sabiduría, entonces todas cosas van saliendo de nosotros, porque nos hemos crucificado con Jesucristo. Amén. Aleluya, es algo maravilloso. Y lo comparto con ustedes porque yo sé que, pues sí, mi vida ha sido de grande bendición. Yo creo que para su vida también. Y tenemos que entender lo que el Señor nos está hablando y nos está diciendo, porque sí es la palabra del Señor. Amén. Gloria al Señor. Y una vez más, para concluir con esto, que ya estamos para terminar en esta noche, gloria al Señor. Había otros pasajes de la Escritura, simplemente marqué, compartí con ustedes en esta noche estos pasajes de la Escritura. Amén. Aleluya, porque también tengo ahí, déjame compartir antes de que nos vayamos también en ahí del libro de Juan capítulo 15. Rápidamente, gloria al Señor, se nos lo apuntamos, pero ahorita lo encontramos aquí y lo vamos a compartir con ustedes, verán esos pasajes de la Escritura. Y yo creo que ya, pues, sí, cuando ya estemos, pues ya se terminó el tiempo. Gloria sea al Señor, pero para mí es siempre una gran bendición compartir con ustedes. Amén. Dice así el versículo Libro de Juan, capítulo 15, versículo 6 y 7, dice: El que en mí no permanece será echado fuera, como el pájaro es sacado, amén, y lo recogen y es echado al fuego ardiendo. Si permanecéis en mí, en mis palabras, permanece en vosotros, y pedid todo lo que queréis y os será hecho. Amén. Así que hay que permanecer en Él. Amén. Hay que permanecer en Él. En todo momento, gloria al Señor, y debemos permanecer en Él. Entonces, aquí tiene el nombre del Señor glorificado en todo momento. Amén. Y dice aquí, también dice, en este versículo que acabamos de leer, dice: permanece en mí y mis palabras permanecen en vosotros. Pedid todo lo que queréis y será hecho. Claro que ahí cumple el Señor una promesa maravillosa en nosotros de igual manera. Amén. Aleluya. Así que realmente eso es lo que requiere el Señor cuando hemos resucitado en Cristo, en Cristo, mediante la fe. Es decir, tenemos la confianza, el amor y la devoción y la fidelidad como hijos de Dios que nos amó a la humanidad y se dio a sí mismo por ellos. Hizo las cosas, la vida por fe. Se puede considerar como la vida por el Espíritu. Algo maravilloso. Dios lo bendiga en esta noche, hermano. Si yo me gocé con esta palabra, ojalá que usted me se fuera a gozar. Amén. Porque Dios nos ama tanto, como siempre se le menciona, nos habla tanto, tanto, que donde usted se encuentra en esta noche en su casita, usted puede darse este mensaje antes de usted dormirse, antes de que usted vaya a descansar. Dios le ama. Medite en la palabra del Señor y reconozca todo lo que Jesús hizo por nosotros. Y si lo hizo por nosotros, ¿qué debemos hacer nosotros por Él? Y si hemos sido crucificado esta carne, crucifíquela y viva para Cristo, porque es hijo del apóstol Pablo. Mas no vivo yo, dice aquí la palabra del Señor. Y viene también con el versículo 19, donde dice aquí 2:19, gloria sea al Señor. También dice: porque yo por la ley soy muerto, pero por la ley al fin de vivir para Dios. Ahí está. Muerto en la ley, pero para el fin vivir para Dios. Bueno, Dios me lo bendiga ricamente en esta noche. Para mí ha sido una grande bendición de haber compartido este mensaje realmente con Cristo. Estoy juntamente crucificado, amén. Y que así sea, como dice la palabra. Usted siga leyendo, meditando, buscando al Señor y también ganarse las promesas maravillosas que compartimos con usted al principio del programa. Bueno, se despide con usted la pastora Araceli Rodríguez. Para mí es una bendición haber estado en esta noche con ustedes. Gloria al Señor. Estaremos unos más, 10, 15 minutos y luego nos estaremos yendo a nuestro hogar. Pero si usted no alcanzó a marcarnos en esta noche, ¿verdad? Y ahorita apenas si Dios marcarnos, pues gloria al Señor lo puede hacer. Y así estaremos orando por ustedes en esta noche. Se despide con usted la pastora Araceli Rodríguez. Bendiciones.

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Te daré gracias, mi Dios, de todo corazón, te cantaré himnos. Esto lo expresó el salmista David, agradecido por una victoria. Ahora, nosotros también lo hacemos, porque nuevamente Dios nos ha respaldado. Muchas gracias a todos los que participaron. Sin su ayuda, esto no hubiera sido posible. Es por eso que para nosotros es muy importante tomar este tiempo para decirte que Dios te va a recompensar el gran esfuerzo que haces para que este ministerio radial siga adelante. La palabra de Dios dice que el alma generosa será prosperada. Proverbios 11:25. Así que solo espera, porque la bendición de Dios llegará a tu vida. 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Recuerda que poderoso es Dios para hacer que abunde en vosotros toda gracia, a fin de que teniendo siempre en todas las cosas todo lo suficiente, abundéis para toda buena obra. Dios es bueno y para siempre es su misericordia. A nombre de todo el staff de Radio Vida, muchas gracias.

0: Muy buenas noches, son las 11 de la noche con 51 minutos. 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
0: Ya son las 11 de la noche con 52 minutos. Continuamos con este siguiente tema, la participación de los Atalayas y esta bonita selección titulada Un Día Después. Con este tema estamos complaciendo a la hermana Margarita Rivera de aquí de la ciudad de Donna, Texas.

Ahí escuchamos Un Día Después con Los Atalayas, complaciendo a la hermana Margarita Rivera de aquí de la ciudad de Donna, Texas. 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Mientras tanto, vamos a continuar con este siguiente tema solicitado por la hermana Teresa García. La hermana Teresa García enviando un saludo para todos los que están en algún centro de detención. Que Dios los bendiga. Y con este bonito tema titulado Prisionero Libre, que nos canta el grupo Judá.

0: Señor, les bendiga en esta hermosa noche. Pues bueno, ya estamos aquí en el programa Hechos Cristianos del Templo Hechos. Amén, le damos la bienvenida y esperamos que nos acompañe en todo lo que resta, estos 29 minutos, amén, que nos restan de este programa. Y queremos, pues bueno, que usted se goce, que usted llame también. Ahorita le vamos a estar dando los números para que usted llame, pero... Pues bueno, antes de empezar, quiero también darle la bienvenida. Está conmigo nuestro hermano Fermín Nolasco, amén, siervo del Señor y evangelista de nuestro ministerio, que Dios lo usa en palabra. Y pues hoy, ¿verdad? Hoy va a ser la bendición para él de compartir la palabra del Señor. Y pues bueno, también para mí la bendición de escuchar y estar aquí al lado con él, apoyándolo y pues bueno, gozándonos, compartiéndole la palabra del Señor en esta noche. Amén. Le recordamos que llame, comparta su petición. Estamos para unirnos con usted en esta noche.
1: Amén, amén.
0: Dios es el mismo, recuerde. Él es el mismo de ayer, de hoy y por los siglos. Jesucristo es el mismo. Así que ese es el Cristo, el cual le compartimos, le predicamos. Y hoy en esta noche queremos que usted nos llame para que nos comparta su necesidad. 956-968-777.
1: Amén, amén. Amén.
0: Son 47, vaya.
1: Sí, sí.
0: Y si llama de la... De
1: área de México.
0: Ajá, área de México, hermano Fermín.
1: 001 al 956-968-7777.
0: Ahí están los números para llamar. También le quiero... dar gracias a nuestros hermanos, al equipo de colaboradores que están allá atentos en las llamadas, nuestra hermana Flor, mi esposa Mari, nuestra hermana Betty Oviedo y también está su hija Belén Oviedo y también nuestro hermano Miguelito, nuestro hermano Miguel, un guerrero de Templo Hechos, que es, no me pa' qué le cuento,
1: aleluya,
0: luego,
1: aleluya,
0: después
1: aleluya.
0: Él va a estar acá con nosotros en cabina para compartirle su testimonio de lo que Dios ha hecho en su vida.
1: Sí,
0: amén, así que yo le dejo los micrófonos a nuestro hermano Fermín para que los salude y para que nos comparta la palabra del Señor. Así que gócese, no se despegue de la radio, nos restan 27 minutitos todavía.
1: Amén, amén, amén, amén. Gracias, pastor.
0: Dios, amén.
1: Muchas gracias, Dios le bendiga, Dios lo siga usando.
0: Amén.
1: Y también, hermano, mandamos saludos a la iglesia, a los
0: claro,
1: hermanos, gloria
0: sí,
1: al Señor.
0: A la familia
1: sea.
0: Hernández,
1: Jesús,
0: familia
1: sí.
0: Inguanzo,
1: amén, amén,
0: Ramírez,
1: a todos,
0: toda la iglesia en general.
1: La presidenta, amén. Sí, a todos, hermanos,
0: amén.
1: Gloria al Señor. Muy bien. Pues vamos a abrir nuestras Biblias para que no nos gane el tiempo. Uh-huh. Y como dijo mi pastor, háblenos, hermanos, háblenos al 956, aquí área de Texas, al 956-968-7777. Ahora para la área de México, Río Bravo, Matamoros, Reynosa, mi Reynosa querido, háblenos al 001 al 956-968-7777. Muy bien, vamos a abrir nuestras Biblias ahí, pastor, en Éxodo capítulo 7.
0: Amén.
1: Rápidamente para que no nos gane el tiempo, porque hay mucha
0: se
1: necesidad,
0: pronto,
1: aleluya,
0: amén.
1: Y queremos aprovechar, dijo el apóstol San Pablo a Efesios capítulo 5, verso 16, aprovechando bien el,
0: bien
1: tiempo,
0: el tiempo,
1: porque los días
0: son malos.
1: Éxodo capítulo 7, verso 8, 9, 10 y 11 y 12. Vamos a Éxodo 7, del 8 al 12. Dice así, en el nombre del Padre y del Hijo y del Espíritu Santo del Señor. Habló Jehová a Moisés y a Aarón diciendo, si Faraón no respondiere diciendo, mostrad milagros, dirás a Aarón, toma tu vara y échala delante de Faraón para que se haga culebra. Vinieron pues Moisés y Aarón a Faraón e hicieron como Jehová le había mandado y echó Aarón su vara delante de Faraón y de sus siervos y se hizo culebra. Entonces también Faraón... Aleluya. Entonces llamó también Faraón sabios y hechiceros. E hicieron también lo mismo los hechiceros de Egipto con sus encantamientos. Pues echó cada uno su vara y las cuales se volvieron culebra. Mas la vara de Aarón devoró las varas de ellos. Padre buen Dios, te damos gracias, sí, en estos, Señor, momentos. Sea tu nombre glorificado, sí, Dios. Que una palabra, Señor, sea de bendición para tu pueblo, para, oh, todo, sí, Señor, el oyente que está oyendo, sí, ahora, Señor, tanto de bendición, edificación, santo, santificación, santo, Señor, tú, Señor, y sanidad en el nombre precioso, sí, de Jesucristo, porque más son los que están con, Padre, nosotros que los que están con ellos. Jesús. En el nombre precioso de Cristo Jesús. Gracias, poderoso, Señor. Amén, amén y amén. Aleluya, Pastor, qué tremendo esto. Qué tremendo esto. La Biblia dice, hermano, en Primera de Juan, capítulo 5, verso 19. Primera de Juan, capítulo 5, verso 19, dice: entendemos que somos de Dios, pero el mundo está el maligno.
0: Bajo el maligno.
1: Qué tremendo esto. Aleluya. Así que el maligno está fuertemente golpeando, hermano, esta tierra. Está hiriendo esta tierra, maltratando esta tierra. Pedro, el apóstol San Pedro, en primera de Pedro, capítulo 5, verso 8, Pedro dijo que el diablo anda como león rugiente, buscando a quien devorar. Aleluya. Bendito el nombre del Señor. También en el Santo Evangelio, según San Juan, capítulo 10, verso 10, dice que el diablo ha venido para matar, a destruir, para desbaratar matrimonios, para desunir la familia. Pero hay una palabra de consolación para todo el que nos está oyendo en esta hora, para todo aquel que tiene necesidad de Dios. Hay una palabra. Cristo dijo: yo he venido para que tenga
0: vida,
1: vida eterna
0: y abundante.
1: Aleluya. Bendito el nombre,
0: gloria,
1: del Señor.
0: Gloria, Señor.
1: Sabemos, dice 1 de Juan, capítulo 5, verso 19. Sabemos que somos de Dios,
0: santo,
1: y el mundo entero está bajo el maligno. O sea, pastor, no ignoramos, no ignoramos,
0: sus,
1: aleluya, como creyentes, que el diablo anda, aleluya, metiéndole depresión a la juventud, sobre todo, que no hayan qué hacer, que no hayan la solución, están estresados, aleluya, por X cosa, a tal grado que el diablo los lleva a quitarse la vida, aleluya. Pero joven, señorita, que me estás oyendo, hermanita, hermanito, que te has alejado del Señor, ahora te presento a Jesucristo como tu remedio.
0: Sí, Señor.
1: Te presento a Jesucristo, aleluya, que te consuela, que te ama. El mundo te desprecia, pero Cristo te ama. Cristo te ama. El Santo Evangelio, según San Mateo, capítulo 11, verso 28, 29, dice: venid a mí todos los que estén cansados,
0: aleluya,
1: y cargados,
0: sí,
1: que yo os haré descansar. Aleluya,
0: sí,
1: pastor,
0: Señor,
1: qué tremendo es.
0: Aleluya,
1: aleluya.
0: Santo.
1: Reprendemos a la bruja blanca, al brujo blanco, al negro, lo que sea, al vudú, aleluya, a todo, brujería, hechicería, en el nombre precioso de Cristo Jesús. Ya lo vimos en la Biblia, aleluya, que el rey faraón, que es una palabra sinónima del diablo, no quería soltar al pueblo de Israel, pastor.
0: Así
1: y
0: es.
1: Egipto es sinónimo del mundo.
0: Así
1: entonces
0: es.
1: Aleluya, le dijo Dios a Aarón y a Moisés: que aviente la vara, aleluya, para que vea que hay poder en Jesús. Aleluya.
0: Aleluya.
1: Y se hizo esa serpiente, hermano. Y entonces el diablo no se quedó, dijo: ahora te traigo los míos también para presentárselos, son más que una varita que tú traes. Y le aventó, hermano, aleluya, faraón, que es una palabra sinónima del diablo, aventó, trajo sus encantadores, sus santaneros, todas sus brujerías, aleluya, y se hicieron muchas culebras, aleluya. Pero la vara de Aarón, dice la Biblia, aleluya.
0: Santo,
1: aquí podemos ver que más poder hay en Jesucristo. Amigo, amiga, hermana, hermano, hay más poder en Jesús que la hechicería,
0: santo,
1: que la brujería. Hay más poder en Jesús, aleluya. Pero ¿qué hay que hacer? Jesús dice en su palabra, aleluya, en el libro del profeta Isaías, capítulo 55, 55, verso 54, verso 22: mirad a mí y ser salvos,
0: santo,
1: todos los términos de la tierra.
0: Yes.
1: Aleluya.
0: Aleluya.
1: Hay poder en Jesucristo,
0: bendito,
1: pastor. Aleluya.
0: Bendito,
1: bendito,
0: bendito
1: el nombre,
0: Jesús,
1: del Señor.
0: Aleluya.
1: Aleluya.
0: Sí,
1: hay poder en Cristo.
0: Sí, Señor.
1: La Biblia dice en 1 Juan, capítulo 3, verso 8: dice que para esto apareció el Hijo del Hombre, para deshacer las obras del diablo. Y el Santo Evangelio, según San Juan, capítulo 6, verso 37, dice: y el que a mí viene, yo no le echo fuera.
0: Santo. Santo.
1: Aleluya, bendito el nombre de Jesús. Así que no ignoramos, hermano, que el mundo está bajo el maligno, pero hay poder en Jesucristo.
0: Así
1: hay poder en Jesucristo. Segundo de Corintios capítulo 7 verso 10 dice que la tristeza del mundo produce muerte. Aleluya. Pero hay poder en Jesucristo. Óyeme bien, joven, señorita, hermana, hermano, nuevamente te digo, Jesucristo es el único camino para llegar al cielo, para tu sanidad de tu mente, para tu sanidad de tu corazón. Jesucristo es el único que puede ser tu amigo. Tu amiga no puede ser nada por ti. Tu amigo no puede ser nada por ti. Solamente Jesucristo es el único medio para tu vida. Aleluya.
0: Así es.
1: Aleluya.
0: Así es. Y el enemigo todavía sigue engañando a la gente. Satanás todavía quiere seguir engañándote. Pero los que estamos en Cristo Jesús sabemos una cosa, que el Señor lo tiene bajo sus pies.
1: Amén, amén, amén.
0: Él es el único que puede sujetarlo, el Señor. Por eso su palabra dice que nosotros debemos de clamar el nombre de Cristo Jesús. Debemos de pedir al Señor para que el enemigo siga ahí también bajo sus pies. Por eso usamos la palabra, el Señor te reprenda, porque es el único que puede el Señor sujetar al enemigo. Y vamos a ver aquí en Corintios, 2 Corintios capítulo 4, versículo 4, dice: en los cuales el Dios de este siglo cegó el entendimiento de los incrédulos para que no les resplandezca la palabra de Dios, la luz del Evangelio, lo que te estamos compartiendo en esta noche, la palabra divina,
1: aleluya,
0: la palabra que un día a mí me transformó, la palabra que un día transformó a nuestro hermano Fermín,
1: amén,
0: la palabra
1: amén,
0: que ha transformado,
1: Señor,
0: a cada uno de aquellos que ha venido al conocimiento de ella. Esa es la luz del Evangelio, la palabra,
1: Señor, sí, Señor,
0: de Dios, el Evangelio de la gloria de Cristo. A Él es el que siempre recibe la honra y la gloria en estos programas, en cada servicio, en la iglesia, cada evento que hacemos, la gloria es para nuestro Señor, el cual es la imagen de Dios, dice aquí. En los cuales el Dios de este siglo, hablando del enemigo, cegó el entendimiento,
1: aleluya,
0: de los incrédulos. Satanás todavía, entre más rechaces, mira, sucedió algo en Faraón, que entre más maravillas miraba, se endureció su corazón. Ahora tú no endurezcas tu corazón,
1: amén, amén,
0: esta noche
1: es,
0: a la palabra. Recibe la palabra de Dios. Entre más la gente se retira de Dios, entre más rechaza a Dios, el enemigo va a seguir cegándote más y más para que la luz del Evangelio no te alumbre, no te resplandezca. Y hoy en esta noche, este mensaje, esperamos que tú lo recibas en tu corazón. Si tú no tienes a Cristo en tu vida, si tú no has recibido, no has confesado el nombre del Hijo de Dios, el cual, por medio del cual tú vas a poder entrar a gloria. Jesús mismo dijo: yo soy el camino, yo soy la verdad y yo soy la vida. Juan 14:6, ahí dice, hablando de que Él es el medio para que tú vayas a ver a Dios, al Padre, un día que tú lo puedas contemplar allá en gloria. Pero recuerda que hay una lucha entre las tinieblas y la luz. Nosotros andamos en tinieblas, como también lo menciona Pedro en una de sus cartas, que antes estábamos en tinieblas, pero ahora estamos en esa luz.
1: Amén, amén,
0: ahora
1: amén, amén,
0: andamos en esa luz. Por eso dice que somos,
1: gracias,
0: real,
1: Señor,
0: sacerdocio.
1: Gracias,
0: nación,
1: Señor,
0: santa, pueblo adquirido por,
1: gracias,
0: Dios.
1: Señor.
0: Que antes estábamos en aquellas tinieblas, pero ahora ya tenemos. Ya tenemos esa luz en nosotros y su nombre es Cristo Jesús. Mismo Jesús dijo: yo soy la luz del mundo y el que viene a mí, yo no le echo fuera.
1: Amén, amén, amén.
0: Ya no andará en tinieblas, dice así. El que viene a mí ya no andará en tinieblas. Así que en esta noche, una vez más te recordamos que si tú tienes una necesidad ahí en casa, llámanos si tú puedes y tienes acceso para llamar. Llámanos, hay tiempo todavía. Recuerda, 956-968-7777. Y de México, la llamada es gratis, 01-956-968-7777. 7-7. Recuerda, aquí estamos, todavía hay tiempo. Hay personal ahí que te puede atender. Ahí hay equipo. Ahí hay nuestros hermanos que ellos están atentos para recibir tu llamada. Están preparados para orar ahorita, en este preciso momento, por ti, por tu necesidad, hermano Fermín. Están preparados, listos nuestros hermanos.
1: Amén, amén, así es. Aleluya. Son gente preparada que ayunan y oran porque esto es algo serio, hermano. Necesitamos hacer algo por las almas. Yes. Romanos capítulo 5, verso 8 dice que más Dios mostró su amor para con nosotros, en que siendo aún pecadores, Cristo murió por nosotros.
0: Santo, ¿verdad que sí, pastor? Así es.
1: Gloria al Señor. Así que Dios te ama, hijo. Dios te ama. Aleluya. Aunque yo sé que el pecado ya no lo soportas, pero Cristo te ama. Aborrece el pecado, pero Cristo te ama. Él nunca te va a hacer menos. Lo que el mundo te hace menos, Cristo nunca te va a hacer menos. Pero necesitas visitar una iglesia. Necesitas visitar una iglesia evangélica. Necesitas buscar. Ahorita nuestro pastor va a dar la dirección de nuestra iglesia. Para si no tienes un lugar, para si tú no has recibido a Jesucristo, visítanos. Visítanos. Te vamos a esperar con los brazos abiertos. Ahí va a estar la iglesia. Mira, se pone muy bonito ahí. Después de la dominical, el pastor. Oye, convivimos con mucha comida.
0: Aleluya.
1: Estamos viviendo los hechos.
0: Sí, claro.
1: Oye, se pone bonito, se pone bonito. Amén. Hermana, hermano, si no tienes un lugar, ve, visítanos ahí. El pastor va a estar dando los anuncios y los programas que van a estar sucediendo en nuestra iglesia Hechos. Así que, pastor,
0: aleluya.
1: Adelante.
0: Así es, claro que sí. Y te recordamos una vez más que Dios es un Dios de milagros.
1: Sí, Señor.
0: Es un Dios de maravillas, como leíamos al principio, cuando el Señor llamó a Moisés. Y fue y se presentó ante Faraón, y todos conocemos, aquellos que estudian la palabra, vemos cómo el pueblo del Señor estaba en esclavitud, como hoy en día la gente también sigue en esclavitud, tristemente, esclavitud del pecado.
1: Así es.
0: Siguen engañados, volviendo otra vez al tema, siguen engañados por el enemigo y siempre acuden. Esto es triste mencionarlo, pero es la realidad. Evangelista Fermín, en verdad, amén, amén, acuden a cosas vanas,
1: así
0: como
1: es,
0: la hechicería,
1: es,
0: como la brujería, donde en verdad muchas de las veces solamente están sacando el dinero a la gente.
1: Exactamente.
0: En verdad, tristemente, así es. Pero sabes que el Señor lo hizo todo por nosotros.
1: Aleluya.
0: De tal manera amó Dios al mundo, el Padre, y envió a su Hijo. Él envió a su Hijo para que tú recibiera la sanidad.
1: Amén, amén,
0: Isaías 53:6 dice que Él llevó todas nuestras enfermedades,
1: aleluya,
0: todos nuestros dolores.
1: Aleluya, aleluya.
0: Y en esa cruz del Calvario, ahí fue clavado todo dolor. Si tú lo crees, es una profecía del profeta Isaías, una palabra de profecía diciendo que el Señor iba a llevar en esa cruz toda enfermedad. Sí, vamos a tener aflicciones. Son momentos que pasamos, pero ¿sabes qué? Es para que la gloria de Dios se manifieste en tu vida. Y el Señor quiere sanarte en esta noche.
1: Sí, Señor.
0: El Señor quiere sanarte. El Señor quiere darte tu sanidad, tu milagro, donde quiera que tú te encuentres. Quizás te encuentras en un cuarto de hospital y recibiste una mala noticia, un diagnóstico triste, donde ya el médico ya no te dice que ya no puede más. Y gloria a Dios por los médicos, siempre yo les doy ese honor que ellos se merecen, porque por eso pasan tiempo estudiando y preparándose para darte el medicamento adecuado. Pero llega un momento que el medicamento ya no va a poder hacer más. Ahí es donde el poder de Dios entra, ahí es donde entra lo sobrenatural, ahí es donde el Señor quiere glorificarse grandemente en tu vida. Y hoy en esta noche, el Señor está aquí.
1: Amén,
0: el Señor
1: amén.
0: Está ahí. El Señor está en todo lugar. Más cuando hay un pueblo que le clama. Y hoy en esta noche vamos a clamar a favor tuyo. Vamos a pedirle
1: amén.
0: Al Señor por un milagro grande a favor tuyo. Y tú te comunicarás con nosotros.
1: Así es.
0: Tú nos vas a compartir de ese poderoso milagro que el Señor va a hacer en tu vida hoy en esta noche. Sea cáncer, sea
1: amén,
0: cualquier un tumor que te han dicho que es maligno, sea lo que sea,
1: poder,
0: para el Señor. Señor, no hay poder en Jesús. No hay cosas imposibles. Amén, Él es el Dios de lo imposible. Sí, para nosotros sí, ya hay momentos donde decimos esto, ya no podemos hacer nada. Ahí es donde el Señor se va a manifestar. Cuando tú le dejas el lugar, cuando tú le das el lugar al Señor, ahí es donde tú vas a ver las maravillas del Señor Jesús. Me gozo mucho cuando los apóstoles fueron. Vamos otra vez a la iglesia primitiva.
1: Sí.
0: Nos basamos mucho en el libro de los Hechos. Por eso el Señor nos dio el nombre Hechos, el templo Hechos, el ministerio. Porque vemos cómo Pedro y Juan van al templo a orar en el momento de la oración. Sí. Y dice la palabra que estaba un hombre ahí que era cojo de nacimiento.
1: Hechos capítulo 3.
0: Amén. Amén, hermano. ¿Y qué sucede? El hombre pensaba que iba a seguir en la misma condición y voltea a verlos y fijamente a los ojos. Ahí hay un misterio muy grande que luego te lo comparto.
1: Amén.
0: Pero él esperando algo de ellos económico. Sabe, muchas de las veces, a veces pensamos más en lo económico que en otra bendición más grande. Y la bendición más grande para ti es tu milagro.
1: Aleluya.
0: El Señor te quiere dar tu milagro. Ellos le dicen a aquel hombre, no tenemos plata, no tenemos oro, pero lo que sí tenemos es el nombre de Cristo Jesús, el cual te va a sanar ahora. Y hoy te levantas en ese nombre y vemos cómo Dios se manifestó a través de estos hombres. Con tan solo clamar el nombre de Cristo Jesús. Eso es lo que hace el nombre de Cristo Jesús. Nombre sobre todo nombre, dice la Biblia. Y en ese nombre vamos a clamar hoy en esta noche por tu sanidad, por tu milagro.
1: Así es.
0: Llámanos, todavía ahí están nuestros hermanos. Ahí están, hermano Fermín, comparte por favor los teléfonos.
1: Sí, sí, para aquí, para esta área de Texas, para aquí, del Valle, para aquí, al 956-968-7777. Ahora para la área de México, para los que están allá en México, marca 001 y luego 956-968-7777. Una vez más, para área de México, 001 956-968-7777. También dice la palabra, hermano, en Éxodo capítulo 14, verso 14, dice que Jehová, pastor, peleará por vosotros.
0: Aleluya.
1: Y vosotros estaréis tranquilos. Aleluya.
0: ¿Qué más podemos pedir?
1: Gloria al Señor, hay poder en Jesús.
0: Con el Dios que tenemos, ¿qué más podemos pedir? ¡Aleluya! Con el Dios que tenemos, que Él pelea la batalla por nosotros. Solamente tenemos que clamar. Amén. Un texto muy reconocido que yo sé que usted, radio escucha, usted, hermano que nos está escuchando, usted sabe este texto. Clama a mí y yo te responderé.
1: Jeremías 33.
0: Solamente clamar a nuestro Dios.
1: Solamente.
0: Solamente confiar en Él y Él hará uno de los salmos muy hermosos también que le gusta mucho a la iglesia. Confía en Él y Él hará.
1: Aleluya,
0: hoy en esta noche es lo que vamos a hacer. Vamos a clamar a Dios por tu milagro. Recuerda que todavía hay tiempo para que te comuniques. Mientras voy a compartirte ahorita y mientras me traen las
1: peticiones.
0: Las peticiones, ahorita vamos a estar orando por esas peticiones. Pero mientras te quiero hacer la invitación una vez más, como te decía nuestro hermano Fermín, que estamos aquí en Álamo, en el 420, en la ciudad de Álamo, en la dirección 420 East Minnesota. Y tenemos nuestros servicios miércoles 7 de la tarde, servicio de alabanza, amén, adoración y predicación, palabra de Dios. Y los viernes tenemos oración, tres viernes de oración en nuestra iglesia. Y el último viernes del mes vamos a las casas de nuestros que son parte ministerio, de los miembros. Vamos a cada hogar, cada fin de mes vamos el último viernes del mes.
1: Señor.
0: Y domingo 10:30 de la mañana, amén, tenemos nuestra enseñanza bíblica y nuestro servicio evangelístico 6:30 de la tarde.
1: Amén,
0: igual,
1: amén.
0: Alabanza, adoración y predicación y también ministración. El Espíritu Santo ministra cada servicio.
1: Así es, pastor.
0: Llegas cansado, llegas cargado, llegas con enfermedad. Hacemos el llamado y la gente recibe su milagro,
1: amén,
0: su sanidad.
1: Sí,
0: pues bueno, y también mañana te queremos invitar a un evento. Bueno, ya es hoy sábado, perdón. confundo un poquito, pero hoy sábado, ya estamos sábado 12, hoy sábado 12 tenemos nuestro evento Fiesta Mexicana, celebrando con alimento y todo, y todo lo que se recauda es para el beneficio de nuestra iglesia. Hay alabanzas, hay predicación, sí, que se vengan, ahí compartimos, que vengan a gozarse con nosotros para que también prueben los platillos que preparan nuestras hermanas. Están, ellas son especialistas en comida mexicana. Aleluya, le hemos llamado Fiesta aleluya. Mexicana porque, pues bueno, pues por lo regular vamos a estar ahí disfrutando de platillos mexicanos, y como le compartía, va a haber alabanzas, cantos, vaya participar. Participación especial y prédica también. Vamos a compartir la palabra de nuestro Dios. Así que esperamos ver a la gente ahí mañana.
1: Sí, hermano, sí, esperamos verlos en el nombre del Señor por la fe. Sí, por fe. Amén. Dice 2 Corintios capítulo 5, verso 7, dice que por fe andamos, no por vista. ¿Verdad que sí, pastor?
0: Amén.
1: Así que en el nombre de Jesús, en el nombre de Jesús. Amén, amén. Bueno, pues ya oíste los anuncios que nuestro pastor nos ha anunciado para que no faltes. Te invitamos, hermana, hermano, si puedes, háblanos. Si no tienes cómo llegar, háblanos. Ya buscamos un medio para traerte para nuestra iglesia. Pero si ya tienes tu iglesia, no te muevas. Y si no, pide permiso y a tu pastor, a tu pastora, y ven a visitarnos en el nombre de Cristo Jesús.
0: Amén, amén. Sí, Señor, aleluya. Esperamos pues conocerte pronto. Amén. Que como decía nuestro hermano Fermín, si no tienes un lugar, ahí te vamos a dar la bienvenida. Así que anímate para que vengas a visitarnos. Amén. Gloria a Dios. Ahora sí pasamos a las
1: peticiones.
0: Ok, vamos a pasar, voy aquí a compartir unas peticiones, amén. Oración, pide Nena Solís de la,
1: amén, sí,
0: de la grulla, y amén, también pide por salud, y también está agradecida con Dios, también pide, verdad, sanidad por infección, la vejiga y varias, señor, cositas que está pidiendo Jesús, Dios, señor. Dios te va a dar tu milagro. Sí, también pide por su cuñada Irma Solís. Amén, tenemos por aquí otra también, se comunicaron de Matamoros, Catalina Espinosa, y pide oración por la salud de su esposo e hijo, tiene tuberculosis de 22 años, Padre Santo, tú vas a hacer el milagro, Jesús, Señor, sí, vas, Señor, a darle su sanidad,
1: sí, Señor,
0: necesita ayuda también de medicamento, tú vas a suplir, Señor, suple, también, Señor, Padre, oración, Padre, por salud, esta persona tiene ansiedad, y también está, aleluya, tiene 3 años que está pasando este momento y necesita paz y tranquilidad. Dios va a hacer la obra en la vida de esta persona, Felipe, de Jesús Guerra. Dios es poderoso, Él da la liberación de todo esto. También oración, pide para que vuelva al camino de Dios, pide por sus 3 hijos para que vuelvan al camino de Dios. Y Isela Olivares,
1: orar,
0: amén.
1: ¿Verdad?
0: Pues bueno, hay varias peticiones en esta noche y Dios va a hacer la obra en cada una de estas peticiones. Amén. También la última que repito, Juana, nuestra hermana Juanita de Huetlaco, tiene problemas en su trabajo y tiene por ahí también otros problemitas que Dios obre. Hay poder en Cristo
1: hay
0: Jesús.
1: Poder en
0: amén.
1: Jesús. Padre, hermano, buen Dios, en este momento, Padre, Señor, nos unimos a favor de estas peticiones.
0: Gracias,
1: Señor.
0: Sí,
1: usted,
0: Señor,
1: las oyó, usted ya las rayó,
0: Padre,
1: ya las apuntó.
0: La
1: Señor, venga a orar por ellas, Señor, en el nombre de Cristo Jesús. Limpie riñones, limpie páncreas, limpie el hígado, Señor.
0: Sí,
1: limpie el corazón. Desinfecte las infecciones de nuestro cuerpo, porque ellos son
0: Espíritu
1: templos
0: Santo
1: y morada de tu Espíritu Santo,
0: sí,
1: Señor. Ahora de la sanidad, Señor, nos unimos. Mi pastor, Señor, las mencionó todas y usted, Señor, ya las oyó, Padre. Póngalas por obras en el nombre de Cristo Jesús. Le rogamos desde ahora y para siempre, y creemos y decretamos y declaramos sanidad en sus cuerpos físicos en el nombre precioso de Cristo Jesús. Reprendemos todo insomnio, toda ansiedad en el nombre de Jesús.
0: Sí,
1: se
0: Señor,
1: va para siempre en el nombre precioso de Jesucristo, Señor. Eso como que se ataca a uno y no puede respirar, no puede comer, no puede beber, pero en el nombre de Jesús es hecho.
0: Sí, amén. Señor, aleluya. Gracias, Señor. Gracias, Padre.
2: Así acabamos de escuchar el programa Hechos Cristianos con el pastor Isaac Inguanzo y parte de la congregación están en el área de teléfonos para orar por usted. Marque el área 956-968-7777. Ya las líneas están disponibles para que nos llame. No deje pasar más tiempo. Ellos estarán unos minutos más aquí en Radio Vida orando por usted.
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1: Ya son las 12 de la medianoche con 41 minutos. Continuamos con más música en esta hermosa noche. Prepárese, seguimos con más programación. No le cambie, siga en sintonía. Queremos ser de bendición para su vida a través de la programación de Radio Vida Internacional. A continuación vamos a escuchar esta siguiente selección, La Cruz y la Gracia, que nos canta Gladys, y con este tema estamos complaciendo a la hermana Anastasia Rodríguez de McAllen, Texas.

Son las 12 de la medianoche con 44 minutos. Queremos decirle, la Biblia dice, el que siembra escasamente también segará escasamente, y el que siembra generosamente, generosamente también segará. Cada uno dé como propuso en su corazón, no con tristeza o por necesidad, porque Dios ama al dador alegre. Esta escritura usted la encuentra en 2 de Corintios capítulo 9, versículos 6 y 7. Y con ellos queremos agradecer a cada uno de ustedes por su participación en nuestro pasado Radiotón de Primavera 2026. Fueron 3 días de gran bendición donde escuchamos muchos testimonios de lo que Dios ha hecho en la vida de todos aquellos que han aprendido a dar para su obra. Ahora nos resta solamente animarle para que usted cumpla con su promesa. 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Vamos con más música. Este siguiente tema solicitado por la hermana Elodia Arriaga de aquí de Huéslaco. Un saludo para ella, toda su familia, con este tema que me ha solicitado el alfarero, que nos canta Nena Leal.

Tú eres nuestra fuerza, Señor. Confía en el Señor, hermano. Él es tu fuerza, Él es tu poder. Si estás cansado, si estás debilitado, solamente abre tu corazón y deja que el Señor con su poder venga. El Señor con su ministración gloriosa derrame sobre ti bendición.

Aleluya. Levanta tus manos al Señor. Sí, hermano, levanta tus manos al Señor. Ahí donde tú estás, abre tu boca que Él la llenará. Empieza a adorarle al Señor conforme el Espíritu te guíe. Oh, sí, Señor.

0: Ya son las 12 de la medianoche con 57 minutos. Continuamos con más programación musical aquí a través de Radio Vida. Estamos contentos porque usted permanece y sigue en sintonía. Le invitamos a que no le cambie, ya que a las 12, a la 1 con 15, perdón, a la 1 con 15 tendremos el siguiente programa con el pastor Joel García. No se lo vaya a perder, de 1:15 a 1:45 de la mañana, el bonito programa Sendas Antiguas, que usted habitualmente escucha todos los sábados en este horario, de 1:15 a 1:45 de la mañana.
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Muy buenos días, 1:03 a.m. Continuamos con más música en esta preciosa y hermosa noche. Un saludo para los pastores Inguanzo y los hermanos que le acompañan, que le acompañaron más bien en esta noche aquí en Radio Vida, en el programa. Que Dios los bendiga, que los lleve con bendición hasta su hogar en esta noche. Vamos a continuar con más música, saludando a nuestro hermano Rogelio Verástegui, que nos escucha por ahí en la ciudad de McAllen y va camino a casa. Así que Dios lo bendiga, mi hermano. Gracias por reportarte, mi hermanito. Dios lo bendiga. Y con este tema que nos canta el grupo Paz, la bonita selección titulada Te Alabo.

Ya es la 1:08 a.m. Le recuerdo que a las 1:15, ya prácticamente en 8 minutos más, estaremos escuchando el siguiente programa con el pastor Joel García. 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Esté pendiente para este programa ya en aproximadamente unos minutos más, unos 7 minutos más, estará escuchando usted dicho programa. Escuchemos a Denny Berríos con esta bonita selección titulada El Rey te mandó a llamar.

0: A continuación, vamos al siguiente programa, Sendas Antiguas, con el pastor Joel García.
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0: Así dijo Jehová: paraos en los caminos y mirad y preguntad por las sendas antiguas, cuál sea el buen camino, y andad por él, y hallaréis descanso para vuestras almas. Mas dijeron: no andaremos. Amantísimo Dios y buen Padre celestial, que moras en el trono de los cielos, estoy delante de tu presencia en esta hora, dándote muchas gracias, Señor, por la oportunidad que me das de estar una vez más, Señor, llevando este programa de Sendas Antiguas. Pongo en tus manos este tiempo. Te pido, Señor, que nos dirijas, nos guíes conforme a tu voluntad, derrames de tu poder y tu Santo Espíritu en el nombre poderoso de Cristo Jesús. Muchas gracias. Amén, amén y amén. Dios me los bendiga, amados hermanos. Les saluda a su servidor Joel García, director de este programa Sendas Antiguas. Es una bendición estar una vez más con ustedes llevando esta programación de Sendas Antiguas. Le invitamos para que durante esta hora usted pueda sintonizar este programa de Sendas Antiguas. Le invitamos para que usted pueda gozarse y, bueno, disfrutar, ¿verdad?, de este momento de palabra. Hoy vamos a compartir, ¿verdad?, una palabra, una predicación que el Señor nos dio, ¿verdad?, en el templo, en la iglesia. Queremos compartirla con ustedes, esperamos que sea de grande bendición. Así es que nos vamos directamente a la palabra del Señor.
1: Pero de los más de ellos no se agradó Dios, por lo cual quedaron postrados en el desierto. Quiero que lo lea conmigo todos en voz alta, dice: pero de los más de ellos no se agradó Dios, por lo cual quedaron postrados en el desierto. Y vamos a tratar el tema: una iglesia que agrada a Dios. Una iglesia que agrada a Dios. Y si estamos hablando de una iglesia, estamos hablando de una congregación, ¿verdad? Siempre tenemos en mente que la iglesia es todos los creyentes, todos lavados con la sangre de Cristo, pero también se divide en diferentes áreas, diferentes lugares donde se reúne una congregación y se convierte en una iglesia que tiene el propósito de tener una relación personal con Cristo. Y al mencionar el tema, yo quisiera dirigirme desde los más pequeños a los niños, a los jóvenes y a los adultos, que tengan en su mente esa pregunta personalmente, porque esto me ha inquietado a mí, y yo me pregunto: Señor, yo te estoy agradando. Yo quiero invitarlos a ustedes para que los niños que me están escuchando ahorita, les voy a pedir que me escuchen unos minutos, no voy a predicar mucho, pero que tengan en su mente y piensen si Dios se agrada de ustedes. De los jóvenes, ¿cuántos pueden decir: estoy muy contento porque Dios se agrada de mí? Los hermanos, las hermanas, estoy contento porque Dios se agrada de mí. ¿Cuántos pueden dar esa seguridad, esa certeza? Porque nosotros nos gozamos, ¿verdad? Porque Dios nos bendice, Dios nos ayuda, podemos testificar de Dios, pero Dios dirá de nosotros: Él me agrada. ¿Dios se agradará de nosotros? Entonces, ¿cuál es la razón que yo he pensado en esto? Porque si nos vamos un poquito a los versículos anteriores, quiero que sepan esto. Lo que dice el versículo 1 del capítulo 10 del libro de los Hechos, de Primera de Corintios. Aquí el apóstol Pablo se está refiriendo a la generación de los israelitas, a los que estuvieron cautivos en Egipto. Y dice, porque no quiero hermanos. Él está hablando a una generación muy, muy adelante de todo lo que había pasado. Dice, no quiero hermanos que ignoréis que nuestros padres, ¿a quién se refería? A los israelitas, a los antepasados, que nuestros padres, dice, todos estuvieron bajo la nube. ¿A cuál nube? La nube que les seguía en el desierto, desde que salieron para cubrirles el sol. Cuando los israelitas salieron de Egipto, que tuvieron la bendición de salir de la esclavitud, de tantos años de cautiverio, de estar esclavos, con un poder que los hacía sufrir, que los azotaba. Estuvieron en una esclavitud terrible, que ellos querían ser libres. Tenían la promesa de Dios. Dios los iba a liberar. Pero mientras que eso sucedía, ellos estaban sufriendo. Lo mismo que sucede con el mundo, con nosotros, estando sin Cristo, el hombre sin Cristo, sufre, padece, tiene tiempos amargos, tiempos difíciles. Siempre oímos al hermano Víctor, ¿verdad?, como lo que sufrió antes. Yo creo que cualquiera puede testificar los sufrimientos que pasa la persona sin tener a Cristo en el corazón. Era lo que estaba pasando, porque Egipto simboliza la vida sin Cristo. Egipto es la vida de pecado. Entonces, eso es una vida de sufrimiento. Y cuando Pablo dice nuestros padres, todos ellos caminaron bajo la nube. Todos estuvieron bajo la nube, porque cuando ellos salen de Egipto, entonces Dios se comienza a hacer cargo de ellos. Imagínese usted en el desierto, en esta temperatura, y las temperaturas que siguen, que vienen, son temperaturas muy altas, que cualquier persona podría morir en el desierto de sol, pero Dios puso una nube sobre el pueblo de Israel, una nube que yo he tenido la experiencia de ver, de disfrutar de las nubes que Dios pone en un sol candente, en un calor terrible, y Dios se manifiesta poniendo sombra. Bueno, pues Dios la hizo, no por un tiempo. Yo tuve la bendición por las horas de un día de lo más caliente, pedir a Dios un milagro y Dios responder en un momento con esa nube. Bueno, los israelitas tuvieron la bendición de todo el día, en la noche, por años, por 40 años, ¿verdad? Caminar bajo una nube que en el día les daba sombra, en la noche les daba luz, para que no estuvieran en oscuridad. Entonces estos israelitas tuvieron la bendición de disfrutar el poder de Dios. Es algo que nosotros disfrutamos cuando salemos del pecado. Inmediatamente salemos y comenzamos a disfrutar el poder de Dios, el poder glorioso de nuestro Dios. Comenzamos a disfrutar su presencia, algo que nos da alegría. Yo creo que nadie puede quedarse callado cuando, si le preguntamos qué fue lo que sintió cuando usted fue salvo, y cada quien podríamos derramar nuestras lágrimas, porque es un gozo que se siente, es una paz. Esa nube representa la presencia de Dios que va con nosotros. Yo me acuerdo el día que el Señor tocó mi corazón teniendo solamente 8 años. Desde ese entonces yo deseo su presencia, su gloria, su nube. La he deseado todos los días, hermanos, porque no puedo vivir sin ella, y cada uno de nosotros podemos disfrutar ese gozo. Gloria a Dios. Luego dice este mismo versículo 1: todos estuvieron bajo la nube, dice, y todos pasaron el mar. Fíjese, todos estuvieron bajo la nube y todos pasaron el mar. Los padres, los antepasados. ¿Qué simboliza el mar? El mar simboliza los problemas, las batallas que enfrentamos, pero ninguno quedamos derrotados, ninguno quedamos ahí tirados. Dios abre puertas en lo más imposible, en lo más difícil. Yo he visto la gloria de Dios en las cosas tan difíciles que cualquier persona podría decir: esto es imposible, no se puede. He visto la mano de Dios cómo se abre. Entonces todos participamos. Cualquier persona, aún ahorita los científicos no creen que el mar se abrió. Y he visto algunas teorías de algunos que piensan que la parte por donde pasaron fue una parte donde el agua les llegaba abajo de las rodillas, al tobillo. Y esa era la teoría que ellos dijeron. Bueno, es que marcan ahí las áreas del Mar Rojo donde pasaron. Y entonces dijeron que no era algo imposible, porque el agua solamente les llegaba a los tobillos. Pero se llega a la conclusión, entonces, si fue así, el milagro fue más grande. El milagro fue más grande porque los egipcios se ahogaron ahí. Entonces es una teoría falsa, una teoría que no tiene fundamento. Creemos en un Dios real, en un Dios de poder, que de veras abrió el Mar Rojo, porque cuando se cerraron las aguas, los enemigos de Israel quedaron ahí sepultados, ahí murieron por ser enemigos del pueblo de Dios. Aleluya, vieron su gloria. Entonces todos tuvieron la experiencia de ver el milagro de apartarse las aguas y caminar en seco, caminar por ahí, como tenemos nosotros la oportunidad de ver el poder de Dios abrir paso en medio de lo imposible, abrir oportunidades, ver su poder haciendo un lado los problemas, las circunstancias difíciles que no tienen solución, pero que en las manos de Dios tienen solución, que no hay respuesta según nosotros, pero que en sus manos hay respuesta, que aunque no vemos es la solución nosotros, Dios tiene la solución en sus manos. A Él sea toda la honra y toda la gloria. Y todos nosotros hemos tenido esa oportunidad. Aquí lo que falta es verla. Yo no sé si todos han visto en la experiencia de su vida algo. Si no la ha visto, comience a buscar en sus recuerdos qué es lo que Dios ha hecho en su vida. Yo les podría decir muchas cosas, pero no quiero entretenerme ahí. Quiero seguir adelante con esto, porque también todos, dice, en Moisés fueron bautizados en la nube y en el mar. Tuvieron la experiencia los israelitas de ser bautizados en la nube y en el mar. Esa nube que hablábamos que les cubrió, les cubre y los llena, ¿verdad? Vieron ellos la nube de la gloria de Dios. Se manifestaba, bajaba para hablar con ellos. Y en el mar, ¿verdad? El cruce del mar es para ellos el bautismo, es para ellos, hermanos, esa experiencia que tenemos nosotros cuando vamos al mar y celebramos bautismos. Es la experiencia personal de cada persona, de la comunión que tiene con Dios, porque Dios habla. Cuando se habla el Evangelio, dice que todo el que creyere y fuere bautizado será salvo. Cuando la persona tiene un encuentro con Cristo, tiene que dar fe, tiene que dar testimonio públicamente, decidiendo pasar por las aguas bautismales, donde es símbolo de muerte y símbolo de resurrección. Símbolo de muerte, que es sepultado, y cuando sale es símbolo de resurrección. Cuando salemos de las aguas somos resucitados, tenemos nueva vida, somos nuevas criaturas, caminamos diferente, una experiencia diferente. Todos nosotros tenemos esa experiencia. No tenemos aquí personas nuevas que no hayan conocido a Cristo, que no hayan sido bautizados. A lo mejor algunos, ¿verdad?, que necesitan ser bautizados, pero han tenido una experiencia personal. Pablo está hablando de todos los antepasados que tuvieron esa experiencia de ser bautizados también. Dice: y todos comieron el mismo alimento espiritual, refiriéndose al maná que comieron. Para nosotros es Jesucristo.

El pan que más delante sería Cristo Jesús. Dice, y todos bebieron la misma bebida espiritual, porque bebían de la roca espiritual que los seguía. Aleluya. ¿Cuántos se recuerdan el milagro de la roca, donde Dios hizo que brotara agua? Que brotara agua de la roca. Esa era el agua espiritual, porque en todas las cosas iba Cristo con ellos. Tomaron agua espiritual de la roca, dice, porque bebieron de la roca espiritual que lo seguía. ¿Por qué dice que lo seguía? Porque la roca era Cristo. Dice, y la roca es Cristo. Cristo, que de su herida brotó sangre, que brotó la sangre que lavaría nuestra culpa, nuestro pecado, nos haría libres de la condenación del pecado. Así es que, mis amados hermanos, yo quiero que vea esta cosa muy importante, lo que quiero que se quede en la mente de cada uno, con la pregunta que les hacía al principio. Porque estos israelitas tuvieron la oportunidad de caminar bajo la nube, tuvieron el privilegio de pasar el mar en seco, tuvieron el privilegio de comer el pan, el maná del cielo, el maná espiritual, tuvieron el privilegio de tomar agua de la roca, de depender directamente de Cristo porque les guiaba, estaba con ellos. De la misma manera, nosotros hemos tenido el privilegio. Pero lo que me llama la atención, donde dice el apóstol Pablo en el versículo 5, pero de los más de ellos no se agradó Dios. Todo lo que vieron, todo lo que experimentaron, pero fueron faltos, fallaron, dudaron, negaron, querían regresarse, idolatraron a otros dioses, tuvieron errores, se enojaron con Moisés, se enojaron con los que lo seguían, con los sacerdotes. Buscaban otros guías. Llévenos atrás. Mejor vamos allá a comer cebollas, a comer ajos. Allá teníamos, aquí no tenemos. Aquí puro pan, puro maná. Dios les dio carne, ¿verdad? Hastiado de ellos. Les voy a dar carne también para que coman hasta que se harten, hasta que le salga por las narices, porque se molestó con ellos por la duda. Yo quiero que reflexionemos, hermanos. Si nosotros hemos conocido a un Dios real, a un Dios verdadero, que nos ha sacado de la condenación del pecado, nos tiene aquí en un lugar bonito, agradable, tenemos confortable, eso es una bendición de Dios. Muchos tienen que estar bajo los sótanos, bajo los árboles, en el sol candente. Muchos no tienen esta oportunidad. Nosotros tenemos la oportunidad de ver su poder, porque esto depende de Dios, no de nosotros. Es de su poder, de su gloria. Ahora, ¿qué dirá Dios de nosotros? ¿Se agradará? ¿No será como le dijo de los israelitas, que Dios no se agradó de ellos? No dudaremos nosotros. En ocasiones, nuestros comportamientos no serán semejantes a una persona sin Cristo, a una persona idólatra, que nos idolatramos. Hay tantas cosas, hermanos, que nosotros

0: tenemos que ver. Estaba viendo un documental donde un hermano está narrando lo que debe de ser en la iglesia. Nos hemos idolatrado de tantas cosas, ¿verdad? A veces siempre mencionamos esto, ¿verdad? Pero decía el hermano, nosotros estamos en la casa de Dios y estamos conectados todavía con nuestros aparatos, con nuestros teléfonos, por si alguien nos llama, donde debiéramos de desconectarlos, hasta dejarlos, pagarlos. Pero Dios estará agradando de nosotros. No nos inquietaremos nosotros. No nos cansaremos de estar 2 horas. No estamos en ansias. Ay, ya le hizo muy largo el hermano. Ya habló mucho, ya cantaron mucho. Se va a hacer largo el culto. Se va a pasar la hora de la cena o la hora de la novela, no sé. Dios estará agradando de nosotros. Bueno, es algo para reflexionar. No es que les diga yo, pero es algo que tenemos que reflexionar juntamente conmigo. Son cosas que me reflexionan. Es un texto que yo desde el principio de semana ando meditando en esta palabra, porque estaba leyendo y le digo, Señor, nunca hago esto. Siempre estoy buscando ya, o sea, un día antes o ese día. Pero eso es desde que se llegó el culto. Yo comencé a leer la palabra de Dios y le dije, Señor, dame una palabra para allá el próximo domingo. Y el Señor me paró en este texto. Y desde ahí comienzo a meditar. Y quería pasarme otro pasaje y Dios me paraba en este texto. Pero de los más de ellos no se agradó Dios, por lo cual quedaron postrados en el desierto. Dios no quiere dejarnos. ¿Se acuerdan que ellos iban a entrar a la tierra prometida? Esa era la promesa de Dios. Pero por causa de que no agradarle a Dios, Dios no los dejó entrar. Comenzaron a caminar en el desierto, a dar vuelta, hasta que no se acabara la generación que le dudó a Dios. Porque ellos dijeron, no podemos entrar. Son gigantes. Son muchos. Son hombres de guerra. Solo 2 creyeron en Dios. Fíjense lo que tuvo que pasar. Por cuanto dudaron, dijo Dios, no van a entrar. Solo la nueva generación que representaba de los jóvenes de Josué y Caleb, una nueva generación, quedaron en el desierto. Todos los que dudaron de Dios, Dios no quiere que nos quedemos, Dios quiere que sigamos a la bendición y que lleguemos a su presencia. Se quedaron postrados en el desierto. ¿Cuántos se quieren quedar postrados en la bendición, hermano? ¿Cuántos se quieren quedar? Nadie. ¿Cuántos quieren ir a la bendición? Vamos a motivarnos nosotros y a nuestros jóvenes. Nuestros jóvenes que entren a la bendición, a la presencia de Dios, de no ver solo eso, sino ver la gloria de Dios, el poder de Dios descendiendo, salvando almas, dando crecimiento a la iglesia, una juventud poderosa, unos niños poderosos, no llenos de sueño y de flojera. Con ánimo, entusiasmados. Entusiasmados de alabar a Dios, de glorificar su nombre, cantarle. Y no solo el momento de la música, sino al momento de la palabra, que haya alabanza, gloria al Señor, que todos estemos entusiasmados, porque queremos estar conectados con Dios y ver su poder glorioso. Les dice el apóstol Pablo, dice, mas estas cosas sucedieron como ejemplo para nosotros, para que no codiciemos cosas malas como ellos las codiciaron. Ellos codiciaron regresarse, codiciaron el mal, codiciaron el pecado, codiciaron lo de otras naciones. Dios no quiere que nosotros codiciemos lo que el mundo ofrece. Dice, no seáis idólatras como algunos de ellos, según está escrito. Se sentó el pueblo a comer y a beber y se lamentó y se levantó a jugar. Ni forniquéis como algunos de ellos fornicaron y cayeron.
1: Padre
0: en un
1: celestial,
0: día.
1: En el nombre de Jesús, bendice a tu pueblo, llénalo de poder. Haya sido de bendición esta palabra en el nombre de Cristo Jesús. Amén y amén. Dios me los bendiga, amados hermanos. Estuvo con ustedes su servidor Joel García. Hasta la próxima, en esta misma hora, en esta misma radiodifusora. Dios sea con ustedes.
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¿Quién ha creído a nuestro anuncio? ¿Y sobre quién se manifestó el brazo de Dios? Despreciado y desechado entre los hombres, varón de dolores, experimentado en quebranto, y como que escondimos de él el rostro, fue menospreciado y no lo estimamos, porque todos nosotros nos descarriamos como ovejas, cada cual se apartó por su camino, mas Dios cargó en él el pecado de todos nosotros. Ciertamente, llevó él nuestras enfermedades y sufrió nuestros dolores, y nosotros le tuvimos por azotado, por herido de Dios y abatido. Angustiado él y afligido, no abrió su boca. Como cordero fue llevado al matadero, y como oveja delante de sus trasquiladores, enmudeció y no abrió su boca. Herido por nuestras rebeliones, molido por nuestros pecados, el castigo de nuestra paz fue sobre él, y por su llaga fuimos nosotros curados.

Gloria a Dios, gloria a Dios. Gloria a Dios, lo bendiga en esta hermosa mañana. Amén, gloria a Dios. Le damos toda la honra, la gloria a nuestro Dios por habernos permitido estar en esta hermosa mañana. Amén, gloria, contento y agradecido con nuestro Dios a través de las circunstancias, a través de las pruebas, de la lucha. Creemos que hay un Dios de poder. Gloria a Dios en esta hermosa mañana. Dios me lo bendiga. Su bonito programa, me hace falta como el agua en el desierto, con su hermano Adolfo Luna en esta hermosa mañana. Saludos, saludos, bendiciones donde quiera que usted nos está escuchando, ahí en su casita, ahí en su casita en esta hermosa mañana. Amén, gloria a Dios. Ahí en el trabajo, va para el trabajo, viene del trabajo, ahí donde usted se encuentra, ahí donde nos está escuchando en esta hermosa mañana. Amén, gloria a Dios. Dios sea con usted, Dios lo guarde, Dios lo cuide. Amén, gloria a Dios, de esta hermosa mañana. Amén, gloria a Dios. Dios lo bendiga en esta hermosa mañana. Amén, gloria a Dios. Ahí están las líneas abiertas, 956-968-7777, 956-968-7777. Ahí también posan en los teléfonos. Amén, tenga un poquito de paciencia, que nada más esté ya solita ahí en los teléfonos. Amén, gloria a Dios, ahí en la... Amén, gloria a Dios. Yo te hablo fuera de aquí del país. Yo te hablo, guarda, de aquel país, 001-956-968-7777, 001-956-968-7777, amén, gloria a Dios. Si usted no quiere llamar después del programa, si usted no quiere llamar, amén, gloria a Dios, no puede hablar, 956-766-9067, 956-766-9067, amén, gloria a Dios. Bendiga a nuestro hermano Ramoncito, locutor, en turno en esta hermosa mañana, amén, gloria a Dios. Hay un poquito medio afónico en nuestra garganta, amén, gloria a Dios. Bendito sea el que vive, reina por los siglos. Bueno, pues este programa en las manos del Señor, que Dios sea obrando, Dios sea glorificándose, que sea Dios obrando, que... Él haga lo que tenga que hacer conforme a su voluntad, que sea Él, que sea su Espíritu Santo, Padre de la gloria, en el nombre de Jesús. Me llego ante el trono de tu divina gracia en esta hermosa mañana, Padre. Pasa ese carbón encendido en mis labios. Vengo para que tú crezcas en esta hermosa mañana. Toda oposición, todo obstáculo, todo lo que no venga de parte tuya en esta mañana, toda obra de las tinieblas se paraliza, se debilita, retrocede en el nombre de Jesús. Que tu Espíritu Santo, a través de estas ondas radiales, que tu Espíritu Santo se mueva. Oh, gloria, yo creo en ese Dios de poder, yo creo en ese Cristo de poder en esta hermosa mañana. Gracias, gracias, te doy gracias por esta hermosa mañana, gracias. Padre, Hijo y Espíritu Santo, amén, gloria a Dios. Gloria a Dios. Dios bendiga a nuestra hermana María Domínguez, amén, gloria a Dios. Dios bendiga a nuestra hermana María Domínguez en esta hermosa mañana. Dios bendiga a la güera, ahí nos están escuchando, ahí están, amén, gloria a Dios, orando uno por los otros. Mientras nosotros estamos aquí, ellos están orando, como dices la palabra, uno por los otros. Qué hermoso, qué bello es estar orando uno por los otros, intercediendo. Amén, gloria a Dios. Dios bendiga a nuestra hermana María Domínguez, allá la güera que se desvela y que está escuchando el programa. Le mandamos un saludo en esta hermosa mañana. Mandamos un saludo también a nuestro hermano Samuel Salinas, hasta La Joya. Mandamos un saludo en esta hermosa mañana. También a nuestra hermana Francis Reyes, también ahí por su salud, ahí por sus finanzas, ahí por su nieto, que sea Dios obrando ahí, ahí en el caso que está ahí. Amén, gloria sea al Señor. Dios sea obrando cualquier circunstancia en esta hermosa mañana, mis hermanos, mis hermanas, y usted se encuentra. Créale a Dios, créale a Dios. Yo vengo a hablar de Dios de poder. Yo vengo a hablar de un Dios de poder, de un Dios que todo lo puede, que para Él no hay nada difícil, no hay nada imposible. Él todo lo puede, Él todo lo puede en esta hermosa mañana. Amén, gloria a Dios. Como dijo Pablo, todo lo puedo en Cristo que me fortalece. Y si Dios con nosotros, ¿quién contra nosotros? Porque mayor, mayor es el que está con nosotros. Amén, gloria a Dios. Sabemos que el enemigo ha venido para hurtar, robar, matar, destruir. Pero Cristo ha venido para darnos vida y vida en abundancia. Amén, gloria a Dios. Ahí donde usted se encuentra, cualquier circunstancia, cualquier problema que usted esté pasando, yo creo que Dios va a obrar, yo creo que Dios se va a glorificar en esta hermosa mañana. Yo le creo a un Dios de poder, yo le creo a ese Cristo de poder, que es que su poder todavía está vigente, es el mismo de ayer y de hoy por los siglos. Él no cambia, Él no se muda, sus años no pasan, es el mismo. Ese es el mismo Dios, el Dios de Abraham, de Isaac, de Jacob. Él es el mismo Dios, amén, gloria sea al Señor. Dice que
que Él es un Dios vivo, y si Él vive, yo y usted también vivimos. Tenemos un Dios grande y poderoso, mi gloria a Dios, Jehová de los ejércitos, Jehová, su nombre es varón de guerra, dice el libro de los Éxodos. Jehová es varón de guerra, gloria a Dios. Le dijo a Josué: así como estuve con Moisés, así también estaré contigo. No te dejaré, no te desampararé. Gloria, gloria, bendito. Y le dijo a Pablo. A Pablo también una noche se le apareció en visión, dice la palabra. Le dijo Pablo: no temas. Pablo, no temas. Nadie te podrá tocar. Nadie, gloria a mi alma. Yo creo en ese Cristo de poder. Yo creo en ese Dios grande, maravilloso. No hay Dios como mi Dios. No hay, no hay. No hay Dios como mi Dios. No hay quien salve fuera de Él. No hay quien perdone fuera de Él. No hay quien haga sanidad. Solamente Él, el que perdona nuestras iniquidades y el que sana nuestra dolencia. Gloria, gloria, gloria. Dios anda buscando corazones dispuestos y decididos, hombres y mujeres que se comprometan con Dios, que se comprometan con Dios, con aquel que todo lo puede. Gloria sea al Señor en esta hermosa mañana. Ahí hay un libro de los Salmos, ahí el libro de los Salmos, capítulo 73, versículo 25. Ahí en el libro de los Salmos, capítulo 33, capítulo 25. Dice la palabra: en el nombre del Padre, del Hijo y su maravilloso Espíritu Santo. Y el invitado de honor, antes que yo llegara a este lugar, ya estaba aquí. El Espíritu Santo, nuestro amigo fiel, nuestro amigo verdadero, aquel que no miente, aquel que no traiciona, que no abandona, no abandona. Y dice que no deja caído al justo, sino lo levanta. Nuestro amigo fiel, oh Cordero de Dios, dice ahí el libro de los Salmos, capítulo 73, versículo 25. ¿A quién tengo yo en los cielos? ¿A quién tengo yo en los cielos sino a ti? Y fuera de ti, nada deseo en la tierra. Mi carne y mi corazón desfallecen, mas la roca de mi corazón y mi porción es Dios para siempre. ¿A quién tengo yo en los cielos sino a ti? Y fuera de ti, nada deseo en la tierra. Gloria en esta hermosa mañana. ¿A quién tengo yo en los cielos sino a ti? Hablando el salmista David, como diciendo: tú eres el único. Si te tengo a ti, lo tengo todo. Si te tengo a ti, que diciendo el salmista David, lo tengo todo, no me falta nada. ¿A quién tengo yo en los cielos sino a ti? Fuera de ti nada deseo. Y fuera de ti nada deseo en la tierra. Si tenemos a Dios, lo tenemos todo. Todo lo que aquí en el mundo te ofrece, nos ofrece, todo es vanidad. Todo es temporal. Y lo que Dios te ofrece es eterno y para siempre. ¿A quién? ¿A quién tengo yo en los cielos sino a ti? Y fuera de ti nada deseo. Fuera de ti nada deseo en la tierra. Fuera de ti nada, nada deseo. Debemos desear más de su presencia. Debemos de desear y de anhelar más de su presencia, más de su palabra, más de su búsqueda, más de la intimidad, más de Dios.
y fuera de ti nada deseo, en la tierra nada deseo. Debemos de desear su presencia, la búsqueda, sentir su presencia, llenarnos, alinearnos, prepararnos. Nuestra vestidura debe de estar limpio. Dice su palabra que bienaventurados, ahí en el libro de Mateo capítulo 5 versículo 8, bienaventurados los de corazón limpio, porque ellos verán a Dios. Gloria, gloria, mi alma alaba al Cristo. Yo no deseo otra cosa. Yo no anhelo, no deseo otra cosa más que estar en su presencia, sentir la caricia del Espíritu Santo, sentir esa cobertura, sentir esa llenura, sentir de que Dios está conmigo, mi familia. Yo no deseo otra cosa más que, yo no anhelo otra cosa más que de llenarme de su presencia. Cada día de ir a su casa, cada día de estar, es sentir su presencia, sentir el respaldo, sentir la cobertura, la llenura, el respaldo de Dios. Y si yo tengo a Dios, lo tengo todo. Aunque no mire nada, pero por fe lo tengo todo. Mi alma alaba. Estoy contento y agradecido con Dios. Dios es bueno, Dios es fiel, Dios es verdad. Hoy está un poquito afectado de la garganta, mi glofónico de la garganta. El viernes en la mañana tuvimos una guerra tremendo. El viernes en la mañana tuvimos una guerra, un pleito tremendo con las fuerzas de las tinieblas, con la fuerza de la potestad que se levanta, porque dice la Biblia, el libro de los Efesios, que no tenemos lucha contra carne y sangre, sino contra principados y potestades de las tinieblas que se mueven en los aires. Bendito sea nuestro Dios. Tenemos un adversario que nos hace la guerra, tenemos un adversario, un enemigo, amén, gloria sea al Señor. Tuvimos unas guerras tremendo, la lucha, amén, gloria a Dios. Pero yo creo que en Dios, yo y usted vamos a ser más que vencedores. Dios, con Dios todo se puede. A veces hay cosas que me lo guardo, hay cosas que lo que mire, que lo que oiga, me lo guardo. Y hay cosas lo que Dios hace en mi vida, cosas maravillosas, extraordinarias. Hay cosas que por parte a veces digo. A veces no digo todo, gloria sea al Señor. Oh, gloria, pero me gusta testificar, hablar de la grandeza, de las maravillas de Dios, lo que Él hace. Déjame testificarle, yo no me callo para nada. Yo no me callo, me gusta hablar de las maravillas, de la grandeza. Aquí para exaltar, para que el nombre de Dios sea exaltado, para que el nombre de Dios sea glorificado. El viernes en la mañana, mi gloria a Dios. El jueves por la noche, mi hija Estrella, mi gloria a Dios, puso malita, bien delicada de salud, bastante. Bastante mal, gloria sea al Señor. Empezó a tener una fiebre fuerte, una tos fuerte, tremendo, gloria sea al Señor. Yo no me escuchaba, mija, que tosía, sentía mucho dolor, gloria a Dios. Pero a veces una mujer, a veces que ella, a ser una joven, gloria sea al Señor. Yo sé que vienen pruebas, vienen luchas, tantas cosas, pero se ha parado, se ha estado firme ahí en la brecha, ahí en la roca, inconmovible que Cristo Jesús. Se escuchaba el jueves por la noche, en la madrugada, tosiendo, quejándose con tanto dolor. Y yo me sentía un poco también delicado de salud, mi gloria a Dios. Y el viernes en la mañana no fue a trabajar porque se sentía mal. Y andaba llevando a los otros niños a la escuela. Y llevé a mi hija, la otra mi hija al trabajo. Y
Y yo venía pensando, meditando en el camino de allá de Edinburgh aquí a Donna, meditando por todo ese trayecto hasta llegar a hablando con Dios, diciéndole de las pruebas, de la lucha. Pero yo sé que Él es nuestra fortaleza, nuestro pronto auxilio en las tribulaciones. Y llegué, en gloria a Dios, y me acosté, que me sentía un poquito mal, y lo escuché ya que estaba tosiendo, siendo, y me acosté. Y yo estaba hablando con Dios, meditando. Le dije al Señor, ¿por qué? ¿Por qué tantas cosas? Y mire cómo Dios tan lindo, tan maravilloso. Mi hija estaba bien grave, bien delicada de salud. A veces ella se guarda cosas. Hay cosas que nos dicen, hay cosas que no nos dice. Yo siempre le digo, mira, cuando te sientas mal, cuando te sientas, dime, mi gloria a Dios, para llevarte al doctor o orar por ti. Pero a veces ella es bien reservada, se guarda, se queda callada. Y, gloria a Dios. Y empecé, me quedé en el cuarto acostado. Y de repente empiezo a sentir cosas raras en mi cuerpo, mi espíritu, mi corazón. Empecé a sentir que algo estaba estrechando mi cuerpo. Y de repente vino la revelación, gloria a mi alma, alaba al Cristo de la gloria. De repente empecé a mirar cosas como si estuviera viendo una vista, una película. De repente empecé a mirar cosas. Empecé a mirar. Y le dije, Señor, ¿qué me quiere decir? ¿Qué me quiere decir? Y empecé a mirar bastantes cosas. Y de repente me quedé como paralizado, me quedé inmóvil. Y le digo, Señor, ¿qué quiere decirme? Y de repente escucho una voz que me dice, levántate. Reprende todo espíritu de muerte, reprende toda enfermedad, reprende toda miseria, reprende toda obra del diablo, reprende todo. Oh, mi alma alaba al Cristo de la gloria. Oh, Cordero de Dios. Y me levanto, y me empecé a levantar, y empecé a sentir la gloria, empecé a sentir la presencia, empecé a sentir el Espíritu Santo que me estaba cobijando fuerte. Gloria sea al Señor. Y para la gloria de Dios, hace año para atrás, cuando estaba pasando por pruebas, por luchas fuertes, gloria sea al Señor. Una mañana le dije al Señor un día, yo quisiera tocar un chofar, yo quisiera tocar un chofar aunque sea pequeño, gloria sea al Señor, porque yo sé que es un instrumento para derribar toda obra del diablo. Oh, gloria, y alguien me dio un chofar no hace mucho, alguien me lo dio. Bendito sea el Señor, y me levanté a mi gloria de la mañana, y empecé a orar, interceder, y empecé a sonar el chofar en la casa, empecé a sonarlo, y empecé a escuchar que se empezaron a romper cosas, se empezaron a romper, a mover. Bendito sea el Señor por toda la casa, por toda la casa. Y me fui al cuarto, para lo último me fui al cuarto de mi hija, y empecé a sentir las fuerzas. Fuerte, la fuerza del diablo, la fuerte de las tinieblas que se empezó a posicionar, no se quería ir. Y de repente me empieza a mostrar el Señor una serpiente. De repente me empieza a mostrar el Señor una serpiente postrada ahí en medio, en el cuarto, a medio cuarto de mi hija, estaba una serpiente parada, y no se quería ir. Le dije, Padre, oh gloria, yo te he creído, yo creo que tú eres más grande que cualquier circunstancia, cualquier obra de las tinieblas. Oh, no se quería romper, gloria a Dios. Entonces, demonio de hechicería, de brujería, espíritu de muerte, en el nombre de Jesús. Y empecé a orar, a clamar. Oh, mi alma alaba.
y de repente empecé a sonar el chofar y sentí que se empezó a romper, a romper, a irse, y hasta que se fue. Hasta que se fue en el nombre de Jesús. Se fue. Y empecé a orar por mi hija. Dios la levantó. Dios la levantó. Dice ella que se estaba quedando dormida. Que en el sueño se iba a quedar. Pero mire cómo es Dios. Cómo trabaja Dios, cómo trabaja nuestro Dios. Ahí en esta hermosa mañana, no sé qué circunstancia usted esté pasando. Yo no sé cuál sea la prueba, yo no sé cuál sea la lucha. Yo no sé cuál sea la prueba, lo que sea, se le ha levantado a usted, a su familia, en su salud, en su finanza, en su trabajo, en su mueble. No, yo no sé. Pero lo que yo sí sé que hay un Dios de poder. Lo que yo sí sé que hay un Cristo que rompe cadena, atadura, ligadura, toda obra de las tinieblas, lo deshace, se desbarate, en el nombre de Jesús. No importa hechicería, brujería, amarre, conjuro, oh gloria, gloria, bola de cristal, barajas, adivinación, altar a la muerte, pacto a la muerte, en esta hermosa mañana se rompe en el nombre de Jesús. En el nombre de Jesús, toda velación, toda veladora, rojas, negras o blancas, se rompe, se apaga en esta hermosa mañana. En el nombre, yo vengo, en el nombre de Jesús, toda obra del diablo se deshace por el poder de la palabra. Yo no sé qué se te haya levantado, yo no sé qué enfermedad, en qué situación te encuentras, oh gloria. A veces no creemos, a veces mucha gente me ha criticado, que a veces piensa que hablo de más. Yo siempre hablo todo el proceso, el caminar con el Señor, porque a través de la enfermedad, a través el enemigo se filtra, amén, gloria sea al Señor, y te quiere tener paralizado, postrado ahí en una cama, te quiere tener ahí postrado en una cama, amén, gloria a Dios, que ahí estés gritando, que estés gimiendo, que no te levantes. Pero déjeme decirte en esta hermosa mañana, yo vengo a hablarte de un Cristo de poder. Yo vengo a hablarte de un Cristo que murió en la cruz del Calvario, que Él llevó nuestras enfermedades, nuestra dolencia, y que por sus llagas yo y usted somos sanos. Gloria sea al Señor. En esta hermosa mañana, yo no sé qué situación usted se encuentre. Quizás no puede dormir, quizás mira cosas, o yo no sé. Mire, déjeme decirle, amén, gloria sea al Señor, el jueves, dos de la tarde, llegamos a la casa, abrimos la puerta, y yo de repente pude sentirlo, que algo estaba ahí. Le dije a mi esposa, hay algo en esta casa, algo está pasando, pero mire cómo es Dios. Gloria, gloria, bendito sea el Señor. Mire cómo es Dios. A través de nuestras, a veces nuestras faltas, a veces nuestras altas y bajas, Él es Dios. A veces por su misericordia nos muestra, nos revela cosas, amén, gloria a Dios. Por nuestras familias, por nuestros hijos, ore por sus hijos, por su matrimonio, por lo que es de usted, por lo que Dios le ha dado. Pelee por su bendición espiritual, su ministerio. Levántese entre medio de las pruebas, de la lucha. Usted no se canse, usted siga caminando y siga clamando. Gloria a Dios en esta hermosa mañana. Juez, un bonito programa, me hace falta como la banda, le siento con su hermano Adolfo Luna, mi gloria a Dios. Ahí vamos a estar en la línea de los teléfonos, unos 10, 15 minutos para orar por su petición. Y el lunes en la mañana, si Dios nos lo permite, estaremos una vez más para decirle que hay un Dios de poder que lo ama y que lo está esperando con los brazos abiertos.

0: Ya son las 2 de la mañana con 31 minutos. Le invitamos para que se comunique en este momento. Usted necesita de oración, está pasando por alguna necesidad y quiere que oren los hermanos Luna. Ellos estarán en el área de teléfono. Marque en este momento el área 956-968-7777. Y fuera de Estados Unidos, 001-956-968-7777.
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1: Muy buenos días, 2 de la mañana con 42 minutos. Le informo que todavía se encuentran los hermanos Luna en el área de teléfono. Si usted tiene alguna necesidad, desea que oren por usted, marque 956-968-7777. Muy bien, avanzamos con más música. Ya estamos en saludos y complacencias. De igual manera, le invitamos para que nos llame si desea escuchar alguna selección musical o enviar algún saludo. Con todo gusto le estaremos complaciendo en esta noche. A continuación vamos a enviar el saludo para el hermano Matías Ruiz y su esposa, la hermana Elizabeth Ruiz, con este tema, Clama a Cristo, solicitado por el hermano Rubén González, que nos llama de la ciudad de Elsa, Texas.

Son las 2 de la mañana con 47 minutos. 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Muchísimas gracias. Que Dios le bendiga. Vamos a continuar con más música. Esta bonita selección, Me Alegro en la Tormenta, solicitado por la hermana Noemí, que nos llama de misión con este tema. Le complacemos en esta noche.

Continuamos con este siguiente tema que nos cantan los tremendos Galileos, titulado El Viaje, saludando de parte de la hermana Yolanda de Edinburgh, Texas. Un saludo para la iglesia, para el templo cristiano El Cordero y León, donde son pastores la hermana Juanita y Felipe Valadez. Y saludos a toda la congregación con este tema, El Viaje.

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0: Son las 3 de la mañana con 10 minutos. Continuamos con más música en esta madrugada. A continuación, enviando el saludo de parte del hermano Rendón. Un saludo para el hermano Matías Ruiz, su esposa Elizabeth Ruiz, con este bonito tema, Te Tengo a Ti, que nos canta Marcos Witt. Y también enviando un saludo para su esposa Silvia López. Le saludamos en esta madrugada.
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Son las 3 de la mañana con 15 minutos. Continuamos con más música. A continuación, complaciendo a la hermana Leti Espiricueta de Progreso, Texas, que solicita este tema. Mi agradecimiento, que nos canta el grupo Betel de Reynosa, Tamaulipas.

Bendiciones, les habla su servidor Enrique Garza. Agradezco a Dios por esta oportunidad de poder dirigirme a ustedes en estos instantes. Quiero hacer una invitación a todos los consiervos, pastores, evangelistas que nunca han estado en radio. 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Qué bendición estar con los medios de comunicación, de poder transmitir la palabra de Dios a almas que están buscando la paz, buscando algo. Hay un vacío en su ser. Yo creo que el ministro, el pastor, los consiervos, tenemos esa palabra que podemos dar, difundir, compartir con esas personas en necesidad. Jesús en cierta ocasión dice en la escritura que él recorría las ciudades, las aldeas, enseñando en las sinagogas de ellos, predicando el evangelio del reino, sanando toda enfermedad y toda dolencia en el pueblo. Y al ver las multitudes, dice la escritura, que tuvo compasión de ellas, porque estaban desamparadas y dispersas, como ovejas que no tienen pastor. Entonces Jesús dijo a sus discípulos: a la verdad, la mies es mucha, mas los obreros poco. Rogar pues al Señor de la mies que envíe obreros a su mies. Sabe que a través de la radio es un medio de que podemos difundir ese mensaje, llevar esa palabra a esas almas que están sediento, esas almas que necesitan un toque de parte de Dios. 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Bendiciones.

Ya son las 3 de la mañana con 25 minutos. Continuamos con este siguiente tema. Solicitado por la hermana Elodia Arriaga, desea escuchar esta selección. Estoy orando por ti con los cadetes de Cristo.

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1: Ya son las 3 de la mañana con 43 minutos. Le informo que a las 4 de la mañana escucharemos el programa La Victoria con el hermano Manuel Ortega.

Ya son las 3 de la mañana con 51 minutos, recordándole que en 9 minutos más escucharemos el bonito y programa del pastor, del hermano Manuel Ortega, perdón, el hermano Manuel Ortega, que estará conduciendo su programa La Victoria de 4 a 4:30 de la mañana, como todos los sábados en este horario. No se lo pierda, quédese ahí en sintonía de Radio Vida. 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Muchas, pero muchas bendiciones. Muy bien, continuamos con más música aquí a través de su estación amiga Radio Vida. Le invitamos para que no le cambie. Ya después de esta selección musical estaremos entrando al siguiente programa y retornaré con usted a las 4:30 de la mañana.

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0: Adelante, hermano Ortega, Dios le bendiga, buenos días.
1: Muy buenos días, gloria al Señor Jesucristo. Le damos toda la honra, toda la gloria a nuestro Señor Jesucristo por darnos la oportunidad de llevarles el Evangelio, la Palabra de Dios. Aleluya, gloria a Dios. Por ahí le mandamos salud a todos los confinados de las cárceles. Que Dios les bendiga mucho allá por la Villita, cualquier cárcel que esté, algún ser querido de la familia. Lo bendicemos en el nombre de Jesús. Que Dios tiene siempre un propósito. Gloria a Dios. Que Dios bendiga a todos los que están en las cárceles. Allá le mandamos saludos a Deilo Paz, a Reinaldo Vaquera y su familia, Lázaro de Matamoros, don Javier Albizu, Lorinda Jiménez Treviño y su hermana Griselda en Houston, Texas, Noemí Muñoz en el Valle de Texas, Lupita de Coahuila en Piedras Negras, Coahuila, y predicando la Santa Palabra de Dios, Margarito Bautista de Álamo, Texas, y Rodrigo Meléndez y Sullivan City, Jesús Martínez de Progreso, México, María de Reynosa, Celia Segovia, Dios te bendiga mucho, Celia Segovia. Tengo más de 45 años de conocerla. David Silva de Broadway, Texas, José Covarrubias de Peñitas, Texas, gloria a Dios, Gil Ortega de Mercedes, Texas, Modesto Leos, Dios te bendiga mucho, Modesto Leos de Vallehermoso, Mario Hernández, Dios te bendiga también a todos, Mariel Dávila y Mariel Dávila y su hijo Eugenio, Dios le bendiga mucho, Máximo y Fausta, Alonso Benjamín y su esposa Marta García Quintanilla, el elegido Prisciliano Delgado. También saludamos a Rebeca Serrano de Fartejas, gloria a Dios, y también saludamos a José Antonio de Broadway, Texas, y también a Marta Alicia de Matamoros, Tamaulipas. Gloria a Dios. También saludamos a Doralicia de Reynosa, Tamaulipas, y Miguel, hijo de don Rigoberto, y también estamos orando por Miguel y David. Gloria a Dios. La petición de su papá, don Rigoberto. Dios le bendiga mucho por allá, en Coahuila. Gloria a Dios. Vamos a la Palabra de Dios. Y vamos al libro de Primera de Juan. Primera de Juan, gloria a Dios. Primera de Juan, capítulo 1. Primera de Juan, capítulo 1. Bueno, gloria a Dios. Primera de Juan, capítulo 1, versículo... Versículo 3, gloria a Dios, versículo 3, Primera de Juan 1, 3. Dice la Santa Palabra de Dios, en el nombre del Padre, del Hijo y del Espíritu Santo. Capítulo 1, versículo, capítulo 1, versículo 3, dice de la siguiente manera. Gloria a Dios. Versículo 3. Lo que hemos visto y oído, eso os anunciamos para que también vosotros tengáis comunión con nosotros, y nuestra comunión, gloria a Dios, y nuestra comunión verdaderamente es con el Padre y con su Hijo Jesucristo. Se lo voy a repetir. Lo que está hablando Juan el apóstol amado, aquí en Primera de Juan, capítulo 1, versículo 3, dice: lo que hemos visto y oído, como que salen alguna multitud de gente por ahí, y como como que les habla con las manos o algo así, bien afirmativo. Dice, lo que hemos visto y oído, eso os anunciamos para que también vosotros también tengáis comunión con nosotros, y nuestra comunión verdaderamente es con el Padre, y con su Hijo Jesucristo. Palabra de Dios. ¿Se da cuenta? La proclamación de la Santa Palabra de Dios aquí en primera de Juan, gloria a Dios, como un consejo bien fraternal, gloria a Dios, a mucha honra, a mucha confianza, Juan el teólogo predicando la Santa Palabra de Dios. Y miramos, gloria a Dios, como es que aquí en el versículo 3, el capítulo 3, versículo 3, gloria a Dios, gloria al Señor Jesucristo, como que la Santa Palabra de Dios llega para que nosotros vivamos, para que nosotros vivamos bajo la reserva del Espíritu Santo, se da cuenta nomás de lo que la Santa Palabra de Dios nos trae, para que nosotros tengamos vida eterna, aleluya. Y eso solamente lo puede dar Dios. Nadie más lo puede dar más que la Santa Palabra de Dios. Ahí en el capítulo 3, miramos jubilosamente el mensaje que miramos en el capítulo 3, gloria al Señor Jesucristo, la proclama jubilosamente el mensaje del amor de Dios, quien ha llegado a hacernos hijos suyos. ¿Se da cuenta? A ser hijos suyos. ¿Cómo dice el versículo 1 y 2? Versículo 1 y 2. Dice, mirad cuál amor nos ha dado el Padre para que seamos llamados hijos de Dios. Por esto el mundo no nos conoce, porque no le conoce a Él. Pues el mundo no nos conoce. Y realmente, no, el mundo, si hemos salido del mundo, ya hará muchos años, cada creyente, ¿verdad? Porque cada creyente ya está bien maduro en el camino de Dios, y nadie puede creerle otra doctrina. Pero aquí miramos hasta luego a desarrollar las consecuencias de la filiación divina de nuestro Dios, evitar la práctica del pecado, gloria a Dios. Ahí dice en el versículo 3, y todo aquel que tiene esta esperanza en Él se purifica a sí mismo, así como es puro, aleluya. gloria a Dios. Todos esos son regalos de nuestro Dios hacia el creyente. Por eso miramos el capítulo. Por eso miramos el capítulo, gloria a Dios, que se abre con un jubiloso y emocionado mensaje al amor que Dios nos tiene, y prodigiosamente excepcional, para extraordinaria gloria a Dios, y que solo lo más alto de los cielos puede venir, de lo más profundo del corazón de Dios, para hacernos partícipes de la santa palabra de Dios. Nos parece oír un eco del mismo Juan que está escribiendo, en Juan 3:16, porque de tal manera amó Dios al mundo que ha dado a su Hijo unigénito, para que todo aquel que en él cree no se pierda, mas tenga la vida eterna. Lo que es ese amor hecho para nosotros, para el creyente. El amor de Dios es hecho para el creyente, y sin pasar también a la creación de Dios, porque primero fuimos creación de Dios, y luego nos otorga el perdón de los pecados por medio de su Hijo. Nos otorga el perdón de nuestros pecados por medio de su Hijo, y este amor ha hecho para nosotros, y ya es inmensamente tan grande, que la palabra de Dios se queda grabada en nuestros oídos, ¿Cuántos versículos de la Biblia no escuchamos y lo sabemos hasta de memoria? Lo sabemos hasta de memoria, porque toda esa enseñanza nos ayuda a predicar la palabra de Dios en una plática de un saludo o todo eso, porque hasta el saludo del cristiano es muy diferente del mundo. El saludo del cristiano es la paz de Cristo. Ese es el saludo del cristiano, la paz de Cristo. Dios me lo bendiga mucho. Y así, ¿me entiende por qué? Porque somos separados para Dios. Aleluya, gloria a Dios. ¿Se da cuenta? Aleluya. Todavía no se ha manifestado la venida de Cristo. Pero los versículos 1 y 2, como dicen, mirad cuál amor nos ha dado el Padre para que seamos llamados hijos de Dios. O sea que nos respalda la santa palabra de Dios, para mirar las citas bíblicas que nos da la misma palabra, gloria a Dios, para no incurrir en otra enseñanza. Si le predican al Padre, al Hijo y al Espíritu Santo, esa es la doctrina, gloria a Dios, porque el Padre está en el trono y el Hijo está a la diestra y el Espíritu Santo está en la tierra, gloria a Dios, dando convicción del creyente, gloria a Dios. tanto convicción que solamente Él es el único y verdadero Salvador del mundo. ¿Te das cuenta? Es el único que da, gloria a Dios, el testimonio o la convicción de cada creyente. Una de las cosas el Señor dará a los suyos cuando vuelva otra vez es un cuerpo de gloria. Él volverá y remodelará el cuerpo que ha sido humillado por el pecado, y lo hará semejante a su cuerpo de gloria. Gloria a Dios. Vaya a Filipenses capítulo 3, versículo 20 y el 21. ¿Cómo es que su cuerpo de gloria? ¿Cómo es su cuerpo de gloria? Lo que dice en Apocalipsis, gloria a Dios, tenemos una buena descripción al respecto, y creemos que Cristo es el único en lo absoluto, en su deidad, pero su gloria, ¿cómo es que se revela en Juan? ¿Cómo es que su gloria se revela en Juan? Y es la gloria del Hijo del Hombre, y por lo tanto habrá una similitud entre Él y nosotros. Seremos como Él es. Dígame, gloria a Dios, qué grandezas las de Dios, qué grandezas para el pueblo de Dios. Por eso, si alguna vez ha estado en el camino de Dios y se ha retirado, vuelva al camino de Dios. Gloria al Señor Jesucristo, para que siempre aparezca su nombre en el libro de la vida. Y estamos en tiempos muy drásticos, que realmente dice que será como un abrir y cerrar de ojos. Gloria al Señor Jesucristo. Le damos toda la honra, toda la gloria por enseñarnos su palabra. La razón por la que el mundo no nos conoce es que no le ha conocido a Él. Por eso podemos decirles a la gente también que no es cristiana, haga caso de la santa palabra de Dios. Ahora somos hijos de Dios. Lo que seremos no se ha dado todavía a conocer. ¿Se da cuenta? Fue manifestado. Gloria a Dios. ¿Se da cuenta? Aleluya. La santa palabra de Dios nos habla todavía de algo grande que viene. Y es la santa palabra de Dios la que da la noticia. Es la santa palabra de Dios. Porque están sucediendo cosas que se están cumpliendo como profecías en la santa palabra de Dios. En la gloria de su inmortalidad. Y es que Él, el que vivo y estuve muerto, mas aquí miramos que Él es, que estoy vivo por los siglos de los siglos. Amén. Y el que sigue vivo siempre es nuestro Señor Jesucristo, porque Él es eterno. Vaya Apocalipsis 1:18. Él no puede morir otra vez porque vive en el poder de la vida indoluble. Gloria a Dios. La inmortalidad es más que no poder morir, la inmortalidad, o sea, es un estado de santidad y de dicha, gloria a Dios, de un cuerpo glorificado del cual nunca se puede caer. Gloria a Dios, dése cuenta. Nosotros predicamos al que vive y reina para siempre, el que vive y reina para siempre, y que podemos decir con exactitud, gloria a Dios, que estamos en el camino correcto de nuestro Dios. Aleluya, gloria a Dios. Nomás dígame, la santa palabra de Dios ayudándole a que conozca, gloria a Dios, la santa palabra de Dios. Dígame nomás lo que es las grandezas de nuestro Dios. Gloria a Dios. Miramos en su inmaculada pureza, gloria a Dios, su cabeza y sus cabellos eran blancos como la nieve, y más blanco que la nieve, y el blanco nieve es una prueba de pureza. Gloria a Dios, así como los rayos del sol que brillan, dentro de una sinagoga, cuando entra el rayo de luz, se da cuenta, cuando entra el rayito de luz a una sinagoga o a una casa, se da cuenta. Gloria a Dios. Ahí miramos como es que ahí presente siempre siendo nosotros con él, es el que podemos estar siempre sujetos a ninguna clase de contaminación. Gloria a Dios. No puede contaminarse la persona conociendo la santa palabra de nuestro Dios. ¿Por qué? Porque no es lícito eso. No es lícito contaminarse con las cosas del mundo, porque no le trae nada de... Pero bueno, al menos no le trae algo agradable. Miramos su mirada penetrante, sus ojos son como llama de fuego. No podemos saber lo que veremos ahí, pero tendremos la capacidad de ver dentro del mismo corazón de las cosas. Gloria a Dios. Sus pies de bronce bruñido, sus pies son semejantes al bronce bruñido, un bronce refulgente, gloria a Dios, un bronce refulgente, como de un horno. El bronce es metal duradero y resistente, gloria a Dios. Y el hecho de estar tenedor nos sugiere una intensidad de propósito. Gloria a Dios, el que hace sus señales, gloria a Dios, y sus gloria a Dios, y sus mínimos que será, que se recobrará en el cielo, gloria a Dios, un día, pero el hogar perfecto, gloria a Dios, que siempre se ha predicado, gloria a Dios, y glorificado por la presencia del Padre Dios. Recordemos que la palabra de Dios dice, y siempre nombró al Padre, nuestro Salvador personal. Y se recuerdan cuando uno de los discípulos le dijo ahí en San Juan 14:6, enséñanos al Padre y con eso nos basta. Enséñanos al Padre y con eso nos basta. Fue lo que le dijeron. Dijo, tanto tiempo está con ustedes y no me conocen. Padre nuestro que estás en el cielo y en todo lugar, Señor Santo de la gloria. En el nombre de Jesús, yo te doy toda la honra, Señor. Te pido por los enfermos, te pido por los que están en los hospitales, te pido por cada uno de ellos, que les bendigas rica y abundantemente, Señor. Te pido por los gobernantes del mundo, por los gobernantes de cada nación, Señor. Te pido que les ayudes, que les bendigas y que se agarren de tu mano para tomar una decisión. Gracias. Gracias, Señor Jesucristo. Te damos toda la honra, toda la gloria, porque tú te la mereces. Señor, también te pido por mi hija Saraí. Te pido que le bendigas, esperando un milagro, Señor. Gracias. Te pido por ella también, Señor. Cada una de mis hijas, te las encargo, Padre Celestial. En tus manos están. Gracias, Señor. Gracias por invitarme a predicar tu palabra. Es tu palabra, Señor. Tú eres el que haces todo. Gracias. Te doy siempre la honra y la gloria y te pido que me prepares para mañana de 3:15 a 3:45. Señor, muchas gracias. Muchas gracias, Señor. Estoy a tus órdenes. Estoy a tus órdenes, Señor. Siempre. Y allí siempre seré un esclavo para ti, Señor. Gracias. Amén. Amén y amén.

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Así escuchamos el gozo eterno que nos cantaba el grupo Amor Eterno. Muy buenos días, son las 4 de la mañana con 44 minutos. Saludos y bendiciones para toda nuestra vasta audiencia que ya se levantó. Así es que Dios le bendiga, usted que se acaba de levantar. Gracias por sintonizarnos y hacer de Radio Vida su consentida, la preferida, la emisora de su confianza. Así es que siga en sintonía, no le cambie. Tenemos mucha programación durante el día de hoy para compartir con usted, y siempre con el propósito de traerle una palabra de esperanza, una palabra de fe, una palabra que fortalezca su vida, su ánimo. Así es que no le cambie, recuerde, transmitimos las 24 horas del día, programación en vivo, con el propósito precisamente de exaltar el nombre de nuestro Dios y ser de bendición a todos los hermanos en Cristo que nos sintonizan las 24 horas del día. Avanzamos con este siguiente tema titulado El Ciego Bartimeo, que nos cantan los Atalayas.

Son las 4:53 a.m. Hasta aquí su servidor y hermano Ramón Pérez. Gracias, gracias por haberme acompañado. Deseamos que tenga un día muy, muy bendecido, un fin de semana bendecido de parte de nuestro Dios. Le invitamos para que sigan sintonía. Se quedarán con la grata compañía de nuestra hermana María Hernández hasta las 9:00 a.m. Acompáñele. Yo sé que será de bendición para usted, como lo hemos sido y queremos ser todos nosotros. Así es que bendiciones y hasta la próxima.

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Son las 5:09 de la mañana. Hoy es sábado 12 de septiembre 2026 y dice que la temperatura está 83 y que va a subir a 101. Bendiciones, bendiciones. Usted que se va levantando. Le saluda a su servidora María Arcoíris de la mañana. Y en este sábado hermoso, hermano, voy a estar con ustedes hasta las 9. Así que estén orando por su servidora para que su servidora pueda ser de bendición a cada uno de ustedes. Amén. Y claro que sí, la música habla de las cosas de Dios. Amén. Las predicaciones que se dan aquí, todo es para darle la honra y gloria a nuestro Dios. Este canto que viene dice, soy valiente. Y lo canta Alex Campos. Vamos a escucharlo.

Muy buenos días. Vamos a declarar, hermano, que este día será de bendición, será de victoria. Hay que darle gracias a Dios en todo y por todo. Amén. Los pajaritos, hermano, una vez que sale ya la luz del día, ellos le cantan a Dios y le dan gracias a Dios. Hermano, y nosotros, hermanos, sus hijos, también le damos gracias a Dios. Alabanzas a nuestro Dios. Amén, hermanos, pues pueden llamar, hermanos, amén, gloria a Dios. Si usted conoce a alguien que, amén, que cumple años el día de hoy, llame, hermano querido, alabanzas a nuestro Dios. Aquí dice, Señor, dame la mano con Ramón Ríos.

5:17, estás escuchando Radio Vida y damos muchas gracias a Dios, hermano, porque pues Él abrió nuestros ojitos y nos puso sobre nuestros piecitos. Alabanzas a nuestro Dios. Dios ha sido bueno, hermano. Él nos ha dado y nos ha dado y nos ha dado. Bueno, hermanos, pues esta otra complacencia, nuestra hermana Diana Ortiz, ella llama desde Huerlaco, Texas, está cerquita de aquí. Dice que hoy cumple 70 años. Felicidades, hermano. Muchas felicidades en su cumpleaños. Todos los cumpleañeros, que Dios los bendiga y le dé los deseos de su corazón con muchos años más de vida. Hay que siempre darle gracias a Dios, hermano, en todo y por todo. Ella dice, nuestra hermana Diana Ortiz, dice, usted tiene una voz muy bonita, tiene a beautiful voice, es un don. ¡Ah! Le digo gracias. Pues sí, yo le doy gracias a Dios, hermano, porque pues han venido, ¿verdad?, siervas de Dios y me han ungido, hermano. Y gracias a Dios, hermano, es por la gloria de Dios y para la gloria de Dios. Bueno, hermanita, aquí le van las mañanitas con Nena Leal, amén. Y que cumpla muchos años más de vida. Happy birthday, hermana Diana Ortiz.

Son las 5:21. Mira nada más cómo corre el tiempo. Pero gracias a Dios en todo y por todo. Alabanzas a nuestro Dios, hermanos. Bueno, pues vamos con esta otra complacencia de nuestra hermana Eloísa Díaz, de Ejido Laguna, Matamoros, Tamaulipas. Dice que le da gracias a Dios, hermano. Gracias a Dios en todo y por todo. Alabanzas a nuestro Dios. Grande es Él. Para siempre es su misericordia, dice ella. Yo amo a los que me aman, dice en Proverbio 8:17. Vamos a escuchar el canto que ella pidió. Miguel de los Santos, y en este caso dice, paciente espera en Jehová.

Bendiciones, les habla su servidor Enrique Garza. Agradezco a Dios por esta oportunidad de poder dirigirme a ustedes en estos instantes. Quiero hacer una invitación a todos los consiervos, pastores, evangelistas que nunca han estado en radio. 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Qué bendición estar con los medios de comunicación, de poder transmitir la palabra de Dios a almas que están buscando la paz, buscando algo. Hay un vacío en su ser. Yo creo que el ministro, el pastor, los consiervos tenemos esa palabra que podemos dar, difundir, compartir con esas personas en necesidad. Jesús en cierta ocasión dice en la escritura que él recorría las ciudades, las aldeas, enseñando en las sinagogas de ellos, predicando el evangelio del reino, sanando toda enfermedad y toda dolencia en el pueblo. Y al ver las multitudes, dice la escritura, que tuvo compasión de ellas, porque estaban desamparadas y dispersas como ovejas que no tienen pastor. Entonces Jesús dijo a sus discípulos: a la verdad la mies es mucha, mas los obreros poco. Rogar pues al Señor de la mies que envíe obreros a su mies. Sabe que a través de la radio es un medio de que podemos difundir ese mensaje, llevar esa palabra a esas almas que están sediento, esas almas que necesitan un toque de parte de Dios. 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Bendiciones.

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orar a Dios porque les recompense. 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Bueno, hermanos, ahí está el mensaje. Vamos por más aquí, otra complacencia. Nuestra hermana Torres de Alamo, Texas, dice que le da gracias a Dios por un nuevo día. Y dice que estamos orando por todos ustedes. Y gracias por ese ánimo que nos da, hermana. Claro que sí, por eso estamos aquí, para dar una palabra bonita. A ver, ella quiere escuchar el canto con Pablo Gil. Busco solo servirte. Vamos a escucharlo.

5:48. Nuestro hermano Arturo Barrientos de Brownsville pidió este canto. Jesucristo es tan grande, con Maricela Hernández. Bueno, vamos con esta otra complacencia. Bendiciones. Son las 5:48. Nuestra hermana Elodia Arriaga de Weslaco, Texas, quiere escuchar el canto con Paulino Bernal, Un día a la vez.

Son las 5:52. Muy buenos días en este sábado hermoso. Gracias le damos a Dios. Bueno, vamos con más complacencia a nuestra hermana Julia Zamorano de Progreso, Texas. Dice, le doy gracias a Dios porque Dios nos da las fuerzas. Dios ha sido bueno. Amén. Les amo a todos ustedes. Estoy orando por el hermano Matías Ruiz y su esposa Elizabeth. Gracias a Dios que yo escucho Radio Vida las 24 horas. Pues gracias, hermana, por escuchar Radio Vida las 24 horas. Amén. Bueno, ya quiere el canto juntos con Antonio de Jesús.

vez, son las 5:56. Good morning to you. Aleluya. Nuestro hermano José Luis García de Mission, Texas, dice que él va a trabajar por allá, por Palmview, Texas, y dice que quiere saludar a su esposa, que ella vino de Houston. Amén. Él quiere escuchar Esperar en Ti con Tercer Cielo.

las 6:07, usted que se va levantando. Muy buenos días. Good morning. Le saluda su servidora María Arcoíris de la mañana y estaré con ustedes hasta las 9. Alabanzas a nuestro Dios. Bueno, vamos con esta otra complacencia. Nuestro hermano Ramón Cortés de Matamoros, Tamaulipas, México. Amén. Saludando a todo el pueblo de Dios. Dice que él está orando por el hermano Matías. Gracias, hermano, por estar orando por nuestro compañero de trabajo. Él quiere escuchar este canto que dice, Volando entre nubes, y lo canta Conjunto Embajadores.

las 6:10. Acuérdate que en unos 5 minutitos más viene el programa Jesús Ya Viene con su servidora María Hernández. Mientras vamos con esta complacencia, nuestra hermana Irma Pérez Reina dice de Westlaco, Texas. Y dice, ella está en Westlaco, pero dice que ella es de San Antonio, que viene a visitar. Aleluya. Dice que le gusta el ánimo que doy. Dice que quiere saludar a la familia Reina Pérez. Amén. Gloria a Dios. Y dice ella que quiere escuchar el canto El Fin del Mundo con Tony Sauceda. Tony Sauceda. Amén. Vamos a escucharlo.

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Amén. ¿Cuántos dicen gloria a Dios y a su nombre? Un día para darle gracias a Dios, hermano, por su amor y su misericordia. Dios ha sido bueno, hermano. Él no nos da, amén, lo que, verdad, nos va a hacer daño. Él nos da los deseos de nuestro corazón. Solamente dice, deleítate a sí mismo, Jehová, y Él te concederá las peticiones de su corazón. Estamos sintiendo la presencia de Dios, hermano. Yo no sé usted, pero yo la estoy sintiendo. Gracias a Dios, hermano, Él habita en las alabanzas de su pueblo. Dios lo bendiga, lo guarde. Bendiciones a usted que escucha por Radio Vida, a usted que escucha por vía Facebook y YouTube. Este programa se llama Jesús Ya Viene con su servidora María Arcoíris de la Mañana. Alabanzas. Esta palabra que Dios me ha dado, hermanos, está en Primera de Corintios, capítulo 4, versículo 5. Tome la Biblia, tome la palabra de Dios y vamos a leer la palabra de Dios. Está en Primera de Corintios 4, 5. Y gracias por esos corazoncitos. Bendiciones, hermana Carmen Hernández, que se está conectando. Dice, buen día, saludos para usted, hermana María Hernández. Dios le guarde siempre. Yo recibo sus bendiciones. Así dice Primera de Corintios 4, 5, en el nombre de nuestro Señor Jesucristo. Así que no juzguéis nada antes de tiempo, hasta que venga el Señor, el cual aclarará también lo oculto de las tinieblas y manifestará las intenciones de los corazones. Y entonces cada uno recibirá su alabanza de Dios. Gracias por esos corazoncitos. Vamos a orar para que Dios nos hable, Padre Santo, en esta hora, Señor. Yo me pongo en tus manos para que seas tú hablando a tu pueblo. Lleva esta palabra hasta cada corazón y que la semilla, Señor, sea el 100 por 1. Te lo pido, Padre, en el nombre de tu Hijo Jesucristo. Aleluya. ¿Qué significa, hermano? Que las intenciones del corazón serán manifestadas. ¿Será que delante de los ángeles Dios va a manifestar, hermano, lo que nuestro corazón piensa, lo que nuestro corazón dice? ¡Aleluya! ¿Nunca has conocido a alguien que te dice, te quiero mucho, pero después detrás de tu espalda tú escuchas que está hablando de ti? ¡Santo Dios! Entonces, hermano, eso significa, hermano, pues que su corazón, amén, ay, por ahí no está limpio, amén. Dice con su boca, ¿verdad?, que la ama la persona, pero no está en su corazón ese amor. Entonces, hermano, se va a manifestar lo que nosotros tenemos en nuestro corazón, porque de la abundancia del corazón habla la boca. Y a veces las personas tienen envidia de otros. Cuando somos el cuerpo de Cristo, y la verdad debemos de siempre tener ese gozo por la bendición de nuestro hermano, ese gozo. Amén, gloria a Dios. Bendiciones a la hermana Elizabeth. Bendiciones, hermana Arcoíris. Me dijo, gracias, hermana. Pues ayer traté de ir a visitar, ¿verdad?, al hermano Matías Ruiz. Y pues era de 2:30. Y de 2 a 4, pues, ¿verdad?, no hay visita, así que será otro día, hermanos, pero estamos orando por él. Alabanzas. Proverbios 23, 26 dice, dame, hijo mío, tu corazón, y miren tus ojos por mis caminos. Cuando el corazón está cerca de Dios, hermano, nosotros vamos a procurar hacer todo lo que a Dios le agrada. Amén. Porque hay una escritura que dice, con sus labios me honran, pero su corazón está lejos de mí. Santo Dios, así que tú síguele alabando, síguele cantando a nuestro Dios. Sigue leyendo la palabra de Dios. Acuérdate, trata de memorizarte versículos de la Biblia, hermanos, porque pues a rato, Dios no quiera, pero van a quitar las Biblias, hermano, y tenemos nosotros que siempre guardar la palabra de Dios en nuestro corazón. Entonces Dios dice, dame, hijo mío, tu corazón. Pero, hermano, le queremos dar a Dios nuestro corazón, pero ¿cómo le damos a Dios nuestro corazón? Hermano, pues ya que no sean no solamente 5 minutos de oración, ya no que sea solamente 10. Hermano, cuando uno le da el corazón a Dios, le dice a Dios, ¿sabes qué, Dios?
ahora me voy a meter al cuarto privado, le voy a decir a mi familia que no me moleste y voy a estar todo el día alabando y glorificando y orando a mi Dios, un ayuno para mi Dios, una vigilia para mi Dios. Y es la manera, hermano, que tú entregas tu corazón a Dios. Dios nos desea tanto. Amén. Los pajaritos le cantan, pero también nosotros, Dios quiere que nosotros siempre le agradezcamos, le damos gracia, le cantemos. Él quiere oír nuestra voz. Claro que sí, Dios quiere escuchar nuestra dulce voz. Y este hermano dice, Dios, dame, hijo mío, tu corazón. Aleluya, gloria a Dios. Gracias a Dios, hermano, por todos los cantos. Hay un canto que dice...

Mira nada más, hermano, diciéndole a Dios, toma mi corazón, haz de él lo que tú quieras. Amén, gloria a Dios. Fíjate que pues el rey David era un hombre hacia el corazón de Dios. A ver, y cuando nosotros le damos nuestro corazón a Dios, somos personas hacia el corazón de Dios. Porque dice, miren tus ojos por mis caminos. Cuando nosotros le damos el corazón a Dios, nosotros miramos por los caminos de Dios. Él dice, encárgate, encárgate de mis negocios y yo me voy a encargar de los tuyos. Acuérdate que cuando Jesús tenía 12 años que se fue al templo y que sus padres lo andaban buscando por 3 días, y viene su madre y lo encuentra y le dice, ¿por qué nos haces esto, hijo? Y dijo Jesús, ¿qué no sabes que en los negocios de mi padre me es necesario estar? Gloria a Dios. Vamos a leer aquí, hermano, el Salmo 51:10, que dice el rey David, crea en mí, oh Dios, un corazón limpio y renueva un espíritu recto dentro de mí. Entonces le está pidiendo a Dios que le ayude, hermano, que su corazón sea limpio. Hay otros salmistas en la palabra de Dios que dice, examíname, amén, y si hice algo malo, ¿verdad?, ya no lo vuelvo a hacer, y guíame a tierra de rectitud. Gloria a Dios. Dios nos formó, hermano. Él conoce nuestros pensamientos, nuestro corazón, y nos dice en su palabra que un día va a manifestar las intenciones del corazón. Hermano, ¿te acuerdas que David fue enviado por su papá antes de que matara a Goliat, ¿verdad?, a que le llevara comida, queso, que le llevara pan? ¿Pero qué dijo el hermano cuando lo vio? Nada más vienes, le dijo, para mirar la pelea. Y no era cierto, hermano, no era cierto. Y el corazón de David era traerle comida a sus hermanos porque su papá lo envió. Amén, él le iba a ser de bendición. Pero, ¿qué dijo la otra persona? Solamente vienes para ver la pelea. Y hermanos, Dios conoce que hay muchas personas que los juzgan, pero Dios dice, no, mi hijo, mi hija tiene un corazón con intenciones buenas, un corazón limpio, y por eso los amo. Así nos dice el Señor, yo amo a aquellos que tienen ese corazón limpio, esas buenas intenciones, amén. Y el que tiene buenas intenciones y el que tiene buenos deseos es aquel que tiene el amor. Que nunca se enfríe el amor de Cristo en nuestros corazones. Que siempre tengamos amor por todo mundo. Aún aquel que habla mal de nosotros. Aquel que habla mal de nosotros, dice la palabra de Dios. Amén. Orar y bendecir a los que os maldicen. Para que seas hijo de nuestro Padre Celestial. Aleluya. Este ha sido el mensaje que Dios ha dado a su servidora para su pueblo. Hermano, pues vamos a tomar tiempo para hacer oración. Dale gracias a Dios y orar. ¿Están listos para orar? Vamos a orar, Padre, en el nombre de tu Hijo Jesucristo. Tú nos dices en tu palabra, estuve enfermo y no me visitaste. Estuve en la cárcel y no me viniste a visitar. Estuve hambriento y no me diste de comer. Oh, Padre, pero en esta hora estamos clamando delante de tu presencia. Aquellos que tienen hambre espiritualmente, Señor, sácialos. Oh, sí, Padre, te pedimos, Señor, por aquellos que están en las cárceles injustamente. Te pedimos a aquellos que están en los hospitales. Te pedimos por nuestro querido hermano Matías Ruiz. Que seas tú, Señor, recuperándolo. Oh, sí, Padre, dale sabiduría a los doctores. Tu pueblo, Señor, se une a esta oración unánimes por nuestro hermano Matías Ruiz, su familia, su esposa, su hija. Oh, sí, Padre Santo, están en tus santísimas manos. Gracias te damos, Padre Santo, porque tú eres bueno. Para siempre es tu misericordia. Y sabemos que nuestra oración llega hasta tu trono.
Oh, sí, Padre, te alabamos y te glorificamos porque tú eres bueno. No hay otro como tú. En ti está nuestra esperanza. En ti esperamos, Padre mío. Oh, gracias porque tú eres bueno. Gracias porque nos has amado, Señor, con ese amor eterno. Oh, sí, Padre, te damos las gracias en el nombre de tu Hijo Jesucristo. Aleluya, bendiciones a cada uno de ustedes, hermano. Dios lo guarde, los prospere, le dé los deseos de su corazón. Amén. Si me quieres escribir, hermano, escríbeme a María Hernández, P.O. Box 1946, Elsa, Texas 78543. Sigan mandando sus corazoncitos. Alabanzas a nuestro Dios y acuérdate que Jesús ya viene. Su galardón con Él, para recompensar a cada uno según sea su obra. Estén orando por el ministerio. Jesús ya viene. Su servidora María Arcoíris de la mañana. Amén. ¿Eh?

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Las 6:36. Good morning, alabanzas a nuestro Dios. Gracias a Dios, hermano. Dios ha sido bueno para siempre, es su misericordia. Acuérdese que a las 7 viene el programa del pastor Juan Salinas, Ministerio Fe en Acción. Grande Dios Todopoderoso. Bueno, hermano, pues nuestro hermano Guadalupe Obregón de San Benito, Texas. Alabanzas y Dios bendiga a toda la gente de San Benito. Él quiere saludar a la hermana Elizabeth Sandoval, la hermana Irma Cantú, Esmeralda Gómez, María Arcoíris de la Mañana y Lorenzo Guerrero. Él quiere escuchar el canto Jesús ya viene con Marisela Hernández. Vamos a escucharlo.

ver, ese canto fue Jesús Ya Viene con Marisela Hernández. Pedido por nuestro hermano Guadalupe Obregón. Dice que saludó al hermano Lorenzo Guerrero, que si por favor le llama. Bueno, hermano, pues vamos con estas otras peticiones de saludos y complacencias. Amén. Acuérdate que a las 7 viene el programa del pastor Juan Salinas, Ministerio Fe en Acción. Amén. Nuestro hermano Arturo de Harlingen ha pedido este canto que dice: Cristo es el camino, con Valdemar Quinte.

las 6:46. Good morning, good morning. Estás escuchando Radio Vida. Gracias por ser fiel. Muchos de ustedes las 24 horas del día me platican que lo escuchan. Gracias, hermanos. Amén, grandes Dios. Nuestro hermano José Pérez, llamando desde La Blanca, Texas, quiere saludar a los pastores Miguel Palacios y Mercedes Palacios. Aleluya, le digo que yo he visitado esa iglesia, hermano, y me encantan cómo alaban a Dios. Él quiere escuchar el canto, dice el canto, se equivocó el enemigo. Entonces aquí dice, se equivocó el enemigo con María Esparza.

Estás a las 6:50. Dice nuestro hermano Everardo Rendón de Edinburgh, Texas. Buenos días a todos. Quiero escuchar el canto Sueño de Amor con Tacho Rivera.

6:56. Bendiciones, bendiciones. Gracias a Dios, hermano. Acuérdate que en unos 5-4 minutitos más viene el programa del pastor Juan Salinas, Ministerio Fe en Acción. Mientras vamos con esta complacencia, nuestra hermana Mary Lou Rivas, a ver, llamando desde Harlingen, Texas, dice que va rumbo a la iglesia a la hora de la oración. Amén. Dice que quiere escuchar el canto Fe con inspiración cristiana.

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1: Buenos días, Pastor Juan Salinas. Adelante.
2: Gloria a Dios, gloria a Dios. Buenos días, Valle Grande, en la frontera de México, donde quiera que estén escuchando este bonito sábado por la mañana. Ha estado caliente en el Valle Grande. Ya estamos en septiembre y pensamos que para este tiempo se nos pone más fresco, pero tan caliente. Pero estamos tan agradecidos más que nada de poder disfrutar este nuevo día, de levantarnos y también últimamente para venir y compartir con ustedes. Cada oportunidad que tengo de hablar de Jesús, la palabra de Dios me anima, me da ánimo, I get excited, me excito, porque para mí es mi vida, mi manera de vivir. No sé otra manera de vivir y caminar con Jesús y hablar de Él. Si me está escuchando, no me le cambie ese canal. Dios tiene una palabra especial para usted. Vamos a orar y poner este tiempo en la mano del Señor. Y oro que esta mañana sea de bendición para usted y para usted y para usted y para usted. Padre, te amo, gracias por este bonito día. Te amo, gracias por levantarnos en este amanecer, este regalo de vida, Señor. Y también te amo, gracias por la vida que nos permite una vez más, Señor, de venir por estos medios y compartir palabra de Dios, las buenas noticias. Te pido por toda persona que esté escuchando, quizás se encuentran pasando algo esta mañana, Señor. Te pido que un abrazo tuyo, Señor, le dé consuelo, fortaleza, y también los toque y le dé lo que necesita, Señor, porque en ti está en toda la vida, y en todo te amo, toda la honra, toda la gloria y toda la alabanza, en el nombre de Jesús. Amén, amén, gloria, gloria a Dios. Un abrazo fuerte a toda mi familia, a todas mis amistades y también a la iglesia, al ministerio. Gracias. Le damos gracias a todas las personas que nos ayudan, todos los pastores sociales, los voluntarios y aquellos que nos apoyan. Y todos ustedes que oran por nosotros, gracias, gracias, gracias. Le damos gracias a María y todo el staff de Pastor Enrique y Eri y Cookie. Un trabajo tremendo que están haciendo. Y están ensanchando y nos estamos ensanchando juntos. Yo creo en la radio y creo más que nada, yo creo en Dios. Le creo a Dios y creo en Dios. Le creo a Jesús y creo en Jesús. Y creo en la palabra. Y mi vida ha sido, los últimos 38 años más, ha sido rodeada de Jesús y la palabra de Dios. Yo creo que es posible que vivamos lo que está escrito en la Biblia. Está escrito con propósito, para que conozcamos a Dios, quién es Dios, lo que Dios puede hacer y lo que Él tiene para nosotros. Y me acuerdo la historia cuando el ángel se le apareció a la Virgen María y le dijo que iba a dar luz a Emmanuel, Dios con nosotros. Y se preguntó, ¿cómo va a pasar esto? Porque es imposible una mujer que no tenga un hombre que le dé luz a un bebé. El ángel dijo, el Espíritu de Dios, el Espíritu Santo va a venir y el poder del cielo te va a causar que ese milagro de Jesús venga. Y luego en Lucas 1:37 dice esta palabra tan poderosa. Dice, ninguna palabra de Dios fallará. No word from God will ever fail. Nunca fallará. Y es una palabra fuerte que será posible. Y le pregunto a usted que me está escuchando, ¿será posible que la palabra de Dios, la que está escrita, la Biblia, los 66 libros, el Nuevo Testamento, los 10 Testamentos, ¿será posible que esa palabra nunca, dice never, nunca fallará? So, si nunca falla, voy a entender que cuando Dios dijo algo, siempre se cumplió. ¿Será posible? Yo creo que todo es posible. Todo es posible. No hay nada, no hay nada para mí, no hay nada que Dios no puede hacer. A veces enfrentamos situaciones y hay gente en la Biblia que enfrentó situaciones que se veían like, wow, esto como no hay manera de salir. Por ejemplo, el pueblo de Dios que estaba en esclavitud con Faraón en Egipto por años y años. Y en vez de cuando Moisés llegó al presente de Faraón para decirle que dejara a su pueblo, las cosas pusieron más difíciles. Y en vez de mejorar, se puso peor. Pero fíjese, dice la Escritura que Dios, en el libro de Éxodo, que Dios oyó el gemido del pueblo. God heard the cry of the people. Que de aquí a la tierra, es posible cuando yo tenga dolor como un hijo de Dios, hija de Dios, que Dios en el cielo me oiga y mande ayuda. Y Moisés fue a dejar mi pueblo. Y en un día, de repente salieron todos. No nomás uno, todos salieron. Y yo creo que si en ese momento Dios obró, que Dios obra ahora. Usted quizás está llorando, le está gimiendo a Dios. Un gemido es un dolor profundo que a veces no hay palabras, nomás lágrimas. Y hay situaciones que enfrentamos que, pues no sabes, a mí nos duele tanto que a veces la oración nomás son las lágrimas. Y Dios oyó esas lágrimas, ese dolor, ese gemido. Y envió a Moisés. Envió a alguien para sacarlos. Y Dios sacó a todos en un día. Entonces, si Dios sacó a alguien más de una esclavitud, de un dolor profundo, lo va a sacar a usted también. Y hay cosas en esta vida que nos traen dolores. Y dolores a veces profundos. Pero aún hasta ahí, cuando le seguimos llamando a Él. El pueblo no paró de llamarle a Jesús. Entre más difícil como quiera. Y un día salieron todos. Pero un día salieron todos. Yo me pregunto, si en ese entonces Dios oyó el dolor, el llamado de su pueblo, ¿cuánto más ahora si es el mismo Dios? ¿Usted cree que un buen padre, porque es mi Padre Celestial, nuestro Padre Celestial, que cuando le llamamos no nos va a ayudar? Que tenemos hambre, no nos va a comer, como dice, no te va a dar una piedra en vez de una comida, o un serpiente en vez de algo de comer. No, un buen padre le da lo mejor. Y creo que el Dios del cielo da lo mejor también. Y quiero compartir esta palabra que me encontré en Jeremías 30 y sobre la traducción de Mensaje. Y quiero que oiga la palabra de Dios. De las ventanas brotarán acciones de gracia. Por las puertas se desbordará de risa. Todo irá cada vez mejor. Everything will get better and better. Y yo declaro sobre su vida. Si me está escuchando, no es por ocasión. Las cosas, muchos dicen, se van a poner peor. They're going to get worse. But I believe things will get better and better. Lo que dice la Escritura en Jeremías 39. Que las cosas van a ponerse mejor y mejor. En vez de empeorarse, yo declaro que se van a poner mejor. Quizás en el mundo las cosas ponen peor, pero para el pueblo de Dios no. Yo declaro que las cosas se ponen mejor y mejor y mejor. Cualquier cosa que esté pasando, algo mejor viene. Él dice la Escritura que todo, en Romanos 8, que todo trabaja para bien, para aquellos que aman a Dios. Quizás algo bien llega, algo que no es bien llega, pero lo hace para bien. Y yo declaro sobre su vida que las cosas se ponen mejor. Things are getting better and better and better. Come on, somebody. Y, a ver, yo lo creo. Pero sin Jesús, cosas no pueden cambiar. Hay gente en la Biblia que su vida era así. El paralítico estaba paralizado. El leproso, los 10 leprosos. El ciego Bartimeo, compartí eso el miércoles. La mujer del flujo de sangre, sin Jesús, su vida no mejoró. Pero con Jesús sí mejoró. Jesús hizo la diferencia. pero sin Él no podemos. Él nos ayuda, no nomás para que no vaya al infierno, para que sea perdonado el pecado, para vencer la vida. El camino a la cruz es el único camino a la victoria. Jesús vino a la victoria sobre el pecado, sobre la muerte, sobre el infierno y sobre toda la problema humana. Él nos ayuda. The way of the cross is the only way of victory. So, realmente Jesús nos ayuda, no es algo religioso, nos ayuda a vencer en esta vida. Vencer cualquier situación, vencer el pecado, vencer el enemigo, porque Jesús vino a destruir toda obra del diablo, eso ya está destruido. Vino a ayudarle para vencer la oscuridad. Y dice la Escritura, Jesús dijo que yo soy la luz del mundo y el que me sigue nunca andará en tinieblas. Entonces, siguiendo a Jesús, toda la oscuridad de mi vida se va. Lo oscuro se va. Come on, somebody. So, necesitamos a Jesús. En este mundo tan oscuro que está, necesitamos a Jesús. We need Jesus. Everyone needs Jesus. Todos necesitamos a Jesús. Por esta mañana, Él está sonando. Y le dando la invitación que lo invite a su vida. Él no más viene. Si lo invita, no viene. Si usted se ha alejado de las cosas de Dios, tiene que regresar. Time to come back home. So, vamos a invitarlo juntos. Repita de todo corazón. Señor Jesús, esta bonita mañana y yo te invito a mi vida. Yo necesito un Salvador. Te invito a ti, Señor. Yo decido escoger a Jesús. Me arrepiento de todo mal y hoy te busco. Yo declaro y confieso con boca a Jesucristo que tú eres el Hijo de Dios. Y deseo creer con todo mi corazón que viniste, muriste y resucitaste de los muertos. Te entrego mi vida, te hago mi Señor y mi Salvador y te pido que me ayudes a caminar contigo. Amén. Gloria a Dios, es el milagro más grande. Ahora, un comienzo. ¿Cuántas veces hemos pedido hoy que lo comience? I want a second chance. I want a new start life, un comienzo. Jesús no es el comienzo hoy. Y cada día que me levanto es un comienzo nuevo cuando camino con Jesús. Solo lo mismo que ahora con estas cosas. Lea la Biblia todos los días. O ponga la rueda de vida todos los días. Y cada vez que usted abre la Biblia, dígale, Señor Jesús, ayúdame a entender lo que estoy viviendo, leyendo, y segundamente ayúdame a vivirlo. Y la segunda cosa va a la iglesia. Quiero invitarlo desde si usted está en la ciudad de Hueso con cerquitas y no tiene lugar a un gran congrega, le invitamos, tenemos servicio cada domingo, mañana domingo 10 de la mañana y cada miércoles a las 6 de la tarde. Estamos localizados por lo pronto medio centro Huéstaco, la calle 83 veces de la calle Kansas. Estamos en la Plaza Patricio, la iglesia está en la esquina Kansas de la calle 4. Está una cobertura de estacionamiento y está el edificio, unas puertas verdes ahí, entra por ahí para la derecha, ahí estamos. Vamos a estar ahí mañana a 10 de la mañana y luego cada miércoles a 6 de la tarde. Este miércoles mi hermana Petra Fede va a estar compartiendo, solicitamos que venga a oír más de Jesús. Yo me animo cuando voy a la casa de Dios porque voy a la casa de mi padre a tomar tiempo con él. Solicitamos que vaya. También quiero invitar a hombre Dios Benamgar. Estamos los lunes aquí en la ciudad de Harlingen a las 7 de la tarde. Cada lunes también en la Fada, en la casa de mi padre que está por la Morgan, sí, el HB, y lo están en Brownsville, por la Hugh Emerson Christ Church of the Valley, la Iglesia de Cristo del Valle, allá por la Hugh Emerson, y luego en Edinburgh está Pastor Paul, por la calle Mall, en cerquitas, ahí la vecindad donde estaba antes la corte, ahí está, por ahí, solo invitamos hombres, vengan a oír palabras, testimonio, compañerismo y aún también palabra de Dios. También quiero animarlo, si usted se ha comprometido con la vida pasada, llámele esta mañana y comience a ese compromiso. Si usted nunca lo ha hecho, lo animamos que lo haga. Que por estos medios de radio nos permite tener lugar en este momento, que nuevamente no podemos. Gente que está dejando los autos, troqueros, gente que está en prisión, vecindades, aún vecindades que no podemos alcanzar por la radio, lo estamos haciendo. Y cuando gente en la Biblia Dios lo bendijo. Solo miramos que lo haga. Si usted se ha comunicado en el pasado, estamos orando y creyendo con ustedes. Si ustedes desean ver su petición, lo pueden enviar por el correo postal regular. Pastor Juan Salinas, P.O. Box 1161, Huéstlaco, Texas 78599. Pastor Juan Salinas, P.O. Box 1161, Huéstlaco, Texas 78599. Y seguimos orando y creyendo con ustedes. Seguimos creyendo en el Cristo, la Biblia, que notamos esto está vivo, quien todavía salva, perdona, sana, libera, restaura, bendice, prospera y hace cosas buenas. El camino a la cruz es el camino de la victoria. Y la palabra dice, ninguna palabra de Dios jamás fallará. nunca fallará. So, tenemos un minuto más sobre lo que usa el aire. Si me estás escuchando, el pastor en oración esta mañana, cuando suena el aire, puedes llamarme o mandarme un mensaje texto a este número al 956-453-8555, 956-453-8555, y estamos orando y creyendo con ustedes. La palabra de Dios nunca jamás fallará. Entonces puedo tener certeza que lo que Dios dijo, que está escrito, que la palabra de Dios, Dios lo hará por usted, por usted, por usted, por usted y por mí también. Damos gracias por sintonizar. Estamos cada sábado por la mañana, 7 de la mañana, hablando las buenas noticias de Jesucristo. Si usted tiene oración, llame, manda mensaje texto al 956-453-8555 y estamos creyendo que mi Cristo puede. Él puede, Él puede, Él puede, Él puede. Que Dios me lo bendiga, Dios me lo guarde. Bendiciones en el nombre de Jesús.
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Guerrero con Grupo Judá. Son las 7:20 de la mañana, hoy sábado, sabadito lindo. Mira, nada más ya aclaró el día. Qué bonito, hermano. A rato sale el sol. Amén. Nuestra hermana Erlinda Martínez llamando desde Edinburgh, Texas. Y bendiciones a toda la gente de Edinburgh. Amén. Ella quiere escuchar el canto. Me alegro en la tormenta con el grupo Por el Camino Angosto. Vamos a escucharlo.

Son las 7:24 en esta mañana. Nuestro hermano David Pérez, David Silva, de Brownsville, Texas, quiere escuchar el canto Mi Amado con Fernando Rivera. Vamos a escucharlo.

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Amén. Gracias, Padre bendito celestial, por lo bueno que tú eres, lo grande, lo maravilloso, Señor. En esta mañana, nuevamente, Señor, aquí estamos para darte gracias, darte honra, darte gloria, darte alabanza, Rey de Reyes y Señor de Señores. Gracias por tu infinita misericordia, Señor, por tu misericordia de hoy. La de ayer ya pasó, pero hoy es nueva tu misericordia, Señor. Muchas gracias por la vida, por la salud. Gracias por cada movimiento de mi cuerpo, Señor. Gracias, Padre bendito, porque puede respirar, puede abrir mis ojos, Señor. Gracias, Padre bendito, celestial, porque hasta aquí usted me ha ayudado, me ha cuidado, me ha guardado, Señor. Señor, no tenemos con qué pagarte, Señor. Solamente, Señor, darte gracias, Padre, porque todo es tuyo, Señor. Mi vida aún te pertenece, Señor. Todo es tuyo, Padre, pero aquí estoy para darte honra, darte gloria y darte gracias, Padre eterno, por lo bueno que tú eres. Señor, gracias porque hasta aquí nos ha cuidado, nos ha guardado, Señor. Hasta aquí tu misericordia ha sido para con nosotros, Señor. Y en esta mañana, Padre, pongo este programa en tus manos, en mi Dios. Señor, que usted entre a esos hogares, que usted sane, que levante a aquel que está caído, Señor. Usted sane al enfermo, Padre. Dale ánimo a aquel que está desanimado, Señor, en el nombre bendito de Jesucristo, Señor. Que tu presencia pueda entrar en ese lugar, en esa casa, en ese carro, ahí donde va esa persona, Señor. Que tu presencia pueda llegar, Señor. Abraza, Espíritu Santo, aquel que está desconsolado. Abrázalo, Espíritu Santo, en esta mañana, que esas, por estas ondas radiales pueda fluir el poder del Espíritu Santo. Llega, toca, sana, restaura, liberta a aquel que está cautivo, Señor. En el nombre de Jesucristo, Señor, mandamos la palabra de liberación, de salvación, Señor, ahí donde se están escuchando estas ondas radiales, mi Dios. Palabra de sanidad, palabra de liberación, Señor. En el nombre bendito de Jesucristo, en esta mañana ponemos todo en tus manos, mi Dios. Gracias, Padre bendito, celestial, Espíritu Santo de Dios. Bienvenido, bienvenido. Oh, bienvenido, Espíritu Santo, a este lugar. Fluye por estas ondas radiales, Espíritu Santo. Fluye por estas ondas radiales. Sopla, sopla, Espíritu Santo, esa vida. En el nombre de Jesús de Nazaret hablamos vida, reprendemos espíritu de muerte que anda en los aires. En el nombre de Jesucristo de Nazaret, Padre. En esta mañana, Padre, clamamos a ti, porque ¿a quién más, mi Padre, podemos ir si solo usted tiene palabra de vida? Solo en usted hay salvación, liberación, Padre. Ponemos este programa en tus manos, Señor. Todo lo que se hable, Señor, todo sea conforme a tu voluntad, mi Padre bendito celestial. En el nombre bendito de Jesús de Nazaret, Señor, le damos gracias. Muchas gracias, Señor. Gracias, Señor. Amén, amén, amén. Dios le bendiga a mis hermanos esta mañana. Este sabadito hermoso, precioso. Estamos contentos, felices, porque Dios es bueno. Y sigue siendo bueno y seguirá siendo, porque Él es el mismo de ayer, de hoy y por los siglos de los siglos. Lo que hizo cuando anduvo aquí en la tierra lo sigue haciendo y lo seguirá haciendo, porque Dios no cambia. Mi hermano, mi hermana, esta mañana sabemos que ya casi se nos va el año, ya estamos ya casi a mediados de septiembre, pero sabe que hasta aquí el Señor nos ha ayudado, nos ha cuidado, nos ha guardado, y hay que seguir adelante alabándole, glorificándole, creyendo en su santa y bendita palabra, mi hermano, mi hermana, porque sabemos que la palabra de Dios es viva y eficaz, dice la Biblia, y sabe que la palabra de Dios es vida también. Cuando aplicamos esa palabra en nuestras vidas, en nuestros cuerpos, en nuestros corazones, esa palabra está viva, entra a nuestro cuerpo. Y en esta mañana, mire, le voy a leer aquí en Hebreos 4, Hebreos 4, 12, dice la palabra del Señor, dice, porque la palabra de Dios es viva y eficaz
y más cortante que toda espada de dos filos. Fíjese, la palabra de Dios está viva. Está viva esa palabra. No está hablando a un Dios muerto, está hablando a un Dios vivo. Dice, porque la palabra de Dios es viva y eficaz y más cortante que toda espada de dos filos. Dice, y penetra hasta partir el alma y el espíritu y las coyunturas y los tuétanos. Y discierne los pensamientos y las intenciones del corazón. Sabe lo que la palabra de Dios está viva. Haga de cuenta que está hablando algo. Alguien que está vivo. No solamente está hablando la palabra y no la escucha. No, está hablando con alguien que está vivo, que está viva esa palabra. Porque entra, penetra hasta los tuétanos. Dice, y discierne aún los pensamientos. ¿Por qué? Porque sabe que cuando nosotros estamos aún pensando, hay veces que estamos pensando en algo y dices, no, nada más estaba pensando en esto, y sabes qué, de repente aquí aparece lo que tú estabas deseando, lo que tú estabas pensando, aquí está. ¿Por qué? Porque Dios discierne tus pensamientos, mis pensamientos, sabe. Dios sabe, mi hermano, mi hermana, los pensamientos de nosotros. Dios está en control de todo. Dice que discierne los pensamientos y la palabra entra a nuestro cuerpo. No importa la distancia donde esté la persona, mandas, envías la palabra y la palabra penetra, dice, hasta los tuétanos. Y yo lo he comprobado, mi hermana, mi hermano, que sabe que esa palabra viva entra a nuestras vidas. Mire, le voy a platicar, le voy a contar un testimonio que en esta semana que acaba de terminar, que está ya por terminar, me habló una persona como el martes, me parece, por ahí, martes o miércoles. Me habló una persona, tenía un hijo muy enfermo, mi hermano, mi hermana, bastante enfermo, que la verdad le digo, o sea, solamente Dios es el único que pudo hacer un milagro, porque Él es el que da vida, Él es el que la quita, Él es el que sana, Él es el que restaura. Y sabe que cuando me habló esta persona, pidió oración por su hijo y nos unimos a orar, estuvimos orando, pero estuvo tan hermoso la presencia de

presencia de Dios, empezamos a llorar. Ellos allá, yo no los conozco. Ellos allá, nosotros acá, estaba una persona conmigo ahí. Empezó a sentirse la presencia de Dios tan hermosa, tan divina, porque sabe que en ese momento no puedes sentir algo más que solo que la presencia divina de Dios, que estaba sanando, que estaba restaurando, que estaba dando vida. Y sabes que cuando crees que esa oración es una oración de nada más de sanidad, no, fue una oración de salvación, de sanidad, de liberación. Y sabes que ellos allá llorando también, porque la presencia de Dios se sentía y solamente le pedimos y le dábamos gracias. Gracias, le decíamos gracias. Gracias por este milagro que está ocurriendo. Y clamábamos, y ellos también allá, allá donde estaban, clamaban y decían gracias. Le dimos gracias y duró la oración. La presencia de Dios un rato, cual le digo, a veces piden oración y solamente oramos y ya. Pero fue tan hermoso, tan lindo, tan precioso esa presencia de Dios. Y ya cuando terminamos, dice la hermana, ay, hermana, qué hermoso. Le dije, sí, hermana, aquí también la presencia de Dios se sintió tan divino, tan hermoso. Y sabemos que para Dios no hay nada imposible. Y declaramos que su hijo está sano ya, porque ya Dios ya hizo el milagro. Y todavía seguíamos orando y llorando. Y llorábamos y orábamos y le dábamos gracias. Una cosa tan divina, tan hermosa, mi hermano, mi hermana, que se estaba sintiendo. Y sabe qué, bueno, oramos ya, un rato colgamos y todo. En la tarde me habló otra hermana, también pide oración y oré por ella. Y gracias a Dios, le digo yo, después de que oro, le digo, gracias Señor por este milagro, gracias por esta sanidad, porque tu palabra dice que todo lo que pidiéramos en oración, creyendo lo recibiremos, ya te doy gracias. Y le di gracias. Y sabe qué, que yo tenía como 2 semanas que traía una molestia en mi cuerpo y fui al doctor, volví a ir y la molestia ahí estaba y dije, ay, esto ya no me está gustando. Pero entonces esa noche, que fue el jueves en la noche, dije, no, pues voy a tener que ir al doctor otra vez y ya, ahí hice los planes y todo. Pero en cuanto yo estaba haciendo eso, también estaba pensando, Señor, si tú ya libraste, sanaste a este muchacho, Señor, y esta hermana que habló también, Señor, que pudimos sentir, yo lo puedes hacer en mí, Señor. Tal vez yo no te he pedido así como debo de pedirte, pero bueno, aquí tu palabra dice que está viva y eficaz y penetra a los dos lados, penetró para allá, para aquel muchacho, lo sanaste, penetró para esta hermana y en mí también, porque es espada de 2 filos, y corta para allá y corta para acá. Yo sé que, Señor, tú lo puedes hacer en mí también, esa sanidad divina, Señor. Y yo había hecho cita para el doctor en la mañana. Y ¿sabe qué? Empecé esa noche, ya menoró lo que traía, la sensación que traía. Entonces en la mañana, como quiera, fui al doctor, me sentí mejor. Y llegué al doctor y dice, como del 1 al 10, ¿cuánto dolor trae? Le dije, pues no, 0, ya no traigo nada. Gracias a Dios, mi hermano, porque el Señor me enseñó de que esa palabra que enviamos para allá, para ese lugar tan lejos, esa palabra podía entrar también a mi vida. Esa palabra penetraba también en mi cuerpo. Y ¿sabe qué? Dios me sanó también. Dios me sanó también a mí. Y ya después le dije, ¿sabe qué? No traigo nada. Anoche ya dormí bien. Ya no siento. Si me dice que tengo dolor, no tengo. No traigo dolor ya. No traigo molestia, nada. Y por eso le digo, mi hermano, cuando tú estás orando por una persona y que lo haces de todo tu corazón, con todo tu corazón, esa palabra sana a aquella persona. Y si tú estás pasando, a ti también te sana. Y ese testimonio, dije, Señor, muchas gracias, porque ya estoy sana. Puedo decir, hasta aquí el Señor me ha ayudado, me ha cuidado, me ha guardado. Ayer otra persona, ayer en la tarde, me llamó también, en la tarde ya, también de lejos, de México, era de México, me habló y ya pidió oración y oramos.

0: Y quiero que sepa también que empezamos a orar. La hermana estaba ya en México, está lejos de aquí. Y empecé a orar, nada más a orar por sanidad, por liberación y todo. Y empezó otra vez la presencia de Dios. Y empezó a llorar ella y a darle gracias. Y empecé yo también y se sentía otra vez la presencia. Y dije, Señor, qué lindo, qué maravilloso eres tú. ¿Por qué, Señor? En veces que nosotros, cuando menos pensamos, ahí estás para hacerme saber de que aquí estoy. Yo soy el que sano, yo soy el que liberto, yo soy. Y ¿sabes qué? Oramos, oramos y no podíamos parar también con la hermana. Sabíamos que la presencia de Dios estaba tan hermoso, tan precioso, que dijo la hermana, hermana, está tan, tan bonito, y, no, no, y también llorando y llorando, y ella llorando, y yo también acá. Y bien hermoso, mi hermano, mi hermana, y sé, por fe, yo declaro que Dios hizo el milagro en mi hermana, que Dios ya la sanó de eso que ella traía, porque Dios es grande y poderoso, y para Dios no hay nada, nada imposible, mis hermanos. Solo que quería compartirle que siga creyendo en ese Dios grande y poderoso, que no desmaye, que siga adelante, porque Dios, el poder de Dios no se ha acabado. Él es el mismo de ayer, de hoy y por los siglos de los siglos. Amén. Mis hermanos, le doy mi número de teléfono para que usted me llame después de las 8 de la mañana. Puede llamarme 570-7526. También si gusta mandar una ofrenda, mándela a nombre de Evelia Rocha, 117 Kimberly, Mission, Texas, 785-7275, mis hermanos. Y nuevamente mi hermana Sarita Moreno, bendiciones, muchas bendiciones, que Dios me la bendiga, Dios bendiga a su esposo, que Dios la bendiga en toda área de su vida, físicamente, espiritualmente y financieramente, que nunca le falte. Un abrazo mi hermana Sarita Moreno, y dirán, ¿por qué cada programa le manda saludos a la hermana Sarita Moreno? Porque sabe que es una persona que desde tenemos años que nos conocimos, después perdí su dónde estaba, volví a saber de ella y ahora digo, no la voy a soltar ya. Y cuando fui a verla, no hombre, la abracé, la amo mucho, mi hermanita Sarita Moreno, su esposo, que Dios lo bendiga también. Y que Dios me los bendiga, que la gracia, la paz y el dulce amor de Jesucristo esté con cada uno de ustedes, que Dios le bendiga.
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de las 7:50. Llamen en esos momentos, hermano, para oración. 956-968-7777, si llama de México o fuera del país, de los Estados Unidos. Marque 001-956-968-7777. Bueno, hermano, vamos con esta otra complacencia. Nuestra hermana Díaz de Brownsville, Texas. Ella dice que ella es feliz como una lombriz. Amén. Ella quiere un canto con Marino. No encontré la oración, pero encontré este que dice... Clamor de un pueblo. Espero que le guste.

Son las 7:56. Acuérdense que en unos 4 minutitos más viene el programa de la pastora Sonia Seegers, Mujeres Unidas con Cristo. Mientras vamos con esta complacencia, nuestra hermana Rebeca Sánchez Estrada de Reynosa, Tamaulipas, dice que le gusta mi voz y que le da gracias a Dios por el aire que respira y que bendiga y salude a la familia Sánchez Estrada. Quiero escuchar el canto Las Tormentas con Valdimar Quintero.

0: Adelante, pastora. Sonia Seegers, usted es en el aire.
1: Buenos días, pueblo de Dios. Damos gracias por esta preciosa mañana. Haciendo por un día más. Por haber abierto nuestros ojos, hermanos. Y le damos gracias a Dios todos los días de nuestra vida. No dejaremos de alabarle. En las alegrías, en las tormentas, Él siempre está con nosotros. Hermanos, quiero invitarlos para la conferencia 2 horas con Jesús, hoy a las 6:00 p.m. Ahí los esperamos. El tema va a ser cómo Dios nos renueva y nos restaura. La verdad que tenemos a un Dios grande y misericordioso cuando sabemos que de ese lodo cenagoso, de ahí nos sacó y ahorita nos tiene donde nos tiene. Así que nos vamos a animar a venir esta noche a que usted reciba su milagro, a que usted sienta la presencia de Dios. Aquí en la iglesia Espíritu de aquí en la iglesia era antes Espíritu de Praise y ahora es las manos de Dios, casa de oración. Aquí en la Louis Lane, te vienes por el Expressway y la salida es la Louis Lane. Estamos en la mera esquina. No te lo pierdas, ahí te esperamos. Damos gracias al Señor porque ya vamos a cumplir el otro año, 21 años. Tenemos 20 años de estar con el Ministerio 2 horas con Jesús y hemos visto cómo ha habido liberación, cómo ha habido sanidad, cómo el Señor ha levantado al pueblo de Dios. ¿Y sabes por qué? Porque nosotros le creemos, porque nosotros le servimos. Yo doy gracias por todas las personas que han estado orando por mí. Y puedo decirte que la gloria es para Cristo. Ahí voy, creyendo con fe y no dejándome caer, sino que siguiendo adelante. Así que no se te olvide, la conferencia 2 horas con Jesús es hoy a las 6:00 p.m. en la iglesia Las Manos de Dios, casa de oración. Te bajas, la salida es la Louis Lane. Y estamos en la mera esquina. Así que ahí te esperamos. La palabra de Dios que ha puesto en mi corazón es que nos animemos, hermanos. Estamos en tiempos de desánimo, en tiempos de miedo. Pero Dios nos está diciendo a nosotros, Jesús nos dice, y también le dijo a los a sus discípulos que se animaran. ¿Cuál es la razón por la cual les dijo en Juan 16:33? Esto cuando estaban a punto de confrontar el momento oscuro, problemático de sus vidas. De pronto el Señor los dejaría. Y sabía que cada uno de sus seguidores les enseñaría que la persecución y los sufrimientos es parte de nuestra rutina, hermanos. ¿Pero qué debemos de hacer? Confiar en Él. Confiar en el Dios grande y poderoso y darle la gloria a Cristo. Dársela, hermanos, porque la gloria es para Él. Pero la palabra de Dios nos dice también que todo lo anterior, todo lo que ha pasado, Él nos va a dar una paz. Porque aquí en el mundo tendrás muchas pruebas, tristezas, pero desanimos. Pero yo he vencido el mundo, dice Juan 16:33. Así que nosotros vamos a creerle, vamos a animarnos, vamos a confiar, vamos a tener valor. Jesús nos enseñó a nosotros, a sus discípulos, que vamos a tener una paz interior que sobrepasa todo entendimiento. En medio de la tribulación vamos a experimentar vamos a permanecer en Él, hermanos. Es lo más importante, permanecer en Él. Porque si cada creyente confronta persecución, sufrimientos, Jesús está con nosotros. Jesús dijo que los discípulos entregaran, cuando pusieron, si te recuerdas, que los entregarían a los concilios, a las sinagogas, serían azotados, serían despreciados, serían martirizados por su fe. A pesar de ser odiados por el mundo, los creyentes deben estar confiando valientemente sobre la base del conocimiento de que Jesús ha vencido al mundo. Como cristianos, nuestra vida es estar con Cristo Jesús. Hemos nacido de Dios, y todo el que es nacido de Dios, dice la palabra de Dios en 1 Juan 5:1, el mundo que está es la victoria, que Él venció al mundo, y nosotros, con la ayuda de Dios, vamos a vencer todas nuestras tribulaciones. Si Él sabe que nosotros vamos a pasar por angustias, por tribulaciones, por enfermedad, hermanos, debemos de saber que Él, la promesa es de que Él estará con nosotros todos los días de nuestra vida. Y vamos a vencer por medio del nombre de Jesús, que hay poder, hermanos. Ahí vamos a vencer nosotros nuestras tribulaciones. Vamos a creer que Dios es grande y misericordioso, que Dios ha hecho las cosas para que nosotros miremos, porque a veces nosotros preguntamos, ¿verdad? Pero si yo le sirvo, pero si yo hago esto, si yo hago el otro, ¿por qué? La palabra de Dios dice que es mi sanador, ¿por qué me enfermo? Mira, hermanos, yo pienso que en un tiempo de debilidad podemos preguntarnos, pero también recuérdate que el Espíritu Santo que mora en adentro de nosotros también nos da la firmeza de quienes somos. Como pueblo de Dios, tenemos que creerle a Él. A veces las pruebas, las tribulaciones, las enfermedades vienen por algo. Yo pienso que es para mirar nuestra fe. Recuérdate que hasta los discípulos en las tribulaciones le dijeron al Señor, Señor, aumenta nuestra fe. Pero es lo mismo que nosotros debemos de decir. Porque en una tribulación se nos olvida de quiénes somos, se nos olvida que pertenecemos al Señor, que Él es nuestro sanador, que Él es nuestro consolador, que Él es nuestro justo juez. Y si es nuestro justo juez, lo tenemos que llamar. Si tengo problemas con los papeles, si tengo que arreglar papeles, si tengo enemigos, Él es mi justo juez. Él me dará la victoria porque Él venció al mundo y nosotros estamos bajo la cobertura de Él. Así que nosotros como hermanos en Cristo debemos de apoyarnos los unos a los otros. Creer en la preciosa palabra del Señor y decir, Señor, aquí estoy, con luchas y tribulaciones. Pero lo único que te pido, Señor, es que me des la paz que sobrepasa todo entendimiento. Yo te digo que he experimentado esa paz cuando he estado en las tribulaciones. Y algunas personas se preguntarán, ¿por qué estoy pasando por esta tribulación? Pero estoy tranquila. Porque le he pedido al Señor que me dé esa paz que sobrepasa todo entendimiento, porque yo no puedo hacer nada. El Señor sabe, hermanos, lo que se está pasando en este momento. La palabra de Dios dice que si nosotros le somos fieles al Señor, Él nos dará los deseos de nuestro corazón. Y a veces los deseos de nuestro corazón es la salvación de nuestros hijos, la salvación de nuestros nietos, la salvación del esposo, de la esposa. es nuestro trabajo, nuestra enfermedad. Pero nosotros seguimos creyendo que servimos a un Dios grande y poderoso, al cual cuando vengan las pruebas vamos a decir, no, de esta prueba yo saldré, porque Él peleará la batalla por mí. Así que nosotros tenemos que reconocer, hermanos, que servimos a un Dios grande y poderoso, a un Dios que al cual nosotros no tenemos cómo pagarle y agradecerle, hermanos, por todas las bendiciones que nos ha dado. El problema es que cuando vienen las tribulaciones nos olvidamos de todas las bendiciones que Dios nos ha dado. No te olvides de tus bendiciones. No te olvides todos estos años que le has servido a Cristo, cómo Él te ha ayudado, cómo Él te ha sacado de esas tribulaciones, de esas angustias, de esas enfermedades. Ahí está Él respaldándonos con su palabra, y nosotros necesitamos creerle, leerle verdaderamente que Él es nuestro Salvador, que Él es nuestro sanador, que Él es nuestro proveedor. Yo he visto cómo ha proveído para nosotros. Y yo y mi esposo no tenemos cómo agradecerle al Señor por todo lo que ha hecho para nosotros. Él ha hecho grandes cosas y maravillosas. Él nos ha renovado, nos ha restaurado cuando lo hemos necesitado. El Señor me dio ese tema en 2 horas con Jesús, es por una razón. Porque alguien que va a venir, hermanos, está necesitado de esta palabra. Y nosotros lo creemos. Nosotros sabemos que los que servimos, le servimos a Él, grandes cosas pueden pasar. Así que, pueblo de Dios, animémonos en todo momento. Yo te exhorto para que te animes, para que te recuerdes al Dios al cual tú sirves. Si tu vida espiritual está en decaída, mi hermano, empieza a orar, dile que avive el fuego del Espíritu Santo que vive en ti como era antes. Lo dejamos, nos apagamos. A veces, como me dijo una hermana, me siento como un pozo seco sin agua. Pero ¿quién es esa agua que nos da, como le dijo a la mujer de Samaria? Que de esa agua que Él nos dé, hermanos, nunca vamos a tener sed. Debemos de creer en la preciosa palabra de Dios. Debemos de creer en lo que Dios está por hacer en tu vida. Ese milagro al cual estás esperando, mi hermana y mi hermano, viene, agárralo, recíbelo. Y dile, sí, Señor, tú eres un gran Dios de misericordia, de amor y misericordia, hermanos. Porque la verdad muchas veces no lo merecemos, pero Él está ahí. Como el padre esperando al hijo pródigo a que regrese. ¿Y qué hace? Nos recibe con alegría después de que le hemos fallado, porque hemos pedido perdón. Necesitamos, hermanos, de verdad creer en la preciosa palabra de Dios, en lo que Dios tiene para ti y para mí. Necesitamos animarnos los unos a los otros. Cuando mires al hermano que está caído, levántalo. No lo empujes más para el suelo, porque eso es lo que pasa ahorita como hermanos en Cristo. Hay tantas cosas en las iglesias, mis hermanos, que en lugar de levantarnos, estamos empujando al otro para abajo para que caiga más. ¿Sabes, hermanos? Necesitamos creer en la preciosa palabra de Dios. Si no creemos, no vamos a poder ver la gloria de Dios. vamos a creerle, vamos a animarnos nosotros, usted y yo, en la preciosa palabra de Dios. Incluso nos enfrentamos a las amenazas muchas veces de muerte. Gracias. Dale gracias a Dios por la victoria, que ya la tienes ganada, mi hermano, en Jesucristo. Como dice Primera de Corintios 15:57. El apóstol Juan planeó y respondió esta pregunta: a quien puede ganar esta batalla contra el mundo, únicamente los que creen en Jesús, es el Hijo de Dios. Podemos alegrarnos porque Jesús venció al mundo, y si creemos en Jesús y permanecemos al Padre, también nosotros vamos a vencer al mundo por medio de su Hijo Jesús, quien vive en nosotros, es Espíritu Santo, la mayor parte del mundo. Gracias, Señor. En Jesús tendremos, ¿qué? Paz interior. Le dijo: la paz los dejo, mi paz se los doy. Yo no los doy como el mundo la da. No se turbe nuestro corazón, ni tengas miedo. Mientras el mundo solo ofrece problemas, amenazas, peligros, mis hermanos, los seguidores de Cristo no tenemos tiempo de angustiarnos ni de tener miedo. Podemos tener un buen ánimo porque Él permanece con nosotros y Él ha vencido al mundo. Y nosotros sabemos que por medio de la palabra de Dios nos vamos a llenar espiritualmente, vamos a renovar nuestra mente espiritualmente. Esa es una de las razones por la cual cuando nosotros leemos la palabra de Dios, miremos que esa agua viva que está cayendo sobre nosotros, que está renovando nuestro interior que se siente seco. Vamos a creerle al Señor ahí donde usted está, levante sus manos y dígale: Señor, dame de beber de esa agua. Necesitamos creer, hermanos, que Él es nuestro sanador. Señor, sáname si es tu voluntad. Porque muchas veces queremos, esa es mi voluntad, yo quiero ser sana, yo quiero seguir viviendo. Pero lo que tenemos que decir es: Señor, si es tu voluntad, déjame un tiempo más. Sáname, Señor. Restáurame, Señor. Ayúdame con la salvación de mis hijos. Ayúdame con la salvación de mis nietos. Ayúdame, Señor. Y el Señor escucha. Escucha a su pueblo, hermanos. Yo lo he visto muchas veces. Si clamamos con todo nuestro corazón, si nos arrodillamos y le pedimos a Él, yo he visto la gloria de Dios en mi vida y en la de mi esposo. He visto cómo Dios nos ha levantado delante de nuestros acusadores. Porque dice la palabra en el Salmo 23 que levantará mesa delante de mis enemigos. Y usted eso es lo que necesita, creer en la preciosa palabra de Dios. Uno de mis salmos preferidos es el Salmo 91, porque ahí es, ese salmo cubre todo, hermanos. Donde estamos clamando a Él, que no vamos a temer de las flechas que vengan ni de día ni de noche, que ninguna pestilencia vendrá para mi casa, porque voy a estar debajo de la sombra del Omnipotente. Y el Señor dice que mandará a los ángeles alrededor de nosotros, que nos cubrirá con sus plumas, que nos cubrirá bajo sus alas, hermanos. Así que no vamos a tener miedo de las flechas que vengan ni de día ni de noche. Y sabes, el enemigo trata de ver cómo nos opaca más en la noche, quitándonos el sueño, poniendo sueños negativos, pensamientos negativos. Debemos de levantarnos con pensamientos positivos. Yo soy bendecida porque soy hija de Dios. Yo soy bendecido porque soy hijo de Dios. Así que, mis hermanos, nuestras palabras positivas en la mañana, nomás usted se levante, usted tiene que decir, glorifica mi alma, mi espíritu se llena de gozo al contemplar la bondad de Dios, mi Salvador. Porque ese amor, esa bondad que Él tiene para nosotros todos los días de nuestra vida, hermanos, tenemos que creer lo que Dios dice. Y Dios, la verdad es, tiene lo mejor para nosotros. No miremos hacia atrás, miremos hacia adelante, hacia nuestro futuro, y nuestro futuro es Jesucristo. Él nos va a levantar, Él nos va a llenar, hermanos. Él nos va a sanar, Él nos va a proveer en el tiempo de Dios. Porque dice la palabra de Dios que sus pensamientos y sus caminos no son los de nosotros. Muchas veces nos desanimamos, mis hermanos, porque le hemos pedido, pero no ha contestado pronto. Solo dile en el tiempo tuyo, Señor, contesta mi oración. Así que es bien importante, hermanos, congregarnos en las iglesias, porque dice la palabra de Dios, congréguense. Cuando miramos al hermano caído, lo vamos a levantar en lugar de empujarlo más hacia abajo. Quitemos ese espíritu de orgullo, hermanos, que nos domina. Porque no podemos perdonar a quien tanto daño nos ha hecho. No, mis hermanos, tenemos que decirle al Señor que nos ayude en todo momento. Que me quite el corazón de piedra y me ponga un corazón de carne. Que pueda perdonar a mis perseguidores, que pueda perdonar a mis hermanos de la iglesia, a mis hermanos de carne, por el daño que muchas veces nos hacen. Cuando usted pide perdón, viene esa paz que sobrepasa todo entendimiento en usted. Así que, mi hermano, no se te olvide la conferencia. 2 horas con Jesús es hoy a las 6:00 p.m. Si vienes ya de hacia, y agradezco a toda la gente que viene de Sebastián y de allá de Ramón Biel y de aquí de Mecalán. Gracias por venir a apoyarme. La verdad que siempre he dicho que el ministerio es de ustedes, porque ustedes lo hacen posible. Ustedes. Y Dios, siempre he dicho yo, este es tu ministerio, Señor, tú tienes que traer a la persona que tú quieres que esté esta noche aquí con nosotros. Así que usted puede venir en el Expressway 83 y se baja en la Lewis Lane. Esa es la salida, estamos en la mera esquina. No tienes pierde, es entrando al éxito y vas a ver la iglesia, y es la primera iglesia que está ahí. Así que va a ser a las 6:00 p.m. Vamos a tener al grupo de alabanza de Catedral del Valle. Vamos a tener a la pastora Noemí Dávila. Vamos a tener a la hermana Mari, que va a danzar. Vamos a tener a nuestra hermana Sheila cantándonos un especial. Y Bella danzando. Así que nos vamos a gozar en esta noche. Ahí los espero, y que esa paz que sobrepasa todo entendimiento que estoy diciendo queden ustedes. Vénganse a gozar. Tenemos que tener tiempo para nosotros mismos. Como me dijo la pastora que vino el mes pasado, dijo, es que nosotros siempre damos, pero no recibimos. Y esa era una de las razones por la cual ella estaba aquí. Yo agradezco a los pastores, a las líderes que nos apoyan, a todo el grupo de alabanza que va a venir a tocar hoy de Catedral del Valle. Les agradezco muchísimo. Y Dios, mira que Dios es el que siempre nos paga todo. Así que nosotros nos vamos a gozar en esta noche a las 6:00 p.m. Aquí te espero. Y vas a recibir una preciosa palabra. Tu servidora y pastora Noemí vamos a estar administrando, creyendo, y si tienes una necesidad, podemos orar por ti. Podemos orar por ti y decirle, Señor, yo vine para oración. Hemos visto, como te dije, los milagros que Dios ha hecho. Hemos visto que el Señor está ahí en todo momento. Y no es porque no lo esté en tu iglesia, sí lo está, mi hermano. Yo lo entiendo. Pero muchas veces venimos con la esperanza de escuchar una nueva palabra, con la esperanza de venir, llenarnos y que el Señor toque nuestro corazón. Nos llene espiritualmente, hermanos, que es lo que necesitamos en estos últimos días. Esa llenura del Espíritu Santo en nosotros. Te damos gracias, Señor, porque tú eres digno de alabarte, tú eres digno de todo. Así que no se te olvide, la dirección es aquí en Harlingen. Y como dije, agradezco a todas las personas que vienen, ¿verdad? Como de Progreso, de allá de Catedral del Valle, también de aquí de Huélaco, de San Benito. Mercedes, te doy gracias por venir a acompañarnos, por venir a llenarte en esta conferencia, porque es la segunda semana de cada mes que la tenemos. Y hemos visto cómo Dios ha proveído, cómo Dios ha hecho eso posible. Así que yo quiero que en esta noche usted reciba su milagro, que usted sea lleno espiritualmente. Decirle, Señor, renueva la mente de todos nosotros. Te damos gracias, Padre, porque la gloria es tuya. Te vienes en el Expressway 83, la salida es la Louis Lane, aquí en Harlingen. La iglesia es las manos de Dios, casa de oración. Te esperamos en esta preciosa tarde a las 6:00 p.m. y que tengan muy buen día y muy buen día de mañana en sus iglesias o donde usted se encuentre. Que no deje de leer la preciosa palabra de Dios. Bendiciones y que Dios me los bendiga. Gloria a Dios. Bendiciones. Que esa paz que sobrepasa todo entendimiento haya quedado en tu corazón en este mismo momento. Gracias, Señor. Gracias, Señor. Te alabamos, te bendecimos.
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Bendiciones, mis hermanos. Dios es bueno y sé que muchos de nosotros podemos decir que es cierto. 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

cantos, solamente los bonitos cantos que ustedes piden. Amén. Pues ya no hay tiempo para más complacencias, porque aquí tengo varias complacencias todavía, hermano querido. Amén. Nuestra hermana María Medina, llamando desde Big Spring, Texas. Quiere saludar a todo Radio Escucha de Radio Vida. Que Dios les bendiga. Ella quiere escuchar el canto de Lily Goodman que dice, cúbreme. Vamos a escucharlo.

Las 8:44 en esta mañana hermosa, gracias a Dios, hermano. Esta música hermosa que estamos sintiendo la presencia de Dios. Yo le doy gracias también, hermano, a Dios por Radio Vida, hermanos, porque es una bendición muy grande. Mira nada más qué tesoro de música. Grande es Dios, hermano querido. Amén. Bueno, pues vamos con esta complacencia. Nuestro hermano Agustín Vela de Westlaco, Texas, le quiere dejar saber al pueblo que échenle ganas a la palabra de Dios. Él quiere escuchar el canto, me voy a la montaña con Rabito. Vamos a escucharlo.

0: Son las 8:50. Vamos con esta complacencia. Nuestra hermana María Chávez de allá de Sullivan, Texas, y bendiciones a todos los de Sullivan. Dice que quiere saludar al hermano Matías Ruiz y a su esposa Elizabeth Ruiz. Ella quiere escuchar ese canto que dice Clavos con los milagros de Cristo.
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0: padre. Perdónanos, porque no saben lo que hacen.
1: Y alzando sus ojos al cielo, dijo:
0: en tus manos.

0: Jesús murió, pero al tercer día resucitó. Hoy está sentado a la diestra del Dios Padre, intercediendo por ti y por mí. Hoy Él vive. ¡Sí, Él vive! ¡Sí, Él vive!
1: Bendiciones a cada uno de mis hermanos. Pues hasta aquí llegó mi tiempo, si Dios quiere, hermano. Amén. Nos escuchamos otra vez el día de mañana a las 9, de 9 a 1. Amén. Estén orando por su servidora María Arcoíris de la mañana y todos los que trabajan aquí, hermano, el gerente, el manager, todos los que trabajan aquí, hermano, oren por nosotros para que siempre seamos de bendición. Amén. Los dejo con esos anuncios y un canto.
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1: Una última complacencia. Nuestra hermana Liz Ortiz de Far, Texas. Amén. Quiere saludar a la hermana Ana Corpus de Westlake, Texas. A la pastora Juanita Salinas de Far, Texas. A su servidora María Arcoíris de la Mañana. Ella quiere escuchar el canto Manos Caídas con Amor Eterno. Dios me los bendiga, me los guarde, me los prospere y le dé los deseos de su corazón. Gracias por escuchar Radio Vida.

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1: Mis amigos, mis hermanos, una edición más de himnos y de cantos clásicos. La música cristiana, la mejor música de todo el mundo. Por los siguientes 30 minutos vamos a tocar música del baúl del recuerdo. La música más hermosa, más bonita de todo el santo mundo. Los hermanos Reyes con el 233 de los himnarios de gloria. Junto a la cruz. Dios me las bendiga hoy por la mañana.

A su nombre, gloria, junto a la cruz. Vienen los galileos a cantarnos que soy la triste oveja.

las parábolas de Jesús. Comentario por el cristiano desconocido. Jesús usó la parábola del buen samaritano como un ejemplo de amar a aquellos que pueden no ser nuestros amigos. Se le pidió que confirmara lo que quería decir la palabra prójimo, y fue entonces cuando contó la parábola. En la parábola, Jesús usa el ejemplo del judío y el samaritano, que normalmente no hubieran sido amigos. Sin embargo, de todos los que podrían haber ayudado al judío, solo el samaritano lo hizo. En la parábola, el judío había sido atacado y dejado por muerto. Dos personas, un sacerdote y un levita, pasaron, pero no le ayudaron. La tercera persona era un samaritano, una persona que era odiada por los judíos. Tuvo misericordia y ayudó al judío. Incluso lo llevó a que le dieran cuidado. La parábola termina con Jesús dando un mandamiento de salir y hacer lo mismo que el samaritano había hecho. Puede ser fácil amar amigos o amar a familias, pero es mucho más difícil amar a aquellos con que no nos llevamos bien, o incluso aquellos que te pueden lastimar o hacer daño. Pero Jesús dijo, ama a tu prójimo, o la Biblia dice, ama a tu prójimo como a ti mismo. La parábola del buen samaritano. Comentario por el cristiano desconocido. Recuerde, es difícil amar, pero la palabra nos manda que amemos. Los hermanos Reyes, tengo un Dios, cántenlo, hermanos.

Los hermanos Reyes, tengo un Dios que todo lo puede. El día de hoy vamos a hablar de cualquier cosa que hagas. Says, whatever you do, whether in word or in deed, do it all in the name of the Lord Jesus Christ. Colossians 3:17 dice, cualquier cosa que hagas, ya sea de palabra o de hecho, hazlo todo en el nombre del Señor Jesús. Colosenses 3:17. Sometime back, I heard a famous singer, like many musicians in his era. B.J. Thomas had gotten caught up in a self-destructive lifestyle on the music tour. But then, that was before his wife was introduced to Jesus. Their lives were changed when they both became Christians. Hace algún tiempo escuché un cantante famoso. Como muchos músicos de su época, B.J. Thomas había caído atrapado en un estilo de vida que estaba destruyendo su vida. Pero eso fue antes que él y su esposa fueron presentados a Jesús. Sus vidas cambiaron cuando se convirtieron en creyentes en Jesucristo. On that night of the concert, the singer began to sing and to entertain the crowd. And as he was singing, someone yelled out, "Sing one for Jesus!" Without any hesitation, B.J. Thomas responded, "I just sang four songs for Jesus." You see, everything we do, we should do for Jesus. En esa noche del concierto, el cantante comenzó a cantar a la multitud. Pero después de haber cantado algunas de sus canciones, alguien gritó, "Canta una para Jesús." Sin duda, B.J. Thomas respondió, "Acabo de cantar cuatro canciones para Jesús. Ves, todo lo que hacemos, debemos hacer por Jesús." We sometimes try to divvy up the things we do in life, like read the Bible, sing a hymn, that's sacred stuff. Mow the lawn or go to run, that's secular stuff. I have always said that as soon as a Christian arrives, whether he's where he's going or where he arrives to work, it's no longer secular anymore. Verse 17, whatever you do, whether in word or deed, do it in the name of the Lord Jesus Christ. Hay veces que tratamos de dividir las cosas que hacemos en la vida, leer la Biblia, cantar un himno, cosas sagradas, cortar el césped o salir a una corrida, cosas seculares. Siempre he dicho que tan pronto como llegue un cristiano, todo lo que era secular se hizo ya cristiano. Verso 17, cualquier cosa que hagáis, ya sea de palabra o de hecho, hacerlo todo en el nombre de Cristo Jesús. B.J. Thomas sí cantó diferentes cantos después de ser salvos, que eran cantos cristianos. Uno de ellos es uno de mis favoritos, que dice, "Home where I belong", que dice, voy a ir a la casa, ya voy para casa donde pertenezco. Escuchen las palabras en inglés.

BJ Thomas, and I'm going to be home where I belong. Dicen que, so they say that heaven's beautiful, but living here is too. Dice, el cielo es hermoso, pero vivir aquí también. Dice, pero yo quiero, prefiero irme a mi casa, que es mi hogar celestial. Vienen los Galileos.

beautiful, beautiful harmony of the Galileans. Los Galileos, the first group recognized to sing bilingually by the Gospel Music Association. Viene Pablino Bernal a cantarnos tú eres, Señor. Pablino ya está con el Señor, pero nos dejó música para disfrutar y alabar a nuestro Señor Jesucristo.

0: se nos termina el tiempo. How time flies when you're having fun. Recuerden que la risa es buena, and this is just a joke, okay? Don't take it seriously. Se platica que estaban dos hermanos y que mira un hermano al otro y que lo vio que estaba bebiendo una bebida que no debía de beber. Le dijo, ¿cómo puedes? Y dijo, pues hermano, si es bíblico. Dijo, ¿cómo que es bíblico? Sí, dice, lee en el libro de Revelación cuando dice que no dejes que nadie tome tu corona. Oh my, that was bad. Remember, it's just a joke, okay? Ay, ay, ay. Recuerden que el día de hoy hablamos que dice Colosenses 3:17 que cualquier cosa que hagas, que sea de palabra o de hecho, hazlo todo en el nombre de nuestro Señor Jesucristo. Esta es la edición número 207 de Himnos y de Cantos Clásicos. Mis hermanos, Dios me les bendiga. Hasta la próxima. Recuerde, Jesucristo es nuestro Salvador. Aleluya.
1: Bueno, así es, ahí concluyó el programa de El Cristiano Desconocido, The Unknown Christian. Es un programa pregrabado y le mandamos un saludo a Dionon Christian, a él y su familia, donde quiera que se encuentre acompañándonos en esta hermosa mañana.
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1: 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Y cualquier pregunta que tenga, llámenos. Aquí estamos. Por cierto, ya estamos aquí listos para atenderle. Ya están abiertas las oficinas de Radio Vida. Aquí está Cristal Garza y su servidor Juan Medrano para atenderle cualquier pregunta. Llámenos al área 956-968-7777. Con gusto le atenderemos. Complaciendo a Rubén González de aquí de Elsa. Saluda a los hermanos Matías y Elizabeth Ruiz. Seguimos orando por el hermano Matías Ruiz. Este bonito tema, clama a Cristo, súbale.

El pastor Valdemar Quintero con ese bonito tema, Clama a Cristo. Continuamos. Complaciendo a la hermana María Díaz de aquí de Brownsville. Saluda a su mami, María Félix Díaz. Y para todos los presos, hombres y mujeres, con este bonito tema de Leonel Tuches, No te voy.

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continuamos y ahora vamos a complacer a la hermana María Reina de aquí de la ciudad de Harlingen. Gracias, mi hermana Reina, por estarnos acompañando. Aquí está Nena Leal con este bonito tema: Estoy orando por ti. Súbale, hermana, gócese.

hermana Nena Leal. Bonito tema, estoy orando por ti. Complacíamos a la hermana María Reina de aquí de la ciudad de Harlingen. Ahí mi vecina, ahí cerquita vive la hermana María Reina. Saludos para ella y para su familia. Y continuamos. Mandamos el saludo hasta San Carlos, Coahuila. La hermana Irma Barrón, saludos para toda su familia, que dice que pronto los va a ver, sus hijas. ¡Súbale, gócese! José Santos González, y te voy a seguir.

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1: Así es, recuerde que este evento es el día de hoy. Hoy. Ahí ya lo estaba anunciando nuestro hermano Enrique Garza. No se lo pierda, ya se llegó este evento del día de hoy, empezando a las 5 de la tarde, así es de que va a haber mucha... Ahí mencionaba el hermano comida, que lotes, aguas frescas y bastantes cosas. Así es de que no se preocupe ahí, si usted le da calor, pues ahí se echa una agüita fresca de lo que haga por ahí. Un elotito, no sé, ir a ver algunos taquitos por ahí. Recuerde, pero le invita a Ebenezer Worship Center, los pastores, el hermano Enrique y Norma Garza. Los seguiremos anunciando esta tarde y cualquier pregunta que usted tenga, se está anunciando también el número a llamar para más información. Pero es el día de hoy, no se lo pierda. Continuamos y bueno, tenemos a una complacencia por aquí. Vamos a complacer a la hermana Lucy Ruiz de aquí de la ciudad de Huatzlaco con este bonito tema. Los Diamantes de Nuevo León y Jesús, mi Salvador, para saludar a su esposo Juan Ruiz.

Escuchamos Los Diamantes de Nuevo León. Jesús mi Salvador, complaciendo a la hermana Lucy Ruiz, y aquí de Huatzlaco saludando a su esposo Juan Ruiz. Continuamos, ya son las 10 de la mañana con 14 minutos, 10 con 14 minutos. Y bueno, le sigo comunicando que las oficinas de Radio Vida están abiertas para que usted nos visite. Visítenos este sabadito hermoso. Aquí estamos para atenderle. Aquí está Cristal Garza y su servidor Juan Medrano. Queremos serle de bendición. Necesita usted oración, pásele por aquí, nos daría gusto saludarle, conocerle, si trae una ofrenda, y si no, pues como quiera, vamos a orar por usted, hermano. Queremos serle de bendición. Y cualquier pregunta que tenga, por ejemplo, cómo llegar aquí, o tal vez usted diga, pues yo tengo un donativo, pero no sé, no puedo llegar hasta Huatzlaco, bueno, lo puede hacer por... desde ahí, desde casita, llámenos y le daremos toda la información. 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Queremos serle de bendición a usted y su familia. Y continuamos con más música. Un saludo y complacencia para la hermana Leti Espiricueta de aquí de Progreso. Saludando a todos los radioescuchas con este bonito tema de Isla de Patmos, El Ciego.

En espíritu y en verdad es el grupo cantando. Bueno, vamos a cantar. Son las 10:24. Le invito para que continúe con nosotros. A las 10:30 ya viene el siguiente programa. Es un programa pregrabado en esta ocasión de parte de los pastores Vicente y Cristina García. No se lo pierda. Gracia de Dios para el mundo es el título del programa radial que tienen los pastores Vicente y Cristina García. Ya en unos minutos más dará inicio a este programa. A las 11 vamos a regresar con más música, su servidor Juan Medrano acompañándoles, Cristal Garza atendiendo a sus llamadas en esta mañana, y ahí está, lista para atenderle. Visítenos, queremos serle de bendición. Aquí estamos, están abiertas las oficinas de Radio Vida. Si usted anda aquí por el área de Huatzlaco, visítenos. Y si no puede visitarnos, pues llámenos al área 956-968-7777. Y los dejo con este bonito tema. Ana Lidia y Fono. Y ya mero vuelve. ¿Quién? Jesús. ¡Súbale! Saludos a usted, a usted, a usted. Lo amamos en el amor del Señor. Somos Radio Vida.

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1: A nuestro programa Gracia de Dios para el Mundo. Nosotros, el pastor Vicente y su servidora Cristina García, pastoreamos en la Iglesia Internacional Gracia de Dios, Grace of God International Church. Nuestros servicios son todos los miércoles a las 7 de la noche y los domingos tenemos dos servicios gloriosos. El primero inicia a las 11 de la mañana y el siguiente a las 5 de la tarde. Estamos ubicados en el 4261 Norte Victoria Road en Donna, Texas. Código postal 78537. También se puede comunicar con nosotros para más informes o para oración al número 956-325-8344. Nosotros creemos en el Padre, el Hijo y el Espíritu Santo y en la sana doctrina que es la palabra de Dios. Es importante alimentarnos de su palabra y congregarnos. Le recomendamos que asista a una iglesia si no tiene un lugar en donde asistir. Le invitamos a nuestra iglesia. La palabra de Dios dice en Hebreos 10:25, no dejando de congregarnos como algunos tienen por costumbre, sino exhortándonos y tanto más cuando veis que el día se acerca. Hoy más que nunca necesitamos buscar más de Dios porque los tiempos son difíciles. Efesios 5:16 dicen, aprovechando bien el tiempo, porque los días son malos. Efectivamente, hermano, estamos viviendo en tiempos peligrosos, pero de ninguna manera significa que debamos oprimirnos, sino estad firmes y velad, orando en todo tiempo, como lo dice su palabra. Filipenses 4:6-7 nos dicen, por nada estéis afanosos, sino sean conocidas vuestras peticiones delante de Dios en toda oración y ruego con acción de gracias. Y la paz de Dios, que sobrepasa todo entendimiento, guardará vuestros corazones y vuestros pensamientos en Cristo Jesús. En todo momento debemos meditar en Dios y siempre confesar lo bueno y no lo malo. Romanos capítulo 8, verso 37 dice, antes en todas estas cosas somos más que vencedores por medio de aquel que nos amó. Dios siempre está ahí para ayudarnos, consolarnos, bendecirnos si obedecemos a su palabra. Recuerde que la obediencia desata la bendición de Dios. Así como el médico nos da una receta a la cual tenemos que surtir y seguir como lo indica, nosotros también, como hijos de Dios, debemos seguir estas indicaciones. El leer la palabra de Dios y obedecerla, el orar, el ayunar, el asistir a la casa de Dios y el darle a Dios así como Él nos bendice a nosotros. La palabra de Dios tiene que seguir adelante y también nosotros debemos servir a Cristo al diario y no solamente un día a la semana. Segunda de Crónicas capítulo 15 verso 7 nos dice, pero esforzaos vosotros y no desfallezcan vuestras manos, pues hay recompensa para vuestra obra. Gálatas capítulo 6 verso 9 dice, no nos cansemos pues de hacer el bien, porque a su tiempo segaremos si no desmayamos. Primera de Corintios capítulo 16 verso 13 dice, velad, estad firmes en la fe, portaos varonilmente y esforzaos. Por último, Isaías capítulo 40 verso 29, Él da esfuerzo al cansado y multiplica la fuerza al que no tiene ningunas. ¡Qué poderosa es la palabra de Dios, hermanos! Dios nos habla de diversas maneras y de diversas formas y nos da consuelo. Tú que escuchas en estos momentos, medita en estas palabras y en las que siguen durante este programa radial. No tienes nada que perder en darle lugar a que Cristo entre en tu corazón y darle la bienvenida a Cristo Jesús. Deja que Él dirija tu vida y no vuelvas hacia atrás. De este momento en adelante, deja que Dios sea el autor de tu vida. Dale una oportunidad que el Señor Jesucristo reine en tu corazón. Ahora, seguimos con el programa. Esté atento a cada palabra y sigamos adelante sirviendo a nuestro Dios. Dejo el lugar a mi esposo, el pastor Vicente García. Dios les bendiga.
2: Padre, en el nombre poderoso de tu Hijo amado Jesús, en esta mañana venimos delante de tu presencia y te damos gracias, Señor, por este gran privilegio que nos das de poder venir y compartir tu poderosa palabra. Señor, yo me pongo en tus manos y en la dirección absoluta de tu Espíritu Santo. Te ruego que cada palabra que salga de mi boca llegue a edificar, a bendecir, a sanar en el nombre de Jesús. Ponemos esta programación en tus manos creyendo que a través de ella tú llegarás a los hogares, a las vidas y bendecirás, visitarás para sanar, para restaurar en el nombre de Jesús. Te damos gracias por todo lo que has hecho, todo lo que haces y todo lo que vas a hacer en el nombre precioso de tu Hijo amado Cristo Jesús. Amén. Dios los bendiga, mis hermanos, en esta hermosa mañana. Les saluda Pastor Vicente García y bienvenidos al programa Gracia de Dios para el Mundo. Mis hermanos, hoy es día sábado, día 12 de septiembre del año 2026 y como siempre estamos eternamente agradecidos con nuestro Señor Jesucristo que nos permite estar aquí para compartirles una palabra que va a edificar sus vidas, una palabra que va a enriquecer sus vidas. Predicamos la palabra de Dios, predicamos una sana doctrina, no sacamos los versículos fuera de contexto para nuestra propia conveniencia, no, sino que predicamos la verdad, porque es la verdad lo que el pueblo necesita que escuchar. La verdad es la que nos hace libre, dice su palabra. Así que en esta mañana tenemos una programación que va a bendecir sus vidas. Así que damos gracias a Dios por la audiencia de Radio Vida que en esta mañana nos sintoniza. En donde quiera que se encuentren, mis hermanos, en ambos lados de la frontera, en donde quiera que estés en estos momentos, recibe un fuerte abrazo, un saludo de parte de un servidor y mi esposa Cristina. Y déjame decirte que estamos orando a favor de cada petición que nos hacen llegar. Estamos orando, nos gozamos con los testimonios que escuchamos y nos gozamos, aleluya, al compartirles la palabra de Dios. Así que en donde quiera que nos estén sintonizando, yo puedo creer que en este día Cristo Jesús llegará a visitar sus vidas. Recuerda esto, que Cristo Jesús sigue siendo el mismo de ayer, hoy y para siempre. Y no hay nada, absolutamente nada que sea imposible para mi Padre. Él sigue siendo el médico por excelencia. Él sigue siendo Jehová Dios nuestro sanador, Jehová Dios nuestro proveedor. Dice su palabra: mi Dios pues suplirá todo lo que os falte conforme a sus riquezas en gloria. Así que no importa la situación que estés pasando, que estés enfrentando en estos momentos, Cristo Jesús, el Rey soberano, Él conoce cada necesidad, Él mira tu aflicción, Él mira tu dolor, y yo puedo creer que en esta mañana Él llegará a visitarte, a tocarte, a sanarte, a restaurar tu familia. Quizás tú me dices: pastor, ya no hay nada que se pueda hacer, mi familia está destrozada, mi hogar está destruido. Dios sigue restaurando hogares el día de hoy. Dios sigue haciendo libre aquel que está en cautividad. Dios sigue prosperando aquel que está en necesidad. Dios sigue levantando al caído. Dios sigue sanando al enfermo, mi hermano, hermana. Así que yo te digo en esta mañana, abre las puertas de tu corazón, recibe la palabra que se va a compartir, y recibe a Cristo Jesús en tu corazón. Él te quita ese diablo de encima. Él quita toda ansiedad, quita toda depresión, quita todo enojo. Solamente obedécelo, solamente recibe la receta espiritual, aleluya, que es la palabra de Dios, y permite que Él obre en tu vida. Yo puedo creer que en este día el Señor recompensa y premia a muchas personas porque le han creído a su palabra, han tenido fe,

que Cristo Jesús llega a sanar, llega a restaurar, llega a llenar ese corazón que está lleno de temor, de tristeza, llega a llenarlo con paz, con su gracia, con su favor. Aleluya. ¿Lo puedes creer tú? Yo te invito a que lo creas. Si puedes creer al que cree, todo le es posible. No te he dicho que si creyeres verás la gloria de Dios, dice su palabra. Así que en esta mañana yo puedo creer que tú verás la gloria de Dios y vas a empezar a gozarte por las bendiciones que vas a recibir de parte de nuestro Padre Celestial, nuestro Padre Eterno, Dios Todopoderoso. Aleluya. Rápidamente, mis hermanos, solamente los quiero invitar para el día de mañana a tres servicios gloriosos. Mi esposa Cristina y un servidor estamos predicando en Iglesia Internacional Gracia de Dios, Grace of God International Church, y estamos ubicados en la 4261 Norte Victoria Road, Dana, Texas. Una vez más, 4261 Norte Victoria Road, Dana, Texas. El día de mañana tenemos tres servicios gloriosos. El primero es en habla inglés a las 9:30 de la mañana para nuestra audiencia de habla inglés, un servicio glorioso, un servicio muy especial. El segundo es a las 11 de la mañana, que tenemos escuela dominical para todas las edades también, un servicio con escuela dominical. Y aleluya, es un servicio bilingüe, así que hay traducción de español a inglés. Y el tercer servicio del día es a las 4 de la tarde. Venga a gozarse juntamente con nosotros. Tenemos un lugar especialmente para ti y toda tu familia. No hay distancia. Aquel que quiere ser bendecido de parte de Dios no pone distancia. Aleluya. A veces personas salen del Valle de Texas para ir a ver a un médico que está lejos, a veces en otro país, a veces en otra ciudad y a veces hasta en otro estado, y salen y viajan porque la necesidad es grande y es necesario salir. Así de igual manera, ¿por qué no salir de tu pueblo, de tu ciudad, donde quiera que estés, y venir y viajar a otro pueblito llamado Dona, Texas, a otra ciudad llamada Dona, Texas, y ven a recibir esa gran bendición? No hay distancia. No hay distancia. Nosotros vivíamos en McAllen, nacimos ahí en McAllen y viajábamos hasta Weslaco todos los sábados, todos los domingos, todos los viernes. Oiga, hermano, hermana, y qué gran bendición. Aleluya. Y muchas personas nos preguntaban, ¿por qué van tan lejos a la iglesia? Porque ahí recibíamos una bendición tremenda. Aleluya, nos gozábamos, éramos bendecidos de parte de Dios, y sobre todo que siempre salíamos con esa gran bendición para nuestras vidas. Así que no ponga excusas. Aleluya. Venga, no ponga que la distancia está lejos. Tenemos personas que se congregan con nosotros, que vienen de todas partes del valle. Venga a ser bendecido de parte de Dios. Yo le aseguro que no saldrá igual. Aleluya, como entró, saldrá con esa bendición y esa victoria. Vamos a continuar en esta hermosa mañana con la poderosa palabra de Dios. El día miércoles inicié predicándoles este tema: no seas pesimista. Sabemos lo que es un pesimista, una persona que siempre, cuando mira la circunstancia o le das una palabra, la persona no la cree, la persona empieza a dudar, la persona empieza a cuestionar y siempre sale con palabras negativas, siempre sale con palabras de incredulidad. Déjame decirte, no ofendas a Dios con tu incredulidad. Si Dios dice en su palabra que Él es Jehová Dios nuestro sanador, créelo. Créelo en este día que Él te va a sanar. No importa la enfermedad que sea, tú debes de creer su palabra. Su palabra nunca va a fallar. Dios nunca va a fallar a sus promesas. Así que mi hermano, hermana, solamente crea. Pero hay personas que son pesimistas, personas que no, que tienen que ver para creer. Aleluya. Y estamos estudiando sobre Tomás. Aleluya, como Tomás, el discípulo de Cristo Jesús, era una persona que dudaba, que cuestionaba y siempre, aleluya, siempre hablaba y declaraba cosas negativas, aleluya. Cuando las cosas estaban bien, cuando había milagros, cuando había celebración por la sanidad, él se gozaba. Pero cuando se levantaba la oposición y miraba que la circunstancia estaba difícil, él empezaba a dudar, él empezaba a quejarse, él empezaba, aleluya, a hablar, a declarar palabras negativas.

0: como fue el caso cuando Cristo Jesús le avisaron que su amigo Lázaro había muerto. Cristo Jesús les dijo, aleluya, vamos con Lázaro. Y Lázaro se encontraba en Betania. Betania estaba muy cerquita de Jerusalén, y lo que pasaba es que ahí en Jerusalén había oposición. No querían a los discípulos, no querían a Cristo Jesús, los querían apedrear. Y Tomás sabía esto. Tomás sabía que ahí en Jerusalén, ahí en Betania, había personas que los querían apedrear. ¿Y qué dice Tomás? Bueno, ahí empezó el pesimista de Tomás a dudar, a temer, a hablar palabras negativas. Tomás dijo, vamos a Betania a morirnos con Lázaro. Fíjese, él declaró, declarando que iba a morir juntamente con Lázaro. En otras palabras, él decía, estamos terminados, estamos fritos, nos van a matar a nosotros y de esta no salimos. ¿Cuántos conocen a alguien que es así? Una persona pesimista, que en la primera oposición que enfrentan, dicen, ya no puedo más, de esta no voy a salir. ¿Cómo es posible que esté aquí, que en esta situación? ¿Cómo es posible que el Señor me va a sanar, me va a restaurar? ¿Cómo es posible? Mira, hermano, hermana, muchos en el momento que reciben un resultado médico negativo, al momento que reciben un reporte de finanzas negativa, al momento que reciben un reporte de un ser querido negativo, al momento que escuchan las noticias de qué mal están las cosas, las condiciones en el mundo y en el país, empiezan a dudar y empiezan a accionar con temor y empiezan a creer que el problema es más grande que Dios. Déjame decirte algo, mi hermano. Dudar de las promesas de Dios es pecado. Una vez más te repito, no ofendas a Dios con tu incredulidad. Dios no es ningún mentiroso. Dios cumple sus promesas sobre nuestras vidas. La promesa de sanidad es para ti. La promesa que el Señor suple es para ti. La promesa de que el Señor salva a los de tu casa es para ti. Solo créelo. Aleluya. Escucha esto. Dios no depende de la economía del país para bendecirte. Dios no depende de los mejores médicos para sanarte. Los usa, pero Dios no le pregunta a los médicos cómo le vamos a hacer aquí con este paciente. Dios no le pregunta al gobernador o al presidente cómo le voy a hacer para bendecir a mi pueblo. No, Dios es el todopoderoso para sanar, para proveer y sobre todo para salvar. Su palabra dice que Dios es nuestro sanador, que Dios es nuestro proveedor y Él está en control de todo y está en nosotros creerlo. Tomás no quería ir a Betania y después mira a Jesús pararse ante la tumba de Lázaro, todos apretando su nariz porque ya olía mal. Pero Jesús dijo, quiten la piedra. Jesús dijo con gran voz, Lázaro, sal fuera. Y Tomás miró el poder de Cristo Jesús. Tomás quizás se dijo a sí mismo, ¿por qué tenía que temer de morir si ando con el Maestro? ¿Por qué temía de que nos iba a ir mal si Cristo está con nosotros? Y es lo mismo que tú debes de decir en esta mañana. ¿Por qué debo de temer si Cristo Jesús está conmigo? ¿Por qué debo de temer si Cristo Jesús prometió estar conmigo todos los días hasta el fin? Él prometió nunca dejarnos ni abandonarnos, que estaría con nosotros en cada momento. ¿Por qué debo de temer? Jesús estaba trabajando con Tomás para que venciera ese pesimismo que estaba en su vida, que controlaba su vida. Aleluya. En Juan 14:1, Cristo Jesús le dice a sus discípulos, no se turbe vuestro corazón. Creéis en Dios, creed también en mí. En la casa de mi Padre muchas moradas hay. Si así no fuera, yo os lo hubiera dicho, voy pues a preparar lugar para vosotros. Y si me fuera y os preparare lugar, vendré otra vez y os tomaré a mí mismo, para que donde yo estoy, vosotros también estéis. Y sabéis a dónde voy, y sabéis el camino. Versículo 5, aquí está Tomás hablando otra vez, y le dijo Tomás, Señor, no sabemos a dónde vas, ¿cómo pues podemos saber el camino? Y aquí vemos al pesimista de Tomás. ¿Para dónde vas, Señor? ¿Cómo vamos a saber el camino si no sabemos para dónde vas? Mientras todos los discípulos de Jesús escuchaban y absorbían las palabras de Jesús y prestaban atención a lo que Jesús decía, Tomás cuestiona a Jesús. Pero yo digo esto, qué bueno que Tomás cuestionó a Jesús. ¡Qué bueno! ¿Saben que Jesús sabía que Tomás dudaba? Jesús sabía lo que había en el corazón de Tomás. Y cuando Jesús le da la respuesta a Tomás, le da una de las palabras que hoy en día llevamos en nuestros corazones. ¡Aleluya! Versículo 6 dice, Jesús le dijo, yo soy el camino y la verdad y la vida, y nadie viene al Padre sino por mí. ¡Aleluya! Si me conocieseis, también a mi Padre conocerás, y desde ahora le conocéis y le habéis visto. Después de esto, vino la crucifixión de Cristo Jesús. Aquí fue el momento de que Tomás se redimió por completo. Quizás él decía entre sí, yo lo sabía. Todos los bonitos momentos aquí terminaron. Quizás él pensó esto, quizás él lo dijo. Quizás se lo decía, yo lo sabía que todo iba a terminar. Lo sabía que ya no hay nada que se pueda hacer. Ahora nos van a buscar para matarnos a nosotros también. Uno de los errores de Tomás es que se aisló, se apartó de todos cuando la crucifixión de Cristo Jesús. Y el peor error que una persona que atraviesa una difícil situación es aislarse, apartarse de todos. Y esto lo hizo Tomás. Lo vemos en Juan capítulo 20, versículo 19. Cuando llegó la noche de aquel mismo día, el primero de la semana, estando las puertas cerradas en el lugar donde los discípulos estaban reunidos por miedo de los judíos, vino Jesús y puesto en medio les dijo, paz a vosotros. Qué hermoso es Cristo Jesús. Qué hermoso es nuestro Salvador. Que Él conocía a sus discípulos, a sus hijos que estaban llenos de temor, temblando de miedo. Pero allí llega Jesús y les dice, paz a vosotros. Y en esta mañana llega el Señor ahí donde te encuentras y te dice, paz a vosotros. Paz para tu vida. Aleluya, aleluya, y llénate con esa gracia y con esa paz. Y cuando les hubo dicho esto, les mostró las manos y el costado, y los discípulos se regocijaron viendo al Señor. Entonces Jesús les dijo otra vez, paz a vosotros. Como me envió el Padre, así también yo os envío. Y habiendo dicho esto, sopló y les dijo, recibid el Espíritu Santo. A quienes remitiréis los pecados, les son remitidos, y a quienes se los retuviereis, les serán retenidos. Pero Tomás, versículo 24, uno de los doce, llamado Dídimo, no estaba con ellos cuando Jesús vino. Quizás estaba en su casa Tomás, encerrado con la puerta trancada, con la sábana sobre su cabeza. ¡Aleluya! Él progresaba cuando miraba los milagros, pero ahora temía, dudaba y pensaba que todo había terminado. Ahora, ¿por qué? Si Tomás miró todos los milagros de Jesús, ¿por qué dudó? Escuchen esto, mis hermanos. Jesús le dijo a sus discípulos una y otra vez que Él tendría que entregar su vida por la humanidad. Jesús les anunció que tendría que ser entregado en manos de hombres y pagar el precio por nosotros. Jesús anunciaba, he venido a morir, pero resucitaré. El problema era que los discípulos no querían que fuera cierto lo que Jesús les decía. Escuchen, por favor. Escuche esto, por favor. El núcleo del pesimismo en la vida. En otras palabras, la razón principal del pesimismo en la vida es la incredulidad. Tenga cuidado porque la incredulidad puede controlar el corazón al punto que no confíe en Dios. ¿Por qué cree que existen cristianos que viven en pecado? ¿Por qué cree que existen cristianos que no son generosos, que no dan ni un 5 para la obra de Dios? ¿Por qué cree que cristianos viven sus vidas ofendiendo a Dios y viven sus vidas como los incrédulos? Porque muy dentro de sus corazones hay incredulidad. La incredulidad es la razón que existe un pesimista. La desconfianza en la palabra de Dios, inseguridad si Dios va a cumplir sus promesas. Muchos aún dicen entre sí, yo no espero que Dios haga como Él dijo. Ya no sigue haciendo milagros como en los tiempos de la Biblia. Muchos dicen eso. Muchos siguen declarando esas palabras negativas. Usted ordene esos pensamientos de su mente que se vayan. Ordénele a esos pensamientos de su mente que se vayan. Quítelos. Versículo 25. Le dijeron pues los otros discípulos, al Señor hemos visto. Él les dijo, si no viere en sus manos la señal de los clavos y metiere mi dedo en el lugar de los clavos y metiere mi mano en su costado, no creeré. Fíjese las condiciones que puso Tomás. 8 días después estaban otra vez sus discípulos dentro y con ellos Tomás. Llegó Jesús, estando las puertas cerradas, y se puso en medio y les dijo, paz a vosotros. Luego dijo a Tomás, pon aquí tu dedo y mira mis manos y acerca tu mano y métela en mi costado y no seas incrédulo sino creyente. Note cómo Jesús trató a Tomás, y con esto concluyo, pero note cómo Jesús trató con Tomás. Jesús no le dijo, una vez más Tomás, tú y tu incredulidad. Jesús no le dijo, ¿hasta cuándo contigo, Tomás? Jesús no le dijo, ¿qué voy a hacer contigo, Tomás? No. Mira qué gran Dios tenemos, qué gran Dios tenemos, misericordioso, bueno, todo el tiempo. Le dijo, ven, tócame mis heridas, mírame. Entonces Tomás respondió y le dijo, Señor mío y Dios mío. Cuando Tomás dijo, Señor mío y Dios mío, allí fue libre de ese pesimismo. Esas palabras declararon que había un cambio interno en su corazón. Y no tan solamente dijo esas palabras, Señor mío y Dios mío, sino que fue a las partes más difíciles del mundo donde había oposición y llevó el evangelio de Cristo Jesús. Llevó el evangelio a lo que hoy es Irak. Ahí estableció una iglesia, la cual permanece el día de hoy. Después fue a la India y estableció una iglesia, Martoma, que aún existe el día de hoy. Todo por el poder del Cristo resucitado, que quita todo pesimismo. Y no tan solamente quita el pesimismo, sino que quita todo problema. ¿Estás dispuesto a confiar totalmente? ¿Qué es lo que Él ha pedido de ti? ¿Qué es lo que Cristo Jesús ha pedido de ti que no has querido hacer por temor? ¿Qué es lo que ha pedido de ti, pero no quieres dejar aquello que impide que camines en su voluntad? Padre, en el nombre de Jesús, en esta mañana te doy gracias por tu palabra. Yo te ruego que sanes a personas de cualquier enfermedad. Tu palabra dice, yo soy Jehová Dios, tu sanador. Yo te ruego, Padre Dios, que levantes al que ha caído. Prospera aquel que está necesitado. Llena con paz, con tu gracia, con tu paz, aquella persona que está en temor y en tristeza. Destruye toda oposición, todo espíritu de hechicería y brujería. Destrúyelo en el nombre de Jesús. Y que cada persona que nos escuche en esta mañana se llenen con tu paz y con tu gozo, con tu gracia, en el nombre de Jesús. Entrega los milagros que necesitan, Señor. Mis amigos ahí en las prisiones, en los centros de detención, toca sus vidas. Señor, llega, Señor, con las fuerzas de tu Espíritu Santo para fortalecerlos, y aboga por ellos. Acelera todo proceso en el nombre de Jesús. Yo te doy gracias como tu siervo. Declaro esas bendiciones que tú declaras en tu palabra para aquellos que son tus hijos. En el nombre de Jesús te doy gracias, porque sé que en estos momentos estás sanando, estás restaurando familias, matrimonios. Yo lo puedo creer. En el nombre precioso de tu Hijo amado Jesús te doy gracias. Amén. Dios los bendiga, mis hermanos, en esta hermosa mañana. Me pueden llamar al 956-325-8344. Y no quiero despedir el programa sin antes felicitar a mi hija Vivian Grace, que cumplió 11 años. ¡Aleluya! Y doy gracias a Dios por su vida. Es un milagro que Dios nos concedió a mi esposa Cristina y a un servidor. Cuando el médico decía que no podríamos tener familia, aleluya, Dios nos dio dos hermosas hijas. Y mi hija pequeña, Vivian Grace, cumplió 11 años. Y Dios bendiga su vida. Dios los bendiga. Tengan un día excelente y bendecido. Y los esperamos el día de mañana, ahí en nuestra iglesia, Grace of God International Church. No faltes. Haz planes desde ahorita para asistir, para acompañarnos, para gozarte. Yo te aseguro que la palabra que voy a estar compartiendo el día de mañana va a llegar a bendecir tu vida, y saldrás de ese lugar bendecido, de ese hermoso santuario, saldrás bendecido y bien edificado. Dios los bendiga, me pueden llamar en estos momentos y tengan un día excelente y muy bendecido.
1: Bendiciones. Bueno, ahí concluyó el programa de los pastores Vicente y Cristina García. Recuerdo que es un programa pregrabado, pero usted les puede llamar en estos momentos. Aquí le voy a proporcionar el número a llamar. Es el área 956-325-8344. 8344. Si usted necesita oración en estos momentos, información de parte del Ministerio de los Pastores Vicente y Cristina García, llámeles una vez más. Aquí está el teléfono una vez más para llamar. Área 956-325-8344.
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Eunice Luna Torres cantando Todos Deben de Saber. Ya son las 11 de la mañana con 11 minutos. Muchas, muchas gracias por estarnos acompañando en esta hermosa mañana. Su servidor Juan Medrano saludándoles, y ahí está también Cristal Garza. Estamos listos para atenderle, para que nos visite en esta hermosa mañana. Aquí estamos en Westlaco, Texas. Bueno, entre Westlaco y Dana, por la antigua 83, no tiene pierde cómo llegar aquí a Radio Vida. Ahí cruza una calle que se llama Milanos y usted va a ver también un tanque del agua, y pues más fácil también porque tenemos ahí anuncios afuera de Radio Vida. Así es de que no tiene pierde. Visítenos cuando le sea posible, queremos saludarle, conocerle. Y muchas, muchas gracias a los hermanos que han pasado con su ofrenda, con alguna promesa para este ministerio de Radio Vida. Que Dios les siga bendiciendo rica y abundantemente. ¡Continuamos! Amén o no amén, ahí va el saludo hasta Vallehermoso, complaciendo a la hermana Cándida Rojas. Saluda a la congregación de la Iglesia Nueva Vida. ¡Súbele! ¡Gócese!

Amén o no, amén. La hermana Gloria Ramírez, el judicial, y complacíamos a la hermana Cándida Rojas, que nos llamó de Valle Hermoso. Muchas, muchas gracias, mi hermana Cándida, por reportarse desde Valle Hermoso, saludando a la congregación, la Iglesia Nueva Vida. Continuamos y, bueno, nos llamó la hermana Raquel Rodríguez de San Benito. Esta es otra Raquel Rodríguez. Tenemos un programa a las 12 con una hermana Raquel Rodríguez, pero esta es la hermana Raquel Rodríguez de San Benito, que ahorita se encuentra por allá en el ejido La Tijerita. Hasta allá va el saludo para ella y para sus hijos, su familia. Ella manda saludos a la congregación del Templo La Hermosa en San Benito, los pastores Juan y Lidia Torres. Súbale, mi hermana Raquel, y la esperamos muy pronto por acá. ¡Ánimo! ¡Ánimo!

0: Ya escuchábamos a Paola Marino. Coros a la Mexicana es el título de ese canto, de esos coritos, Coros a la Mexicana. Y complacíamos a la hermana Raquel Rodríguez de San Benito, que ahorita anda por allá, por el ejido La Tijerita. Saludos, anda visitando a sus familiares, sus hijos por allá. Y le mandamos muchos saludos a ella y toda su familia. Y la esperamos de regreso pronto, ahí en la iglesia. Ella saluda al templo La Hermosa de San Benito. Continuamos, ya son las 11 de la mañana con 21 minutos. Y regresamos con más música después de esta información.
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0: Así es, se llegó el día de este evento. Esto es el día de hoy. Hoy, Ebenezer Worship Center le invita esta tarde. Oiga, qué bonito se veía lo que estaba diciendo el hermano, que va a haber antojitos, aguas frescas, elotes, no sé qué más estaba diciendo ahí, pero bueno, ahí le esperan en esta tarde. Esta tarde, Ebenezer Worship Center, empezando a las 5 de la tarde, música y bueno, va a haber bastante diversión, entretenimiento cristiano, pasar un buen tiempo como hermanos juntos en esta tarde. Ebenezer Worship Center le invita, recuerde una vez más, empezando a las 5 de la tarde, le invitan los pastores Enrique y Norma Garza. No se lo pierda, vaya a gozarse con los que se gozan. Y van a estar por ahí este conjunto Los Cristianos del Norte cantando sus temas como este, ¿Por qué será?

Los cristianos del norte, ¿y por qué será? Mira, ahí van a estar esta tarde, ahí en Ebenezer Worship Center, no se lo pierda, empezando a las 5 de la tarde. Continuamos y vamos a complacer a Guadalupe Obregón allá en San Benito, saludando a sus primas Noelia, a Griselda y Mari. Y también saludan a Selene y Mine, aquí con este bonito tema. El grupo Judá, de por allá de Guadalupe, Nuevo León. Amor verdadero. Gracias por estarnos acompañando en esta preciosa mañana. 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

Escuchamos a Azucena Orantes. Viva la alegría, amén o no amén, que viva la alegría. No hay por qué estar triste, como dice un canto por ahí. Si tenemos a Dios en nuestro corazón, lo tenemos todo. Así es de que gracias, gracias mil por estarnos acompañando. Bueno, oiga, de repente nos llegaron bastantes saludos que quieren que les complazcamos, requests, como dicen. Y bueno, vamos a tratar de complacerles los que tenemos por aquí. Ya cantos ya no vamos a poder complacerle en este espacio, pero saludos, siga llamando. Puedo mencionar su saludo al aire, pero ya cantos ya no voy a poder complacerle. Y vamos a complacer por aquí al hermano, nos llamó Florentino Martínez de Díaz Ordaz, Tamaulipas. Súbele, mi hermano Florentino, hasta Díaz Ordaz, Tamaulipas, que se oiga. Bonito tema, hace

Son las 11:40. Gracias por estarnos acompañando. Continuamos con más música. Pero antes, bueno, quiero dar gracias a todos y cada uno de ustedes que apoyan este ministerio radial. La Biblia dice: el que siembra escasamente, también segará escasamente. El que siembra generosamente, generosamente también segará. Cada uno dé como propuso en su corazón, no con tristeza o por necesidad, porque Dios ama al dador alegre. Esta cita está en 2 de Corintios capítulo 9, 6 y 7. Y con estos versículos queremos agradecer a cada uno de ustedes por su participación en nuestro radiotón. Fueron 3 días de gran bendición, el último radiotón que tuvimos. Ya viene otro, ya en unos 2 semanas y media. Pero mire, en estos radiotones escuchamos testimonios de lo que Dios ha hecho en la vida de todos aquellos que han aprendido a dar para su obra.

Texas. La dirección, apúntela por ahí, es el 2720 West Business 83, Westlaco, Texas. 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Y a nombre de todo el staff de Radio Vida, le agradecemos por su colaboración y nos comprometemos a orar para usted, para su familia, para que Dios le siga bendiciendo. Continuamos. Un saludo y complacencia a la hermana Julia Zamorano de Progreso. Saluda a los hermanos, sus familiares por allá en el ejido Santa Adelaida. ¡Súbale! Busco solo servirte. No busco, Señor.

el pastor Pablo Gil y busco solo servirte. Ya son las 11:48. Recuerde, ya por este espacio ya no vamos a poder complacerle con cantos, solamente saludos. Vamos a complacer a la hermana Nena Solís de La Grulla, Texas. Dice, saluda a toda su familia, la familia Solís, allá en Lubbock, Texas, a su yerno y su hija en Dallas, Abel y María Enela, con este tema.

Bueno, ya estamos ya en la recta final de este espacio de complacencias. Vamos a hacer estos últimos saludos y a las 12 ya viene un programa especial. Varios invitados, ya miro casa llena aquí, el hábitat lleno ya. Muchas, el pastor David Yáñez, la hermana Raquel Rodríguez y la hermana Gloria Ramírez. Oiga, viene bastantes personal, bastantes predicadores, cantantes. Así es de que quédese con nosotros, hay mucha información. Hago estos últimos saludos y vamos a complacer a la hermana Corpus de aquí de Huatzlaco, saludando a la pastora Liz Ortiz, saluda a Luisa Gallardo, Linda Morones y a Nico. Y aquí los dejo con este tema. ¡Cumbia! Es la música con KOS. Para mí el vivir es Cristo. Dios me les bendiga y pues yo también de una vez me voy a despedir. Ya no voy a hablar. Ahí en este programa nos escucharemos el próximo martes a las 5 de la mañana. ¡Bendiciones!

buenas tardes en esta hermosa tarde. Dios los bendiga, su hermano Pastor David Yanes, dándole la honra y la gloria a nuestro Señor. Amantísimo Padre, te damos muchas gracias hoy en esta tarde, Señor, por lo lindo que eres, Señor, y por todo lo que sigues haciendo. Le pedimos, Papá Dios, que no deje que nadie de vosotros hablemos cosas que no debemos de hablar, Señor, sino que todo lo que salga de los labios de vosotros sea para honrarte, levantar tu bendito nombre y darte toda la honra y la gloria a usted, Padre. En esta hermosa tarde, Dios lo bendiga, su hermano Pastor David Yanes, aleluya. La iglesia Lord's Christian Center, mi hermano, aleluya, dándole la honra y la gloria y invitándote para que nos acompañen a nuestros servicios. Pero dentro de un ratito, aleluya, está mi hermana, como decía, mi hermana Gloria Ramírez, aleluya. Van a tener un tiempecito por aquí, hermoso, hermanos, aleluya. Aleluya, mi hermana Raquel Rodríguez también, mi hermano, aleluya, como dijo el hermano, aleluya, mi hermana Pastor Yadira Martínez con nosotros en esta hermosa, hermosa tarde. So esta, vamos a acabar de oír este canto y ahorita venimos para atrás recordándole nosotros, hermano Pastor David Yanes, dándole la honra y la gloria a mi Señor. Goces en esta hermosa, hermosa tarde.

0: Y recordándoles, aleluya, zapatéale la cabeza a aquel que le platique, mi hermano, porque si tú no lo zapateas, él te va a zapatear a ti. Esta hermosa, hermosísima mediodía, aleluya, recordando que el Señor es bueno, alabado es el bendito nombre de mi Señor y honra y gloria para Él. Recordando la iglesia Lord's Christian Center, localizados aquí en 117 Sur Calle 8, aquí en Dana, Texas, mi hermano, invitándole para que usted venga y nos acompañe un servicio cada miércoles a las 7 de la tarde, el domingo recordando 10 de la mañana escuela dominical y luego el servicio a las 11:30 por la mañana. Y nosotros, aleluya, mi hermana Pastor Yadira Martínez, Dios te bendiga, hermana Yadira.
1: Dios lo bendiga, Pastor, y Dios bendiga a aquellas personas que en esta hermosa mediodía nos están escuchando esta programación especial, que tenemos mucho que anunciar, amén. Y ahí pues agarre un papelito o agarre, ¿verdad?, un lápiz para que ahí apunte, o si no también puede llamar aquí a la cabina sobre la información que vamos a estar dando, amén. Pero antes que nada, pues queremos felicitar, porque no lo vamos a dejar para el último, amén.
0: Queremos hacer una
1: felicitación muy especial,
0: amén. Me meto en problemas, hermana Yadira. Sí. Quiero darle un saludo de veras y desearle happy birthday, feliz cumpleaños a mi esposa, que acabó de cumplir años el día de ayer. La pasó por allí con toda la familia y como no tiene nietos, pues aleluya, todos nos gozamos de alguna forma tan especial. So, le mando, y yo sé que mi esposa Hasi está por allí escuchando hoy en esta hermosa, hermosa tarde, happy birthday una vez más de parte de nosotros, la iglesia Lord's Christian Center. También quiero mandarle un saludo a una persona por allí, hermana Yadira, también hasta San Antonio, Texas, escuchándome, hermana Hilda, aleluya. Yo la conozco y la sigo conociendo como Hilda Benavides, y a toda su familia un saludo de parte de nosotros. Que Dios te bendiga mucho, mucho, mi hermana Hilda. Y para que no se me vaya a encelar, por ahí también tenemos otra persona que siempre está escuchando, mi hermana Silvia y Juan Rodríguez, en esta hermosa, hermosísima tarde. Aleluya, pues mira, aleluya, queremos darle gracias a estas personas, aleluya, hoy en esta hermosa, hermosísima.
1: Sí, queremos
0: tarde.
1: También, alguien se reportó por aquí, a Charaí, Roberto y todos los niños, amén, están escuchando la programación.
0: Dios me los bendiga. A mí, uno de mis yernos favoritos, aleluya, a mi hija Charaí y también a mis nietos, Dios los bendiga. Hi. Mucho, mucho.
1: Hi to Polly.
0: Hi to Polly. Polly, God bless you,
1: and
0: hijo.
1: Kevin, amen.
0: Amen.
1: Sí, queremos dar gracias a Dios por todas estas personas que hoy en esto es algo especial, no lo hacemos cada sábado, por eso estamos dándole este saludito y pasando a lo siguiente, porque ahorita van a venir, como dijo la hermana Gloria Ramírez,
0: sí,
1: y hermana Raquel, que
0: están,
1: van a estar anunciando
0: ganas,
1: este servicio especial, que ellos le van a dar toda la información.
0: Amen.
1: Pero ahorita estamos nosotros anunciando lo que es nuestra iglesia, Lord's Christian Center. Bueno, estamos localizados aquí en 117 Sur Calle 8 en la ciudad de Donna. Nuestros servicios son miércoles a las 7 de la tarde, los domingos a las 10 de la mañana y 11 y media de la mañana también.
0: Amen.
1: Son dos servicios que tenemos. Los invitamos, si usted no tiene una iglesia aquí en la ciudad de Donna o cerca, ¿verdad?
0: Sí,
1: aquí le invitamos. Nuestras puertas están abiertas. Amén. Y pues estamos también, Pastor, anunciando todos los negocios que nos apoyan.
0: Sí, amen. Y que nosotros apoyamos
1: a ellos. So, estos negocios están aquí, se llama Donna Food Court. Amen. Ellos están localizados en 420 Norte Valverde Road. Son como 4 millas al norte del 83.
0: Un cuarto de mía.
1: Si no, lo está llevando muy lejos.
0: Hasta Limburgo. No, es un cuarto de mía del 83 viejo a donde ellos están
1: sí.
0: Por la Valverde Road, cruzando los traques al lado izquierdo.
1: Amen. Allí tienen su anuncio ellos, Donna Food Court. Amen. Aquí mire, lo que hace especial, ¿verdad?, de otros negocios es que estos son negocios cristianos, amén, que aman a Dios y que le están tratando de echar ganas,
0: sí,
1: ¿verdad?,
0: amen,
1: en todo, de parte de sus familias y sus negocios, amén. So, queremos decirles, ahí tienen tacos La Burrita. Amén. ¿Qué es Tacos La Burrita? Tacos La Burrita es tacos, venden tacos, wings, lonches. Amén. Todos los mejores tacos que puede usted encontrar.
0: Amén. Así es. Y, so, ahí me debes un plato, ¿ok, brother?
1: Dice, aquí mis hermanos, todos tienen bebidas como cocas mexicanas, amen, aguas y todo eso. También tenemos el Rincón Dulce, que ellos venden toda clase de helados como ice creams, amen. Y dice aquí, hechos todo con amor, amen. So it's the best ice cream, que usted puede decir, sabes que no es un ice cream que tiene mucha... que es Tempalaga, es un ice cream rico, amén. So usted puede pasar aquí, ellos son el Rincón Dulce, amén. También tenemos a negocio OJ's Barbecue.
0: Yes, hallelujah.
1: And more. Dice ahí venden burgers, brisket burgers, papas con brisket, amén. Y está delicioso. So yo le digo porque yo los he probado, amén.
0: Amén,
1: sí. So pase por aquí, mire, estos son negocios. También tenemos BME Bows, amén, los moños esos para los niñas, para que usted también pues ahí se hagan un peinadito, verdad, y tengan estos que les hacen ver más hermosas.
0: Sí,
1: so queremos, también queremos mandarle un saludo a estos, a los dueños de aquí, como es Tasha y su novio Garza, amen. So, nos están escuchando y toda la familia. Ellos son los dueños de este negocio que el Señor, yo sé que les ha puesto en su corazón para que ellos rentan estos espacios para estos negocios cristianos. So, es un ambiente muy, muy hermoso. So, queremos invitarles. Todos estos negocios están en Donna Food Court, 420 Norte Valverde Road.
0: Ahora,
1: en Donna.
0: Hay otro saludo por allí, hermana. Joshua está saludando a Barbershop.
1: Amen.
0: Israel, a Israel.
1: Amen. So queremos mandarle un saludito a Israel de parte de Joshua. Amén. Que están ahí escuchando. Queremos, él trabaja en Barbershop. Ellos también son cristianos. Amén. Y queremos decirles, mis hermanos, que estos negocios son cristianos y apoyen. El
0: sí.
1: pueblo de Dios apoya, yo me fijo, el mundo, ¿verdad? Se apoya, son más nosotros que estamos en Cristo.
0: Amén, así es. Gracias, hermana Yadira, por esa información, recordando mi querido hermano, aleluya, por allí, vayan a visitarlo, casi es 420 Norte Valverde Road, un poquito de cruzas del 83 viejo, mi hermano, al lado, por allí, izquierdo, allí vas a encontrar a Donna Food Court. Amén. So, hoy en esta hermosa, y también yo creo, brother, pueden pasar, si quieren llamar gente que oren por ellos.
1: Amén.
0: Si hay personas que necesitas oración, aleluya, ustedes pueden llamar y alguien va a orar por ustedes.
1: Sí.
0: Pero antes, aleluya, de dejar el lugar yo a mi hermana Gloria y mi hermana
1: Raquel.
0: Raquel, aleluya. Quiero pasar a lo siguiente, nomás algo en qué pensar, mi hermano. Y dice la bendita palabra de esta manera, y no estoy predicando, es un mensaje nada más. En el libro de Lucas, capítulo 8, miro y movía mi corazón, aleluya, esperando que mueva el corazón de usted en esta hermosa, hermosa tarde, mi hermano, mediodía. Y ahorita viene la hermana con predicación, viene a invitarte. Algo bueno está sucediendo en Donna ahorita, y algo bueno va a suceder el lunes, aleluya. Por allí, desde las 6:30, 6 de la tarde, se comienzan a abrir, aleluya, por allí las puertas para que usted venga y usted venga a gozarse. Pero mira, este pensamiento nada más en el libro de Lucas 8, en el versículo 22, dice: un día Jesús entró en la barca con sus discípulos y le dijo: vamos al otro lado del lago. Partieron pues, dice. El versículo 23 dice: y mientras cruzaban el lago, Jesús se durmió. Oyes, nota lo que hace. El Señor se duerme. Para mí me indica, mi hermano, aleluya, que había una paz en este papá que nosotros sirvemos, hermano. Él se acuesta, se duerme a descansar. Pero mientras cruzaban el lago, dice, Jesús se durmió. En eso se desató una fuerte tormenta sobre el lago. Hoy en esta hermosa tarde, mi hermano, nomás algo en qué pensar. A lo mejor, aleluya, tú estás pasando por algún problema. Yo nomás vengo a animarte y decirte, levántate en el nombre de Jesús de Nazaret. Se te ha levantado una tormenta, un problema, aleluya. Y mientras cruzaban el lago, dice Jesús, se durmió. En eso se desató un fuerte tormenta sobre el lago. Y déjeme decirle, hoy en esta hermosa tarde, el Señor sabe todo lo que viene a pasar hacia vosotros. Se levanta aquella fuerte tormenta y la barca empezaba, dice, a llenarse de agua y corrían peligro de hundirse. Había peligro para hundirse. Ahora, pero nota algo. Entonces fueron, dice el versículo 24, y despertaron a Jesús. Nota algo. Podemos quejarnos de estos hombres, pero es algo bueno que hicieron. Y óigame, mi hermano, no corrieron a otra parte, corrieron a buscar al Señor. Y en esta hermosa, hermosa tarde, mediodía, como queremos decirle, ¿a quién está corriendo a buscar usted? Y ojalá que sea que corras cuando se levanta aquella tempestad, aquella tormenta, que corras hacia el Señor y le pidas y le digas, aleluya, maestro, maestro, nos estamos hundiendo. Jesús se levantó y nota, y dio una orden al viento y a las olas, y todo se quedó calmado y tranquilo. Hoy en esta hermosa, hermosa mediodía, yo le digo a usted, Dios ha puesto esta palabra en mi boca, y no importa por qué estés pasando, no interesa. Yo te digo que tenemos al Señor. Muchos de nosotros estamos corriendo a pedir ayuda en otras partes. Corre hacia el Señor y dígale, Señor, nos estamos hundiendo de estos problemas. Ya no podemos seguir adelante, pero ¿sabe qué? Mi querido hermano, aleluya, tan pronto como el Señor vio, aleluya, les ayudó. Y si les ayudó a aquellos hombres, déjame decirte, te puede ayudar a ti también, que Amen. Estás por allí escuchando. Esta hermosa, hermosa tarde ha sido un placer para vosotros, aleluya, estar aquí y anunciar una vez más estos negocios que nos acompañan, negocios, mi hermano, puedo decir cristianos, aleluya. 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Rincón sí, Dulce.
1: A todos.
0: Note algo, mi hermano, Amen. De mejor, y de veras, el mejor screen del valle. 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Pero en esta hermosa tarde, recordando, yo quiero invitarte a la iglesia Lord's Christian Center para que nos acompañes todos los... Mira, y se me estaba pasando, el 9, 10 y 11 de octubre, si el Señor lo permite, vamos a estar celebrando los 36 años de la iglesia que Dios nació esta bebé, Lord's Christian Center, y damos toda la honra y la gloria a mi Padre. Y en esta hermosa tarde, ¿algo otra cosa que quieras anunciar,
1: sí,
0: hermana?
1: Sí, por ahí, nuestro número de teléfono es 956-820-2633. Amén. Apúntelo si usted necesita oración. Gloria. Durante la semana aquí lo podemos agarrar, este número de teléfono 956-820-2633, y les invitamos Lord's Christian Center, 117 Sur Calle 8, aquí en la ciudad de Donna. Nuestros servicios cada miércoles 7 de la tarde y los domingos 10 de la mañana y 11:30. Amén.
0: Amén. Aleluya. Una vez más, aleluya. A ver, hermana Raquel, nomás para Amen. Saludarte, Dios te bendiga mucho.
2: Amén, hermano David, qué privilegio estar este día de hoy maravilloso que nos ha regalado el Señor ante estos micrófonos, una vez más aquí en Radio Vida, y agradeciendo al Señor por tu vida, varón, más que nada, y por la oportunidad, Pastor David. En verdad que ha sido una bendición para mi vida, y nos gozamos en tener el privilegio, y nos has dado la oportunidad de compartir junto con su amada esposa, ¿verdad?
0: Sí, así es.
2: Nuestra hermana Jackie Yanes, ahí en la iglesia The Lord's Christian Center, en este evento maravilloso que estaremos teniendo ya este lunes, hermano David.
0: Amen.
2: Y nos vamos a gozar en la presencia del Señor. Quiero agradecer también a nuestra hermana Yadira, que está aquí presente. Nos acompaña también a nuestra hermana Priscila Salinas, que es parte también de nuestro ministerio. Dios la bendiga esta mañana. Y nuestra hermana, pues, Gloria Ramírez, que sabemos que, oiga, ya nos quiere quitar el micrófono, hermano David. Amén. Pero queremos invitarlos a que, oiga, nos acompañe este lunes. Nos vamos a gozar.
0: Sí,
2: Pastor David, creo que el Señor ha sido bueno con todos nosotros.
0: Sí.
2: Hemos aprendido acerca de cómo la mano de Dios y cómo el poder del Señor nos ha cubierto bajo esa sombra del Altísimo cuando habitamos en su presencia. Y queremos animar, como decía usted, Pastor, a todas aquellas personas que quizás se han sentido alejados, que quizás se han sentido fríos espiritualmente. Estamos viviendo en unos tiempos inciertos, donde cada creyente está siendo probado, donde estamos algunos pasando por unas cosas diferentes, situaciones, vicisitudes, pero qué esperanza que en medio de todas las cosas tenemos un Dios todopoderoso, que podemos acercarnos ante su trono con esa confianza, sabiendo que Él nos va a responder.
0: Así es.
2: Y queremos invitarles, hermanos, a todos los que nos escuchan, véngase a gozar. Si usted no tiene un lugar donde asistir, qué mejor que venir a la iglesia, en este lugar donde no solamente ha sido bendición para mí, sé que para muchísimas familias, esta iglesia, The Lord's Christian Center, ha sido un refugio para la familia. Véngase a gozar, véngase a recibir de parte de Dios algo, una palabra de su corazón. Sabemos que serás bendecido. Véngase a gozar no solamente con las alabanzas, con la palabra de Dios, pero también encontrando un lugar donde el Señor va a llenar nuestro, oiga, cualquier necesidad que tengamos, el Señor estará ahí al alcance de usted. Adelante. Adelante, mi hermano David.
0: Amen, aleluya. So, ahorita viene más información recordando, mi hermano, vamos a gozarnos, recordando, empezamos nosotros culto miércoles y domingo, 10 de la mañana, 11 y media de la mañana, usted está invitado, pero este lunes, aleluya, va a ser algo especial, nos vamos a gozar, por eso queremos invitarte para que, mira, es un lunes y no se pierde nada, ok, mi hermano, muchos no tienen nada que hacer en lunes. So, vamos a, hermanos, si por ahí puedes ponerme un canto de la hermana Gloria Ramírez. ¿Algo otra cosa, hermana?
2: Hermanos, pues no se lo pierdan. Vamos a estar orando. Estará nuestra hermana Ana Martínez cantando esas preciosas alabanzas. También su servidor estará cantando algún canto también por ahí. Nuestro hermano David Yanes también. Aquí lo tiene muy calladito, pero nos vamos a gozar también con esos cantos preciosos que el Señor le ha regalado. Queremos animarles, hermanos, vénganse, nos vamos a gozar en la presencia del Señor y recibiremos. Yo sé que no saldremos de ese lugar igual, hermano David.
0: Así es.
2: Dios está haciendo algo maravilloso y queremos ser parte de ello.
0: Amen. So, una vez más, recordando, tú estás invitado, ¿ok? Tú eres el que vengas a gozarte juntamente con nosotros. Y si tú no vienes, pues como que a lo mejor nos vamos a sentir un poquito triste porque no viniste. Pero ¿sabes qué, mi querido hermano? Véngase para que venga a gozarse en esta hermosa, hermosísima tarde. Hermana Yadira, el número nuevo es que nos cambiaron número de la iglesia y queremos anunciarlo. Y vamos a decirle ahorita una vez más, antes de que nosotros, aleluya, ya sálganos de aquí porque vamos a dejar el lugar, pero vamos a estar todavía allá afuera un rato, mi hermano. Si alguien necesita oración, hay personaje que puede estar orando por la necesidad de usted. Dame el número, hermana Yadira.
3: 956-820-2633.
0: Es un número nuevo, aleluya, pero quiero darte el mío también, casi nunca lo damos. 975-0528 es el número de un servidor. 975-0528. So, hoy en esta hermosa, hermosísima tarde, recordando a su hermano Pastor David Yanes, dándole toda la honra y la gloria a mi Cristo. Y déjame decirte, me siento contento de unirme a estas hermanas que están listas para echarle ganas, aleluya, mi hermana Gloria. No sé por dónde anda, por ahí, aleluya. ¿Ya llegó?
2: Aquí anda en cabina, hermano.
0: Ok, aleluya. So vamos a recordarles 975-0528, el número de mi teléfono, mi hermano. Soy yo lo invito y le dejo el lugar y le digo hasta la próxima con el favor de Dios. Y recordando el 9, 10 y 11 vamos a gozarnos celebrando el cumpleaños de nuestra iglesia. Pues no me voy a despedir, sino que le voy a decir hasta la próxima con el favor de Dios. Dejo a mi hermana Gloria, a mi hermana Raquel aquí en cabina, mi hermano. Dios me los bendiga mucho.
3: Gracias, pastor. Qué bonito es el Señor. ¿Se han gozado? La bendición del Señor. Pues mira, simplemente para saludarlos y decirles que hay un Cristo que cambia, que transforma y que hace milagros. Dios ha sido bueno, ¿verdad, hermana Raquel?
2: Amén, hermana Gloria. En verdad que sí lo ha sido, hermana. Y fiel, hermana.
3: Fiel y verdadero. Amén. Así de que saludamos a toda la gente preciosa que está escuchando en este momento. A lo mejor comiendo, a lo mejor vas caminando, a lo mejor vas para algún lugar manejando. Como el hermano, le mandamos un saludo a mi hermano Adán Reina, que va por allá para Florida. Y Damaris, que cumple años. Happy birthday to you. Y a todos los que están cumpliendo años, queremos invitarles este bendito lunes vamos a estar llevándote una palabra y más que nada reunirnos para orar con las cosas que estamos viendo a nuestro alrededor, pero simplemente si nos unimos vamos a vencer, ¿verdad, hermana Raquel?
2: Amén, hermana Gloria, y sabemos que hay tantas bendiciones, claro, hermana Gloria, cuando somos resguardados bajo esa sombra poderosa.
3: Claro.
2: Este evento se llama Familias Bajo Su Gracia.
3: Amén.
2: Y hay algo especial, hermana Gloria, cuando no solamente visitamos, sino que habitamos.
3: Eso.
2: Y aprendemos a quedarnos ahí perpetuamente en su presencia. No importa lo que hoy estés atravesando, quizás hoy te encuentras quizás enfrentando una situación difícil, quizás en la familia, quizás una enfermedad, quizás algo que ha venido, hermana Gloria. Cuando nos acercamos al Señor y queremos servirle, creo que estamos convencidos que claro empieza que sí, aquella guerra espiritual, pero sabemos que mayor, amén, es el que está con nosotros que aquel que está en el mundo, claro, y en el Señor somos más que vencedores.
3: Dice, venid a mí todos los que estén cansados y cargados y que yo los haré descansar.
2: Amén.
3: Es el momento para reunirnos, para reprender al devorador y decir, somos aquí, estamos paradas sobre la brecha y no importa lo que estemos pasando, lo que ha dicho aquel que te platiqué, solamente tenemos que levantarnos y decir, yo soy más que vencedora, ¿verdad?
2: Amén, aleluya. Y vamos a orar, hermana Gloria,
3: claro,
2: antes de
3: sí,
2: iniciar, amén. Qué hermoso y qué privilegio, hermana Gloria, ser parte de esta gran familia de,
3: amén,
2: Cristo,
3: amén,
2: Jesús, amén. Padre Celestial,
3: sí, Señor,
2: gracias, Señor, por la iglesia,
3: gracias,
2: y por tu
3: Dios,
2: familia. Qué increíble idea, Señor.
3: Gracias, bendito
2: Te pedimos
3: Padre,
2: iluminación,
3: amén,
2: al hablar de tu,
3: amén,
2: familia.
3: Sí, Señor,
2: te
3: gracias,
2: pedimos, Señor, que los ojos de nuestro corazón,
3: amén,
2: sean alumbrados.
3: Así
2: ayúdanos,
3: sea,
2: a ver, Señor, las cosas como tú, Padre Celestial.
3: Así sea, Señor.
2: Ayúdanos a entender, Señor, la dirección en la que quieres que vayamos
3: gracias,
2: cada día,
3: Padre,
2: individualmente y como amén, familia de la iglesia.
3: Aleluya,
2: Espíritu
3: claro
2: Santo,
3: sí,
2: bienvenido a este lugar,
3: amén,
2: y a
3: Señor,
2: este espacio, Señor, para comunicarte con nosotros y hablar a nuestros corazones.
3: Amén.
2: Que Jesús pueda ser glorificado a través de la vida de mi hermana Gloria, mi hermana Priscila, que
3: amén,
2: me acompaña,
3: sí,
2: y
3: Señor,
2: de nuestras vidas individuales,
3: amén,
2: y como cuerpo colectivo para todo aquel oyente el día de hoy. En el precioso nombre de Cristo Jesús oramos, Señor.
3: Qué
2: aleluya.
3: Bonito.
2: Adelante, mi hermana Priscila, que estás aquí. Quiero que des un saludo a la persona que nos escucha en esta mañana.
4: Buenos días. Dios los bendiga a todos. Quisiera compartir algo que el Señor me había puesto en el corazón.
3: Amén.
4: Ojalá que esto les toque el corazón como a mí. El Señor,
3: aleluya,
4: me había puesto que yo testificara que yo, el agosto 18, dejé,
3: amén,
4: todo lo que yo tenía, todo que este mundo me estaba ofreciendo, mi trabajo que es estable, lo que yo pensaba que era una relación estable, mi vida que yo tenía en Corpus Christi, todo el Señor me lo pidió. Llegó un momento donde el Señor me lo pidió y dijo, dame todo esto porque yo voy a hacer algo grande.
3: ¡Aleluya!
4: Yo quiero que tú me sigas a mí, no sigas a esa vida que tú piensas que viene del mundo y no viene de mí. So, esto me puso el Señor en el corazón, que yo testificara esto, y ojalá que esto le toque a alguien, porque no es por casualidad, perdón, sí, que el Señor me ha puesto esto para esta oportunidad y esto en mi corazón.
1: Aleluya.
4: Y nomás quería decirles que Marcos 8:36 dice: ¿de qué le sirve a una persona ganarse el mundo entero si pierde su vida? Y esto estaba obrando grandemente en mi corazón durante esos días donde yo estaba confundida y no sabía, Señor, ¿es en realidad quieres que yo deje todas estas bendiciones que yo pensaba que venían, que era tu propósito? Pero el Señor decía, sí, Priscila, eso no viene de mí, eso viene de este mundo, pero bueno, yo tengo planes más grandes para ti.
3: Qué lindo es el Señor.
4: Sí.
1: Aleluya. Amén. Priscila, yo creo que has empezado a ver la mano de Dios en tu vida de una manera maravillosa.
2: Sí.
3: Invitamos a todos los jóvenes también como tú, porque eres una jovencita, sí, que está llamándote ya al Señor. Pues invitamos a toda la bendita familia este bendito lunes 14 de septiembre, donde queremos invitar a todas las preciosas y bellas que tenemos que se pongan su vestido precioso, bien mexicanas, porque va a haber un regalito para la que vaya mejor vestida. Así es de que queremos compartir con ustedes la palabra, queremos compartir los cantos, las alabanzas y poderte decir que hay un Cristo que cambia, ¿verdad, Raquel?
1: Amén, amén, aleluya.
4: Amén. Sí. Y les quería decir, el Señor quiere derramar sus bendiciones para cada uno de sus hijos.
1: Amén.
4: Y tiene muchas bendiciones para nosotros. So, vengan con un corazón abierto,
1: amén,
4: uno
1: amén,
4: lleno de fe, para que reciban todo sobrenatural que el Señor tiene para usted.
1: Aleluya.
4: Si usted está pasando por problemas en su matrimonio, problemas con sus hijos,
1: amén,
4: o se siente muy desanimado, los animo que vengan a escuchar a esta palabra fuerte el lunes.
1: Aleluya. Amén. Bueno, hermana Gloria, como dices tú, queremos invitarlos. Amén. No se lo vayan a perder.
3: Claro.
1: Quizás
3: que sí.
1: Necesitamos ser recordados, hermana Gloria. ¿Qué significa ser parte de la familia de Dios? Significa que tenemos un padre que nos,
3: amén,
1: cuida. Que tenemos una casa a donde pertenecemos.
3: Amén.
1: Significa que tenemos hermanos con quien caminar, que tenemos una herencia eterna.
3: Amén.
1: Significa que aunque atravieses temporadas difíciles, no las atraviesas sola.
3: Amén. Va,
1: aleluya.
3: Señor, contigo, adelante.
1: ¿Cuántas cosas no ha hecho el Señor para ti, hermana Gloria?
3: No, olvídate, muchísimas. Ahorita acabamos de venir de ministrar 3 almas bendecidas para,
1: aleluya,
3: Cristo.
1: Aleluya, te adoramos,
3: y
1: Señor.
3: Anoche tuvimos otro servicio precioso. Y vamos a seguir insistiendo y caminando por fe, caminando y decirle, no importa lo que estemos pasando, la tormenta, a lo mejor traes un cáncer, una diabetes, un problema con el hijo, vamos a juntarnos ese bendito día para reventarle la cabeza al diablo y decirle, estamos listas, estamos paradas, no importa lo que esté pasando a nuestro alrededor, sabemos que todo está dicho ya en la Biblia, todo lo que está pasando, ¿verdad? Pero sabemos que tenemos un Cristo que cambia, que transforma, que hace milagros.
1: Aleluya.
3: Y que ser el Señor, solamente ve por fe. Dice que sin fe es imposible agradar a Dios, y somos mujeres valientes, guerreras, que nos critican y que nos juzgan, pero pues hablaron de Cristo, imagínate de nosotros. Pero le doy gracias a Dios porque hemos caminado. Le agradecemos al pastor David y toda la congregación que nos han permitido y nos van a permitir estar ese bendito día. ¿Dónde vamos a estar? La dirección,
1: Raquel, amén, la dirección de The Lord's Christian Center es 117 Sur, calle 8, 8th Street en Donna, Texas. No se lo vayan a perder a las 6:30 de la tarde, ya este lunes. Por ahí les esperamos. No venga solo.
3: No.
1: Tráigase a toda su familia. Habrá bendición para ello. Mire, Gloria, cuando andamos quizás tras del hombre, quizás quedaremos decepcionados.
3: Claro.
1: Pero como dijo Priscila, vengamos expectante.
3: Amén.
1: Con el corazón abierto.
3: Amén.
1: Con humildad para decir, Señor, yo necesito de ti.
3: Estoy
1: yo
3: lista.
1: Necesito de tu mano poderosa. Tú y yo no podemos hacer milagros, hermana Gloria, pero tenemos uno maravilloso, que donde Él se hace presente, toda oscuridad se disipa de nuestra vida.
2: Claro. No importa cómo se llame la situación o aquel problema, nuestro Dios es capaz de meter su mano poderosa y hacer algo extraordinario donde la ciencia médica ya no puede.
3: Ese es el único que cambia. Que tenemos un gran doctor, tenemos un gran abogado.
2: Aleluya.
3: Tenemos un grandioso amigo que quiere conocerte y quiere que le conozcas. Así es. Amén. De que si usted no ha entregado su vida a Cristo, que está esperando.
2: Amén.
3: Venga a los pies de Cristo. Mira, a mí me sacaron de ahí de un bote de basura, pero llegó el Señor y me cambió. ¿Pero por qué? Porque una madre estuvo orando, estuvo clamando.
2: Aleluya.
3: Y dijo, yo y mi casa serviremos a Jehová. ¿Cuántas madres ahorita están afligidas por los papeles, por todo lo que está pasando, las detenciones y todo lo que está sucediendo? Pero sabemos que si gemimos juntas, mujeres de Dios,
2: si clamamos, mamá, al Señor, aleluya.
3: Si estamos adorando al Señor juntas, vamos a vencer y a reventarle la cabeza a aquel que viene a destruir, a que quiere venir a levantarte ahí de esa cama. Es el Señor Jesucristo. Pero cuando tú te levantas y te pones a orar y a buscar la presencia de Dios, hoy empiezan las cosas a funcionar tan bonito. Así es de que queremos invitarte este 14 de septiembre en la iglesia.
2: Aleluya, The Lord's Christian Center, por ahí ubicados, 117 Sur Calle 8, en la ciudad de Donna, Texas. Así es que Donna, todas las ciudades circunvecinas que nos escuchan esta tarde, queremos invitarlos. No se lo vaya a perder. ¿Cuándo? Este lunes, a las 6:30 de la tarde. Ya se ha llegado el día, hermana Gloria.
3: Amén.
2: Y pues nos vamos a gozar en la presencia de Dios. El día de hoy quiero preguntar, ¿dónde está habitando tu familia?
3: Amén.
2: El Salmo 91 comienza diciendo, y algunas, hermana Gloria, toman este capítulo quizás como un amuleto, quizás como algo en defensa cuando se sienten con miedo. Pero hay algo interesante y un mensaje que Dios quiere recordarnos cada día. El que habita al abrigo del Altísimo morará bajo la sombra del Omnipotente. Ahora, observa algo. La palabra habitar no dice el que visita.
3: No.
2: Dice el que, no nomás el que llega solamente, el que viene solo cuando hay alguna necesidad. No, no, no. El que busca a Dios únicamente cuando necesitamos un milagro. No. Dice el que habita. Habitar significa hacer de Él, oye, aquella morada permanente, una presencia, tu residencia, Gloria.
3: Amén, amén.
2: ¿Cuántas veces nos hemos sentido solas, Gloria? ¿Cuántas veces nos hemos sentido, Señor, y ahora cómo saldré de este problema? Y luego, qué lindo, Gloria, poder experimentar sus benditas manos, donde llega Él y Él te recuerda y te dice, amén, yo soy tu lugar seguro.
3: Amén,
2: yo
3: amén.
2: Soy tu refugio. Oye, Gloria, qué hermoso. ¿Estás visitando la presencia de Dios o estamos habitando en ella? Amén. Es la pregunta el día de hoy. La pregunta es para nuestros hogares, porque hay familias que queremos la protección de este Salmo 91, hermana Gloria, pero quizás hemos abandonado este lugar secreto. Y el Señor en su tierna voz, amén, siempre nos habla con esa voz de esperanza, amén, y decirnos, yo no te he descalificado,
3: claro,
2: yo no me he olvidado de ti,
3: amén,
2: yo te amo con amor eterno y hoy yo te estoy llamando.
3: Amén.
2: Yo te invito a que te acerques a mí. Qué hermoso Dios tenemos, hermana Gloria, para estar bajo la sombra. Oiga, de algo tienes que estar cerca de aquello que produce aquella sombra.
3: Amén, amén.
2: Y por eso hoy siento decirle a aquellas personas que nos escuchan, acércate nuevamente a Dios. Acerca nuevamente tu matrimonio. Acerca nuevamente a tus hijos. Trae a toda tu casa con nosotros este lunes.
3: Amén.
2: Sabemos que nosotros no podemos hacer milagros, hermana Gloria.
3: No, no, no.
2: Pero sí los conduciremos de nuevo a aquel que todo lo puede.
3: Amén.
2: Aquel que un día nos extendió la mano a ti, a mí, a nuestra hermana Priscila, y nos ha dicho, no he terminado contigo.
3: Y es que qué bonito, hermana, la palabra de Dios. Uno se goza con escucharla, y así la van a estar escuchando todas las personas lindas que nos van a estar acompañando este 14 de septiembre. Todas,
2: aleluya,
3: las familias las queremos ver ahí. Tráete a tus hijos, tráete a tus vecinos, tráete a tus parientes, aquellos que has estado batallando con ellos. Vamos a hacer una fiesta hermosa con el Señor. Vamos a divertirnos, vamos a gozarnos, vamos a sentir la presencia del Señor.
2: Aleluya.
3: Y queremos que fíjate, Él fue y entregó su vida por mí y por ti.
2: Amén.
3: Tú no lo hubieras hecho por mí ni yo por ti. Amén. Pero un gran señorazo que dijo, yo voy a la cruz. Amén.
2: Amén.
3: Y cuando fue a la cruz, fíjate, Él perdonó todos nuestros pecados. Claro, cuando tú vienes y le entregas ese corazón vacío, lleno de odio, de rencor, de rabia, de todo lo que traes ahí guardando por años, Raquel. Yo recuerdo
2: Gloria, tal como tú estás.
3: Así.
2: Así el Señor te quiere. Ven y tráele todas tus cargas al Señor.
3: Todas, todas. Y es importante que tenemos que decirlo cada mañana. Levántate y resplandece, porque la gloria de Jehová ha nacido sobre ti. Mujer, varón de Dios, vénganse con su familia. Vamos a hacer esa bendición todos juntos. Somos una familia, somos hermanos en Cristo.
2: Amén.
3: Así es de que queremos verte en esta dirección.
2: Amén, hermana Gloria, 117 Sur Calle 8 en la ciudad de Donna, Texas.
3: Amen.
2: Hermana Gloria, aún en este tiempo de tantas distracciones,
3: amén,
2: es tiempo de volver a levantar el altar familiar.
3: Amén.
2: Quizás tienes una casa, pero quizás se ha perdido el altar en nuestro hogar.
3: Claro.
2: Hay televisión, hermana Gloria.
3: Sí.
2: Hay teléfonos, hay entretenimiento, hay trabajo, hay actividades. Bueno, muchísimos, tenemos la agenda llena por ahí con tanta actividad. Pero ¿dónde quedó el altar?
3: Amén.
2: Josué declaró, dijo, pero yo y mi casa serviremos a Jehová. José no estaba tomando solamente una decisión personal. Él,
3: amén,
2: estaba estableciendo una dirección espiritual para su,
3: claro,
2: hogar.
3: Que sí.
2: Él dijo, yo y mi casa necesitamos padres y madres que vuelvan a decir, en esta casa se ora. En esta casa se leerá la palabra de Dios. En esta casa se adora. En esta casa se perdona. En esta casa Cristo ocupa el primero y el centro de nuestro hogar.
3: Andamos con muchas actividades y dejamos a Dios, pues por ahí cuando ya se nos viene el problemón, ese es cuando lo buscamos, amén. No, no, no, esto es todos los días, amén. Levantarte y decir, Señor, gracias por mi vida, gracias por mi hogar, gracias por mis hijos.
2: Amén. Hermana Gloria, y comienza con 10 o 15 minutitos.
3: Todo.
2: Comienza apartándole al Señor un pequeño tiempo.
3: Amén.
2: Y a medida que vamos buscándolo como ese bebé, empezamos. No, no podemos empezar con algo, pero mira, empecemos con lo que ya tenemos.
3: Claro.
2: ¿Cuántos de nosotros somos trofeos de la bondad y de la misericordia de lo que Dios ha hecho en nuestra vida?
3: Amén.
2: Donde quiera que vamos. Oye, Gloria, nos quieren quitar el micrófono porque no queremos dejar de hablar de las grandezas del Señor.
3: No, para la hora que nos dieron, ya, no, cállate, ya podemos estar 5 o 6 horas por aquí. Pero lo importante es que usted conozca y reconozca que el que fue a la cruz se llama Jesucristo.
2: Amén.
3: Amén. Esto,
2: aleluya.
3: No es, esto no es una religión, esta es una relación, es un encuentro con Jesús.
2: Así es.
3: Ámalo, respétalo.
2: Así es.
3: Vamos a buscar ese testimonio bonito, vamos a darlo para que muchas almas, a través de ti, de lo que tú estás portando en tu vida,
2: aleluya,
3: vengan a los pies de Cristo. Es importante tu testimonio, mujer, varón de Dios, que nos escuchan, aquellos que van camino, pues tengan mucho cuidado al conducir y tengan mucho cuidado porque Dios camina contigo. ¿Amén?
2: Hace la semana pasada, Gloria, me comentabas algo muy interesante y me dijiste, Raquel, escuché una prédica que me gustó mucho. Me dijiste, el hermano hablaba acerca de cómo a veces Dios solamente está en la iglesia.
3: Amén.
2: Y que luego salimos de la iglesia y ya no le damos entrada en nuestro hogar.
3: Claro.
2: Dice, me compartías tú y el Señor trajo a mi corazón algo y es que la fe no puede existir solamente dentro de las cuatro paredes de una iglesia.
3: Claro.
2: La iglesia congrega a la familia, pero el altar, oye, discipula la casa.
3: Amén.
2: Deuteronomio 6:6 nos enseña también que la palabra debe ser enseñada a nuestros hijos.
3: Amén.
2: En el camino, al acostarse, al levantarse. ¿Qué responsabilidad nos ha dado el Señor, Gloria?
3: Amén.
2: Para todos estos padres que nos están escuchando el día de hoy, no perdamos eso, no perdamos las cosas eternas del Señor. Al ya no estar tú y yo en este mundo, Gloria, solamente la herencia que le hemos entregado y enseñado a,
3: claro,
2: nuestros hijos es donde ellos van a tomar aquella vara y decir, continúo con el trabajo de mi madre.
3: Amén.
2: ¿Amén?
3: El testimonio es muy importante.
2: Aleluya.
3: Porque somos unos en la iglesia, alabamos a Dios, pero cuando llegamos a casa empezamos a

0: 3, 4 de la mañana, levántate y afírmate en la palabra del Señor y ora por tus benditos hijos. Ya no le digas, no sirves para nada, ya no te aguanto, vete de aquí. No, dile, ahí viene el profeta, el cantante, el predicador, el siervo de Dios, que va un día a agarrar estos zapatos que yo traigo.
1: Amén. Aleluya,
0: amén. Qué bonito, ¿no?
1: Y qué hermoso, hermana Gloria, claro, que hablemos así en fe, con palabras de edificación.
0: Yo, sí, hablo todos los días.
1: Aleluya. Diciéndole a nuestros hijos, hablando las cosas que no son como si fuesen. Y quiero preguntar este día de hoy, como decíamos aquel día que filmábamos el comercial, ¿quién está edificando tu casa? Es importante, Gloria, que meditemos en esta pregunta.
0: Amén.
1: Porque a veces, de tan envueltos que andamos y en todas las distracciones que tenemos diarias, vamos y compramos adornos bellos para nuestro hogar.
0: Oh, sí.
1: Queremos ponerla bonito el hogar, y más cuando vienen días como estos, como Día de Acción de Gracias, se aproxima la Navidad, y bueno, queremos hasta que vuela bonito el hogar por ahí, la casa.
0: Sí.
1: Y hay una palabra de Dios en el Salmo 127 que declara, si Jehová no edificare la casa, en vano trabajan los que la edifican.
0: Amén.
1: En otras palabras, puedes tener una casa hermosa y aún así tener un hogar quebrantado.
0: Así es.
1: Qué importante que nosotros entendamos, quizás podemos tener muebles y relaciones, mire, viejas todavía en nuestro corazón que no han sanado.
0: Amén.
1: Qué importante nosotros, hermano, hagamos conciencia, hagamos memoria y digámosle al Señor, en vano, Señor, haré todas estas cosas si tú no estás en medio de mi familia.
0: Amén.
1: He trabajado tantas horas, Señor, he descuidado lo primordial que
0: Amén.
1: Son mis hijos. Señor, qué importante darte una vez más de nuevo
0: Amén.
1: El lugar que te pertenece en mi hogar.
0: Así
1: mi
0: es.
1: Familia es tuya, Señor.
0: Amén.
1: No importa dónde te encuentres. Entres el día de hoy, Él es el que rescata del hoyo tu vida.
0: Aleluya.
1: Él es el que te corona de favores y de misericordias. Él es el que extiende su mano
0: Amén.
1: Para ayudarnos una vez más, Gloria, y volver a recordarnos al Dios que estamos sirviendo.
0: Así es, mujer, usted vale mucho, usted es importante. No se me quede ahí sentada, ya no puedo, ¿qué voy a hacer? No, Señor, usted levántese, resplandezca cada
1: Aleluya.
0: Mañana y invite a Dios a su bendita casa y salga con Dios a su casa, lo que haga, si vas a echar gasolina y si vas a tu trabajo, usted que la vean a usted brillando, que cuando usted entre digas, Señor, gracias, algo trae en esta mujer, algo trae este varón, no sé qué, pero algo traes tú, muchacha, ¿qué es lo que tú traes? Yo quiero esa medicina, yo quiero esa vitamina que tú traes. A mí me han dicho, Gloria, ¿qué vitamina usa? Le dije, pues la Biblia.
1: Aleluya.
0: Y ahí están todas las vitaminas, mamá.
1: Aleluya.
0: Sano, soy sana, soy bendecida, soy prosperada. Soy millonaria, soy hermosa, soy bella. Vístase de la grandeza de Dios, amén. Porque ya no llores, amiga preciosa. Lo que va a pasar, va a pasar. Amén.
1: Aleluya.
0: Como dijiste, a lo mejor no vamos a estar, pues yo quiero durar unos 100 años más, amén.
1: Aleluya.
0: Por eso hay que cuidarnos. ¿Por dónde? Por dentro y por fuera. Y callarte la boca. Ya no hables de aquel, ya no hables del otro. Hermana, si alguien tú lo miras mal o nos miras mal, tú ponte a orar por la persona, amén. Ora por ese pastor. Ora por tu iglesia, ora por esa hermana que a lo mejor no te cae, que a lo mejor esto, que a lo mejor, déjate de toda esa basura del diablo y levántate, mujer, porque las bendiciones están cayendo.
1: Aleluya.
0: Y si me va a tomar la foto, tómela bonita aquí en el nombre de Cristo
1: Aleluya.
0: Jesús. Aleluya, Cristo vive. Un saludo para la familia, sus pastores
2: Torres,
0: ir a los
1: Aleluya.
0: Un abrazo para ellos, a toda
1: Amén.
0: La gente linda que ha apoyado nuestro lindo ministerio. Y si algunas personas nos quieren invitar a sus iglesias, los pastores, estamos
1: Amén.
0: Listas para ir a bendecir su pueblo. No somos perfectas, el único perfecto es Cristo.
1: Amén.
0: Y el
1: Aleluya.
0: Único que va a caminar contigo es Jesús, el único que va a estar ahí cuando estés en el momento más difícil, porque yo he pasado la prueba el año pasado, hoy estuve desesperada, la única que llegó ahí pues fue Raquel, fue el hermano Adán, fue la hermana Damaris, fue la hermana Verónica, 5 personas llegaron allá a mi vida, amén, a
1: Aleluya.
0: Sacarme de ahí, a decirme, éntrale, Gloria, usted no se me puede quedar ahí, amén, como Elías, amén.
1: Aleluya,
0: Elías,
1: los cuervitos, Gloria.
0: Los cuervitos llegaron, esos 5 cuervitos llegaron y me dijeron, hey, levántese y resplandezca, mujer. Así es de que te invitamos a ti, este 14, vamos a estar alabando y glorificando al Rey de Reyes y

0: Señor de señores, al que cambió nuestra vida. Yo pensaba que Vicente Fernández era el rey, pero encontré al rey de reyes y
1: aleluya,
0: señor de señores.
1: Porque al único Dios verdadero.
0: Mamá,
1: aleluya.
0: Esa mamá dijo, un día, Gloria, yo te voy a ver cantando y predicando la palabra de Dios. Ella lo confesó, ella lo declaró, ella sembró. Amén. Así es de que vamos a seguir sembrando.
1: Aleluya.
0: Bendecimos esta linda radio, la Radio Amén. Vida, la hermana Enrique, su linda familia que nos han permitido estar aquí. Y próximamente vamos a estar aquí en el Radiotón.
1: Aleluya.
0: Echándole ganas para adelante, ¿verdad, hermana?
1: Amén. Aquí. Hermana Gloria, Mateo 7:24 dice, Jesús dijo que el hombre prudente Amén. Es aquel que escucha la palabra
0: Aleluya.
1: Y la pone por obra.
0: Amén.
1: Es como quien edificó su casa sobre la roca.
0: Aleluya.
1: Y note algo poderoso. A la casa sobre la roca también le llegó
0: Aleluya.
1: La tormenta, Gloria.
0: Así es, así es.
1: Tú hablabas de todas las cosas que te tocó pasar el año pasado.
0: Sí, sí, sí.
1: ¿Y sabes qué, Gloria? Esta guerra no termina y ni terminará jamás
0: Amén.
1: Mientras que estemos en esta tierra. Pero ser familia de Dios no significa que nunca habrá tormentas, porque sí habrá vientos,
0: sí.
1: Habrá temporadas muy difíciles, habrá ataques, habrá lágrimas, hermana Gloria. La diferencia no es que una casa no recibe tormenta y la otra no. La diferencia es el fundamento donde está fundado aquel hogar tuyo.
0: Amén.
1: Tus hijos, cuando Cristo es el fundamento, puede soplar aquel viento, puede rugir, hermana
0: Aleluya.
1: Gloria. Pueden golpear las lluvias, puede levantarse las aguas, pero aquella casa permanece. Será firme en la
0: Amén.
1: Roca que es Cristo.
0: Sí,
1: Jesús.
0: Porque Él es el camino, la
1: Aleluya.
0: Verdad dice, y la vida. Entonces, vamos a caminar juntos todos en este lindo día, en este
1: Aleluya.
0: Lindo momento para decirte que te amamos.
1: Amén. Hermana Gloria, hoy declaramos que vuelve la oración a nuestros hogares.
0: Amén.
1: Que vuelve la palabra a nuestras mesas. Que vuelve la adoración a nuestras habitaciones, ahí donde te encuentres. Que vuelve el perdón a nuestros matrimonios. Que vuelve la comunicación. Comunicación entre padres e hijos. Su palabra dice que en los últimos días Él volverá el corazón de los padres a los hijos y los hijos a los padres, que vuelve la presencia de Dios al centro de nuestros hogares. Oh, donde hubo división, que Dios traiga reconciliación, en mi palabra para ti que me escuchas el día de hoy. Donde hubo frialdad espiritual, que el Señor vuelva a encender aquel fuego donde un día estuviste en tu primer amor. Oh, donde aquel altar se ha apagado, yo quiero invitarte. No tengas miedo, invita a tus hijos. Diles, hijos, este día de hoy nos vamos a reunir, nos vamos a juntar en el nombre de Cristo Jesús. Y quizás tú te sientas, yo no conozco mucho, hermano, compárteles aquel verso, aquello que Dios te dé, aunque sea algo poquito, pero comienza hoy, levanta un altar familiar. El Señor honrará con su presencia aquel lugar y tú sabrás que Él vuelve a encender aquel altar. No estoy hablando de un altar físico, estoy hablando de convertir nuevamente nuestros hogares, un lugar donde el nombre de Jesús sea honrado. Oh, esta tarde, el día de hoy, declaramos, hermana Gloria, para hacer, oye, no solamente en la radio, oye, queremos declarar que la presencia de Dios hoy te visita, allí mismo donde tú estás. Dile al Señor, mi casa le pertenece a Él. Cristo
0: Amén.
1: Será el fundamento de mi familia. Mi hogar habitará bajo la sombra del Omnipotente.
0: Claro que sí.
1: Volveremos a levantar ese altar. Volveremos a orar a su palabra, a adorar. Oye, a todas las cosas. Qué bonito, Gloria.
0: Amén.
1: Cuando le rendimos los planos de nuestro hogar al Señor.
0: Eso es lo importante, que caminemos juntos. Amén. Te alcanzo ahí, hermano. Gloria al Señor. Mira, el Señor quiere sanarte.
1: No
0: Amén.
1: Te lo vayas a perder.
0: El Señor quiere reprenderte todo eso que traes ahí en tu mente. Amén.
1: Aleluya.
0: Se está acabando el tiempo. Amén.
1: Te invitamos, no te lo vayas a perder, este lunes 14 de septiembre a las 6:30 de la tarde,
0: sí.
1: The Lord's Christian Center, con el pastor David Yanes y Jackie
0: Amén.
1: Yanes, nos gozaremos en la presencia del
0: claro.
1: Señor. Él nos va a visitar, hermana Gloria, ¿tú
0: sí.
1: lo crees?
0: Claro que sí, Padre,
1: Aleluya.
0: Bendecimos a toda esta linda gente que
1: sí,
0: nos está escuchando.
1: Sí, mi Señor,
0: bendecimos
1: en el
0: hogar,
1: nombre
0: Señor.
1: De Jesús de Nazaret.
0: En el nombre de Jesús, gracias, bendito Dios,
1: cada
0: a toda la familia
1: ti,
0: que ha escuchado,
1: que
0: Señor,
1: escuchando.
0: Las bendecimos, las
1: Visita
0: protegemos, Señor.
1: Visita su hogar, Señor.
0: Bendice sus hogares,
1: cada
0: su familia,
1: patrimonio,
0: su hogar,
1: padre
0: bendito,
1: Señor,
0: las finanzas,
1: hijos.
0: Sus papeles,
1: nos unimos
0: Señor.
1: A la oración
0: Así vamos a estar
1: de ellos,
0: orando
1: Señor.
0: Ese bendito día. Vente con tu
1: sí,
0: bendita
1: Padre,
0: familia.
1: Devuelve el hambre por tu presencia,
0: victoria.
1: Señor.
0: Amén.
1: Devuelve
0: amén,
1: la oración a nuestros hogares,
0: así
1: Señor,
0: es.
1: Y tu amor por tu palabra, es, Padre, Señor. En el nombre de Jesús de Nazaret.
0: Oración. Ahí le dejamos ese canto y gracias.
1: Nos
0: hermana.
1: Vamos a gozar, hermana Gloria.
0: En el nombre de Jesús. Muchísimas gracias, hermano, a todos. Soy Gloria Ramírez. Amén o no amén. Gracias.
2: Está acabando el tiempo y el Señor ya viene pronto.
1: Vamos a estar aquí en cabina orando algunos 10 minutitos. Si alguien necesita oración, pueden llamarnos al teléfono aquí a Radio Vida. 968-7777.
0: Amén.
1: Y les esperamos, hermana Gloria, este lunes, 6:30 p.m. Ven a recibir una palabra del corazón de Dios.
0: Gracias, que Dios bendiga, varón. Saludos a toda la linda familia, a todos los pastores. Y un abrazo, y que Dios bendiga sus vidas. Amén o no amén. Gracias.
3: Amén o no amén.
2: Gracias, hermano.
3: Bueno, las hermanas ya van para el área de teléfono. Llámenles para información, oración. Están listas para atenderles. Hermana Gloria Ramírez, la hermana Raquel Rodríguez y la hermana que les acompaña. Hay personal para atenderles. Llámenles al área 956-968-7777.

0: Muy buenas tardes, les saludamos a toda la audiencia en este día maravilloso, como cada sábado, les saludamos en el nombre precioso de nuestro Señor y Jesucristo. Somos los pastores Jesús y
1: Nelly Rivera,
0: somos los Aleluyas. Muy bendecidos, les saludamos, esperamos que usted también esté bien bendecido, donde quiera que nos escuche. Le mandamos muchos abrazos de parte de nuestro Dios allá, toda la hermosa República Mexicana y también aquí en los Estados Unidos. Les saludamos a la linda gente que nos escucha y que espera este día, estos momentos para escucharnos. Nos han dejado saber que hay mucha gente que no nos llama o que no los conocemos, pero que ellos están escuchando.
1: Y José Luis de Perú.
0: Por el internet.
1: Dios te bendiga, sí, José Luis.
0: Le mandamos un saludo. También está llamando. Yes. Le mandamos un saludo. Sí, nos está llamando desde Perú y desde Chile. Nos están dejando saber de que nos escuchan o de que nos miran también por el internet allá en aquellos países. Oye, fue un gozo escuchar lo que desde Chile, el hermano José Luis estuvo aquí con nosotros predicando y se fue para Santiago de Chile y nos escucha allá y nos ve por allá también el hermano que nos llamó desde Perú. Estamos contentos que nos dejan saber ahí. Te mandamos muchos saludos para ti. Y bueno, aquí estamos. Que ustedes no se gocen con la presencia de Dios. Saludo para mi carnal, mi pastor Juan Rivera y mi hermana, su esposa. Le mandamos un saludo. Que estuvimos platicando ayer desde Nuevo México y pronto nos vamos a ver por allá.
1: Gloria a Dios.
0: Ahí a Juan y a Margo los vamos a escuchar, a ver por allá. Y también pues mandamos un saludo para Miss allá en California, San Francisco, California, que está bien bonito. San Francisco está bien bonito.
1: Amén.
0: Allá por donde vive la Miss está bien bonito. Y donde David nos llevó por todas partes.
1: Yes.
0: O sea, por todas partes nos llevaron a conocer San Francisco, que está bonito ahí. Y fuimos al Golden Gate, el famoso puente que está ahí, y luego lo miramos ahí, y luego...
1: Tú habías dicho que lo ibas a caminar.
0: Pero no, pues es que no lo pudimos caminar, pero lo vimos cada rato.
1: Largo y estaba bien frío.
0: Lo vimos cada rato para que no se me olvidara el Golden Gate, que es muy, muy conocido. Y también que tenía ganas de conocer la prisión de Alcatraz.
1: Ay, no,
0: ahí estuvimos en Alcatraz, donde tiene una... Oye, gran información de tantas y tantas gentes que estuvieron ahí bien muy conocidos.
1: Y luego le tomé una foto al pastor detrás de la reja, dice, ahora tú no, yo no.
0: Ahí estuve prisionero en Alcatraz y Dios abrió las puertas de la cárcel.
1: Yo mejor me tomo fotos en otra parte.
0: Y salí de Alcatraz. Fue una bendición estar ahí, de conocer uno de mis sueños, conocer ahí esa prisión tan famosa, que está en medio del mar, en medio de un ladito del Golden Gate de San Francisco. Ahí fuimos y está hermosísimo.
1: Pero fíjate lo que es el favor de Dios, porque nosotros en ese tiempo cuando regresamos de las vacaciones de California, vinieron los del banco de allí, un negocio grande, ¿verdad?
0: Así,
1: de consultores.
0: Exacto.
1: Y ellos vinieron y cuando estábamos allí firmando y todo, porque compraron un pedacito allí del lugar donde estamos nosotros, y ya les estábamos comentando, ¿verdad? Y dicen ellos, pero ¿cómo pudieron ustedes pasar allí? Dijo, nosotros no nos dejaron pasar. Pues es lo que es el favor de Dios y las amistades. Amén.
0: Sí.
1: Porque se llevan como 3 meses de antes, anticipo para poderte
0: comprar el boleto y todo
1: comprar
0: eso.
1: Comprar el boleto y luego ir al viaje. No es que vas allí nada más y ya te van a pasar. No. Entonces nos dimos cuenta de todo lo que hizo David y Alice por nosotros. O sea, ellos comenzaron desde mucho tiempo a traernos boletos, a llevarnos a los lugares, ¿verdad? Más más visitados de turismo, ¿verdad? Y nos sentimos bien especial porque iba otra pareja, ¿te acuerdas? Otros que llegaron allí y dijeron, pero ¿con quién van ustedes? Y le digo, no, nosotros tenemos nuestros guías personales que Dios nos ha dado. Sí. Y dicen, bueno, nosotros yo creo vamos a batallar porque ellos no tenían guías y querían ir a ciertos lugares. Pero le damos las gracias y le damos gracias a Dios primero porque Dios fue el que hizo todo eso posible, nos puso guías, hermanos en Cristo, que nos llevaron, que nos enseñaron los lugares más visitados, ¿verdad?
0: De San Francisco.
1: Yes, yes.
0: Y sí es cierto, los dueños del banco dijeron, no pudimos entrar a Alcatraz. Y ustedes están diciendo que ustedes fueron.
1: Sí,
0: ahí estuvimos, gracias a Dios, fue una experiencia grande, enorme.
1: Sí.
0: De subirnos en barco y que nos llevaran a Alcatraz hasta allá.
1: Yes.
0: Y se mira todos los edificios, todo el mar, todo el el Golden Gate y todas las montañas y todo bien hermoso.
1: Y luego yo y la Miss íbamos bien vestidas, llevábamos pestañas postizas y a mero nos arrancaba el aire. ¡Ay! Y digo, vámonos a meter debajo del porque quería, a mí me encanta ir a, viendo todo y ahí dice, estaban las pestañas muy exageradas y se la, ¡ay! Vámonos a esconder
0: ya mero, ya mero
1: vamos
0: se
1: a
0: iba.
1: Llegar sin pestañas.
0: Gracias Miss, David, no se nos olviden esos bonitos recuerdos de allá. También saludamos a mi cuñado Alberto que pasó por una operación también, le mandamos saludos y que Dios me lo bendiga. Allá para mi sobrino que vive en San Diego, California, está hermoso San Diego también.
1: Amen.
0: A toda la gente bonita de acá de Orlando, fuimos a Disneyland, fuimos a Holy Land Experience, y fuimos, yo me fui hasta Key West, pasé por Miami, me fui para Key West y todo, el hombre estuvo hermoso. Okay. Ahora de joven y bello me estoy paseando.
1: Ajá.
0: Y Dios es el que soluciona todas las finanzas, así es de que hay que creerle a Dios.
1: El que provee.
0: El que provee. Bueno, queremos decirle que la Iglesia Mansión de Bendición está ubicada en el 426 Morning Glory, aquí en la ciudad de Alamo, Texas. Mañana tendremos servicio a las 10 de la mañana. Usted está invitado a toda la Iglesia de Mansión de Bendición. Ya muchos han agarrado bastantes vacaciones. Mucha gente no ha regresado a la iglesia desde el mentado COVID. Todas tienen miedo de salir después de 6 años.
1: Están,
0: pero no para la tienda ni para ir shopping. A trabajar. Bueno, pero esa es una exhortación de amor. Así es de que mañana la iglesia Morning Glory está ubicada en 426 Morning Glory en Alamo a las 10 de la mañana. Y tenemos el servicio a las 7 de la tarde los jueves. Jueves a las 7 y usted está invitado. La pastora Nelly Rivera va a predicar este 17 en jueves, 17 en la tarde va a predicar. Y también el 20 le estaremos celebrando a la pastora su cumpleaños.
1: ¡Yay!
0: Su cumpleaños, así es de que gracias a las hermanas, la hermana que está activa ahí en la iglesia, que siempre se preocupan por celebrarle a Nelly, a la pastora su cumpleaños. Mandamos un saludo para todos los que siempre se preocupan y siempre le apapachan a la pastora que...
1: Sí.
0: Y si se te bendicen a ti, pues yo también me siento muy, muy contento.
1: Amén.
0: Así de que, y bueno, para que sepa Rosy también que no vamos a estar aquí el 20, Rosy, el
1: 21.
0: El 21, perdón. El 27 no vamos a estar aquí. A mí, perdón, es el sábado 26, I'm sorry.
1: 26.
0: Para que
1: pero estará alguien excelente.
0: Esté con nosotros aquí. Me voy a llevar a la pastora porque la voy a llevar de cumpleaños, la voy a llevar a Colorado.
1: Esta vez me llevan a Colorado, yes.
0: Allá para que visite los osos, a ver qué pasa por allá. Y vamos a estar unos días para allá, vamos a salir y gracias a Dios que nos bendice para poder sacar a mi esposa que se celebre su cumpleaños allá.
1: También esta vez llevamos guías. Brother Tony y Letty son guías, nos llevan. Ellos planificaron todo el itinerary y somos muy bendecidos, muy favorecidos de parte de Dios que ellos planean todo el itinerary, dónde nos van a llevar, dónde vamos a comer. Y gracias a Juan y Margo que están ya preparando el lugar también donde me van a festejar en Albuquerque también. Todo esto es favor de Dios. Gracias a todos los hermanos y hermanas, las familiares de mi babe que están en Nuevo México. Que también se van a reunir con nosotros y pues me siento bien favorecida, bien bendecida y solamente hay gratitud en mi corazón.
0: Y thank you Rose por ayudarnos siempre todo este tiempo que estamos aquí en la radio. Rosy siempre, yo siempre le digo Rose de cariño,
1: con
0: siempre
1: excelencia
0: nos ayuda y siempre está aquí para darnos la mano. Gracias Rose.
1: Yes.
0: Así de que bueno, ya dije todos los anuncios, te dejo el lugar.
1: Ok, muy bien, pues vamos a elevar una oración. Yo en este día de hoy, yo he estado platicando con Dios mucho y pues yo sé que ustedes también, pero Dios puso en mi corazón que lo conociera más, que lo conociera más, que lo conociera a través de sus nombres, porque a través de sus nombres hay revelación. Y le dije, pues lo voy a compartir con la radio. Y es muy breve el tiempo que tengo aquí, pero lo voy a tratar de hacer lo más breve y lo más simple y sencillo para que ustedes me entiendan. Y para hacer eso tengo que elevar una oración y pedirle a Dios que me use poderosamente, que me use como un instrumento de enseñanza, de predicadora para poder compartir con ustedes esta revelación que ya está en la Biblia, nada más que a nosotros nos llega un poquito tarde a veces, y yo ahora me siento, Señor, que estoy más cerca de ti. Quisiera, no que nunca lo he estado, pero en crecimiento espiritual como tú me lo has pedido, te pido que puedan ver el crecimiento que tú me has dado a través de tu palabra, en el nombre de Cristo Jesús yo te lo pido, amén y amén y amén. Entonces el libro que traigo yo es este libro que yo he estado estudiando, y se llama Praying the Names of God. Amen. Praying the Names of God. Orando los nombres de Dios. Entonces, y este libro me gusta porque pues yo lo estudié en inglés, pero voy a tratar de hacérselos en español. Entonces, el primer nombre que está en la Biblia se encuentra en el libro de Génesis y se llama Elohim. Entonces, el nombre es Elohim. It's God, Mighty Creator, o es mi Dios, Creador, Todopoderoso. Entonces, esto es el Todopoderoso. Y está en la Biblia de Génesis, y si podemos ir al libro de Génesis, y está en el capítulo 1, y dice que Dios creó todo, y dice que Dios creó los cielos, la tierra, hizo Dios todo, comenzó a crear, y yo me maravillaba porque hizo el sol más grande que la luna, porque el sol necesitaba darnos más luz durante el día, y la luna pues lumbra, nomás da poquita luz en la noche, más las estrellas, pero el Señor fue firmando, creando todo el universo. Entonces Él es el creador del universo, y yo al último quiero cerrar con una oración al creador del universo, porque cuando tú vas a orar, este libro se habla de orar con los nombres revelados de Dios. Entonces tú pones en oración y hoy vamos a aprender del Elohim. Amén. Elohim, el Todopoderoso, y ahí en Génesis está hablando él. Y él está hablando y dice que hicieron todos los peces, los animales y todo. Y ahí en Génesis 1:27 dice, y creó Dios todo hombre, y crió varón y hembra, y dice que el Señor los crió. Entonces dice que crió los animales, y dice que crió, y dice que para todo, para el oso le hizo una osa, para el león le hizo una leona, para cada especie le hizo una parejita. Entonces yo me gozaba con eso. Entonces él, y para que nosotros, y Dios dice que creó el universo. Entonces, primero creó el universo, primero nos dio el sol, la luna, las estrellas, el Señor, el aire, todo eso que usted puede contemplar y ver la hermosura, la creación, los árboles, las flores y todo eso. Entonces yo estaba admirando al Creador. Ese se llama Elohim, el Todopoderoso, el Dios que crió los cielos y la tierra. Ahí está en Génesis 1:1. Y cuando yo enseñaba a los niños, y el texto más cortito, y le decía yo, pues Génesis 1:1, en el principio Dios creó los cielos y la tierra, y todos los niños, verdad, aprenden ese texto, pero lo que es ese texto, lo que habla, qué fue lo que crió los cielos y la tierra, pero qué trae el cielo, qué trae la tierra, qué trae muchas manifestaciones tan hermosas y tan bellas, amén. Entonces de ahí después dice que Dios revela su nombre a través de las escrituras, y allí lo está revelando a través en el libro de Génesis, y en el libro de Génesis allí del capítulo 1 del 1 al 10 yo les estuve explicando cómo crió todo, y luego ya en el versículo 31 ahí en el mismo libro de Génesis, allí el Señor dice, está hablando y dice, y estaban ambos, habla de cuando Dios comenzó a crear todo, y dice, y acabó Dios el día séptimo la obra que hizo, y reposó el día séptimo de toda la obra que hizo, y bendijo Dios el día séptimo y lo santificó, porque porque en el reposo de toda la obra que había hecho en la creación. Y vemos como Dios hizo la creación, entonces creó todo eso, Dios creó el mundo, creó todo, y luego de ahí después dice, de allí empezamos en el capítulo 2, y dice que en el capítulo 2 el Señor creó al hombre. Entonces creó al hombre, dice que del polvo el Señor de la tierra hizo al hombre, y luego dice que todo lo que había creado tenía su pareja. Entonces de ahí dice, pero el hombre no tenía pareja, y ahí es donde el Creador dice, pues aquí falta algo, ¿sí me entiendes? Porque Adán comenzó a estar triste, él le puso nombre a todo, no, como les decía yo, el oso tenía la osa, y el zebra las Zebra, ¿cómo se dice zebra en español? Zebra. Zebra, bueno, también la, su parejita, todos tenían su pareja, aún las aves, aún los peces, todo, todo tenía su pareja, pero no tenía pareja Adán, y fue cuando él trajo a la mujer, pero a nosotros nos crió de la costilla del hombre. Entonces de ahí Dios dijo, no fue, entonces Adán lo crió del polvo y luego a la mujer salió del hombre, y el que estaba poniendo todos los nombres era Adán. Entonces a todos les puso nombres, a los pajaritos, a todo, pero de ahí dijo él, esta es carne de mi carne, hueso de mi hueso, esta es varona, y le puso, nos puso varona, que nos puso mujer. Entonces de ahí nosotros salimos del varón, y por eso nosotros somos su ayuda idónea. Y dijo Jehová, no es bueno que el hombre esté solo. Entonces dice, Adán se cayó, y dice, no se halló ayuda idónea para él. Y luego dice, entonces dijo Dios, dice Adán, esto es ahora hueso de mi hueso y carne de mi carne, es, dice, se llamará varona, porque del varón fue tomada. Amén. Entonces de esa manera, de ahí sigue diciendo, ahí tú vas a dejar, pero él ya estaba diciendo que vas a dejar padre y madre, y todavía no había ni padre ni madre, pero ya la palabra se estaba escribiendo, ya Dios lo estaba criando, ya Dios lo estaba llamando, amando, que iba a ser una familia. Entonces allí yo sigo viendo todo lo que Dios hizo. Entonces dice, allí el Señor habla que lo vamos a hacer, en Génesis 1:26 dice, entonces dijo Dios, hagamos al hombre y a nuestra imagen, conforme a nuestra semejanza. Entonces, ¿qué quiere decir esto? Entonces yo le platicaba al pastor, yo cuando empecé a servir al Señor, yo con mi manera de pensar o mi razonamiento humano, lo que sea, mi ignorancia, yo ya también hasta alcancé a escuchar una plática y una película donde que Dios es mujer, ¿sí me entiendes? Y que Dios es mujer y esto y que el otro. Entonces yo decía, entonces Dios sí es mujer, y comienzas tú, viene una confusión. Dios no está diciendo a la imagen de una mujer, un hombre. Dios está hablando y dice, los humanos fuimos hechos para parecernos a Dios en aspectos morales, que quiere decir en lo espiritual, con amor, la justicia y la capacidad de razonar y con dones creativos. Eso es lo que está diciendo a la imagen de Dios. Pero como uno distorsiona, o el enemigo viene y distorsiona, sacas el texto fuera de contexto y empiezas poniéndole tú tus ideas. Y por eso digo yo, Señor, nos falta mucho crecimiento. Amén. Entonces él está diciendo, no se van a parecer a mí físicamente, sino que moralmente, espiritualmente, es lo que Dios está diciendo allí. Entonces por eso yo les digo que Jesús Cristo se enojó, pero bastante conmigo, cuando yo le dije, ay, te pareces a un ángel tan hermoso, una foto que yo tenía, y el Señor me reprendió, Jesucristo me reprendió y dijo, ese no soy yo, es más, ni se parece a mí. Entonces no empieces a dibujarlo a él, porque nadie lo ha visto. Entonces vas a tener una sorpresa cuando lleguemos allá, y el Señor así lo quiso. ¿Y por qué lo quiso? Ha habido little clips, como retratitos aquí y allá y allá, pero no lo han formado realmente como Dios es. Entonces Dios es Trino, y Elohim se pronuncia 2,500 veces en la Biblia, que dice Jehová. Jehová es Elohim, y cada vez que miras Jehová es Elohim, es el creador. Amén. Entonces o podemos ver esto, pero también podemos ver que dice que eso significa Dios de dioses, o el único Dios, el todopoderoso. Amén. So, entonces el Señor es el que cría. El Señor cría y el Señor hace nuevos corazones. Amén. El Señor nos da nuevos corazones, y ahí dice, es la Trinidad. Él es el Dios de dioses y él es tres dioses en uno. No le vas a poder ganar, ningún otro Dios le va a ganar, porque hay tres dioses en uno. Entonces Elohim dice que habló y crió todo el orden. Amén. Él trajo orden, porque dice que había un caos. Amén. Había un caos, y dice que el Señor comenzó a ordenar todo. Estaba todo en oscuridad, estaba todo caos, no había orden, y el Señor es el Dios Elohim, es el que trae orden, es el Dios, el creador. Entonces podemos ver el origen, que significa Génesis, nacimiento, new beginnings, como decimos en inglés, es nacimiento. Allí fue donde nació Jesús. la creación. Allí fue donde Dios la comenzó a hacer. Allí fue el origen. El origen, no, no. Yo no sé por qué la gente se complica tanta la vida que quiere sacar otras maneras y otros. Vete a la Biblia, ahí está todo. Ya está todo allí escrito. Nada más pidamos de la Dios revelación para que Dios nos dé entendimiento de lo que Él nos está diciendo desde el principio. Amén. Entonces yo también en una ocasión Dios me dijo, tú eres una persona de fe, y le digo, pero explícame cómo soy de fe cuando yo estaba luchando contra el cáncer. Y me dijo el Señor, tú eres aquella persona que llama las cosas que no son a existencia, como si fuesen. Yo le dije, ¿dónde está ese versículo? Pues está en Romanos 4:14, ahí, pero está hablando del Dios creador, del Elohim, el que llama las cosas que no son, el que cría, el que dice, yo crío esto. Entonces, allí fue donde Dios estaba diciendo eso. No es para que yo empiece a mal usar la palabra, no, sino que Dios está hablando, tú me tienes a mí, que soy el que crío, soy el que, ¿me entiendes? El que forma, el que hace, es Elohim, el creador todopoderoso. Entonces aquí hay también dice, ¿qué puedes tú observar aquí en el mundo cuando vemos a Elohim? ¿Qué fue lo que él hizo? Y pues él creó un mundo que creó Elohim. Entonces, y yo lo veo como, él creó algo bello. Para mí es algo bello. Entonces, el mundo está creado bellísimo con la excelencia y la perfección de Dios. Entonces, y es para que nosotros lo disfrutemos. Entonces, estamos viendo el poder creativo de Elohim. So, él creó el mundo y lo creó bello, creó la luna, creó el sol, las estrellas, el viento, los árboles, las flores, todo él lo creó. Entonces, de ahí después dice, entonces, si Dios nos dio a nosotros el dominio sobre este mundo, entonces, ¿cómo podemos nosotros honrar al Creador como mayordomos aquí en este mundo? Y son preguntas que nos pregunta y tenemos que preguntarnos. Y dije yo, ok, entonces Dios nos dio dominio propio sobre la tierra. Amén. Entonces, como ciudadanos de este mundo, o sea, nosotros tenemos que hacerlo como Dios dice, manteniendo la ciudad de nuestros a nuestro alcance. Entonces, o nosotros tenemos que hacer que allí donde tú vives, ahí donde tú vives lo vas a hacer hermoso. Ahí donde tú vives lo vas a crear. Entonces, el pedacito de mundo o el pedacito de tierra, ponle que sean 5 acres, 2 acres, 3 acres, 1 acre o medio acre, allí esa es tu responsabilidad. Allí nosotros tenemos la iglesia 2 acres y medio y luego tenemos allá en nuestra casa, que yo creo ni es medio acre, pero ahí vivimos. Entonces, si yo no cuido y yo no mardo, I will not stewardship, ¿verdad? Si yo no soy buena mayordoma de lo que Dios me ha dado, el pedacito allí, entonces yo no estoy siendo buena mayordoma. Entonces, si el mundo se ve feo y si se ve todo feo, es porque yo no estoy cuidando la creación hermosa que Dios me dio. Entonces, yo ando bien ocupada, pero hay flores y árboles y todo que se mantienen cuidado. A veces la sequedad o todo eso, pues no te va a poder tenerlos, ¿verdad? O si no estás allí, pero puedes embellecerlo de otra manera. Yo pongo muchas flores artificiales adentro de mi casa y afuera porque yo quiero que yo quiero que vean vida en mi casa. So, yo quiero que vean vida. Al igual cuando me vean a mí, tienen que ver vida. Amén. Entonces, porque Dios me dio a mí, dio el mundo. Dice, todos los días, ¿cómo te beneficias tú con toda la creación de Dios? ¿Cómo te beneficias con la luna, con las estrellas, con el agua, con las playas, con la vegetación? ¿Cómo te beneficias? Pues yo lo disfruto a lo máximo. Yo disfruto, hay gente, mi hermano David, él disfrutaba el sol. ¡Ay, qué rico el sol! Y yo también lo disfruto porque, ¡ay, también la nieve, todo! Las estaciones, las tienes que disfrutar. I mean, hay gente que se queja de todo, pero no, tienes que aprender a darle gracias al Creador. Amén. Entonces, Entonces dice que fueron todos hechos a su imagen del Señor, que quiere decir también parte de que fuimos hechos a la imagen del Señor, nos dio poder creativo. El Señor nos dio poderes creativos. Él era un carpintero aquí en la tierra. Él era carpintero. Están los pescadores, los carpinteros, la costurera, el chef, el técnico de las computadoras, el mecánico, el maestro. Usted no inventó nada. El Señor te llenó de dones creativos para que el mundo esté más bonito, nuestro alrededor esté más bonito. Se te descompone el carro, pues llama a un mecánico. Se te descompone la computadora, llama a un técnico. Y así fue como Dios nos creó. Y yo no soy técnica en la computadora o así, pero tengo otras habilidades. Amén. Entonces puedo coser un pantalón, puedo hacer otra cosa. El chef, usa todos los ingredientes que Dios le ha dado. Él los usa, los combina y te trae un excelente platillo. Entonces, ¿cómo podemos? Nosotros fuimos hechos a la imagen de Dios. Y todo lo que nosotros tenemos nos fue creado por Dios en nosotros. Y lo vas desarrollando, lo vas desarrollando. Esto lo desarrollas hasta que llegas a la perfección. Entonces, yo digo, yo veo al mundo, la creación de Dios hermosa, hecha por Dios para vivirla y disfrutarla. Y yo fui criada para embellecerla con mi actitud. Entonces, nosotros vamos a representar a Dios. Yo tengo que tener una actitud bella y tengo que entrar a embellecer mi lugar. Cuando vaya, Dios me lo dio, yo lo cuido. Entonces, Dios me dio a mí, yo lo cuido. Todo nosotros nos lo dio para que lo embellezcamos, no para que tires la basura, no para que lo hagas horrible el lugar, porque a veces agarramos una actitud, vivimos en un mundo feo, en un mundo chueco, en un mundo horrible, hacemos nosotros horrible, feo, todo el mundo es malo porque nosotros lo hacemos malo. Entonces ser criada a la imagen de Dios, para mí, entonces lleva una gran responsabilidad. La gente tiene que notar que mi padre es Elohim, él me crió a mí, y si él me crió perfecta, con excelencia, y si tengo fallas, él me cubre, él me tapa, él me lleva de nivel en nivel, y la perfección. Yo quiero, cuando yo camino, yo quiero que miren a Cristo en mí. Cuando fui a la cárcel, dije, ¿cómo me he visto? Dijo, nomás que vean a Cristo en ti. Y cuando yo predico, digo, pues nomás que vean a Cristo, que yo he estado con Jesús, y que vean que Cristo ha estado revelándose a mi vida. Es lo que uno quiere. Ese es el mayor plan de Dios. Entonces podemos orar el Salmo 63 del 1 al 4. Y ahí es donde está hablando él. Y él está diciendo al Señor, yo tengo sed de ti. Mi cuerpo está sediento de ti. En lugares áridos donde no hay nada, yo te anhelo, te deseo. ¿Por qué? Porque pasamos por desiertos, iglesia, y necesitamos, no podemos vivir así en esos lugares sin tener al Elohim, el que crió. Entonces dice, Elohim, tengo sed. Y tú puedes orar así, Elohim, tengo sed, te necesito, ven. Dice, calma esta sed que yo tengo, espiritual, que tengo. No me ignores, no me desampares, porque tú eres mi Elohim, eres mi creador, el que me formó. Y Cristo le decía, Elohim, Elohim, ¿por qué me has abandonado? ¿Por qué? Porque entonces ya el tiempo se está agotando, había más, pero yo quisiera ir terminando con quién es Elohim. Elohim, le vas a alabar porque Él es tu creador de los cielos y de la tierra, y él te crió a ti, tu propia vida. Cuando tú te dirijas a Él en oración, Él le vas a decir, tú eres la fuente de toda mi fuerza y nunca te cansas, tú siempre eres incansable. Entonces tú le vas a decir, renueve mi energía y dame fuerza en mis momentos de cansancio físico y emocionales. Elohim, mi Dios de orden, en los momentos en el caos de la creación, ordenas mis circunstancias actuales. Oh Elohim, con esto amor, oh Elohim, Dios creador del universo, te adoro hoy porque tú eres grande y poderoso. Reconozco que no hay nada imposible para ti, porque con tu palabra hiciste todo lo que existe. Hoy pongo en tus manos mi vida, mi familia y mis cargas. Tú que das fuerza al cansado. Te pido que restaures mis fuerzas y pongas orden en medio de mi confusión. En el nombre de Elohim, amén. Yo he orado este día de hoy. So, espero que esto te lo lleves en tu corazón. Y cuando ores, ores a Elohim. Acuérdate que él hizo un pacto con Noé y era el arcoíris. Y cuando mires al arcoíris, dices, el Dios de pacto. Yo nunca voy. Entonces, cuando vas a Elohim, le vas a decir, el creador del universo, el todopoderoso, mi esperanza, mi creador, el que ordena toda tempestad, el que cesa todo caos, amén, el que viene y me libera de los huracanes, me libera de los tormentas, y el que cumple su pacto, que nunca yo moriré a través de una inundación o un torneo. Amén. Amén.
0: Bueno, mandamos un saludo para mi hermana Adela Cantú. Para
1: amén. God bless you, sister.
0: Delvia, bendiciones, gracias, hermanos.
1: Amén.
0: Carmen Hernández, Dios le bendiga, gracias, Carmen.
1: Amén.
0: San Juanita Bernal y Araceli Jasso.
1: Amén.
0: Bueno, el tiempo se va, y hemos llegado al final de este programa. Somos los pastores Jesús y
1: Nelly Rivera.
0: Somos los
1: Aleluya.
0: Aleluya. Volvemos la próxima semana. Dios me los bendiga y Dios me los guarde mucho, mucho, mucho, mucho, mucho.
1: Amén. Amén.

0: Así estábamos escuchando el programa Los Aleluyas con los pastores Rivera. Si usted necesita de oración, ellos le van a estar atendiendo. Marque 956-968-7777. Necesita de oración, llame 956-968-7777. Esto ha sido el programa Los Aleluyas, cada sábado de 1 a 1:30 de la tarde. Muy buenas tardes, no le cambie, siga con nosotros.
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Ahí estábamos escuchando al hermano Gabriel con el tema Pon tu mano, Señor, sobre mí, de su CD Raíces del Corazón. Saludos a la hermana Mireya, que se comunica de Reynosa, desea escuchar Se equivocó el enemigo, en voz de la hermana María Esparza. Quiero informarle que en 9 minutos más viene el programa Mensaje de Esperanza, Mensaje de Fe y Esperanza con los pastores Montoya, en vivo, en directo desde cabina de Radio Vida de 2 a 2:30 de la tarde.

0: Muy buenas tardes, mis queridos hermanos. Una vez más estamos aquí, una servidora, María Montoya, los saluda con mucho cariño, un abrazo fuerte a todos los que nos están escuchando, Dios me los bendiga. Yo soy María Montoña y venimos a este programa, un mensaje de fe y esperanza, ¿verdad? Con mi esposo, que es el pastor Ildefonso Montoya, ¿verdad? Muy bienvenidos a este programa de fe y esperanza, mis hermanos. Y qué bonita es la palabra, ¿verdad? Y vamos a empezar con una porción de la Biblia, mi hermano. Una porción de la Biblia que se encuentra en Salmos 56:9-11. Voy a leer esta porción de la palabra, mis hermanos, porque siempre Dios toca nuestros corazones y siempre Dios nos habla de diferentes maneras, ¿verdad? Y vamos a leer esta porción de la Biblia. Es Salmos 56, del 9 a 11. Y la palabra del Señor se lee así, en el nombre del Padre, del Hijo y del Espíritu Santo. Dice: serán luego vueltos atrás mis enemigos en el día en que yo clamaré. Esto sé, que Dios está por mí. En Dios alabaré su palabra, en Jehová su palabra alabaré. Y en Dios he confiado, no temeré. ¿Qué puede hacerme el hombre? Aleluya, ¿verdad? Aquí nos habla muy claro en este salmo, ¿verdad? A veces la vida de nosotros nos lanza situaciones o desafíos que nos hacen sentir acorralados, tal como le pasó a David. Pero recordar que el Salmo 56 es un recordatorio, mi hermano, de que no estamos solos en nuestras luchas. Cada vez que se sienta esa presión, que usted sienta esa presión, mi hermano, de los problemas, piense en las promesas de nuestro Señor, de nuestro Dios, que siempre está a nuestro lado, listo para escuchar y proteger y confiar en Él. Él puede transformar nuestro miedo en paz y nuestra incertidumbre en esperanza. Qué bonitas promesas, ¿verdad? Qué bonitas promesas tenemos, ¿verdad? Porque Dios es fiel en sus promesas. Dios es fiel y verdadero. Pues muy bienvenidos, mis hermanos. Y esta fue su hermosa palabra, mi hermano. Bueno, los saludo. Me da un gusto estar aquí. Dios nos ha dado estas fuerzas para poder estar aquí una vez más, ¿verdad? Todos los que nos están sintonizando, ¿verdad? Nosotros venimos de la Iglesia Restauración y Sanidad del Alma, ¿verdad? Que está en Edinburgh. Se encuentra ahí entre la Tower y la Alberta. La dirección es 510 Sur Tower Road en Edinburgh, Texas. Ahí estamos. Nosotros tenemos servicios los domingos a las 2 de la tarde y los miércoles a las 7. Un muy bonito estudio que el pastor ha empezado ahorita de sanidad interior. Sanidad del alma, mi hermano. Y fíjese que son buenos esos estudios. Si usted quiere saber, si usted no tiene dónde congregarse, mi hermano, venga, se lo invito. Ahí lo estaremos esperando con los brazos abiertos. Mis hermanos, también un saludo a todos los que nos están escuchando. Un saludo a nuestra hermana Sabina Vázquez. Dios me la bendiga, y a su esposo también. Dios me lo bendiga grandemente, y a toda su familia. También un saludo allá a lo lejos a mi hermana Vicky Montoya y a su esposo Sergio Cantú, a Kimberly y a su esposo. Un saludo cordial a todos ellos, y también un saludo a Jessica Vázquez y Cris Lara. Un saludo también quiero mandarle un saludo a Araceli Méndez, a todas las Méndez. Un saludo a todos ellos, y pues bienvenidos a este programa, ¿verdad? Y pues lo dejo en las manos de nuestro pastor. Y también ahorita, pues si usted tiene alguna necesitada, quiere que ore por usted, ahí llame a los teléfonos de la radio, que es 956-968-7777. Y fuera de los Estados Unidos es 001-956-968-777. Y si usted quiere alguna información, mi hermano, Puede llamar al teléfono del pastor, que es el 414-578-0158, y el mío es 956-681-6004. Cualquier información, y aquí en cuanto el pastor termine con este mensaje, él se estará uniendo conmigo para hacer las oraciones y las peticiones. Bueno, Dios me los bendiga y los dejo en buenas manos.
1: Dios me los bendiga, mis queridos hermanos, el pastor Montoya. Tengo un gusto y un privilegio de parte del Señor de poder una vez más estar en esta emisora para poder compartir con ustedes una porción de la palabra de Dios. Y como decía mi esposa, un saludo para todos los que nos escuchan, para todos los radioescuchas, nuestros amigos y nuestros hermanos de allá de Wisconsin, que es muy posible que pronto estaremos visitándolos. Y pues les mando un caluroso saludo a todos y a cada uno de los que nos escuchan. Quizá va, como siempre digo, quizá va, está en su casa, quizá va en la radio, manejando en su automóvil. Donde quiera que esté, le mandamos un fuerte saludo y vamos a compartir una porción de la palabra de Dios en esta hora, que esta ocasión la tenemos en 2 Timoteo capítulo 4, del verso 1 al 8, en el glorioso nombre del Padre, del Hijo y la comunión del Espíritu Santo. Lee la palabra de Dios de la siguiente manera: te encarezco delante de Dios y del Señor Jesucristo, que juzgará a los vivos y a los muertos en su manifestación en su reino, que prediques la palabra, que instes a tiempo y fuera de tiempo, redarguye, reprende, exhorta con toda paciencia y doctrina. Porque vendrán tiempos cuando no sufrirán la sana doctrina, sino que teniendo comezón de oír, se amontonarán maestros conforme a sus propias concupiscencias, y apartarán de la verdad el oído y se volverán a las fábulas. Pero tú sé sobrio en todo, soporta las aflicciones y haz la obra de evangelista y cumple tu ministerio. Porque hoy ya estoy para ser sacrificado, el tiempo de mi partida está cercano. He peleado la buena batalla y he acabado la carrera, he ganado la fe. Por lo demás, me está guardada la corona de justicia, el cual me dará el Señor juez justo en aquel día. Y no solo a mí, sino a todos los que esperan, los que aman su venida. Esta es de acuerdo a todos los estudiosos de la palabra de Dios. Esta es la última carta que escribe Pablo a Timoteo, su hijo amado en la fe. Timoteo era el que ayudaba a Pablo en su ministerio para atender los negocios de la iglesia, y él lo consideraba su hijo en la fe. Y esta es la última carta que escribe. Creemos que con esta es la última carta que escribe también, ya está para ser decapitado, para ser crucificado. Y entonces escribe esta carta a Timoteo, donde le insta y le dice que te insto delante de Dios y del Señor Jesucristo, que juzgará a los vivos y a los muertos en su manifestación, en su reino. Le hace este encargo muy, es su última carta y es sus últimas palabras, donde él miraba a Timoteo como su sucesor, y le encarga encarecidamente, que le hace este encargo con mucha urgencia, algo muy, muy importante para el apóstol, ya que estaba para entregar su ministerio, había terminado su carrera como misionero. Este es el más grande hombre de Dios en la Biblia, el que escribió más epístolas, escribió las 14 epístolas. Y fue el perito y arquitecto de la iglesia, más su fin de su ministerio había terminado aquí en la tierra, y estaba para ser crucificado por la causa de la palabra de Dios. Y entonces por eso hace este encargo a Timoteo encarecidamente, es un encargo muy grande que le hace él, porque él sabía que ya él había terminado su carrera. Y entonces le hace ese encargo a Timoteo. Dice que prediques la palabra, que instes a tiempo y fuera de tiempo, redarguye, reprende y exhorta con toda paciencia y doctrina. Le dice que, que predique la palabra en tiempo y fuera de tiempo, en cualquier momento que tuviera la oportunidad. Quizá pudiera ser, predicar la palabra no significa solamente predicar detrás de un púlpito, cuando platicamos con alguien, o cuando estamos quizá en el lonche, cuando estamos en la tienda, cuando tenemos, en cualquier oportunidad que se nos dé, tenemos que hablar de la palabra. Predicarnos, como vuelvo a repetir, no significa solamente estar predicando detrás de un púlpito o estar bajo una carpa, no. Lo que aquí el apóstol está diciendo, que predique la palabra en cualquier tiempo que tuviera la oportunidad. A veces hasta donde no fuera el mismo, en un momento en un tan apropiado, dice que redarguye y reprende y exhorta con toda paciencia y doctrina. Claro que le exhorta a predicar la palabra con doctrina, no con solo palabras, pero que usara bien la palabra de Dios con paciencia, con doctrina, con enseñanza, no nomás hablar por hablar. Muchas veces nosotros, por eso es que debemos de tratar de aprender las escrituras o de tener cierta preparación para poder exhortar o testificar de acuerdo a la palabra de Dios, sin estar dando nuestras propias opiniones solamente, sino que estemos basando nuestra plática o nuestro evangelio, si estamos exhortando, si estamos predicando la palabra, pues lo hagamos de una forma con paciencia y de acuerdo a la doctrina del Señor. Y la razón que le habla eso el apóstol Pablo, le dice en el verso 3, porque vendrán tiempos cuando no sufrirán la sana doctrina. En esto el apóstol tenía mucha razón. En los tiempos que vivimos hay mucho evangelio, hay muchos predicadores, hay mucha literatura cristiana, hay muchos libros religiosos, pero debemos tener cuidado qué es lo que estamos oyendo y a quién estamos oyendo. Porque dice, vendrán tiempos cuando no sufrirán la sana doctrina, que vendrían tiempos peligrosos. En el libro de los Hechos nos habla de algo muy que debíamos de hacer nosotros los cristianos, en el capítulo 17 del libro de los Hechos y en el verso 11, cuando Pablo llegó a Berea. Dice que en el 17:11 dice, estos eran más nobles que los que estaban en Tesalónica, pues recibieron la palabra con solicitud, escudriñando cada día las escrituras para saber si estas cosas eran así. Así es como nosotros debemos también de oír cuando vamos a oír un predicador, no interesa quién sea, mi hermano. Debemos de examinar, esta debe ser una de las maneras cuando nosotros oímos que alguien nos está enseñando la palabra de Dios. Debemos saber si lo que está enseñando esa persona, no podemos decir amén a todo, tenemos que escudriñar, tenemos que discernir por si lo que nos están diciendo está de acuerdo a la palabra de Dios. No podemos decir amén a todo. Muchas veces hemos estado en ocasiones cuando el predicador intencionalmente le dice que cualquier cosa les pregunta y se echa de ver que la gente no está poniendo atención. Por ejemplo, dice, están dormidos y ellos dicen que amén. Eso quiere decir que no están oyendo lo que el predicador está diciendo. Estos de Berea es un ejemplo cómo debíamos de ser nosotros en estos últimos tiempos. Debemos de poner atención a lo que nos están diciendo, a lo que nos están predicando, a los que nos están enseñando. Porque Pablo por eso le dice a Timoteo que enseñe, pero tiene que ser con doctrina. ¿Sí me entiende? Dice, porque van tiempos que no se abrieron la sana doctrina. Quiere decir que vendrán tiempos difíciles. Y yo pienso con mi corazón que estos tiempos difíciles están ahora mismo. Tenemos tiempos difíciles. Ahorita nosotros, como vuelvo a repetir, se predica mucho, pero hay que poner mucha atención en lo que se nos está enseñando. Ahí en 1 Timoteo capítulo 4, en el verso primero, dice, pero el Espíritu dice claramente que en los posteros tiempos, ¿y cuáles son los posteros tiempos? Por estos últimos tiempos, antes de la venida del Señor Jesucristo, en los posteros tiempos algunos apostatarán de la fe, algunos, dice, escuchando a espíritus engañadores y a doctrinas de demonios. Quiere decir que en estos últimos días habría mucho engaño, por lo cual nosotros tenemos que tener cuidado de lo que estamos oyendo. ¿Y qué nos está instruyendo de la palabra de Dios? Por eso el apóstol dice que porque vendrán tiempos cuando no sobrarán la sana doctrina, sino que teniendo comezón de oír. La gente le gusta oír. Yo tengo mucho cuidado cuando se habla de esos mensajes de mucha bendición, mucha bendición, y todo es bendición y todo es prosperidad. Yo creo en la prosperidad, mis hermanos, yo he sido prosperado de parte del Señor, pero muchas veces se piensa que el que está pasando por un problema difícil, en una situación de escasez de alimentos o cualquier otra situación, a veces tendemos a pensar que esa persona está en un pecado, y no es así. Todos tenemos un tiempo cuando pasamos por situaciones difíciles. Pero la gente le gusta oír mucho, les encanta oír los mensajes de prosperidad, esos mensajes donde todos están bien. He oído yo en muchos lugares donde no se predica nada acerca del, no se exhorta nada acerca del pecado. Todo es bendición y todo es bendición, y las profecías todas son de prosperidad. Y entonces esa clase de predicación me da miedo, me pone a pensar, porque no siempre es así, mis hermanos. Los profetas de que el tiempo antiguo no los quería la gente, porque los profetas eran gente que muchas veces eran como una piedra en el zapato para el pueblo de Dios. Cada que el pueblo de Dios se iba alejando de Dios, los profetas venían y lo exhortaban, y muchos de ellos fueron muertos, la mayoría de ellos. Cristo dijo: ¿a cuál de los profetas no mataste? Los más de todos fueron muertos por causa de hablar la verdad. Y en los últimos tiempos hay muchos profetas, mi hermano. Tengo que decirlo así, no tengo nada contra el profeta, pero muchos es lo que hablan de pura prosperidad, y que si me das tanto te van a dar tanto. Eso hay que tener cuidado con eso. Por eso el apóstol dice, y la gente le encanta, la gente tiende a oír esta clase de mensaje, hermano. Les encanta porque les hablan de mucho de la prosperidad. Por eso el apóstol dice eso. Dice que cuando no van a sufrir la sana doctrina, sino dice que se amontonarán maestros conforme a sus propias concupiscencias. O sea, esta gente va a hablar solamente cosas que le convienen, y porque le conviene a la gente, cosas que la gente le gusta oír, que le hagan como son el oído, mis hermanos, que le encante, que le guste. Esos mensajes son muy gustosos, gustan mucho a la gente, pero hay que tener mucho cuidado, vuelvo a repetir, porque todos sabemos que vivimos en los últimos tiempos, en los últimos días, y en los posteriores tiempos va a haber mucho asunto de cuestión de muchos falsos profetas, de mucha gente que nomás hablará eso hablará lo que le, que predican lo que le gusta que la gente le prediquen. No están predicando la verdad de Dios, y eso es que tenemos que tener cuidado, porque cuando las cosas son así, entonces tenemos que tener cuidado nosotros, mis hermanos. Como repito, no tengo nada que ver, no tengo nada en contra de hablar de que Dios nos va a prosperar, porque digo, y que a mí también Dios me ha prosperado. Abraham era un hombre riquísimo en plata y en oro y en ganado, David, y puedo así hablar de muchos hombres que eran ricos, en que servían al Señor. Pero yo estoy hablando de estas personas que se la pasan solamente hablando de eso, y son, sus mensajes son muy gustosos, les gusta mucho a la gente. Pero yo siempre diré, y lo voy a volver a decir, que esos mensajes muchas veces son como cuando tienes sed y te tomas una Coca-Cola. Así lo predico yo y así lo enseño. Cuando tienes sed te tomas una Coca-Cola, en el momento te sientes como que estás satisfecho, pero eso te dura un rato, eso no te quita la sed. Así también es un mensaje de estos, te hace llorar, te hace reír, quizás hasta danzar, pero ese mensaje no aguanta mucho. No, todavía no sales tú del recinto sagrado cuando ya volviste a estar otra vez pensando aquello, la carga que tú llevabas. El mensaje, lo que sí te quita el agua, lo que te quita la sed es el agua. Cuando te den el agua viva, la palabra de Dios, la palabra que penetra hasta el corazón, esa es la que cambia a la persona, esa es la que transforma a la persona, esa es la que nos alimenta, esa es la que nos ayuda a seguir adelante. Entonces, pero en los últimos tiempos, pues esto estamos viendo mucho, mis hermanos. Por eso tenemos que cuidar mucho de lo que estamos oyendo. Hay que oír qué es lo que nos están enseñando. Pablo le dijo en el capítulo 20 del libro de los Hechos, le dijo cuando reunió a los pastores o los líderes en su discurso en Mileto, él les habla ahí en el capítulo 20 del libro de los Hechos, y en el verso 28, dice el apóstol a Pablo, se está despidiendo también de ellos, él les dijo que estaba seguro que ellos ya no lo iban a ver, él iba a ir a Jerusalén, donde más tarde sería ejecutado, o sería preso ya en ese tiempo, y entonces él también vuelve a advertirle a la iglesia de aquel tiempo, le dice en el capítulo 20 y en el verso 28, dice, por tanto mirar por vosotros, le está hablando a los ministros, a los líderes, por tanto, mirad por vosotros por todo el rebaño en que el Espíritu Santo se ha puesto por obispos, para que apacentar la iglesia del Señor. Esa iglesia que tú apacentas y que yo apacento no es mía, esa la ganó Cristo con su sangre preciosa. Él derramó toda su sangre para ganar esa iglesia, y nosotros debemos de cuidarla con cuidado. En una ocasión yo era muy fuerte hablando, mis hermanos, y sigo siendo un fuerte hablando, pero ahora tengo más cuidado desde que una vez el Espíritu Santo me habló a mi corazón. Porque a veces yo pensaba que porque hablaba, le hablaba golpeado fuerte, en un mensaje de eso que decían allá, aprieta tornillos y quiebra tuercas, se le decían ese mensaje así. Hasta alguna vez me llegaron a decir que yo era como Juan el Bautista, porque Juan el Bautista se le conoce porque era un hombre que hablaba fuerte, generación de víboras y cosas así. Y entonces yo también así hablaba. Pero una vez tuve un sueño donde soñaba yo que venía, yo estaba acá arriba de un, como era como un algo muy bonito, como una yarda, pero yo estaba mero arriba y vine, y entonces miraba que venía mucha gente hacia donde estaba saliendo, como de entre el monte venía mucha gente saliendo. Entre ellos venían ancianos, venían niños, venían gente de media edad, venía toda clase de gente, venían caminando donde yo estaba. Y oí la voz del Espíritu Santo, oí la voz de Dios, una voz que me habla, yo, ese era el Espíritu Santo. Dijo, estos son mis hijos y son mis hijas, este es mi pueblo, mis ancianos, mis viejos y mis niños, te los traigo a ti para que tú los cuides. Háblales como si le hablas a tu hijo, a tu padre o a tu madre. Ten cuidado porque esta es mi iglesia, esta no es tu iglesia, esta es mi iglesia. Ten cuidado cuando les hablas así. Desde ese momento yo tengo más cuidado para hablar. Entonces, tenemos que tener cuidado por eso. Entonces tenemos que exhortarlos, pero con doctrina, con enseñanza. Porque dice el apóstol Pablo, por tanto mirar vosotros y por todo el rebaño en que el Espíritu Santo os ha puesto por obispos, para presentar, para cuidar, eso quiere decir, para cuidar a la iglesia del Señor, la cual Él ganó por su propia sangre. Amén. Cristo la ganó por su sangre. Esa gente que tú cuidas, esa persona que tú cuidas, esa alma que Dios te trajo a ti, tú la cuidas porque esa se la ganó Cristo con su sangre preciosa. Tú no te la ganaste, yo no me la gané, yo no sufrí nada por ellos. Yo sufro a veces explicando el Evangelio, pero Cristo pagó un precio muy alto. Él derramó toda su sangre hasta la última gota para salvar esa alma. Y Él nos la entregó a nosotros como ministros. Nosotros somos los responsables de cuidar por esas almas. Y un día daremos cuenta por eso también nosotros. So que hay que tener mucho cuidado nosotros en eso. Porque dice el 29, porque yo sé que después de mi partida entrarán en medio de vosotros lobos rapaces. ¿Qué son esos lobos rapaces? Gente que no tiene amor por las almas, mis hermanos. Se disfrazan con un manto de fe, con un manto de religión, pero no tienen amor por las almas, no les importan las almas, si el alma viene o si no viene, si esa alma, si se pierde o no se pierde, ellos no les importa eso, porque no tienen el amor de Dios, porque no hay un llamado en el corazón. Por esa misma razón ellos les interesa estar allí. Y tengo que hablar así porque así lo siento decir, están allí solamente, no sé por qué están allí, pero el cuidar de un alma se lleva trabajo, se lleva lágrimas, se lleva oración, hay que ayudarlos, hay que identificarse con ellos, hay que amarlos, porque de otras maneras un día vamos a estar delante de Dios. Si solo nosotros estamos ahí, tenemos ahí y recibimos nomás sus ofrendas, sus diezmos o sus ayudas financieras y no los cuidamos, entonces nosotros no somos pastores, somos unos asalariados solamente, mi hermano. Eso es lo que somos. Por eso tenemos que tener cuidado para no ser unos lobos rapaces. Dice que no perdonarán en el rebaño. Y lo triste dice que ahí en el 30, y de vosotros mismos se levantarán hombres que hablen cosas perversas para arrastrar tras sí a los discípulos. Hay gente que con tal de ganarse un alma, de traer gente a la iglesia, no le importa qué hacer o qué decir. Tenemos que cuidar también eso, mis hermanos, tenemos que cuidar eso también. Porque no se trata de traer gente, yo siempre digo, no se trata de traer gente a mí, que me sirvan a mí. Te necesito traer gente a Cristo. A Cristo yo tengo que llevar a esa gente. Entonces, por eso Pablo le está exhortando a Timoteo, le está diciendo eso. Y le dice a los pastores de Mileto, dice que por tanto, velad, acordaos que por 3 años, de noche y de día, no he cesado de amonestaros con lágrimas a cada uno. Esa era la razón que el apóstol estaba hablando así. Por eso es que le hablaba a Timoteo que vendría tiempo cuando no sufrieran la sana doctrina, que habría esta clase de gente que nomás están predicando a la gente para traer gente con ellos. No les interesa decir la verdad o no. Pero dice, apartados Dice, volvemos al capítulo 4 del libro de 2 de Timoteo 4:4. Dice, apartarán de la verdad al oído y se volverán las fábulas. Pero tú sé sobrio en todo, soporta la aflicción, haz obra de evangelista, cumple tu ministerio. Y dice el apóstol, porque ya estoy presto para ser crucificado, y el tiempo de mi partida está cercano. Gloria al nombre de Cristo. ¿Quién pudiera decir como el apóstol Pablo? Amén. Cuando cumplió su ministerio, qué tremendo es eso. Que un día podamos decir eso nosotros, como el apóstol. Dispénseme que me emocione, pero eso me toca mi corazón. Porque necesitamos gente que ame las almas. Gente que venga a Dios, que venga a servir a Dios. Y que en este tiempo que vivimos, estar muy alertas y cuidar del rebaño que Dios puso en las manos de nosotros. Aunque sean, no importa cuántos sean 1,000 o sean 2 o 3. Eso tú darás cuenta yo también por lo que Dios puso en las manos de nosotros. Acuérdate cuando la oveja perdida. Mucha gente, se va la gente de la iglesia y no nos importa. Yo siempre he dicho, si una gente viene y me dice que ya se va, y yo le he dicho mi bendición, que Dios te bendiga, que te vaya bien. Pero si se fue, yo tengo que saber por qué, dónde está. Porque dice que cuando tenía 100 ovejas y una se le perdió, una se le fue. Y dice que dejó las 99 allí en el aprisco y se fue a buscarla. Dice que fue por los montes, por los collados hasta buscarla, y cuando la encontró regresó con ella. Dice que se regocijó más por la que trajo, que estaba perdida, que por las 99 que estaban ahí. Y esa es la que está, esa, muchas veces la gente está herida, la gente está sentida, la gente está dolorida, la gente necesita el cuidado de nosotros. ¿Y qué vamos a decir nosotros al Señor? ¿Qué vamos a decir? Porque nosotros Dios nos llamó. A lo menos eso es lo que yo creo. Entonces, nosotros debemos hacer eso. En los días que vivimos, miramos mucho eso, mis hermanos. Mucha gente ha venido a mí y me dice eso, a mí, me platica a mí. Me hicieron esto, me hicieron lo otro. Aún entre mismos, a mismos como hermanos también. Dice el libro de Ezequiel que la oveja más gorda le pegó a la más pequeña, a la más flaca. Eso quiere decir que hay gente débil. Hay entre hermanos y hermanos, hay que unos son fuertes, se parece que se fueron fuertes. Y cuando ven uno que está débil, no les interesa. Entonces, ¿dónde está el amor de Cristo? Vuelvo a repetir otra vez yo aquí. ¿Somos hermanos nomás del domingo? ¿O qué? Eso es lo que yo veo. No somos hermanos del domingo, hermano. El domingo nos abrazamos, nos besamos y Dios te bendiga y eso. No, pero cuando está enfermo uno de nuestros hermanos, dice que somos miembros del cuerpo de Cristo, somos miembros unos de otros, y cuando uno de nosotros está enfermo, tiene necesidad, la iglesia debe de ir juntos como hermanos en Cristo, porque con estos hermanos en Cristo estaremos por toda la eternidad. Son nuestros hermanos. Y ahí es donde nosotros debemos identificarnos con nuestros hermanos. Por eso es de que el apóstol Pablo le está encomendando a Timoteo y le dice que exhorte, que reprenda a tiempo y fuera de tiempo, pero con doctrina, con enseñanza, con palabra del Señor, no solamente palabras de hombre. So, es importante, por eso me gozo al oír el apóstol Pablo pudo decir esto: he peleado la buena batalla, he acabado la carrera, he guardado la fe. ¡Wow! Eso es hermoso. Y dice el 8, por lo demás me está guardada la corona de justicia, la cual me dará el Señor juez justo en aquel día. Pero dice, no solo a mí, sino también a todos los que aman su venida. ¡Qué hermoso! Ese es el versículo que yo le puse a mi mamá, porque mi mamá siempre tiene que salir. Porque mi mamá fue aprendí mucho de ella y me dejó mucho en el corazón. Ella siempre es una mujer de oración, una mujer que me enseñó. Yo conocí, hermano, le digo aquí, muchos predicadores, mucha gente, tengo mucho tiempo en el ministerio. Pero la persona que impactó más mi vida, aparte de Cristo, es mi madre. Me dejó un testimonio grande de mi mamá, que siempre en enseñanzas o predicaciones, me acuerdo de ella. Porque no era una mujer, no era una predicadora, no era una maestra, nada. Pero era una mujer que amaba a Cristo con todo su corazón. Y demostró muchas veces ser una mujer de Dios. So que nosotros tenemos que aprender de esto. El apóstol le encarga encarecidamente a Timoteo que predique la palabra, que predique a tiempo y fuera de tiempo. Y eso es lo que nosotros podemos hacer. No necesitamos ser predicadores, pero necesitamos tener a Cristo en el corazón. Todos podemos testificar con nuestra vida. Es muy importante en los días que vivimos, mis hermanos. Espero que me estén oyendo, mis hermanos. Es muy importante en los días que vivimos, porque tenemos viviendo tiempos peligrosos donde hay mucho, lo voy a decir bien abierta, mucho predicar, muchos gente que se dicen profetas y apóstoles y muchas cosas de esto. Yo creo en el apóstol, yo creo en el profeta, yo creo en todo eso, pero muchas veces me pongo a pensar, ¿será cierto esto? Porque cuando he hecho algunos profetas predicar o dar alguna profecía de algo y me han traído como testigo, mire pastor, párese aquí y le voy a decir a la hermana que esto le va a pasar y nunca ha pasado nada. Y entonces me quedo yo pensando, después me vuelve a hablar que quiere venir a predicar otra vez, digo, no, espérame tantito, no, mejor si quieres una ofrenda te lo doy, pero no te puedo permitir que vuelvas a ocupar mi púlpito. ¿Por qué, hermano? Porque tengo que cuidar la grey, tengo que cuidar, es mi trabajo, y yo voy a responder por toda esta gente un día delante de Dios. So, hermanos, espero que me hayan entendido, prediquen la palabra, testifiquen, pero háganlo todo de acuerdo con la palabra de Dios. Todo lo que digan y lo que hagan sea de acuerdo a la palabra de Dios. Dios me lo bendiga, mis hermanos. Dios me los guarde. Nos miramos el siguiente sábado con el favor de Dios. Una bendición para todos.
2: Así escuchábamos al pastor Montoya con su programa Mensaje de Fe y Esperanza. Necesita de oración. Ahí va a estar juntamente con su esposa y en el área de teléfonos, algunos breves minutos. Llámeles para oración. 956-968-7777, fuera de los Estados Unidos, 001, 956-968-7777. Usted que necesita de oración, llame 956-968-7777 o bien marque el 956-681-6004, 956-681-6004 o 414-578-0158. Continuamos.
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Muy buenas tardes, hermano, hermana. Gracias por continuar en sintonía de Radio Vida. Le invitamos a comunicarse con nosotros, solicitar el tema de su agrado. Teniéndolo, con gusto lo vamos a programar para usted. Marque 956-968-7777. Estaremos atendiéndole hasta eso de las 3:30. Saludos y complacencia. De 3:30 a 3:45 viene el siguiente programa y posterior a ello también el último programa que corresponde del horario de las 4:00 a 4:30. Así de que le invito a que usted se comunique con nosotros, solicite el tema de su agrado. Reitero, teniéndolo, con gusto lo vamos a programar para usted.

Complacemos al hermano Everardo Rendón de Edinburgh, Texas. Desea escucharte, Tengo a Ti, en voz de nuestro hermano Marcos Witt. Con la misma él, saludo a nuestra hermana María Reina ahí en la ciudad de Harlingen, a ella y a toda su familia. Bendiciones. Todas

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1: 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Vamos a continuar con el siguiente tema musical, saludando a la hermana Oralia Quiñones de parte de la hermana Micaela Torres de Misión con el tema Estoy Orando por Tiempos, de la hermana Nena Leal.

Ahora saludamos de parte de la hermana Juanita de Estación Canales a toda su familia, a su pastora María Elena Rodríguez, que gusta mucho de este siguiente tema, y para toda la congregación Zoar de Río Bravo. Esto se titula Arrímate al altar, en voz del pastor Valdemar Quintero. Saludos a mi hermana Cana también de por acá de Edinburgh, ¿verdad? El saludo por ahí a toda la congregación de nuestro hermano pastor Varela, Misión de Fe Pentecostés ahí en Edinburgh. El saludo para toda la congregación, para los pastores, para hermana Rosario, todos los hermanos y hermanas, ¿verdad?, que gustan de este tema.

Ahí escuchábamos al pastor Valdemar Quintero con el tema Arrímate al altar. Ya estamos a punto de ir a la identificación de las emisoras. Continuaremos con la siguiente media hora de saludos y complacencia. Agradecido es lo que interpretará Miel San Marcos. Saludos para Carla. Saludos también para los pastores Montoya, que ya van saliendo de las instalaciones de Radio Vida rumbo a casa. Bendiciones, Dios los lleve con bien en el nombre de Jesús. Amén. Esto es Agradecido, Miel San Marcos. Muy buenas tardes.

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1: El Espíritu Santo sobre la iglesia se va de...
2: Complacemos a la hermana Betsy Vela de Elsa, Texas, quien desea escuchar este tema, Altar sin Lágrimas, en voz del hermano Ramón González. Le complacemos. Gracias por acompañarnos. Este tema, dice nuestra hermana, le gustaba mucho a una de sus hermanas, Noemí Olmeda. Saludos, mi hermana Betsy Vela. Bendiciones. 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

Gracias por continuar en sintonía de Radio Vida en este sábado, sábado 12 de septiembre del 2026, 3 de la tarde con 15 minutos. En 15 minutos más viene el programa Mensaje de Fe con el evangelista Juan Cantú, vía telefónica, como cada sábado de 3:30 a 3:45 de la tarde. Este programa lo escucha también los domingos de 4 a 4:30 de la tarde, pero con el pastor, director del programa Mensaje de Fe, Pastor Ramiro Reyes. Así es de que esté pendiente, prepare pluma y papel para que usted pueda anotar la información de su interés, que en 15 minutos más escucharemos Mensaje de Fe con nuestro hermano evangelista Juan Cantú. Entre tanto, más música y este tema, para saludar a los pastores Jesús Gerardo y Nelly Rivera, que gustan mucho de este tema, juntos en voz del hermano Antonio de Jesús. Con la misma salud de parte del hermano Obregón de San Benito, Texas, saluda al hermano Matías y su esposa Elizabeth Ruiz. Va y el saludo con este tema para ellos. Bendiciones.

Continuamos saludando de parte de nuestra hermana. Nuestra hermana Maxi Álvarez quiere saludar a todos los que se encuentran en alguna prisión, deseando que Dios obre en cada uno de sus casos y les dedique este tema. Estoy de rodilla, en voz de Cadetes de Cristo, de parte de nuestra hermana Maxi Álvarez, a todos los que están en alguna prisión, centro de detención. Y también nuestro hermano Pablo de la Cruz de San Carlos, Coahuila, saludando a nuestro hermano Matías Ruiz, a su familia, deseándole pronta recuperación.

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1: Tenemos lista la llamada de nuestro hermano evangelista Juan Cantú para dar inicio al programa. Adelante, buenas tardes, bienvenido.
2: Gracias, Dios los bendiga con ustedes. Este es su programa Mensajes de Fe, como todos los sábados a las 3:30 de la tarde, y también el segundo programa todos los domingos a las 4 de la tarde. En esa ocasión está el pastor de la iglesia Ramiro Reyes, y nosotros aquí estamos todos los sábados para la honra y la gloria del Señor. Yo de mi parte le doy gracias al Señor por una oportunidad más, un sábado más como este, para venir y traer lo que es su palabra, lo que es su palabra viva, eficaz, y sobre todas las cosas aquí, ese es el propósito de estar aquí, para que el Señor nos siga a cada uno de nosotros, seguir madurando lo que viene siendo en su palabra, creciendo en el conocimiento que el Señor tiene para cada uno de nosotros, que está en las Escrituras y es en la palabra del Señor. Recordemos, Dios es la palabra y la palabra es Dios. Entonces, cuando leemos la palabra, estamos estudiando, estamos conociendo a Dios. Siempre recordemos esto, que ese es el propósito de venir con una palabra que es del Señor sobre las Escrituras y que nos enseñan para cada uno de nosotros. Y como siempre, una vez más, pues gracias al Señor por esta grande, grande oportunidad que Él me da de estar aquí un sábado más como hoy. Toda la honra y toda la gloria es para Él. Nos vamos directamente a lo que es la palabra del Señor en esta hermosa tarde, y vamos a estar compartiendo lo que es las Escrituras, la palabra de Dios, que viene siendo lo mismo, la palabra, las Escrituras. Sobre todo vemos los estatutos, los mandamientos, entonces todo viene a lo mismo, que es la palabra de Dios que se encuentra en la Santa Biblia. Y vamos a estar compartiendo lo que nos dice sobre las Escrituras, sobre la palabra del Señor, y es lo que vamos a estar estudiando el día de hoy. Hoy más que nunca, la iglesia del Señor, necesitamos lo que es estar firmes en la en las verdades de la Biblia, lo que es la palabra de Dios. Necesitamos también, cada creyente también necesitamos entender que la palabra escrita por Dios, que está en la Biblia, la palabra de Dios debe de ser nuestra más alta autoridad, debe de ser la guía de nuestras vidas todos los días, de lunes a domingo, 24 horas al día. La palabra de Dios debe de ser la que nos va a guiar todos los días de nuestras vidas. También la palabra de Dios debe de ser la que alimenta nuestra fe. En otras palabras, cuando estudiamos la palabra, cuando escudriñamos las Escrituras, cuando estamos escuchando un mensaje, es la que alimenta nuestra fe todos los días. Y también la palabra de Dios debe de ser la que nos va a fortalecer y nos va a sostener en medio de los tiempos más difíciles de nuestras vidas. En otras palabras, en las luchas y en las pruebas y en las tribulaciones, cuando vienen estas cosas a nuestras vidas, la palabra de Dios es la única que nos va a fortalecer, es la que nos va a sostener en medio de los tiempos más difíciles. Cuando estamos pasando por estas cosas, la palabra de Dios es la que nos va a dar su fortaleza. Por eso dice el salmista que el Señor es nuestra fortaleza, Dios es nuestro amparo, nuestro auxilio. El Señor es el que da esta fortaleza por medio de su palabra. En Salmo 119, verso 105, dice: lámpara es a mis pies tu palabra y lumbrera a mi camino. Todos los días necesitamos la palabra de Dios. ¿Por qué? Porque la palabra de Dios es la que nos va a alumbrar nuestro caminar todos los días. Cada vez que nos levantamos, estamos caminando, pero la palabra de Dios, en otras palabras, Dios mismo, cuando nos vamos a sus Escrituras, a su palabra, la palabra es la que va a alumbrar. Y qué bonito cuando podemos usar un ejemplo, cuando entramos a un lugar que está oscuro y allí encendemos el foco o lo prendemos. ¿Por qué? porque necesitamos la luz para no trompezarnos, para ver lo que está pasando, lo que está sucediendo, lo que está adelante de nosotros. Así es la palabra de Dios, necesitamos la palabra de Dios todos los días. ¿Por qué? Porque es nuestra lámpara en nuestro caminar todos los días. La palabra de Dios es la verdad sobre todas las cosas, nos dice San Juan 17:17, tu palabra es la verdad. La palabra de Dios sobre todas las cosas es la que nos va a enseñar a nosotros lo que el Señor quiere para cada uno de los que buscamos y entendemos lo que Él quiere decir. Es todo se encuentra en las Escrituras. En San Juan 16:13 dice, el Espíritu de verdad, Él nos guiará a toda la verdad. Y en San Juan 8:32 dice que conoceréis la verdad. ¿Por qué necesitamos conocer la verdad? Porque la verdad se encuentra en Jesucristo y la verdad está en la palabra de Dios. La palabra de Dios es nuestra autoridad, es nuestra lámpara, es nuestro fuego, es nuestra espada, es nuestro espejo, es nuestra semilla, es la palabra de Dios, es la que necesitamos todos los días. La palabra de Dios también, cuando la buscamos, allí encontramos la verdad. ¿Cuál verdad? Ahí encontramos la salvación. La salvación se encuentra en las Escrituras, nos dice San Juan 3:16, nos dice Romanos 3:23, nos dice Romanos 5:8. Hay tantas Escrituras que nos dice cuando la buscamos. ¿Por qué? Porque la palabra de Dios es la verdad y ahí encontramos la salvación. La palabra de Dios, ahí cuando la amamos, cuando la abrazamos, cuando nos dedicamos a ella, ahí encontramos la fe. La fe viene por oír y oír la palabra de Dios. Allí en esa fe, en esa palabra, en las Escrituras, está nuestra esperanza, está nuestra victoria. Ahí tenemos la victoria. ¿Por qué? Porque allí Jesucristo dio su vida por todos nuestros pecados, para que todo aquel que en Él crea no se pierda, mas tenga la vida eterna. Debemos nosotros estimar, amar, desear la verdad que es la palabra de Dios. Debemos de dar a la palabra de Dios su valor, su prioridad correcta en nuestras vidas, en la vida de la iglesia, nos dice la palabra de Dios, es cuando escuchamos la palabra de Dios. Debemos llamar la palabra de Dios la verdad sobre todas las cosas. Debemos desear con todo el corazón y crecer también en el conocimiento de la verdad. Debemos de excitarnos y regocijarnos cuando ¿qué? Cuando estudiamos, cuando oyemos la palabra de Dios. Y sobre todas las cosas podemos decir que en la palabra, allí encontramos que en la palabra, en Salmo 119, verso 50, dice que la palabra de Dios es mi consuelo en mi aflicción, porque tu dicho me ha vivificado. Está diciendo aquí David, la palabra tuya, Señor, las Escrituras que tú me has regalado, que tú me has dado, es mi consuelo. Dice ahí en el Salmo 119, verso 50, dice, es mi consuelo en mi aflicción. En otras palabras, en las luchas y en las pruebas, vamos a la palabra, y dice que la palabra va a producir en nosotros un consuelo. ¿Por qué? Porque tu dicho me ha vivificado. Esas palabras, la palabra de Dios nos va a consolar cuando vamos hacia Dios, cuando vamos hacia la palabra. Eso es lo que va a producir la palabra de Dios en nuestros corazones, y por eso podemos decir que tu dicho me ha vivificado. Ahí mismo en el Salmo 119, verso 52, dice, me acordé, oh Jehová, de tus juicios antiguos y me consolé. En otras palabras, David ahora está diciendo, Señor, yo me acordé cuando pasé por luchas, por pruebas, por tribulaciones, me acordé de ti, me acordé que Señor, me acordé de ti y tus palabras, tus mandamientos, tus estatutos, las escrituras me consolaron. Fui consolado en ese momento. Por eso, cuando estamos pasando por una lucha, por una prueba, y luego vamos a la palabra y oímos, leemos un verso de la Biblia, o alguien nos manda un texto de la Biblia, decimos, ay, gracias a Dios que pude oír esta palabra. La palabra, cuando oímos la palabra de Dios, viene una paz a nuestro corazón, viene un río de agua viva a nuestro interior. Eso es lo que produce las escrituras, y eso es lo que produce Dios en nosotros por medio de las escrituras. Por eso a veces andamos afligidos, pasamos por luchas, por pruebas, por tribulaciones. Nos dice San Juan 16:33 que en el mundo tendréis aflicciones, pero recuerda, yo estoy con ustedes, y el Señor está por medio con nosotros, por medio de las escrituras, de la palabra. Por eso cuando oyemos una escritura, cuando oyemos un verso, gracias Señor por tu palabra, gracias Señor por tus escrituras, y es lo que está diciendo, me consolé, me ayudó. Salmo 119 verso 56, estas bendiciones tuve porque guardé tus mandamientos. Él le llamaba mandamientos cuando guardaba la palabra de Dios, cuando iba hacia ella, cuando era su prioridad las escrituras. Salmo 119, verso 92, si tu ley, en otras palabras, si tu palabra, si tus escrituras, dice, no hubieran sido mi delicia, ya mi aflicción, y hubiere perecido. En otras palabras, ahora está diciendo, en mis luchas y en mis pruebas, si yo no hubiera corrido hacia ti, si yo no hubiera corrido a tu palabra, si yo no hubiera pedido a ti, Señor, que me ayudaras por medio de tu palabra, yo ya hubiere perecido. Pero como corrí hacia ti, guardé tu palabra, Señor, tú me vivificaste. Salmo 119, verso 93. Nunca jamás me olvidaré de tus mandamientos. ¿Por qué? Porque con ellos me has vivificado. En otras palabras, como creyentes, nunca, nunca, nunca, nunca nos debemos de olvidar, ni olvidar, ni olvidar nunca jamás de las escrituras, de su palabra. Nunca nos debemos de olvidar de estas cosas, porque no nos estamos olvidando, porque es lo único que nos va a vivificar. Lo único que tenemos son las escrituras, la palabra de Dios, y es Dios mismo hablándonos a nosotros. Salmo 119, verso 165. Mucha paz tienen los que aman tu ley, y no hay para ellos tropiezo. Ahora está diciendo aquí la palabra de Dios, hay una paz. Los que aman tu palabra, los que corren a tu palabra, los que guardan tu palabra, y si hay una paz y no hay para ellos tropiezo. Aquí volvemos a lo mismo, aunque vengan ríos, aunque venga una tempestad, estaremos plantados como aquellos árboles plantados, que aunque corran ríos, vientos, estaremos bien plantados. ¿Por qué? Porque Cristo está con nosotros y vamos hacia Él, guardamos su palabra. Él nos vivifica en tiempos difíciles, en luchas y en pruebas. El Señor nos guardará sobre todas las cosas.

0: a un momento le pidemos misericordia por su gracia y por su misericordia, recibiremos lo que Él tiene para cada uno de nosotros. Pero es por su gracia, es por su misericordia. Es la gracia de Dios la que nos da esos milagros, esas bendiciones, es nomás su gracia. Solamente Cristo es el que lo hace. Por eso, para ir terminando, yo los aconsejo, y es para mí también, necesitamos seguir amando la palabra de Dios todos los días, seguir guardando la palabra de Dios, que la palabra sea nuestra más alta autoridad, que la palabra de Dios es la que siempre nos va a fortalecer y sostener en tiempos difíciles. Corramos a la palabra de Dios, y gracias a Dios que tenemos la Santa Biblia, que es Dios mismo con nosotros. Por eso en esta hermosa tarde, sigamos enamorándonos de Cristo por medio de las Escrituras. Allí encontraremos la verdad en la palabra de Dios. Este ha sido su programa Mensajes de Fe. Nos veremos aquí el próximo sábado, si Dios lo permite.
1: Así escuchábamos al evangelista Juan Cantú con el programa Mensajes de Fe. Continuamos, no le cambie, no le mueva a su dial.
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Muy buenas tardes. Gracias por continuar en sintonía de Radio Vida. Ya son las 3 de la tarde con 54 minutos. Estaremos escuchando el programa del pastor Jonás Bautista, Where You Going o A Dónde Vas, en tan solo 6 minutos más. Esté pendiente, vaya por ahí preparando pluma o papel para anotar la información de su interés y, por supuesto, también para oración, que después del programa él estará uniéndose con usted en cada petición que tenga, pero eso después del programa. Así es de que esté pendiente, se lo anuncio con tiempo para que se vaya preparando con pluma y papel.

0: Así estamos escuchando a nuestra hermana Aline Barros de su CD Refréscate. Esto es el tema Pon Aceite en Mi Vida. Bueno, vamos a la identificación de las emisoras. Vendrá el programa Where You Going o A Dónde Vas del Pastor Jonás Bautista. No le cambie, no le mueva su dial. Regresamos en 30 minutos.
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3: Gloria, gloria, gloria a Dios. Qué hermoso mi Señor, ¿verdad? Dice la palabra, todo lo puedo en Cristo que me fortalece. Si no fuera por nuestro Señor, aleluya, gloria a Dios.

0: Aleluya, aleluya. Alabad a Jehová, porque Él es bueno, porque para siempre es su misericordia. ¿Quién expresará las poderosas obras de Jehová? ¿Quién contará sus alabanzas? Dichosos los que guardan juicio, los que hacen justicia en todo tiempo. Acuérdate de mí, oh Jehová, según tu benevolencia para con tu pueblo. Visítame con tu salvación, para que yo vea el bien de tus escogidos, para que me goce en la alegría de tu nación y me gloríe con tu heredad. Pecamos nosotros como nuestros padres, hicimos iniquidad, hicimos impiedad. Nuestros padres en Egipto no entendieron tus maravillas, no se acordaron de la muchedumbre de tus misericordias, sino que se rebelaron junto al mar, el mar rojo. Por él lo salvó por amor de su nombre, para hacer notorio su poder. Respondió el mar rojo y lo secó, y les hizo ir por el abismo como por un desierto. Lo salvó de manos del enemigo y lo rescató de manos del adversario. Cubrieron las aguas a sus enemigos, no quedó ni uno de ellos. Entonces creyeron a sus palabras y cantaron su alabanza. ¿Quién como Jehová, que con su poder el mar abrió? Padre nuestro que estás en los cielos, santificamos su nombre en este momento, Señor, y le damos gracias por esta bendición que nos da de venir a este púlpito del aire, Señor. Oh, Señor, para alabarlo, para bendecirlo, para glorificar su santo nombre y decirle, Abba, Padre, Shalom, Señor. Thank you, Jesus, porque me ha traído a tiempo, Señor. Mi alma lo alaba y mi alma glorifica su santo y bendito nombre, Señor. Amén, Señor, y amén. Mis hermanos, Dios me los bendiga, Dios me los guarde. ¿Cómo estamos? Bendecidos. Gloria, gloria a Dios. Un saludito para seguir con eso, si no se me olvida, para nuestra hermanita Conde, ¿verdad? La mejor danzarina que teníamos allá en Fiegra de Dios. Pero ahora, mire, anda, el Señor la anda usando, que es un contento, ¿verdad? Y yo gozándome, viendo cómo el Señor la usa. Bendiciones, mi hermana Conde, a usted y a su familia. Gloria a Dios. Y pues, les decía, mis hermanos, que Dios los bendiga a todos ustedes, ¿verdad? Bienvenidos a esta programación Where Are You Going? Y prepárense porque Dios le puede cambiar su vida. Amén. Todas las cosas son posibles si usted cree. Este es su ministerio que le quiere conocer y que quiere amarle. Amén. Si alguna vez mi hermana, mi hermano, se ha sentido usted solitario o vencido, derrotado en la vida, quiero que sepa que hay victoria en Cristo Jesús. Hoy en esta tardecita, siendo las 4 o 5 de la tarde, usted puede recibir su milagro. ¿Sabe por qué? Porque el Señor me ha traído aquí para darle palabra de Él a usted y a usted. La Biblia dice, mi hermana, mi hermano, que usted es el templo del Espíritu Santo y que el mismo Espíritu que levantó a Cristo de entre los muertos mora en usted. Amén. Óigalo bien, mora en usted. Y si Dios con nosotros, pues ¿quién contra nosotros? Amén. Usted tiene la victoria, mi hermana, mi hermano. Únicamente necesita hablar el teléfono de la bendición, que es el 968-7777. O si nos habla de México, marque el 001-956-968-777. Y terminando la programación de aquí de cabina de Radio Vida, puede hablar al teléfono 357-2097 si el teléfono es de Estados Unidos. Amén. Así es que vamos a gozarnos con la victoria que tenemos en nombre de nuestro Señor Jesús. Amén. También queremos decirle que esta programación radial se está pasando por el Facebook. Amén. Si usted quiere ver nuestros bellos rostros, amén, porque así dijo el Señor, que somos hechos a su imagen y semejanza, amén. Entonces nada más necesita prender su teléfono inteligente y buscar la aplicación del Facebook, y ahí en el Facebook le va a apuntar Templo El Aprisco de la Feria, Texas. Y ahí vamos a vernos nuestros bellos y hermosos rostros. ¿Cómo la ve? Gloria a Dios, ¿verdad? Hermanos, el Templo El Aprisco está en el 1100 Star Court aquí en la feria. No tiene pierde, ¿verdad? Si mañana domingo o los miércoles quiere ir a acompañarnos ahí al templo, el templo está acondicionado, ¿verdad? Tiene todo, ¿verdad? Así nomás, tiene todo. Está funcional el templo. Cuando guste, pues, lo único que no tenemos es guardería, porque la mayoría que somos ahí somos adultos. ¿Ven? Casi no hay, más bien no tenemos niños ahí, ¿verdad? Pero no importa si los lleva, ¿verdad? Gloria a Dios. Dice la palabra que el cielo es de los niños, que tenemos que ser niños para entrar al cielo. Así es que ya sabe mi hermana, mi hermano, ¿eh? Y pues tenemos todos los sábados aquí en Red de Vida de 4 a 4 y media en el 1290 AM, el programa que se llama Where You Going. Amén. Así es que si gusta hablaros para que oremos por su necesidad, hágalo con toda confianza. Aquí está nuestra hermanita Rosy y ella nos ayuda recibiendo las llamaditas. Amén. También queremos decirle que los aceites de la Santa Unción, oiga, ahora sí lo están pide, gloria a Dios, amén. Ya los pedidos que han pedido ya se mandaron. Nada más hay uno pendiente de un hermano aquí de Brownsville, Jorge, no me acuerdo cómo se apellida, Jorge, pero por ahí va el nombre de él. Bueno, ya todos los demás ya fueron enviados y yo creo que ya cayeron hoy sábado por allá. Amén. Y también queremos decirle, mi hermana, mi hermano, que tenemos la música que escucha de fondo y a veces que la ponen por aquí también los hermanos locutores. Tenemos el de coritos, que dura 35 minutos. Tenemos el de Flor y Canto, donde viene Flor y Canto y Divino Compañero en ese CD. Y tenemos el Where You Going, donde viene, pues, Where You Going, ¿verdad? Y el Wake Up, donde viene Alaba Jesús, amén, gloria a Dios. Y también queremos decirle que tenemos dos CDs de infantiles. Tengo un papi con Jonasín y otro que se llama Alaba Jesús. Y nos ponemos a sus órdenes. Si usted necesita de nuestros servicios cristianos para un funeral, podemos ir a donde usted nos indique. Podemos hacerlo en la funeraria, podemos hacer el culto también en el panteón. Tenemos el equipo acondicionado para esos momentos difíciles de cada uno de nosotros, amén. Y queremos decirle también que tenemos Jonas Machine Shop a sus órdenes. Aquí está en la feria, pegado ahí al templo. Ahí está todo, ahí está toda la bendición. Mire, está el templo, está el apartamento y está el Machine Shop. Así es que para donde me salga yo, para la derecha o para la izquierda, hay bendición. A la derecha voy a dar al templo, voy a la izquierda, voy a dar al Machine Shop a trabajar. Y trabajamos de mañana domingo al viernes a las 6 de la tarde. Es la hora que estamos en el maquinado industrial, no es automotriz, es industrial. No es para arreglar motores, automotrices o diésel, no. Es industrial, máquinas de las maquiladoras, máquinas de las compañías que hay aquí en el valle. Amén. Así es que, pues ya sabe, ¿verdad? Ahí estamos. Y vamos a también un punto muy importante, a saludar a nuestros patrocinadores, porque gracias a ellos, pues mire, tenemos esta programación aquí, media hora del Templo El Aprisco, que ellos nos ayudan a solventar el pago que se viene cada mes. Y hablando de eso, ayer me llegó hermanita Elida Treviño, ayer me llegó su ofrenda para los gastos de este tiempo aquí del Templo El Aprisco. Y también un saludo de agradecimiento a nuestra hermanita Esmeralda Mares y familia. Ella está allá en Río Grande y también ella diezma, fíjese, tiene añales desde que su papi vivía, ella está diezmando en el Templo El Aprisco, ¿verdad? Esa ofrenda se usa aquí para el programa. Amén. Gloria a Dios. Y pues un saludo para Norma, para Adán, para Belva, para María, para Richie, como me dijo la hermana que le dieron a su otro hermano, ¿verdad? Y pues son los saludos que queremos dar de agradecimiento. Amén. Y pues vamos a continuación a escuchar un canto, a ver cómo lo escuchan. Gózase en el Señor. Gloria a Dios.
1: Aleluya.

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0: Gloria, gloria, gloria a Dios. Gracias por todos los hermanos que están viendo esta programación del Templo Aprisco. Gracias, hermana Rosy, hermana Goyita, quiero oración. Hermano Moisés Marín, también quiero oración. Gloria a Dios, seguro que sí. Y pues un saludito una vez más a las personas que quieren que les mande CD, que les mande aceite. Si gustan, acabando la programación, hablar el teléfono aquí de Radio Vida para ponernos de acuerdo con las direcciones y la ofrendita que pedimos por las cosas de aquí del ministerio, ¿verdad? Como es los CDs, como es el aceite de la Santa Unción, ¿verdad? También un saludo para nuestra hermanita María Sotelo. Gloria a Dios, amén. Y a ver, gloria a Dios. Válgame santo Señor, se llenó la pantalla de saludos. Gloria a Dios. Bueno, hermano, así como estamos, tome su, por favor, su Biblia, mi hermana, mi hermano, y acompáñeme al libro del doctor Lucanos, Mateo, Marcos, Lucas 3, versículos 7, 8 y 9. Y vamos a ver qué nos dice la siempre medicinal palabra. ¿Estamos? ¿Ok? Muy bien. Dice el libro del doctor Lucas, capítulo 3, versículos 7 al 9. Y decía a las multitudes que salían para ser bautizadas por él: ¡Oh, generación de víboras, santo Señor! ¿Quién nos enseñó a huir de la ira verdadera? ¡Ay, Padre mío! Haced pues frutos dignos de arrepentimiento. Óigame bien, mi hermana, mi hermano. Hay que ser frutos de arrepentimiento. Y no comencéis a decir dentro de vosotros mismos: tenemos a Abraham por padre, porque os digo que Dios puede levantar hijos de Abraham aún de estas piedras. Y ya también, hermana, hermano, el hacha está puesta a la raíz de los árboles. No sé cuál de ellos sea usted o yo. Por tanto, todo árbol que no da buen fruto se corta y se echa al fuego. Amantísimo Padre Celestial, que está en todo lugar, estamos ante su linda presencia, listos para mí, orados, oh Señor, y preparados para dar esta corta reflexión de esta hermosa palabra que hay en el libro de Lucas 3, 7, 8 y 9. Gloria a Dios. Hermano, está un poquito fuerte, ¿verdad? Un poquito fuerte la palabra, porque mire lo que dice aquí: oh, raza de víboras. Aleluya. Dice en el 7, fíjese, léalo, mi hermana. Y decía a las multitudes que salían para ser bautizadas por él: oh, generación de víboras, ¿quién os enseñó a huir de la ira venidera? Es algo, hermanos, que nosotros como carne huimos cuando nos hablan la verdad. ¿Y no nos gusta? ¿A quién le gusta que le toquen la carne? A nadie. Hermanos, Juan el Bautista era un apodo, fíjese lo que es mi apellido. Juan el Bautista era un hombre notable porque no vestía como los ricos o como los sabios. Óigalo bien, no sé si sea para usted, mi hermana, o para usted, hermano, sino que se vestía con pelo de camello, faja de cuero, comía langostas, óigalo bien. No creo que andaba yendo acá al Dairy Queen, ¿cómo se llama? A los restaurantes que hay aquí de Catego. A Lubis. ¿Verdad? Ese sí está bueno, ¿verdad? Bueno, dice que comía langostas y miel silvestre para endulzarse, fíjese nada más, Donde sus ojos irradiaban fuego, su voz repercutía, mis hermanos, en todo el valle para que la gente dejara los pecados y se volvieran a Dios. Él les decía: sálvense, arrepiéntanse, porque la ira venidera está pronto por llegar. Y es lo mismo, hermanos, en este tiempo que el hermano Juan habló esas palabras, ahorita se están escuchando también otra vez. ¿Por qué, hermanos? Porque ya estamos, ya empezamos a ver el fin de la obra. Por eso el ángel Gabriel, mis hermanos, tuvo razón al decir que sería como Elías, porque desafió las profecías de Baal. Juan amonestó a los ricos y a los más poderosos de Israel por sus pecados. ¿Cómo quién? Herodes, el que era rey. Y en los proverbios mundanos decimos: ¿quieres conocer a una persona que cuando está en necesidad habla muy bonito, muy suavecito, disculpa todo, perdona todo, pero ya nomás empieza a sanar y calle boca? Y hasta le dice: no me mire los ojos. Mire, Herodes es un caso de lo que pasó en ese entonces. ¿Por qué? ¿Sabe qué hizo Heroditos como rey? Se casó con su cuñada, porque su hermano falleció y se metió con su cuñada. Y dice la Biblia que en un festejo que tenían allí en el palacio, la hija de esta persona, que se llamaba Heroína, por ahí va el nombre, ok, dice que le dijo que le iba a bailar a él, le iba a danzar a él, y se puso a danzarle allí en frente de él, allí en la fiesta del palacio. Y cuando terminó de bailar, la hija de Juan el Bautista, por decirlo así, le gustó mucho a Herodes y le dijo: pídeme lo que quieras y yo te lo daré. Y ya estaba leccionada, ¿por quién? Por la mujer, por la viuda. Y se acercó a su mamá y le dijo: pídele la cabeza de Juan en una charola. Y fue lo que hizo Herodes. ¿Qué quieres? Deme la cabeza de Juan el Bautista, que ya estaba en la cárcel, porque ya sabía en los pasos que andaba el rey. ¿Y qué dijo Herodes? No se pudo retractar, porque él ya le había dicho: pídeme lo que quieras. Y como le gustó mucho el baile que hizo para él, pues mandó a matar, a degollar, a quitarle la cabeza a Juan el Bautista, y se la entregó en una charola. Fíjese nada más lo que hace el poder. Y cuando vio a los fariseos y a los saduceos, les dijo: razas de víboras, ¿quién os ha enseñado a huir de la ira verdadera? Porque lo habían descubierto, pero ¿de quién se puede uno esconder aquí en el mundo, hermanos, hermanas? Y menos nosotros. ¿Por qué? Porque somos minoría. Vaya usted por la calle y va a haber 100 mundanos y 2 cristianos. Y eso fue lo que le pasó también ahí a este señor. Y todavía les dijo: razas de víboras, ¿quién nos ha enseñado a huir de la ira venidera? Hermanos, esto es una amonestación igualmente para todos, por lo que usted hizo en su vida. ¿Será bueno? ¿Será malo? ¿Será dulce? ¿Será amargo? ¿Será agrio? ¿Será sano lo que usted ha hecho? ¿Será algo que ha hecho que se ha echado a perder? Usted y cada uno conoce la respuesta de esto que estamos predicando. Dios le ha hablado a usted y a usted, revelando lo que en la oscuridad, revelando lo que en las tinieblas, revelando lo que en la bajeza, revelando lo que en la maldad, usted está haciendo. Juan preparaba el camino para nuestro Señor Jesucristo. Así dice la palabra, así dice el Evangelio del hermano Lucas. Pero yo le pregunto para terminar esto: usted, hermana, hermano, ¿para qué se prepara? ¿Ya se oyen los toquidos? Así como la gente cuando no creyeron que iba a llover, porque nunca había llovido, llovió y juzgaban de loco a Noé, porque nunca había llovido en ese lugar. Nunca había llovido, desde que Dios hizo el mundo, nunca había llovido hasta ese tiempo. Juzgaban a Noé que estaba loco. ¿Por qué? Porque el agua brotaba, había puros manantiales y el agua brotaba de la tierra. Pero ese día les dijo Noé: va a llover agua del cielo. ¿Y qué pasó? Llovió hasta que el arca flotó, y ahora sí tocaban en la puerta para que les abriera Noé. Pero dijo Noé: Dios cerró la puerta. ¿Para qué? Para conservar a la gente, a los animales que habían escuchado la palabra de salvación. ¿Usted ha escuchado hoy que le toca su corazón? Arrepiéntase. Aún es tiempo. Padre nuestro que estás en los cielos, santificamos su nombre. Le damos gracias por esta bendición que nos da de dar esta reflexión de esta corta palabra, donde dijo Juan del Bautista: raza de víboras. Queremos pedirle, Padre mío, en este tiempo cortito que nos queda, esa petición que mandó nuestra hermana Goyita Garza de Brownville por su salud, porque dice que tiene dolor en su estómago, y sabemos que usted, al escuchar esta petición, usted ya la está sanando, ya está sana. Moisés, María, habló también por sanidad y por su trabajo de construcción, para que Dios lo guarde y lo bendiga. También le pedimos por Juan Cepeda, allá de Coperas, Padre mío, para que lo ayude en ese trabajo que le está dando en las norias, Señor. Bendígalo, protéjalo, se lo pedimos en el nombre precioso de Jesús. Gracias, Señor, por todos los que se quedaron pendientes, pero el tiempo aquí es corto. Dios me los bendiga, Dios me los guarde, y mañana, ¿a dónde van a ir?
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2: Así escuchábamos el programa ¿Dónde vas? Del pastor Jonás Bautista. Necesita de oración, él va a estar en el área de teléfonos algunos minutos por ahí atendiéndole. Marque 956-968-7777. Usted que necesita de oración, quiere información de lo que él estuvo mencionando, llámele 956-968-7777 o 956-357-2097. Continuamos, no le cambie, siga con nosotros.
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Cristianos del Norte, que usted ha escuchado en el anuncio, estarán en esta noche mexicana, la celebración de Ebenezer Worship Center el día de hoy a las 5 de la tarde. No se lo pierda, mi hermano, hermana. Usted que le es posible, vaya, gócese en esta celebración de Ebenezer Worship Center. Saludos, mi hermana Leti Espiricueta, a toda su familia. Aquí está el tema Limosnero en voz de Grupo Roja.

0: deben ser están 209 y Cherokee Drive, está con toda la 88 al norte yendo para Elsa. El Expressway, usted baja del Expressway al norte de la Texas 88, pasa el primer semáforo, y luego el segundo, y pasando el segundo a la mano derecha, está ahí Guerra Funeral Home, que ya no existe, está cerrado ahí, pero detrás de Guerra Funeral Home está Benecer Wishing Center. Esperamos hoy a las 5, véngase, hay antojitos, va a haber aguas frescas, bueno, se va a poner en grande aquí, y pues obviamente también el concierto con los Cristianos Norte, esto es ya en esto más, veremos inicio, así que todavía hay tiempo, véngase, esperamos a las 9 de la noche en este evento. Rosy, pues gracias, y esperamos a la audiencia que esté escuchando, ya están llegando los hermanos, y nos estamos preparando para iniciar un momento más. Así que le esperamos. 209 y Cherokee Drive en Westlake. No damos número de teléfono porque no tenemos nadie en la oficina.
1: Ok.
0: Pero usted venga, se toma, ¿ok?
1: 15 minutos, ¿verdad? En 15 minutos dan inicio por ahí esta gran celebración.
0: Sí, ya están los puestos sirviendo aquí. Ay. Ya está listo para que venga a consumir algunos alimentos. Y ya están llegando algunos vehículos. Así que hay estacionamiento, hay bastante. Y hay sillas bastante, mesas bastante. Hay mucha comida, nomás falta usted.
1: Nomás falta usted y usted. Bien no dicho, mi hermano. Y falto yo también. Toda la tribu. Ándale. Bendiciones, mi hermano, gozarse en esta preciosa tarde.
0: Bendiciones.
1: Amén. Amén. Pues bueno, esperando que usted no se lo vaya a perder, si le es posible acudir el día de hoy. En 14 minutos darán inicio a esta gran fiesta, esta celebración de Ebenezer Worship Center. No se lo pierda.

Bueno, hasta aquí su servidora Rosy Padilla. Gracias por su sintonía, gracias por acompañarnos. Le recuerdo que de 5 a 5:45 de la tarde viene el programa Una Palabra de Esperanza. No le cambie. Muy buenas tardes.

Dios lo bendiga en esta tarde. Estamos contentos de estar aquí a través de Radio Sanamente, Radio Vida, y también enviando un saludo para toda la audiencia que me sintoniza en esta tarde, ¿verdad? Amén. Así de que estamos contentos, ¿verdad?, por todo lo que el Señor nos ha permitido, ¿verdad?, llegar hasta aquí para hacer esta programación especial, ¿verdad? Amén. También un saludo al hermano Jonás, que ya va en camino para su casita, ¿verdad? Pues que llegue bien allá, donde él va, ¿verdad? También saludamos a la hermana Noemí Macías, también. Amén. Y pues también vamos a saludar a toda la frontera mexicana, a todos los que nos escuchan en la frontera mexicana, Eagle Pass y todos esos lugares donde nos llama la gente, ¿verdad? Mi hermano Eric también allá en Laredo, Texas, también, amén. Vamos a poner un cantito, hermanos, que dice así, amén.

Bueno, por ahí tuvo ese cantito, hermanos, que grabamos en la cuarta grabación de Ejército, ¿verdad? Y pues envío un saludo para Meme y para Moy, Grupo La Unción, que van para allá, de aquel lado de Río Grande, los Treviños. Amén. Y ahorita estaban subiendo el equipo por ahí, Grupo La Unción, ¿verdad? Y les mando saluditos a Meme, no te me olvides mucho, Meme. Gloria a Dios. También a Rodolfo y a la hermana Vicky y al hermano Rodolfo allá en los Treviños, que van a tener el servicio, yo creo a las 7 comienzan. So, invitamos a todos los ahí en el lugar de los Treviños a que atienda este servicio allí con el hermano Rodolfo, la hermana Vicky, amén. Y pues claro, va de aquí de la área de Mission, van el grupo La Unción, que van a estar con nosotros también en la campaña de octubre. Ya van en camino los hermanos. Dios los bendiga a Grupo La Unción, que van para ese lugar. Amén. Con este canto de Grupo La Unción, saludamos a Meme y a Moy y al Grupo La Unción, que van en la carretera. Amén. Saluditos.

0: La vuelta ahí en la Iglesia Nueva Vida, ahí en los terrenos. Grupo La Unción con nosotros en la campaña de octubre.
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0: Grupo La Unción está con nosotros en la campaña del 9 de octubre. También saludamos a mi hermana, a Pedro, que dice estamos aquí en vivo escuchando la programación allá en el West Texas. Dios los bendiga, pastores, por allá. A ver si un día estamos allá con Grupo La Unción, hermanos, amén. Y los cantos de ejército también, aleluya.
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Gloria a Dios, ahí tuvo un grupo La Unción, hermano. Vamos a seguir adelante, porque también parece que van a estar los cristianos con nosotros, hermano, los cristianos del norte, con ese cantito de los cristianos del norte que dice así, hermanos, amén. Un saludito por allí, allá hablamos con Obed, ¿verdad? Y pues le han echando muchas ganas, amén.

0: Así se presenta a los cristianos del norte, hermanos, ahí en Alton, Texas, ahí en la milla 6, al aire libre, para todo Alton. Ahí vamos a poner todo el equipo, hermanos, para que todo Alton oiga la palabra del Señor, tenga la oportunidad de tener la salvación. Amén. Aleluya.
1: ¿Será que hago oración sobre una necesidad?
0: Desde Washington, hermanos, State. Mi hermana Teodora Garza, ahorita vamos a estar orando por usted, hermana, por la hermana Juanita también.

Ahorita vamos a orar también por el esposo de la mala Marisela, de parte de la mala Juanita. Ahorita vamos a orar unos minutitos más. Hay un cantito más. Amén. Después de este cantito, hermano, vamos a orar. Y saludos a Meme por ahí, a Moy, que van ahí en la carretera, y a los integrantes del grupo La Unción. Todos los treviños, prepárense en esta tarde. Todos los que están escuchando esta programación, váyanse al servicio. Hoy el grupo La Unción, como usted lo escuchó, va a estar ahí en Los Treviños. Amén, aleluya.

0: Gloria a Dios. También ahorita vamos a estar orando por la hermana Juanita, ¿verdad? Por esa petición de Maricela, su esposo que va a tener corte, y también por Juan, que pide oración, mi hermana Juanita, también por Juan Herrera también. Vamos a traer una porción bíblica, hermano, si lo entramos. También quiero felicitar a mi hijo, a Junior, que cumplió esa semana, el día 10 de septiembre, cumplió años, ¿verdad? Y pues felicito a mi hijo, a Junior, ¿verdad? También por la hermana Mari Corpus, también, que quiere ir a la iglesia ahí con nosotros. Mi hermana Mari Corpus también, y gracias, hermana, por ese sentir, ¿verdad?, de bendecir el ministerio. Amén. Aleluya. Padre, te damos gracias por tu palabra, Señor. Gracias por todos los que están llamando de Washington, Señor, de todos los lugares. Obra, Señor, a favor de ellos. En el nombre de Cristo Jesús. Amén. Amén.
1: Amén.
0: Okay. Levante la voz al Señor, hermano. Pídale al Señor, porque yo le puedo fallar, pero Dios nunca le falla. Todo ser humano, por más espiritual que oiga, hermanos, que predica o que canta, siempre el ser humano falla, hermano, pero Dios nunca falla. Hebreos capítulo 2 dice: por tanto es necesario que con más diligencia atendamos a las cosas que hemos oído, no sea que nos deslicemos, porque si la palabra dicha por medio de los ángeles fue firme, y toda transgresión y desobediencia recibió justa retribución, ¿cómo escaparemos nosotros si descuidamos una salvación tan grande, la cual, habiendo sido anunciada primeramente por el Señor, nos fue confirmada por los que oyeron, testificando Dios juntamente con ellos, con señales y prodigios y diversos milagros, repartimiento del Espíritu Santo según su voluntad, hermano, según su voluntad, porque a veces queremos torcerle un brazo al Señor: haz esto, Señor, y sana a mi hermano, y se la pasa todos los días, hermanos, orando por el mismo hermano. Es bueno orar por él, pero hay que dejarle al Señor, hermanos. Dios sabe, porque a veces no llega el milagro según su voluntad, dice Pablo a los Hebreos, hermano. A veces nos desesperamos, hermano, cuando no viene la sanidad al instante, ¿verdad? Pero es según la voluntad del Señor, no por nosotros, ¿verdad? Amén. ¿Y sabe por qué Dios a veces no obra cuando oramos por la persona, hermano, que está enferma? Porque luego se nos sube el ego y el orgullo, y ya andamos como los pavos reales acá. Que fíjate que oré por el hermano, y no, hombre, hermano, el Señor lo sanó porque yo oré. Y por eso a veces Dios no hace milagros, hermano. Y Dios lo hace cuando es su voluntad, dice la palabra del Señor. Amén. Así de que a su tiempo, ¿verdad?, es el que Dios nos prueba en la paciencia, en la mansedumbre, en la templanza. Amén. Dice que es necesario, con más diligencia, hermano, atendamos a las cosas que hemos oído. ¿Sabe que hay muchas personas que han oído la palabra por 20, 30 años? Y como que ya se aburrieron de ir a los cultos a la iglesia, hermano. Como que ya dijeron: no, pues ya tanta palabra toda la semana, ¿verdad? Y la gente está comenzando a estancarse, hermano, a no ir a la iglesia a escuchar la palabra. Amén. ¿Por qué, hermano? Dijo un hermano por ahí que estaba conmigo en la iglesia, dijo: no, hombre, hermano, ya me cansé tanto culto y culto y culto toda la semana. Yo ya me cansé, hermano, y pues Cristo nunca vino. Digo, pues no ha venido porque no te has preparado, hermano, ya te cansaste. Y es lo que pasa ahorita, hermano Samuel. Que la gente se cansa del Señor, hermano, pero ¿cómo cuando trabajabas 10, 11 horas al día, no te cansabas? Andabas ahí trabajando 10, 11 horas. Amén. Qué tremendo, ¿verdad? Entonces, pues hay que pedirle al Señor, ¿verdad?, que nos quite esas ideas torcidas, hermano. Amén. Y podamos pues pedirle al Señor que tengamos un crecimiento espiritual en días tan tremendos que están pasando, hermanos. Amén. Gloria a Dios. El hombre es terco, hermano. El hombre, por más que mire los problemas que están llegando a la tierra, siguen igual, haciendo disensión de personas, orgullosos, vanidosos. Amén. Todo aquí es vanidad, hermanos. Amén. Todo eso se va a quedar. Si no tenemos obras con lo que Dios nos da, pues va a estar el libro de las obras seco, hermano. Tú nunca hiciste una obra a nadie. Te vas a decir el Señor, siervo malo, infiel. Amén. Qué tremendo, hermano. A veces Dios nos da para hacer obras, hermano, y no las hacemos. Y de eso vamos a dar cuenta también. Porque va a estar tu libro blanco, sin una obra, hermano. Dios te puso al hambriento y no le dices para que comiera. Te puso al desnudo y no le cubrites. Amén. Te puso al sediento y no le edites. Amén. Y es lo que está pasando ahorita, hermano. Los ministerios. A ver, el que tiene más saliva come más pinole, güey, hermano. Amén. Gloria a Dios. Dice un dicho allá en el mundo. Amén. Por eso hay esa disensión entre los pastores, entre los evangelistas, hermano. Amén. Porque tenemos ese espíritu de avaricia, hermano. De para acá nomás, y para acá, y para acá, y para allá nada, hermanos. Amén. No puedes hacer algo cuando tienes cómo hacerlo, cuando Dios te ha dado para hacerlo. Amén. Dios conoce, ¿verdad?, que cuando Dios nos da, Él sabe por qué nos da. Amén. Estamos viviendo días tremendos, hermanos. Amén. Ahorita, aún el más espiritual, hermano, que usted escucha aquí en la radio, tenemos ese espíritu de disensión, de orgullo, del yo personal. Por eso dice el apóstol, es necesario que con más diligencia te presentes al Señor, atiendas a las cosas del Señor que conoces y que has oído, y que no estás actuando como Dios quiere que actúes. Amén. Habemos predicadores aquí en la radio que tenemos 20, 30 años, hermano, y hemos escuchado la palabra por muchos años, y no podemos, hermanos, compartir algo de lo que Dios nos da. Amén. De todo vamos a dar cuenta, hermano. No nomás de nuestra vida espiritual, no nomás del pecado, sino de las obras que tú hagas. El Señor le dijo, si haces algo para este pequeñito, me lo haces a mí, dijo el Señor, hermanos. Si haces algo para esta persona, dijo el Señor, me lo haces a mí. Yo, me complaces a mí. Amén. Y es lo que ahorita es difícil para hacer, hermano. Hay personas que yo oigo aquí en la radio que necesitan para la luz, y oramos nomás como los fariseos. Sí, hermano, que Dios lo bendiga. A ver cómo le vaya, cómo la paga. Nomás voy a orar por ti, pero no le da ni un peso, hermano. ¿Para qué? Qué tremendo, hermano. Los fariseos así no oraban. Voy a orar por ti, cuando la persona tenía hambre y no le daba ni un taco, hermano. Ahí va el pobre muriéndose de hambre. Y ahorita estamos así no estamos, hermano. Amén. Gloria a Dios. Es que esa carne, así es, hermano, le gusta lo bueno, le gusta tener y tener y tener, y ese ojo, dijo Pablo, nunca llena de tener. Amén. Pero bueno, nos hay que orar uno por los otros, ¿verdad? Que Dios nos ayude, hermanos, en aquel día. Todos los que entremos, allá no va a haber disensión. Allá no va a haber con que, no, este no le canta bien al Señor. Ah, ese, no, allá el Señor va a mandar, hermano. Allá el Señor va a decir, todos los que entran aquí, me agrada su alabanza. Amén. Dice que alabemos al Señor día y noche, dice la palabra en los cielos, hermano. Amén. Aquí todavía hacemos acepción de personas, ¿verdad? Pero allá, los que entremos allá con el Señor, hermano, allá sí personalmente el Señor va a ser el que va a mandar. Amén. Por mi hermana Juanita que pide por Marisela, por su esposo que va a tener corte, hermano, vamos a orar. Y que también pide por Juan Herrera. Padre, en el nombre de Cristo, venemos en oración a favor de mi hermana Juanita, Señor, pidiendo que tu mano poderosa, Señor, obre un milagro, Señor, en el nombre de Cristo Jesús. Padre, gracias por tu presencia, Señor. Que cada ministerio, Señor, que cada iglesia, cuando haya una necesidad, Señor, allí de un hermano en nuestra iglesia, le podamos tender la mano, Señor, en el nombre de Cristo Jesús. Porque para eso nos ha llamado Dios, para ser generosos. Hablamos de la generosidad y de la bondad, pero no la vivemos, hermano. Hablamos del amor, pero a veces no compartimos al necesitado. Nomás hablamos del amor del Señor. Amén. Es como cuando el matrimonio, hermanos, cuando tú dices que amas a tu esposa y tu esposa tiene hambre y no le compras comida para que coma, hermano, pues entonces no la estás amando. Amén. Así natamos nosotros, amamos al hermano, pero cuando el hermano pasa por problemas, no mostramos el amor, hermanos. Amén. Aleluya. Y le pongo esta parábola del matrimonio, hermano. Amén. Si la esposa le dice a su esposito, yo te quiero mucho, esposito, y dice el esposo, pues hazme unos blanquillitos conmigo, si tú le dices, háceselos tú, no tengo tiempo, estoy cansada, pues no lo andas amando, como dices. Qué tremendo. Pero así no actuamos, hermano, porque somos carne. Amén. Aún el más espiritual tiene problemas. Hay un canto, hermano. Por hermana Juanita hemos orado, hermanos, por sus peticiones. Oramos por mi hermano Meme y Moy, disculpo la unción, que se trasladan a los Treviños, o toda la gente nueva que va a ir a este servicio de los Treviños, de aquel lado de Río Grande, hermanos. Ahí estaba yo también administrando. Pues le invitamos a toda la gente ahí de los Treviños a que vaya a este servicio, hermanos, a las 7 de la tarde. Amén. Padre, gracias, Señor. Por hermana María de Far, oro por mis, me siento muy mal, dice mi hermana, por mi salud. No tengo quien me ayude, Padre, en el nombre de Cristo oramos, Señor. Por mi hermana María, Señor, de Far, Texas, Señor. Padre, que la iglesia, Señor, ahí donde vaya ella, Señor, los hermanos, las hermanas, vayan, Señor, y acuden ella a la ayuda de mi hermana María, Señor, Padre, en el nombre de Cristo. Yo sé que todos viven ocupados, Señor, pero por mandato del Señor hay que esforzarnos, hermanos. Amén. I pray for my son, for Robert Jr. también, que anda en una competition allá en San Antonio. Aleluya. Oro por todos los niñitos, las niñitas que se trasladan a San Antonio para esa competition que tuvieron desde el jueves hasta mañana domingo, Señor, que cierran con una competition allá en San Antonio. Desde Washington State, hermano, tenemos a mi hermana Teodora Garza de Washington State. Oración por un nieto mío que está aprendido, que está aprendiendo a manejar. Ahorita va a hacer su examen de manejo, que todo le salga bien. Él se llama Jeremiah. Amén. Padre, en el nombre de Cristo, hasta Washington, Señor, decimos, enviamos, Señor, tu mano poderosa, este su nietecito de mi hermana Teodora Garza, Señor, que tú pongas tu mano de poder. Obres a favor, Señor, de su nieto Jeremiah. Y ya hasta hecho, hermana Teodora. Gracias a Dios. Dele gracias a Dios, hermana. Dígale gracias, Señor. Yo lo recibo en el nombre de Cristo Jesús. Amén. Por Juan también, de aquí de Huéslago, dice, por mi esposa Cecilia Galván, que está en el hospital. Padre, oro por la esposa de mi hermano Juan, aquí en Huéslago, Texas. Que tú pongas tu mano de poder, Señor. En el nombre de Cristo Jesús. Se me estaba pasando mi hermano Rosalío Luna. Padre, oro por Rosalío Luna también, Señor, que él juega el diálisis. Espero que estés bien, Rosalío. Que haya sido fortalecido con el poder del Espíritu Santo. En el nombre de Cristo. Por Sonia también. Zamora. I make a special prayer for her daughter. Allá en San Antonio, por sus hijas. En el nombre de Cristo Jesús. Pon tu mano de poder, Señor. I pray for my son, for Eli también, que nos manda saludos para su mamá, su papá, por Eli. Dios te bendiga, Eli, por esa bendición también, ¿verdad? Que Dios te siga bendiciendo. Amén. Oro por mi hermana Josefina Vargas de Reynosa, oren por mi familia, que el Señor Jesucristo los salve. Yo reparto folletos en las calles, que Dios salve a mis hijos, sí, Padre, en el nombre de Cristo. Oro por hermana Josefina por ese trabajo especial, Señor, que ella anda haciendo, Señor, de compartir tu palabra, Señor, a través del folleto, Señor. En el nombre de Cristo Jesús oramos y pedimos, Señor, una bendición, Señor. Gracias por tu presencia, Señor. En el nombre de Cristo. Pues qué bueno por Sonia, ¿verdad? Que me estás sintonizando, Sonia. Amén. Dios te bendiga. Por hermana Olga, mi hermana Juanita, por Rosalío. Luna. Aleluya. Síganos marcando, hermanos. Gracias a mi hermana Cindy también, que nos está ayudando aquí con las llamaditas. Amén. Dios me la bendiga, la hermana Cindy, su esposo, su familia. Y pues estamos aquí, ¿verdad?, compartiendo una palabra de esperanza, una oración a favor de tanto problema que hay en el mundo, tanta enfermedad, hermanos. Amén. Gloria a Dios. Va a estar con nosotros también en la campaña mientras que me sigue llamando, hermana. Todavía tenemos un minuto. Va a estar también con otro en la campaña, mi hermana Petri Regalado también, el número 8 de ese CD, hermana Cindy. Pues nunca me falla la hermana Petri, ¿verdad? Ese, ojalá que me esté escuchando en esta tarde, porque ya la comprometí, hermana. Gloria a Dios. Así de que vaya a ser la campaña del 27 al 1 de noviembre. Almost Christmas time, amén. Aleluya. También está nuestra hermana Noemí, amén. Gracias también por todos los que van a salir con nosotros, los cristianos del norte, y todas las fiestas que vamos a tener al aire libre, amén.

Voy ahora por hermana Catarina Hernández, también de Santa Rosa, también dice protección y bendiciones para su familia. Gracias, hermanita. Amén. Estamos recibiendo las bendiciones. Lo espiritual, que es lo primordial, las demás cosas, hermanas, son vanidad. Las demás cosas vienen por añadidura, dice la palabra. Y si no vienen, nosotros seguimos alabando al Señor. Padre, oramos y pedimos por hermana Catarina Hernández de Santa Rosa, Señor, por protección y bendiciones, aleluya, para mi familia, dice mi hermana. Gracias, hermana. Necesito su oración para seguir adelante, ¿verdad? Amén. También oramos por el hermano Matías Ruiz, que he escuchado aquí en la radio, ¿verdad? Que pues está malito, ¿verdad? Vamos a orar por Matías Ruiz también, Padre, en el nombre. Conozco su familia, su hermano también, que es pastor allí en Alton también. Gloria a Dios. Y pues oro que en esa hora pongas tu mano sobre mi hermano Matías Ruiz, Señor, ahí donde se encuentra en el hospital. Padre, porque esa es su voluntad, Señor. Y cuando es su voluntad, usted lo hace, Señor. No cuando nosotros queremos, sino como dice Pablo, por la voluntad de nuestro Dios. Que esa voluntad llegue hasta allí, Señor, para que toque a mi hermano Matías Ruiz. Amén. Bueno, está allí también, está con nosotros también Grupo La Unción, hermanos, en la campaña. Gloria, vamos a poner un pedacito de Grupo La Unción mientras que nos siguen marcando aquí las personas, gloria a Dios. Por hermana Rosalinda también oro, por mi hermano Luis, Padre, en el nombre de Cristo. Elevamos una oración por hermana Rosalinda, mi hermano Luis, que se enlazan a través de Facebook, Señor. Padre, obra un milagro. Grupo La Unción con nosotros, hermanos. Allí en Alto, en la milla 6 y Mayberry, al aire libre. Y allí van en camino los hermanos. Amén.

0: Los hermanos estarán el 29 y el 30, hermanos, que es jueves y viernes, la última semana de octubre. Grupo La Unción, hermanos, amén.
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Voy ahora por mi hermana Olga también, que se está lanzando aquí. Gracias, hermanita. Estamos orando, Padre, por hermana Olga, por su esposo Chano, Señor. Por hermano Cudberto, por toda la familia, Señor. Oramos y pedimos, Señor, por esta petición, Señor. Aleluya.

También tenemos a los cristianos del norte, hermanos, que van a estar con nosotros ahí en Alton. Gloria a Dios. Los cristianos del norte que están con nosotros también, hermano. Gloria a Dios, aleluya.

Y pues le damos gracias también a los hermanos que oran por nosotros, también a aquellos que respaldan esta programación con una ofrenda. Dios me los bendiga, hermanos, amén. Dios me los guarde. Aquí tenemos ya 33 años en la radio, gracias a su oración, hermanos, y a todos aquellos que respaldan esta programación con una ofrenda también. Dios me los bendiga. Los cristianos del norte están con nosotros desde el 27 al 1 de noviembre. Amén.

0: Bueno, también puede estar yo, hermano, si ya con este canto Si Salvo Soy, ¿verdad? Que es muy solicitado en YouTube, hermano, amén. Y ya hay muchos cantantes que lo están cantando ahí en YouTube. Pues yo creo que les gusta ver el canto también. No soy profesional para cantar, hermano, pero pues es el Señor el que hace que toque las personas este canto, ¿verdad? Yo canto para agradarle a Dios, hermano, no para agradarle al hombre. Porque yo sé que el hombre dice, no, hombre, ese hermano no canta bien, y aquel sí, y este sí, pero yo lo hago para Dios, hermano. Y este canto está tocando mucha gente en YouTube, hermanos, amén. Pues gracias al Señor, hermanos, amén. Bueno, yo voy a salir aquí en la radio. Gracias, hermana Cindy, por ayudarnos con las llamaditas. Amén. Voy a salir aquí a los teléfonos. También, ¿verdad? Pues nuestra hermana Macías va a estar ahí con nosotros en la campaña. Gloria a Dios y los cristianos y todos los que han anunciado. Y si van más, pues allí les doy un espacio. Dios les bendiga, hermanos. Hasta la próxima.
1: Y así despedimos al pastor Roberto Durón y su programa Una Palabra de Esperanza. 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

Y quiero anunciar que quedan solamente 12 minutos más. En 12 minutos más viene el programa La Oración Cambia las Cosas con la pastora Noemí Macías, como cada sábado, de 6 de la tarde a 6:30 hora central, aquí en su estación preferida, Radio Vida.

Y vamos a continuar con más música. Después de este siguiente tema ya estaremos escuchando el programa La Oración Cambia las Cosas con la pastora Noemí Macías. Así que no le cambie, no le mueva a su dial. Vámonos con música de Ana Lidia con este bonito canto, Canta, Canta.

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1: Aleluya. Padre nuestro que estás en los cielos, te adoramos, te bendecimos esta tarde, Señor. Venimos a levantar nuestras manos en señal de gratitud, Señor. Venimos a rendirnos delante de tu presencia, Señor, reconociendo que usted es Dios y que no hay nadie que pueda bendecir nuestra alma esta tarde, solamente usted, Señor. Esta tarde le pedimos que su mano poderosa venga y nos asista mientras nosotros hablamos la palabra y adoramos esta tarde, Señor, porque usted es dueño de recibir la gloria, Señor, la honra, el honor y la alabanza. Venimos a presentarle esta programación delante de su presencia, Señor, y pidiendo que mientras hablamos su palabra y adoramos, que su presencia se mueva a través del viento, a través del aire, Señor. Haga los vientos sus mensajeros esta tarde. Rompa todo espíritu contrario a su presencia esta tarde. Llegue, Señor, a donde tiene que llegar esta palabra, Señor, de liberación, de sanidad, de prosperidad, Señor, a las vidas, a los corazones. Le pedimos que su presencia esté en esta cabina de radio, Señor. Prepare las mentes, los corazones en esta tarde y aquellas personas que están esperando el mover de su presencia. Que su Espíritu Santo venga y les toque maravillosamente. Le damos gracias por todo lo que está obrando, por toda la gente que se está salvando, Señor, a través de la palabra, Señor, esta tarde. Venimos a pedirle esa bendición, Señor. Hoy bendíganos, Señor, en este servicio de hogar con la familia de León, Señor. Casa de fe, Señor, le hemos puesto. Y ahí vamos a estar al aire libre, exaltando su nombre y alabándolo, Señor, en esta tarde. Le damos gracias por lo que va a ser esta tarde. Esa palabra que va a caer en buena tierra, Señor. Y yo sé que va a traer fruto al 100 por 1. En el nombre de Jesús, prepare, Señor, esta tarde a todos los que van a recibir. Usted que tiene una necesidad, esta tarde usted nos puede llamar a través del teléfono al 968-7777. Y esta tarde, este es su programa, La Oración Cambia las Cosas. Y tenemos un invitado muy especial. Bueno, primeramente, sea bienvenido el Espíritu de Dios a este lugar, a esta cabina. Pero también tenemos un siervo de Dios que viene a orar, a interceder, a soltar una palabra de bendición para usted que quizás está esperando un milagro de parte de Dios. Prepare su alma, prepare su mente esta tarde en el nombre de Jesús. Gracias, Señor. Así que esta tarde le presentamos el programa La Oración Cambia las Cosas y quiero presentarles a un pastor, un gran amigo de Mano Macías, y luego pues partió al Señor el hermano y se quedó él con nosotros, y siempre ha sido una bendición para nosotros, porque en todo tiempo, como quiera, trae buen consejo, nos ayuda, nos alienta, y esta semana andando con ellos. Y así que esta tarde le voy a presentar al hermano Teodoro Medellín. Pastor, bienvenido al Valle.
2: Amén, amén, hermana, gracias a Dios, aquí estamos echándole muchas ganas, contentos, felices, sabiendo que el Señor nunca llega tarde.
1: Amén.
2: Nunca tampoco se adelanta. Él tiene su hora, Él tiene su tiempo. Hay veces que la gente quisiera que fuera al tiempo de la gente, pero es el tiempo de Dios, porque nosotros tenemos que aprender a confiar en Dios. Amén. Y esperar en, yes, Él. El salmista dice así: pacientemente esperé en Jehová, y se inclinó a mí y oyó mi clamor, y me hizo sacar de la desesperación del lodo cenagoso. Puso mis pies en roca y enderezó mis pasos.
1: Yes.
2: Puso luego cántico nuevo en mi boca, alabanza a nuestro Dios. Oirán esto muchos y temerán y confiarán a Dios, confiarán en el Señor. Pero lo importante es que esperar pacientemente. El tiempo de Dios es un tiempo perfecto. Aún en la espera de usted y mía, aprendemos algo.
1: Amen.
2: Y aprendemos que el Señor llega justo a tiempo. Justo a tiempo para devastar toda obra de las tinieblas. No hay ningún poder más grande que el poder de Dios. Jamás, jamás podremos darle crédito a la creación o a la criatura antes que al Creador. Tenemos que reconocer que Él es Dios Todopoderoso, que dijo que de Jehová la tierra su plenitud, el mundo, mundo y,
1: yes,
2: lo que en él habita.
1: Aleluya.
2: Porque Él la formó sobre los mares y la firmó sobre los ríos. Y pregunta: ¿quién subirá al monte de Jehová? ¿Y quién estará en su lugar santo? el limpio de manos y puro de corazón. Y usted dirá, pero ¿quién puede ser puro? Aquel que el Señor santifica, aquel que el Señor limpia.
1: Yes.
2: Isaías 1:18 dice: venir luego, les dirá Jehová, y estemos a cuentas. Si vuestros pecados fueren como la grana, como la nieve serán emblanquecidos. Si fueren rojos como el carmesí, vendrán a ser como blanca lana. Pero Dios dice: si quisieres y oyeres, comeréis el bien de la tierra. Pero si rehusáis a creer y sois rebelde, seréis consumidos espada, porque la boca de Jehová lo ha dicho. Él nos da a escoger, hermano y amigo. Él te da a escoger. Él quiere lo mejor de lo mejor para ti. Yo quiero decirles a todos los que están escuchando que usted tiene algo muy hermoso, algo muy valioso en usted que a Dios le agrada y que Dios busca, según la palabra de Jeremías. Capítulo 15, Dios dice estas palabras: por tanto, así dice Jehová, si te convirtieres, yo te restauraré, y delante de mí estarás, y si entresacares lo precioso de lo vil, serás como mi boca. Conviértanse ellos a ti, y tú no te conviertas a ellos, y te pondré en este pueblo por muro fortificado de bronce, y pelearán contra ti, pero no prevalecerán, porque yo estoy contigo para guardarte y para defenderte, dice Jehová. Y te libraré de la mano de los malos y te redimiré de la mano de los fuertes. Eso dice Dios en su palabra. ¿Y a quién se lo dice? Aquel que se convierte, aquel que se vuelve a Dios. Él dice: volveos a mí y yo me volveré a vosotros. En el momento que usted está escuchando esta palabra, está escuchando el momento necesario. Si oyeres hoy su voz, no endurezcáis vuestro corazón. Toda la palabra de Dios, hermano, es inspirada por el Espíritu Santo y nos habla en Isaías capítulo 55, versículo 10, estas palabras: porque como la lluvia y la nieve desciende del cielo a la tierra y no vuelve allá vacía, sino que la hace germinar y producir, y da semilla al que siembra y pan al que come, así será la palabra que sale de su boca, no volverá vacía, sino que hará todo aquello para lo que fue enviada. Si usted recibe la palabra, usted recibe a Dios, porque Dios es la palabra y la palabra es de Dios. Cristo dijo la palabra, y cuando Él dijo la palabra, el milagro aconteció. Así que aquí estamos, amados hermanos, amigos, y cualquier petición que usted tenga, Dios no está enojado con la gente. Hay gente que dice: Dios está enojado. Si Dios estuviera enojado, pobrecito de nosotros.
1: Sí.
2: La Biblia a mí me enseña que por la misericordia de Jehová no hemos sido consumidos, porque nuevas son cada mañana sus misericordias y grande su fidelidad. Dios está presto para escuchar el clamor del pueblo, pero si no clamamos... La Biblia dice: claman los justos y Jehová los oye y los libra de todas sus angustias. Dice que cercano está Jehová el quebrantado de corazón y salva el contrito de espíritu. No más que hay que contristarnos, hay que humillarnos delante de Dios. Un corazón contrito nunca lo rechaza Dios.
1: Sí es.
2: Pastora Noemí.
1: Así que esta tarde queremos invitarle, Pastor Teodoro, a toda la bella audiencia que nos sintoniza a través de este medio. Queremos invitarles a este servicio especial. Estamos aquí en Mercedes. Yo quiero invitarles esta tarde, para todos los que estén escuchando a través de la radio, hágase llegar. Mire, grandes milagros acontecen, Pastor, cuando hacemos la oración de fe.
2: Amén.
1: Y cuando la gente le puede creer a Dios. Estuvimos en el centro de
2: rehabilitación
1: de Reynosa, y podemos ver la mano de Dios obrar, tocar los corazones, la gente quebrantada, y no hay mayor trabajo, Pastor, y como decíamos, es una bendición servirle al Señor, un privilegio servirle. Así que esta tarde vamos a marcar el 968 para mayor información. Si tú deseas estar esta tarde, pues puedes marcarnos al 968 esta tarde para que la hermana Cintia te dé la información acerca de este servicio. Vente, es al aire libre, y al final del servicio, Pastor, siempre compartimos una cenita y podemos orar por la gente.
2: ¿Vamos a estar en Mercedes?
1: Hoy en Mercedes.
2: En Mercedes, toda la gente alrededor, que se vengan a gozarse con los que se gozan.
1: Amén.
2: Si no tienen culto los que son cristianos, que se vengan a gozar. No estamos tratando de sacar a nadie de la iglesia. Estamos tratando de edificar el pueblo, que es el cuerpo de Cristo. Somos uno en Cristo Jesús.
1: Y empezamos hace 2 meses y ahí vamos. Y pues, a veces que tengo que salir, pues los dejo solitos. Pero ahí está la obra creciendo cada día. Se multiplican los que Dios agrega para que sean salvos. Y mira, hemos sido fieles, está creciendo la obra. Y muy pronto, pues yo sé que Dios va a hacer algo especial. Las hermanos quieren que nos quedemos por aquí. Pues Dios va a decir si nos quedemos o abremos una obra a través de esas familias que se están salvando. Pero hoy esta tarde, predicando la poderosa palabra del Señor, mi hermano Teodoro de Medellín, véngase a a recibir ese milagro y venga con la expectativa, como dice el pastor Bobby, de recibir un milagro de parte de Dios. Porque la gente, pastor, a veces vienen buscando a ver el hombre qué te puede dar. Nosotros no podemos darles nada porque nosotros también dependemos del Señor.
2: Sí, porque si la gente va nomás para ver,
1: para probar,
2: es lo que va a recibir. Pero si la gente va con expectativa, con una fe, de recibir un milagro, con esperando un milagro, va a recibir ese
1: así
2: milagro.
1: Es, así
2: pues
1: es.
2: La Biblia dice que al que cree todas las cosas le son posibles.
1: Así
2: y la
1: que,
2: fe se requiere para recibir la gloria de Dios.
1: Así que hoy esta tarde les invitamos aquí en la 1906 Beach, aquí cerquitas, pasando Los Ángeles, el primer stop. Ahí estamos en la mera esquina, atrás de donde usted echa el gas. Ahí vamos a estar, pero no le quiero dar así la dirección. Si usted quiere, llámeme. Yo se la mando por texto y usted puede poner el GPS y la va a llevar derechito. Y luego cada servicio compartimos la palabra espiritual, Pastor Teodoro, pero al final la familia nos da una cenita y compartimos y platicamos. Y no nada más platicamos, intercedemos, oramos, porque hay mucha necesidad.
2: Este sí es buffet, porque es espiritual y es físico.
1: Ándale, es doble bendición. Sabía que te ibas a reír. Doble bendición, es una bendición espiritual y luego, ¿qué es? La física.
2: También la física también.
1: ¿Verdad? Porque también necesitamos comer, llenarnos. Pero esta tarde le invitamos, aquí anda Pastor Teodoro. ¿Mañana dónde vas a estar?
2: Mañana en Brownsville, en el 1555 West Adams, a las 2 de la tarde, con el reverendo Bobby Langley. Ahí en
1: otra vez, mañana.
2: Sí, mañana es servicio de la iglesia. La vez pasada fue una confraternidad, pero ahora va a ser un culto a la iglesia en el 1555 West Adams. Todos los hermanos, amigos de aquí de alrededor, San Benito, Harlingen, Los Fresnos, vénganse al Puerto Isabel, vénganse a Brownsville, 1555 West Adams, el domingo, mañana domingo a las 2 de la tarde.
1: Así que esta tarde, si usted nos quiere llamar al 968, lo puede hacer esta tarde, marcando y dejando esa petición, porque vamos a levantar ahorita las peticiones. Y yo quiero que ores por el pueblo, ¿okay?
2: Amén.
1: Que la gente que está en los hospitales, en las casas, que están enfermas, necesitan esa oración, que llegue. Y el Espíritu Santo, Pastor Teodoro, lo puede hacer.
2: Seguro que sí.
1: Dice que el que cree todo
2: es posible.
1: No está poniendo un mérito o que detenga un milagro. Dice, todo le es posible. Así que esta tarde te anunciamos que marques el 96877 y queremos orar por ti. Mira, quiero contarte un testimonio rapidito. Estuvimos en el centro de rehabilitación y cuando estábamos grabando todo, nada más éramos tres personas, se puede decir como pastorales. Era el pastor que nos llevaba, el hermano Teodoro, otro pastor que nos guiaba también en su troquita, pero yo estaba grabando y al momento el Espíritu Santo me dijo, suelta el teléfono, así clarito. Dijo, y dale un abrazo, levanta tu mirada. Yo levanté la mirada y a donde se me fue la mirada, había una mujer que estaba con sus brazos triste, una pijama, tú la podías ver. Y le dije al hermano, ahí está la grabación, le dije al hermano, agárrame el teléfono y sigue grabando. Al hermano Mateo. Y dijo él, ok, siguió grabando. Y cuando fui, la mujer, yo la abracé con todo mi amor. Pero era un témpano de hielo. Era, no soltaba, estaba cruzada de brazos, tú sabes que sí. Todos adoraban y gritaban, pero ella no estaba sucediendo
2: estaba
1: nada.
2: Diferente.
1: Sí. Y yo me acerqué y estuve un ratito y no sucedía nada con mi abrazo. Pero le empecé a hablar en el oído. Le dije, el Espíritu Santo te va a tocar. El Espíritu Santo me dijo que te abrazara. No lo hubiera hecho, porque tú sabes que no puedes hacerlo. Y yo salí y le abracé. Cuando le empecé a decir eso, le dije, yo voy a orar por ti como si fueras mi hija. Y mencioné un nombre de mis hijas. Le dije, como si eres Michelle. Y yo voy a levantar una oración. Y cuando la abracé, para no hacerle muy largo el testimonio, ella soltó también las manos para abajo. Ya dije, vamos avanzando. La soltó para abajo. Pero luego le dije, haz lo que yo voy a hacer. Y abrí mis manos como las águilas. Y también ella las abrió y me copió y nos abrazamos. Pero el testimonio no es eso. A las 5 de la mañana yo recibo un mensaje. La muchacha había estado perdida. Zona de calle, se dice. Extraviada, no la hallaban. Alerta a Amber cuando se pierde. La muchacha no es de México. A las 5 de la mañana veo el mensaje y aquí lo tengo y te lo voy a enseñar, donde la mamá dice, no la conozco, pero a través de lo que usted grabó, yo no sé cómo llegó y ni la tengo de amiga. Y yo lloraba en la madrugada, le decía, Señor, tú me llevaste con un propósito. Yo me le pegué al hermano Teodoro, sí, pero también Dios tiene un propósito para cada vida. Y mira, pastor, la mujer me dijo, yo estoy en Houston. 10 horas de usted. Acabo de investigar todo. Y mi hija que estaba perdida. Yo todas las noches le decía al Señor: Señor, si mi hija vive, que alguien le dé un abrazo. Y ahora que usted fue, dijo, le dije, no se lo di yo. Dios mismo se lo dio. Porque él me dijo: suelta el teléfono. A veces nos ocupamos y nos afanamos. Y yo puse al hermano Mateo. Y qué bueno, porque grabó cuando yo lo abracé. Y la mujer, hasta Mateo participó para que ese milagro sucediera. Y la mujer se quedó y dijo: usted podrá seguir yendo. Yo no puedo ir porque hay un... Cuando tú los ingresas ahí, Teodoro, tú firmas. Y los padres no pueden ir a sacarte, porque el amor de un padre siempre es manipulado por los hijos a veces. Dice que ella no puede ir. Pero yo le dije, yo ya quedé como que era en contacto. Si yo puedo, yo voy a darle seguimiento a lo que Dios ya empezó en tu hija. Y lo voy a hacer. Pero qué bendición, Teodoro, que lo que es imposible para mí, imposible para ti, es posible para Dios.
2: Nos damos cuenta cómo es que somos canales de bendición. Más allá de lo que podemos entender, Dios se glorifica usando la obediencia de cada uno. Porque lo único que nos lleva a esos lugares es el anhelo de ser usados por Dios para el bienestar de otras vidas.
1: Y muchas personas dirán, bueno, a veces lo hacen por algo lucroso, pero tú sabes, Teodoro, que ahí la ley es: no levantas ofrenda. Muchas veces que vamos, tienes que sembrar. Los pastores no tienen un pago como el pastor Loredo. Yo lo admiro, porque para poder sacar ese ministerio adelante, yo no sé qué hace el pastor, pero algo hace, porque las trocas necesitan gas, moverse de un lugar a otro y estar constantemente ahí. Pero lo que te quiero decir, como Dios es poderoso, así esta tarde Dios tiene planes para todos los que nos están escuchando.
2: Así que los invitamos, si usted quiere llamarnos para una oración, vamos a hacerla, pero también vamos a estar ahora, este día, en Mercedes. En
1: Mercedes, 1906 Beach, aquí en Mercedes, Texas. Así póngalo. Y si algo sucede, pues puede marcar al 655-4096. Así que queremos orar por alguna persona esta tarde. Si usted dice, pastora, yo quiero que ore. Y esta mujer quedó ya, y no conoce a Dios la mujer, Teodoro. A causa de lo que sucedió, yo sé que Dios va entrar a esa casa.
2: Pero así como esta hija andaba perdida y la madre no sabía de ella, hay muchos hijos perdidos estando en casa. Están perdidos, están ausentes, están atados por vicio, atados por rebeldía. Así como Dios le contestó la petición a esta madre, dijo, alguien que le dé un abrazo, y Dios te dijo a ti, dale un abrazo.
1: Dice, no había noche que no le decía, Señor, donde quiera que esté. A través de ese video se dio cuenta que está viva, que está bien, y que el pastor Loredo está yendo a dar esa palabra, y que algo va a suceder. No van a salir igual. Yo podía ver mucha gente cambiada. El diablo tiene un decreto de muerte, pastor, para toda la humanidad y para toda la gente, pero el Señor vino a establecer la vida. Eso es lo bien bonito. Yo lo podía ver, y algunos eran indiferentes, pero yo decía, Señor, yo sé que ya tú estás en el plan.
2: Así es.
1: Y tú los vas a llevar, y de ahí van a salir muchos predicadores.
2: Como le decía, ahora que estamos ahí, son diamantes en bruto que va Dios a pulir para cumplir el propósito de Él. Ahí hay pastores, apóstoles, profetas, evangelistas, maestros. Ahí está el grupo ministerial y muchos
1: poderosos. Yes.
2: Ahí no lo ve la gente como alguien que sirve a Dios. Yo fui uno de ellos. Yo estuve en el vicio, yo estuve en la calle tirado por la perdición, por el miserable vicio. Pero una madre que lloraba y pedía ante Dios, Dios le contestó la oración a mi madre. Vine a los pies de Cristo cuando mi mente tenía pensado que moriría en ese tiempo de adolescencia, de juventud, por el camino que llevaba. Dios cambió mi destino y me llamó a servirle al Señor con todo mi corazón.
1: ¿Cuántos años han pasado, pastor?
2: 50 años, pastora Noemí. El Señor me llamó a predicar la palabra. He ido por diferentes países llevando la palabra. Y con gusto puedo decirles, en diferentes lugares hay pastores que antes eran también viciosos. Dios usó mi vida para predicarles y ahora les sirven a Dios. Y ellos han ganado muchas almas y todavía se sigue expandiendo cada día más. Pues el hermano pastor Mateo es un fruto de aquellas campañas en Veracruz. No fui yo, pero mandé a Babi, y Babi
1: habló la palabra. Fíjate. ¿Y cómo le entendió y todo el pastor Mateo, verdad? Y recibió, porque aquel habla bien rápido.
2: Pero es que era el mover de Dios. Fíjate lo que nos testificaba el pastor Mateo.
1: La presencia. Mateo.
2: En la esquina pasando empezó a temblar y no podía parar de temblar.
1: Sí, que parecía gelatina. Yo oí cuando predicaba, cuando te estaba diciendo.
2: Dios no tiene límites, no tiene distancia, no tiene barrera. Solamente que se pare alguien creyéndole
1: firme,
2: a Dios.
1: Yes.
2: Creyéndole a Dios. Jesús dijo, si puedes creer, al que cree, todo le es posible. No hay excepción. Al que cree. Usted alcanza a creer, alcanza a ver la gloria.
1: Así que si ahorita la gente está batallando con sus hijos, porque ya no hay de otros, Teodoro. Ya no podemos decir que tenemos hijos obedientes. El enemigo ha entrado a derribar las casas, las familias. Aún en secreto, los hijos de los cuartos están atados. Yo le decía a la iglesia ayer, yo pude ver cómo cantaba esa gente como libre. A pesar de que los apuntamos, todos dicen, están atados, están oprimidos. Pero hay una iglesia también que está libre, según, pero no adora, no bendice. El amor se está apagando en la iglesia. Algo está pasando en este tiempo a causa de la maldad.
2: Mateo 24 dice estas palabras en el capítulo 24, versículos 12, 13 y 14. Y por haberse multiplicado la maldad, el amor de muchos se enfriará. Mas el que perseverare hasta el fin, este será salvo.
1: Amén.
2: Y será predicado este evangelio por testimonio del reino en todo el mundo. Entonces
1: vendrá el fin.
2: Pero lo que tú dijiste es, el amor enfriándose es una señal de que estamos cerca.
1: Que Cristo viene. El que ha de venir vendrá. Y no tardará. Yes.
2: Un poquito más.
1: Falta resistir un poquito.
2: Un poquito más. Y estamos esperando que nos llamen personas para orar por ellos. Mira, si una oración nunca te va a hacer mal, siempre te va a servir.
1: Siempre te va a bendecir.
2: Entonces, clámale a Dios. Tú puedes estar cerquita del teléfono. Marca el 956.
1: 968.
2: 968-7777. No hay pierde. Aquí estamos. Y si estás en México, marcas el
1: 001-956-777. Así que esta tarde, esta es la línea de la bendición. Usted que quiere recibirle. Hay gente también que se ha alejado, Teodoro. Y que a veces el enemigo los retiene para que no regresen, pero este tiempo es el tiempo de regresar a
2: Mira,
1: casa.
2: Mira, en mi caminar con el Señor, hermana pastora Noemí, una ocasión yo me sentía triste, me sentía alejado, sirviendo a Dios y predicando.
1: Viene el desánimo.
2: Pero cuando fui a la iglesia,
1: sí,
2: le dije a Dios, Señor, ¿por qué me siento así?
1: Ah, Dios.
2: Sinceramente.
1: Fíjate.
2: Y me recordó Dios y me dijo, cuando llegaste, ¿dónde estabas? Y le contesté, dije, allá enfrente.
1: Sí.
2: Dijo, tú estás atrás.
1: Ay, Dios.
2: Y nomás empecé a caminar enfrente y la presencia de Dios ahí está. Uno es el que se aleja.
1: Entonces, en el caminar de la vida de espiritual, uno suelta a Dios. No es que Dios te suelte.
2: Uno se aleja, se distrae, vuelve la mirada hacia otro rumbo.
1: El diablo pone mucha distracción y más en este tiempo.
2: Y a veces piensas, no tengo lo que quiero tener, pero eso es, sale sobrando, pero ten lo que Dios quiere que tengas.
1: Aleluya.
2: Porque teniendo a Dios lo tenemos todo.
1: Todos.
2: Con Dios no nos falta nada. Te estoy hablando de aquellos tiempos cuando yo estaba solo. Ya después Dios me bendijo, me dio mi esposa.
1: Familia.
2: Ahora tengo 4 hijos, 7 nietos y sigue la mata dando.
1: Gracias, creo, Señor. Dios. Gracias, Señor. Así que esta tarde le invitamos aquí en Mercedes, Texas, esta tarde, invitándole para que se venga esta tarde y deje de hacer lo que esté haciendo y véngase a ser parte de esta celebración. Queremos entrar por sus puertas con acción de gracia esta tarde. ¿Cuánta gente, hermano, necesita ser agradecida con Dios? ¿Deseas algo? Mucha gente se ha olvidado de Dios. Mucha gente lo ha dejado en el último lugar. Pero es tiempo, Teodoro, ahorita, para que la gente comience a regresar a adorar donde lo adoraba.
2: Mira, yo di pasos nomás para enfrente.
1: Yes.
2: Gente, a lo mejor nomás va a marcar por teléfono. Muestra de que quiere acercarse.
1: Sí.
2: Y Dios va a hacer algo.
1: Y luego dice la palabra que no importa 7 veces caerá el justo, ¿verdad? Más Jehová.
2: Por Jehová son ordenados los pasos del hombre y él aprueba su camino. Él lo va a probar. Y si cayere, no quedará postrado, porque Jehová le sostiene de su mano.
1: Así que esta tarde, si hay alguien que nos está escuchando y dice, pastora, me he desanimado, siento que estoy bien frío, bien freezer, congelado.
2: Lo que me enseñó Dios.
1: A ver.
2: Cuando Dios fijó los ojos en nosotros, como dice el libro de los Salmos, capítulo 32, versículo 8, te haré entender y te mostraré el camino que debes andar sobre ti, fijaré mis ojos. Desde el día que Dios fijó los ojos en nosotros, Él sabía nuestro caminar. Sabía que íbamos a fallar.
1: Sí.
2: Pero aún así, se fijó en nosotros.
1: Se fijó.
2: Y dice el profeta Isaías capítulo 43 dijo, porque a mis ojos fuiste de gran
1: estima. Aleluya.
2: Y así es que Dios dice de ti, amigo y hermano, a sus ojos has sido de gran estima. Dios fue el que puso los ojos en ti. Tú no fuiste una casualidad del destino. Tú fuiste un llamado, un propósito de Dios.
1: Propósito divino.
2: Así que nomás vuelve a Dios, recapacita como el hijo pródigo, vuelve en sí y vas a ver la gloria de Dios.
1: Así es, así que esta tarde va a estar predicando la poderosa palabra de Dios, Pastor Teodoro Medellín. Queremos que esta tarde venga y venga a recibir esa palabra en su corazón. ¿Para qué? Para que el Señor venga y lo restaure. Si usted dice, ya no tengo fuerzas, o el amor se me ha, siento que ya no tengo amor, como lo que hacía antes, por Dios ya no lo hago, pero esta tarde el Señor puedes venir y amistarte con Él. Vamos a estar hablando una palabra de salvación y sanidad divina esta tarde, porque mira, Teodoro, Dios está interesado en sanarte, pero más que nada está interesado en salvarte.
2: Sí,
1: porque cuando tú le recibes,
2: la sanidad y todo eso es temporal aquí en la tierra. Ah, y la salvación es eterna.
1: Es eterna, es un regalo eterno. Y a veces la gente va con el interés de sanar, pero cuando le recibes, automáticamente las bendiciones te
2: viene,
1: van a perseguir.
2: Viene todo porque viene a ser hijo, y el hijo es heredero de las promesas.
1: Aleluya, así es.
2: Dijo el Señor, no podemos echarle el pan de los hijos a los perrillos. Así. Y hablaba del milagro de la mujer.
1: Hablaba del milagro.
2: Es una parte de todo el paquete. Dios te da todas las bendiciones.
1: Así que esta tarde ya nos vamos a despedir. Tenemos dos minutos. Queremos anunciarle en la 1906 Beach, aquí en Mercedes, estamos ubicados. Ahí va a estar al aire libre. Ahí estamos en el hogar de la familia de Juanita. Mandamos un saludo a toda la gente que nos sintoniza esta tarde. Y un saludo a todos los que hacen posible que nosotros cada sábado estemos en este lugar. Así que mañana estamos en Río Bravo, Tamaulipas, a las 10 de la mañana. A las 2 de la tarde, Pastor Teodoro va a estar en Brownsville.
2: En Brownsville a las 2 de la tarde. Ahí estaremos con el pastor Bobby Langley, 1555 West Adams, a las 2 de la tarde el día de mañana. No se lo voy a perder.
1: ¿Y en la tarde, más tarde?
2: No tenemos.
1: No tienen nada, ok.
2: Que no le digan, que no le cuenten, porque a lo mejor...
1: Véngase, amén, así. Nos despedimos esta tarde, bendiciones. Gracias a todos. Padre.

0: y los invitamos a marcar el 956-968-7777. La pastora estará algunos minutos en el área de teléfonos, así que es hora de marcar. Los números, si usted se encuentra fuera de los Estados Unidos, marque el 001-956-968-7777 para oración de parte del programa La Oración Cambia las Cosas con la pastora Noemí Macías. Nadie como tú.
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Y escuchamos la participación del grupo Judá con este canto Seis Navegantes. Son las 6:00 p.m. ya con 37 minutos hora central y quiero continuar con más música y recordarles que ya estamos en el segmento de saludos y complacencias, así que puede marcarnos al 956-968-7777 fuera de los Estados Unidos, el 001-956-968-7777 o escríbenos a saludos@radiovida.com. Soy su amiga y hermana en Cristo, Cintia Martín. Estaré con usted hasta eso de las 9:00 p.m. Así que tenemos suficiente tiempo entre anuncios y más aquí en la programación de Radio Vida. Si usted desea escuchar algún canto, bueno, pues este es el tiempo destinado para usted. Y vamos con este siguiente canto. Vamos a escuchar a Eloy Bernal con este canto, ¿Quién como Jehová? Y con este canto vamos a saludar de parte del reverendo Eliud Alcalá de la ciudad de Brownsville, al reverendo Asael Medina, también al hermano Francisco Reina, Rogelio Pérez y Jaime Pérez, con este canto de Eloy Bernal, ¿Quién como Jehová?

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Muchas gracias.

Y hacia la ciudad de Matamoros, Tamaulipas, México, es el siguiente saludo para nuestro hermano Ramón Cortés, que acabamos de complacer con este canto de Fernando Fernández, Cualitlán. Así que va el saludo para nuestro hermano que nos escucha desde esta frontera con Estados Unidos, desde Matamoros, Tamaulipas, México. Y para todos los que nos escuchan a ambos lados de la frontera, un saludo de parte de su estación Radio Vida. Y bueno, pues también todos aquellos que nos escuchan vía internet, gracias, gracias por sintonizarnos. Si usted está por ahí en casita, gracias por dejarnos entrar hasta sus hogares. Y también a todos que van ahí por ahí en camino, como siempre les decimos, maneje con mucha, mucha precaución. Vámonos con el siguiente saludo. El siguiente saludo es para nuestro hermano Jorge Luis García en la ciudad de Palmview. Él se comunicó y nos ha solicitado un canto con el grupo Tercer Cielo, así que le complacemos y le saludamos.

Y el saludo para nuestro hermano Juan Esquivel en Mercedes, Texas, con este canto del grupo Por el Camino Angosto, Me Alegro en la Tormenta. Un saludo para nuestro hermano que se comunicó y nos ha solicitado este bonito canto. Vamos a continuar con el siguiente saludo y la siguiente complacencia es para nuestro hermano Ricardo de Piedras Negras, Coahuila. Queremos saludarle con este canto del grupo country cristiano Lágrimas de Cristal.

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